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8: Los entendidos resplandecerán. Primera parte.
9: Y muchos de los que duermen en el polvo de la tierra serán despertados, uno para vida eterna y otros para vergüenza y confusión perpetua. Los entendidos resplandecerán como el resplandor del firmamento, y los que enseñan la justicia a la multitud como las estrellas a perpetua eternidad. Y a nombre de Cristo damos. Pueden tomar asiento, amados hermanos, alabando y glorificando al Señor. Estamos considerando en esta mañana un tema muy importante, porque hemos estado hablando sobre los acontecimientos finales, y en esta mañana queremos tocar un tema que refiere el libro del profeta Daniel en el capítulo número 12, los versos 2 y 3. Aquí nos habla la palabra de Dios acerca de que en aquel tiempo, dice el libro del profeta Daniel, capítulo número 12, se levantará Miguel, el gran príncipe que está de parte de los hijos de tu pueblo, y será tiempo de angustia, cual nunca fue desde que hubo gente hasta entonces, pero en aquel tiempo será libertado tu pueblo. La palabra de Dios nos enseña acá, porque Daniel, aunque es un libro del Antiguo Testamento, pero es considerado el Apocalipsis del Antiguo Testamento. O sea, es un libro del Antiguo Testamento, pero que contiene revelación. Cuando hablo de revelación, contiene, gloria a Dios, podemos decir, datos bíblicos, hermano, y palabra de Dios acerca de los acontecimientos finales. Por eso se le llama el Apocalipsis del Antiguo Testamento. El texto que vamos a usar acá es cuando Dios habla a través del profeta Daniel, una declaración profética que a todos nosotros nos gusta y que la hemos usado muchísimas veces, y que dice que los entendidos resplandecerán, ¿no? Y esto en realidad es una verdad bíblica, yo la creo, pero en esta mañana vamos a aplicarla en su contexto. O sea, ¿en qué momento se dijo? ¿Por qué se dijo? ¿Cuál era el propósito de Dios a través de este mensaje, de estas palabras que resuenan para nosotros? Son palabras muy hermosas, la enseñamos a los niños, le decimos a todos los maestros, nosotros que predicamos la palabra y que enseñamos, y todos los que de alguna manera testificamos, hablamos de Cristo, nos hacemos partícipe de esta realidad y entendemos que así como Dios lo prometió y dijo que los entendidos iban a resplandecer como el resplandor del firmamento, así también nosotros, gloria a Dios, vamos a resplandecer, hermano. Eso es algo que nos llena de gozo, el saber que nosotros hablamos, conocemos verdades bíblicas que muchas personas no conocen, porque no conocen la Biblia, no tienen experiencia con Dios. Pero cuando uno empieza a conocer a Dios y a tener experiencia con Dios, maneja verdades bíblicas, entonces uno conoce la verdad. Jesucristo dijo, gloria a Dios, en el libro de San Juan, capítulo 8, verso 32, dijo: y conoceréis la verdad, y la verdad te hace libre, ¿no? Y también el Señor en la gran comisión dijo que nosotros vayamos por el mundo entero, y eso se lo dijo a todo el pueblo de Dios, predicando el Evangelio. Ir por el mundo entero y predicar el Evangelio y hablar la verdad. El Evangelio es una buena noticia, y cada vez que nosotros hablamos del Evangelio, hablamos de la verdad, hace que la gente abra el entendimiento, que la gente que está en tinieblas le resplandezca la luz del Evangelio. Es en ese contexto, y yo creo que es así como Dios lo dice, hermano, independientemente de la promesa para los tiempos finales o para los tiempos cuando estemos en la gloria de Dios, ¿no? El Señor está usando una verdad y está usando una realidad, algo físico, algo que nosotros podemos conocer: el resplandor de la luna, el resplandor de las estrellas, el resplandor del sol, y también dice del firmamento, ¿no? Porque todos los astrónomos concluyen que en el firmamento hay un resplandor, hay una luz, gloria a Dios, lo que se llama la vía de leche o la vía láctea, que es una luz que es, gloria a Dios, para nosotros inaccesible, hermano. Pero, gloria a Dios, Dios está aplicando eso para decirnos que nosotros vivimos y andamos en luz. Y el que no conoce la palabra, pues no está en luz, ¿no? Antes no estábamos en luz, estábamos en tiniebla. Ahora estamos en la luz de Cristo, del Evangelio. La luz es conocer, la luz es entender, es comprender las verdades bíblicas, entender el trato de Dios, conocer a Dios. Eso es estar en luz. Gloria al Señor. La palabra de Dios, hermano, nos dice acá que el momento en el que se habla de esto, y es el contexto, ¿no?, en el cual estamos hablando, y habla el profeta Daniel, porque aquí hay varias profecías que vamos a analizarlas, que tienen que ver con lo que sucedió en tiempos de nuestro Señor Jesucristo, lo que sucede también cuando Daniel escribe este libro, y luego viene una verdad histórica, hermano, que es cuando la profanación del templo, por ejemplo, por los llamados, gloria a Dios, Antíoco Epífanes, que era descendiente de los Ptolomeos, y luego ellos venían de Alejandro Magno, Alejandro el Grande, vienen los Ptolomeos y el imperio se parte en cuatro, gloria al Señor, que era el imperio griego, y uno de ellos, uno de sus descendientes, que era el anticristo, iba a profanar el templo, y lo hizo. Y todo está profetizado acá, 200 años antes de que eso sucediera. Bendito sea el nombre de Jesús. Ahora, dice aquí la palabra de Dios, gloria a Dios, viendo el contexto bíblico, de que en aquel tiempo, dice, se levantará Miguel el gran príncipe que está de parte de los hijos del pueblo y será tiempo de angustia, ¿no? Lo primero que vamos a mencionar acá y entender es la palabra angustia. Es una palabra que habla de aflicción, habla de tristeza, habla de dolor, incertidumbre. Eso es lo que va a predominar. Tiempo de angustia se está refiriendo al periodo del anticristo. Se está refiriendo al periodo de 7 años de lo que nosotros conocemos, los que leemos la Biblia, y vemos que la Biblia nos habla de un periodo de sufrimiento, un periodo de angustia, de tristeza, gloria a Dios, que va a ser una sombra negra que va a cubrir la humanidad entera. En ese tiempo, el anticristo será el gobernante. El anticristo va a ser un hombre, nacido de un hombre y de una mujer, pero poseído por un espíritu demoníaco, llamado el espíritu del anticristo. El gobierno del anticristo es un sistema. Es un sistema político, es un sistema religioso, es un sistema civil, gloria a Dios, que va a tomar el control del mundo entero. Por eso dice la Biblia, y está hablando acá, gloria a Dios, de tiempo de angustia que viene para los hijos de tu pueblo, y será tiempo de angustia cual nunca fue desde que hubo gente hasta entonces, pero en aquel tiempo será libertado tu pueblo. La profecía aquí está apuntando hacia Israel. Nosotros no estamos involucrados acá. La iglesia no tiene nada que ver con esto, hermano. La iglesia, porque esta es una profecía exclusivamente para el pueblo de Israel. Una de las cosas que está pasando ahora, y por lo cual nosotros tenemos que enseñar, trazar una línea en lo que es enseñanza de la palabra de Dios, es que a veces hay una mezcla con esta corriente mesiánica que atrae mucho a los cristianos, porque todos los cristianos amamos al pueblo de Israel. Pero la corriente mesiánica se mete con una, podemos decir, con una sutileza, con un engaño, de tal manera que nos hace ver como que ellos aman al Mesías, como ellos también utilizan los mismos términos que usamos nosotros, pero los términos de ellos parece que han quedado en el Antiguo Testamento. Nosotros usamos, para referirnos a la segunda persona de la Trinidad, a nuestro Señor Jesucristo, usamos el título de Jesucristo. Gloria a Dios. Y Pablo siempre usó el título de Jesucristo. Mire, Jesús el Cristo. Porque la palabra Cristo, eso sí significa Mesías, el Salvador. Pero Jesús, es decir, Jesucristo, Dios hecho carne, es el Salvador del mundo. Dentro de la corriente mesiánica. Por eso le digo, es confuso. y está arrastrando a muchos evangélicos, porque a los evangélicos les gusta los símbolos judíos, les gusta la menorá, que es el candelabro, les gusta los coros judíos, y a mí también me gusta, gloria a Dios, pero no como un símbolo religioso, hermano, porque en realidad todos esos símbolos son para la ley, fueron para un sistema religioso judaico, no es para la iglesia. O sea, yo puedo tener un candelabro en mi casa judío, pero para mí es algo, por decir, referencial, no es algo religioso. O sea, no es algo que a mí tener ese candelabro me va a traer bendición, me va a traer prosperidad, Dios se va a agradar de mí. No tiene nada que ver. Yo puedo tener como no tenerlo, gloria al Señor, porque en realidad lo único que necesitamos para la bendición de Dios es la presencia de Dios en nuestros hogares. Y para que usted tenga la presencia de Dios en su hogar, usted necesita andar bien, hermano. Usted necesita agradar a Dios, hacer las cosas rectas, santas. Si usted habla verdad, usted no habla mentira, usted no es una persona que comete injusticia, usted no es una persona que hace cosas malas, ilícitas, indebidas, entonces usted va a tener la presencia de Dios. Por más que usted tenga todos los símbolos que la gente le pueda decir, y que esos símbolos nos va a traer a nosotros prosperidad y va a traer la bendición de Dios. Eso es una mentalidad católica, romana, y es una mentalidad, gloria a Dios, pagana. Es una mentalidad hasta fetichista, ¿no? Porque el fetichismo es atribuirle a ciertas cosas un poder, cierta atracción, cierto magnetismo. Los budistas, ellos tienen su imagen. Yo no estoy atacando al budismo, pero digo, es su forma, como ellos ven el mundo. Cuando he estado en Nepal en este año, he visto cantidad de templos budistas. En todas las casas tienen. Ellos piensan que teniendo eso atraen la bendición de su Dios, aunque ellos saben que Buda existió y murió, Siddhartha Gautama, ¿no? Y nunca más él no ha tenido contacto con nosotros ni con nadie. Pero ellos piensan que su legado y sus enseñanzas es como un Dios. Y ellos, teniendo esas cosas en su hogar, ellos piensan que la bendición, la ayuda, la prosperidad le va a alcanzar. Igualmente los de las corrientes y del hinduismo, en donde ellos tienen un hombre con una trompa como de un elefante, es uno de los dioses principales de los hindúes, gloria a Dios, y ellos tienen esa forma, ellos conciben el mundo así, ellos entienden que así funciona la cosa. Nosotros sabemos que eso no es así, hermano, porque para nosotros lo más importante es la presencia de Dios. Pero la presencia de Dios viene cuando hay una vida de santidad, de entrega. Por ejemplo, si en su casa hay adulterio, si en su casa hay borrachera, si en su casa hay drogas, si en la casa de uno están bailando, se están corrompiendo a la gente, si en la casa de uno, hermano, la gente hace cosas que desagradan a Dios, que Dios aborrece, que Dios abomina, usted no va a tener nunca la bendición y la presencia del Señor. Alabado sea el nombre de Jesús. Gloria a Dios. La palabra de Dios nos enseña aquí el tiempo de angustia, de ahí me desvío un poco. Pero dice que en aquel tiempo, en el verso 1, se levantará Miguel, el gran príncipe que está de parte de los hijos de tu pueblo, y será tiempo de angustia cual nunca fue desde que hubo gente hasta entonces. Pero en aquel tiempo será libertado tu pueblo, dice, todos los que se hayan escritos en el libro. Mire, habla del libro. Esto no puede, si usted no conoce bien la palabra, usted puede entrar en confusión. Está hablando del Antiguo Testamento. Y usted dirá, pero la Biblia dice en el libro de Apocalipsis, capítulo 20, que hay un libro. Dice los libros. Y el que no se halló escrito en el libro de la vida, gloria a Dios, fue echado a un lago que arde con fuego y azufre. Pero Dios, hermano, que conoce todas las cosas, Dios sabe lo que hacemos. Así como Dios tiene anotado lo que hacemos nosotros los cristianos, Dios también anotaba lo que hacían los judíos, porque a Dios no se le pasa una. ¿Se acuerdan cuando Moisés, hay un problema ahí en el pueblo de Israel y el pueblo se rebela contra Dios? Y entonces Moisés clama a Dios por su pueblo. Y Moisés le dice: Señor, yo quisiera dar mi vida por este pueblo, que era un pueblo rebelde y contradictor. Y Moisés le dice a Dios: Señor, ráeme de tu libro. Ráeme de tu libro es bórrame de tu libro. Está hablando que hay un libro, Dios tiene un libro. Eso nos habla que Dios tiene un registro, que a Dios no se le pasa nada, Dios lo sabe todo. Y cuando dice ráeme de tu libro, y entonces Dios dice que eso no es así. Gloria a Dios. Nadie puede inmolarse por su hermano. O sea, nadie puede yo entregar mi vida para que se salve otro. En esa palabra, en algún momento Pablo también pensó eso. Y Pablo, él dijo: yo quisiera ser anatema por causa

0: causa de mi pueblo. Yo quisiera, no, que Dios me quitara del libro por causa de mi pueblo. Pero eso no funciona así, hermano. Cada uno es responsable por sus actos. Usted no puede endosar, así como nosotros no podemos. Si usted vive una vida de santidad, si usted vive una vida de consagración, eso no es un cheque que usted lo puede endosar, que usted lo puede transferir. Eso no se transfiere. Eso viene directamente a cada uno de nosotros cuando nosotros pagamos el precio. Alabado sea el nombre de Jesús. Tampoco los pecados míos yo se los puedo transferir a usted. Eso es antibíblico. Eso no se puede hacer. Nadie puede negociar con eso. Gloria a Dios. Cada uno es responsable por sus actos. Usted no puede decir, mi hermano es consagrado, mi hermana es consagrada, mi tío, mi papá, mi mamá, y por causa de ello yo también. Eso no funciona así. Usted sabe que no funciona así. Cada uno tiene que dar cuenta. Aquí está hablando del libro, gloria a Dios, el libro que Dios, porque Dios en realidad tiene un libro, hermano. Y aquí dice que será libertado tu pueblo. Está hablando de que al final de todos los tiempos, cuando el pueblo de Israel, cuando el pueblo de Israel esté en un tiempo de angustia, porque eso va, dice, es comparado cuando una mujer está con dolores de parto. Cuando una mujer está con dolores de parto, tiene dolor, tiene sufrimiento, gloria a Dios. Pero luego de eso viene la bendición. Es lo mismo. Antes que le venga la bendición al pueblo de Israel, antes que le venga la salvación al pueblo de Israel, gloria a Dios, el pueblo de Israel va a pasar por un tiempo de angustia terrible, hermano, que se va a cernir sobre toda la humanidad y que va a traer mucho dolor y va a traer mucho sufrimiento. Pero dice, será libertado tu pueblo, todos los que se hayan escritos en el libro. ¿Eso qué quiere decir? Que los que se van a salvar, no se van a salvar, hermano, porque Israel se salva, yo también me salvo. No, se van a salvar todos aquellos que no se dejen marcar con la marca del 666. Todos aquellos que ponen su confianza en Dios, no se van a perder. Acuérdense que hemos estado hablando de los eventos finales, los acontecimientos finales, y hemos hablado del rapto, hemos hablado de lo que son las bodas del Cordero, y hemos hablado también cuando Cristo viene a la tierra a gobernar con la iglesia. Pero luego se dará un juicio, se llama el juicio del Valle de Josafat, se llama el juicio a las naciones. Y luego que Dios liberte a su pueblo, primero Dios se irá contra el anticristo, porque al final de la gran tribulación, el anticristo va a movilizar a todas las naciones contra Israel. Todo se está dando así, hermano. Usted ve las últimas resoluciones de las Naciones Unidas. Esto no es una cuestión política. Esto es una cuestión más que política. Esto es algo profético. ¿Por qué las naciones se confabulan contra Israel? No tiene lógica, hermano. No tiene razón de ser. Bendito sea el Señor. Si yo lo veo políticamente, si yo lo veo bajo el análisis de lo que es la política internacional, no encuentro razón. Pero cuando me voy a la Biblia, veo que eso es así. Que eso está profetizado así. Alabado sea el Señor. Es una corriente diabólica, satánica, que está condicionando la mentalidad de las naciones contra el pueblo de Israel. Al final de la gran tribulación, el anticristo va a aprovechar todo eso y va a liderar a las naciones contra el pueblo de Israel. Y cuando ya estén a punto de doblegar al pueblo de Israel, ahí es cuando aparece Jesucristo. Gloria a Dios, a reinar, hermano. Cristo viene con la iglesia. Pero la Biblia dice que hay un juicio. Así como nosotros estudiamos hace unos días también el juicio o el tribunal de Cristo, que en realidad es un juicio, pero no es para perdición. Es un lugar o es un momento en que Dios a la iglesia le pedirá cuentas. Todos nosotros, dice Pablo, tenemos que comparecer ante el tribunal de Cristo. O sea, todos nosotros tenemos que presentarnos ante el tribunal de Cristo. ¿Cuándo será eso? Cuando la iglesia sea levantada al cielo. Será arriba, gloria a Dios. Pero no será para perdición, hermano. Será para recompensa. Obviamente, como dice la palabra en 1 Corintios 3, gloria a Dios, 2 Corintios 5, lo que dice la Biblia es que, dice Pablo en 1 Corintios 3, dice, yo como perito arquitecto, dice, puse el fundamento, que es Cristo. Luego otro edificó sobre ese fundamento, madera, heno y hojarasca. Otros edificaron plata, oro y piedras preciosas, ¿no? Entonces dice, el fundamento está. Pero luego dice, el fuego probará la construcción de cada uno de nosotros. Por eso, hermanos, cuando venimos a la iglesia, cuando nos congregamos, el término que usamos es edificación. Usted viene a la iglesia para edificarse. Usted viene a la casa de Dios para edificarse. Edificarse es crecer espiritualmente. Alabado sea el Señor. Eso se llama edificación. Coincide y es lo mismo que está hablando el apóstol Pablo de un edificio. El edificio que es construido sobre el cimiento que es Cristo, los materiales, que es lo que usted hace, cómo lo hace dentro de su vida cristiana. Dice que el fuego, hermano, probará todo eso. Eso es el fuego en el tribunal de Cristo. O sea, el fuego significa el escrutinio de Dios. El fuego significa, gloria a Dios, la sabiduría de Dios. Y Dios probará todo eso. ¿Por qué usted venía a la iglesia? ¿Para qué venía a la iglesia? ¿Con qué motivación usted servía? Como dice Pablo, ¿no? Pablo dice, algunos predican a Cristo por envidia, otro por contienda, otro por hacerlo sentir mal a Pablo. Pablo dice, no importa, de todas maneras Cristo es predicado. Este es el momento más importante porque aquí Dios hará algo grande. Dios cambiará, Dios transformará. Dios cambiará tu lamento en baile, como dice la palabra de Dios. Cuando el salmista dice, Señor, tú cambiaste mi lamento, mi tristeza en baile, en gozo. Por eso, Señor, te doy gracias y por eso cantaría a ti, oh Dios, gloria mía. Y dice, y siempre estaré alegre y nunca estaré callado. Gloria al Señor. Vamos a orar. Acá hay vidas que necesitan de Dios. Y orar es hablar con Dios. Y vamos a pedirle a Dios en esta mañana que Dios ponga su mano. Padre celestial, Dios todopoderoso, Señor, estamos delante de tu presencia y te pedimos por cada vida, Señor, que está aquí. Te pedimos, Señor, que cambies. Te pedimos, Dios mío, que rompas toda cadena de lo que están oprimidos, atados, encadenados. Señor, los que no tienen tu presencia, los que están lejos de ti porque no te conocen, porque el diablo los ha llevado, los ha hundido en el lodo, en el pecado, en la maldad, en cosas malas, perversas. Liberta, Señor, a los que están endemoniados, los que tienen perturbaciones, los que tienen, Señor, pensamiento de suicidio. En el nombre de Jesús, pon tu mano. Trae liberación, Señor. Trae cambio, trae transformación, Padre.
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3: 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En Betel Radio, esta es la hora exacta.
1: 8 en punto.

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1: 9 en punto.
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4: En esta tarde queremos ir a la palabra del Señor. Realmente Dios nos ha estado bendiciendo con el maná de arriba, una palabra extraordinaria, maravillosa, suma de mucho contenido. Amén. Porque no somos pueblo que nos entretengan, pero tampoco que nos desorienten con la palabra, sino que nos orienten. En esta tarde quiero invitarles a buscar el Evangelio de Mateo. Pero usted puede alabar al Señor. En el Evangelio de Mateo, capítulo 16, quiero considerar dos versos en esta tarde para compartir esta palabra que Dios ha puesto en nuestros corazones. Mateo capítulo 16, Evangelio de Mateo, capítulo 16, versos 22 y verso 24. Adorado el nombre del Señor. Y leemos la palabra del Señor para bendición de nuestras vidas, en el nombre del Padre, del Hijo y del Espíritu Santo. Amén. Entonces Pedro

te acontezca. El verso 24. Entonces Jesús dijo a sus discípulos: si alguno quiere venir en pos de mí, niéguese a sí mismo y tome su cruz y sígame. Eterno Dios y Padre nuestro, bendigo y alabo tu nombre en esta hora y te doy gracias por Jesucristo, nuestro Señor y Salvador. Señor, aquí está tu pueblo, sobre todo aquellos hombres y mujeres que hemos sido llamados al ministerio. Para cada noche y cada tarde usted nos ha entregado una palabra, pero hoy aquí estamos porque queremos que tu palabra llegue a nuestros corazones, supla nuestras necesidades, nos confronte en esta hora, pero sobre todo sea de gran bendición a los que aquí estamos y los que nos sintonizan a través de los medios. Que tu gracia, que tu sabiduría esté sobre nuestras vidas en esta hora. Dependemos enteramente de ti, Señor. En Jesucristo lo pedimos. Gracias, Dios. Amén. Aleluya. Podemos sentarnos en esta hora, pero usted no siente la alabanza. Adorado el nombre del Señor. Cada tarde, cada noche, Dios realmente ha nutrido nuestras vidas con lo maravilloso que es la palabra de Dios. Recuerdo precisamente cuando, por allá por el año 86-87, entré al Instituto Bíblico Elín como estudiante de la palabra. Recibí la primera experiencia con el texto sagrado por aquella conferencia que marca pautas en la obra del movimiento misionero mundial, la conferencia Dios llama. Y aquella conferencia nos hizo entender a los que estábamos allí como estudiantes que el que llama es el Señor. Y en esta tarde estamos en un culto de carácter más bien de reconocer que el crecimiento y el desarrollo de la obra en Puerto Rico a través de las promociones y a través de este culto que es muy específico y especial para Dios y para cada uno de nosotros. Pero también recuerdo que se nos dijo: has llegado a Elín, has llegado a las fuentes, pero aquí no vas a conocer las escrituras como un conocimiento más. Aquí conocerás al Dios de la palabra. Porque hoy hay muchos que conocen a Dios, tienen una opinión de Dios, pero no conocen al Dios de la palabra. Por eso pueden hacer todos los argumentos relacionados al texto bíblico y en sus argumentos refutan, hacen opiniones, presentan sus defensas, pero no pueden dar testimonio del Dios vivo, porque Dios se revela a través de su palabra. A través de su palabra conocemos cuán grande, cuán maravilloso es el Dios al cual servimos. Al observar el texto que hemos visto en esta hora, es un texto muy hermoso. De él podemos extraer muchas enseñanzas. Pero yo quiero ver en esta hora una enseñanza que está en lo que se habla del espíritu de la palabra. Más allá de ese texto leído, queremos ver a nuestro Señor, que fue el gran maestro formador del carácter de aquellos que fueron sus discípulos. La obra de Cristo realmente fue formar el carácter, porque el conocimiento se adquiere en cualquier lugar. Pero el único que trabaja con la persona y personalidad de cada uno de nosotros, con el carácter, es el Dios que nos formó. Y cuando yo veo a nuestro Señor, o a Jesús, dando una cátedra ya en estas últimas semanas antes de ir a la cruz,

le da una enseñanza maravillosa a sus discípulos. Y mirando este capítulo 16, que se narran algunas experiencias muy hermosas, el Señor hace un anuncio, porque Él siempre da anuncios, buenas noticias, noticias verdaderas, noticias fieles. Y cuando yo veo a mi Señor o nuestro Salvador dando unas noticias, la hace precisamente de la premisa que hubo una revelación. La revelación realmente fue precisamente ante la pregunta que Él hizo, y voy a hacer una expresión, cuando Jesús pregunta: ¿qué dice la gente que soy? Otras palabras, ¿qué opinión tiene la gente de mí? ¿Qué opina la gente de mí? ¿Qué opinan los hombres del Hijo del Hombre? Y ante esa opinión, ante esa pregunta, la respuesta de los discípulos, que ellos lo declaran: bueno, algunos están considerando que tú eres uno de los profetas, o que tú puedes ser el Juan, el que iba a venir, Juan el Bautista, o que tú eres Jeremías o Elías, que eres alguien. Era la opinión. Pero un hombre recibió una revelación del cielo, porque lo de Dios no se descubre, lo de Dios se revela. Y cuando hubo aquella revelación tan extraordinaria en la persona de Pedro, cuando declaró y dijo: tú eres el Cristo, el Hijo del Dios viviente. Ese es el Dios al cual nosotros servimos, el Dios que se revela. Hago este preámbulo porque quiero compartir estas palabras en esta tarde bajo el título: la verdadera abnegación produce credibilidad. La verdadera abnegación produce credibilidad. Y cuando hablaba en el preámbulo de esta palabra, para llegar a lo que quiero compartir en esta hora, el conocimiento es bueno, la vida religiosa y todo lo que hacemos que se aprende es bueno, pero Dios quiere que vayamos un poco más profundo. La abnegación. ¿Qué es la abnegación? Se define abnegación como renuncia voluntaria a los propios deseos, afectos o intereses. Abnegación es renuncia voluntaria a los propios deseos, afectos e intereses. Hay otro diccionario que lo define usando este término que viene del latín anegatio. Y en ese diccionario, que va un poco más al origen, al espíritu de esta expresión o de este concepto, abnegación, dice: abnegación es sacrificio que alguien hace de su voluntad, de sus afectos y de sus intereses. Abnegación es sacrificio que alguien hace de su voluntad, de sus afectos y de sus intereses. Cuando hablamos de abnegación en el ámbito del cristianismo o el lenguaje como creyente, la Biblia habla, lo declara, negación. Cuando se habla negación, se está hablando de abnegación. Se está hablando de renunciar. Se está hablando de sacrificio. Son términos que la época posmoderna los quitó de su lenguaje. Hoy es: tienes poder. Hoy es: tienes unción. Hoy es: tienes esa gracia. Hoy es: tienes tanta prosperidad. Hay tanta unción y poder en ti que no puedes quedarte callado de tanta unción. Tanto fuego que no puedes estar tranquilo. Y todo eso
y a otros lenguajes que se están usando hoy en día, un poco más seculares. Eres próspero, estás, tienes un decreto de Dios, Dios te marcó, Dios te eligió, Dios no te dice te separó, sino que Dios te eligió. Y estamos ante más bien exaltar la persona y la personalidad, y lamentablemente eso ha afectado aún las raíces de la experiencia del verdadero cristianismo. Por eso, Abba Padre, te adora mi alma. Por eso, sin temor a equivocarme, desde la primera noche Dios le hace entender a cada uno de nosotros que esta obra no es, es exclusiva, sino que la obra de Dios, y quiero ahora ser más específico, dentro de eso, de ese marco tan grande que es la obra de Dios, que es la iglesia, está el movimiento misionero mundial, que tiene una identidad. La puso nuestro Señor y nuestro Salvador Jesucristo. Y si hay algo que no podemos perder de vista, que la experiencia del servicio, hay sacrificio. Tiene que haber entrega, tiene que haber renuncia, pero tiene que ser renuncia voluntaria. No puede haber una manipulación. Porque a veces se manipula, y el arte de hablar bonito y el conocimiento teológico y la manipulación humana hace que muchos respondan al llamado a servir a Dios sin tener una experiencia que marque su carácter. Mire el texto que hemos hablado, que hemos visto en esta hora. En estos dos textos hay una marcada diferencia. Son dos declaraciones, adorado el nombre de Cristo. Hay dos declaraciones que surgen en esta narrativa, en este relato, cuando Jesús hace un anuncio. Antes de dar el anuncio hubo una revelación de que Él era el Cristo, el Hijo del Dios viviente. Y cuando veo el texto sagrado, que Jesús no tan solo habla de que Pedro habla de que Él es el Cristo, sino que Jesús declara también una palabra y le dice: tú eres Pedro, y sobre esta roca, sobre de esta verdad, edificaré mi iglesia. No dice edificaré mi reino. Porque al principio de su evangelio, de la proclama, del anuncio, se declaró: el reino de los cielos está entre vosotros. Porque Él venía a hablar precisamente de ese, de lo que es el reino de luz, reino de esperanza, reino seguro, reino eterno. Pero no vino y dijo: voy a edificar mi reino. Él dijo: edificaré mi iglesia. Y la iglesia es el cuerpo de Cristo. Quiero hablar claro en esta mañana, en esta tarde, porque estamos algunos muy, como que muy arropados con tantos reinos y tantos reinos, que todos quieren ser príncipes, todos quieren ser querubines, todos quieren tener grandeza, todos quieren tener título, todos quieren tener pleitesía. Pero Jesús dijo: yo vengo a edificar mi iglesia. Lo que Él dejó aquí en la tierra no fue su reino, fue su iglesia. Porque la iglesia es su cuerpo, y se iba a constituir el instrumento que Dios iba a usar para proclamar las buenas nuevas de ese reino, que es la salvación y el perdón de pecados. Ahora, cuando Jesús declara esa palabra tan poderosa en cuanto a la iglesia se refiere, en el verso 22 hay algo interesante. Dice: desde entonces
comenzó Jesús a decirle, a declarar, porque Jesús declaró, pero no los decretos que hay por ahí. Mire lo que declaró Jesús. Él declaró a sus discípulos que le era necesario ir a Jerusalén a padecer mucho de los ancianos, de los principales, de principales sacerdotes y de los escribas, y ser muerto y resucitar al tercer día. A mí me agrada la declaración del Señor. Él dijo, Él le está diciendo, es necesario que yo vaya a Jerusalén, y allí no voy a entrar para que me den una corona. Allí sé que voy a padecer mucho. Voy a padecer en manos de los grandes religiosos de mi pueblo, porque no fue la multitud que le hizo daño a Jesús. A Jesús fue golpeado por aquellos grandes líderes religiosos. Cuando Jesús está haciendo esta declaración que iba a padecer mucho, ese lenguaje no se oye. Que iba a padecer mucho. Y luego dice, y ser muerto. Ya entrando en unos lenguajes, adorado el nombre del Señor, que la teología posmoderna y el cristianismo posmoderno como que lo quieren borrar. Pero es el Señor que está haciendo esta declaración y dice, y ser muerto. Pero también está declarando su victoria. Él no está diciendo, el padecimiento me va a detener, el padecimiento me va a provocar una crisis, que voy a caer en un lamento borincano. Ay de mí, lo que me va a pasar, lo que me va a acontecer. Ay, qué pobrecito de mí, para qué llegué a esta hora. Él declara y él está expresando la realidad del padecimiento, y Él sabe todo lo que será su proceso, pero también declara su victoria. Y resucitaré al tercer día. Él declaró su victoria. El lenguaje de Jesús, Abba Padre, te adora mi alma. Él está diciendo, sí voy a padecer, pero en este padecimiento no es para que yo caiga en una crisis, es porque a través de todo este proceso le voy a aplastar la cabeza a mi adversario, porque hubo algo que tenía al hombre en una crisis, era la muerte, pero Él dijo, yo resucitaré, y Él resucitó. Y Él está sentado a la diestra de Dios Padre. Puede adorar su nombre en esta hora. Adorado el nombre del Señor. Adorado el nombre de Cristo. Ahora, cuando Jesús hace su declaración, allí están sus discípulos. Y hay algo interesante, porque mire la declaración de Pedro. Mire la declaración de Pedro. Entonces Pedro, tomándolo aparte, tenga cuidado con aquellos que quieren sacarlo del centro de la voluntad de Dios. Ay, aleluya. Usted puede adorar a Dios. Usted puede alabar el nombre del Señor en esta hora. El lobo sabe que la fuerza de las ovejas está en su unidad. Si el rebaño está bien unido, el lobo no sabe, no puede entrar por ningún lado. La unidad es una muralla de ese rebaño.
y busca el lobo por donde entrar y choca con la muralla llamada unidad, porque el rebaño está unido. Pero el Señor dijo que hay que tener cuidado, porque cuando hay heridas, heriré al pastor. Y las ovejas se van a dispersar. Mire la acción de Pedro, que va a dar una declaración. Entonces Pedro, tomándolo aparte, lo lleva aparte. Y dice el texto sagrado, comenzó a reconvenirle. Y cuando esa expresión, como que empezó a hablar con el Señor, Pedro pensaba que tenía a alguien que lo mandaba. Porque hay gente que piensa que puede darle órdenes a Dios. A reconvenirle, a como exigirle. Oye, pero Señor, ¿qué tú estás haciendo? Tú te has vuelto loco. Mira lo que tú vas a hacer. ¿Por qué tienes que ir para allá? Y usó una expresión, adorado el nombre del Señor. Quiero darle una simple pincelada a esta palabra. Comenzó a hacer una declaración que muchas veces la leemos y como que no nos damos cuenta, porque le dice: Señor, ten compasión de ti. Ten lástima de ti. Coge pena, ahogar si ese sentido de lástima. Hoy, como estoy, soy puertorriqueño y estoy en Puerto Rico. Ustedes me van a entender. Ay, bendito. Ten compasión. No lo haga. Y comienza Satanás, porque detrás de esto había una declaración de Satanás. Satanás quería que el Señor se tomara pena a sí mismo, que pensara que ya para qué, ten compasión, te van a matar, ¿por qué tienes que sufrir? No vayas para allá. Y hay más de uno, adorado el nombre del Señor, que están escuchando esa declaración. Porque hay el que te saca aparte, no es para darte una palabra de aliento, no es para decirte sigue adelante, no es para decirte continúa. La senda es estrecha, en el camino hay golpe, en el camino hay crítica, en el camino hay señalamiento, en el camino hay menosprecio, pero sigue porque vas por buen camino. He expresado más de una vez, se hace camino al andar, nadie deja huella parado en la esquina. Esta obra tiene huellas que están siguiéndola después de más de 50 y pico de años. Aleluya, porque son huellas claras. El Señor es el que lleva la obra adelante. Y me llama la atención, adorado el nombre de Cristo, porque Pedro le está diciendo: ten compasión de ti. Cógete pena. Todo buen, diríamos, profesional de conducta humana, al saber que la persona está en una crisis y lo ve en una crisis, no vaya y le pasa la mano. Ay, quédate ahí, pobrecito, tranquilito, quédate quietecito. No. Lo va, después que lo escucha, le dice: mira, primero vete a darte un baño, porque hace unos días que dejaste de bañarte. Sí, ya no te, ya tú ni te soportas el olor. Salte de ahí.
sacúdete, levántate. Hay que enfrentar la situación. Pero hay otros que le enseñaron con la religión que nos trajo esa falsa pobreza. El tener compasión de nosotros mismos. Y no estoy hablando que nos maltratemos, no. Permítame concluir la palabra y usted se dará cuenta. Porque cuando Jesús le preguntó a los discípulos, Él le está haciendo una pregunta: ¿qué opina la gente de mí? Pero cuando le hace la pregunta a ellos, es muy diferente. Él nos está preguntando: ¿qué ustedes opinan de mí? ¿Qué piensan de mí? Porque de opiniones, hermano, está lleno el mundo. Yo opino esto, yo opino lo otro, pero de pensamiento. Y el pensamiento es el producto de que cuando llega a mi mente algo y lo proceso, lo analizo. Hay gente, hermano, que oye algo y lo dispara sin analizarlo. Vive de opiniones. Pero el que tiene un pensamiento que le da identidad, propiedad, le da significado, adorado el nombre del Señor, no vive de opiniones. No está moviéndose por de la opinión que dice este, la opinión que dice el otro, sino que ha tenido una experiencia profunda con el Señor, con su palabra, con el Espíritu Santo, y comienza a usar las neuronas. Aleluya. El uso de la razón. La mente tiene capacidad de poder manejar, el hombre tiene intelecto. Dios nos hizo con inteligencia. El pecado embrutece, pero la sangre de Cristo da sabiduría. Por eso cuando hablo delante de un pueblo, sé que es un pueblo sabio, es un pueblo entendido, es un pueblo que a estas alturas conoce la palabra del Señor. Y hay que tener cuidado, hermano, porque hoy por hoy hay gente que dice: no importa qué opinión tengamos, es la conducta lo que cuenta. No importa la opinión que tengamos. Ay, tú opinas eso. Ay, esa es tu opinión, te la respeto. Tú opinas esto, esa es la opinión, te la respeto. La conducta es lo que cuenta. Después que te portes bien y lo hagas bien, lo que tú opinas no importa. Qué triste es ver pueblo que vive de opiniones. Pero cuando hay un credo, cuando hay una creencia, cuando hay una convicción. Y le comparto esta expresión: el credo influye en la conducta. La opinión, por eso es que usted tiene que tener cuidado. Ay, fulano, ministro tal, opina esto. Y el otro opina esto. Y yo opino lo siguiente. Pero el que tiene un credo, el que tiene una creencia, el que tiene unas convicciones, no se va a dejar sacudir con de nada ni de nadie, sino que sabe dónde está parado, porque el credo influye en la conducta. Cuando hay convicciones claras, cuando hay un credo claro, usted sabe en quién ha creído, usted sabe quién le ha salvado, usted sabe por qué está aquí en esta hora, pastor, pastora que está aquí, líder y hermano que me oye en esta hora. Usted tiene que tener una convicción que es salvo, que es hijo de Dios. Y cuando hay un credo, eso influye en la conducta. No vive por opiniones de los religiosos, ni por los santos, ni por los mundanos, sino que vive por sus convicciones, por la palabra del Señor. Puede adorar a Dios en esta hora. Puede adorar el nombre del Señor en esta hora. Cuando Pedro le está haciendo esta declaración, es que el Señor sabía que sus discípulos, como humanos, tenían opiniones, se movían en opiniones,
y era necesario que desarrollaran pensamientos. Pensamientos. Y el pensamiento es el producto de lo que procesa mi mente, mi intelecto. Por eso es que el pueblo no viene a oír pamplina, ni entretenimientos, ni payasada. El pueblo tiene que recibir una palabra que le provoque analizarla, porque la palabra llega a nuestra mente saturada por la presencia del Espíritu Santo. Por eso Pablo dijo: mas vosotros tenéis la mente de Cristo. Oh, adorado el nombre del Señor. Así que cuando yo veo a Pedro y detrás de Pedro está Satanás, Satanás quiere que te cojas pena, que te eches ahí en el lamento: nadie me quiere, todos hablan de mí. Aleluya. Ahora, me agrada ver la declaración de Jesús. Él hace una declaración que a través de su ministerio no la había expresado. Hasta ahora él no había expresado lo que es las marcas de un discípulo. Porque esto es para discípulo, no para seguidores ni fanático. Esto es para aquellos que realmente han sido marcados por Dios. Por su sangre somos salvos. Pero para servir, hermano, tiene que haber estas marcas. Y cuando yo veo, dice: y entonces Jesús dijo a sus discípulos: Si alguno quiere venir en pos de mí. Esto no es aleluya de todos. Esto es si alguno quiere, porque Dios no obliga a nadie. Si alguno quiere. Pero cuando yo quiero, entonces tengo que sujetarme a lo que Él exige. Ya de ahí en adelante no es mi querer, sino es su voluntad. De aquí en adelante, Abba Padre, puede adorar el nombre del Señor. Y el Señor Jesús, al declarar la palabra: si alguno quiere venir en pos de mí, niéguese a sí mismo y tome su cruz y sígame. Mire la expresión. Pedro le dijo: ten compasión de ti. Y el Señor entonces dice: ¿cómo que voy a tener compasión de mí? Tengo que enfrentar a mi yo. Tengo que enfrentar a mi yo. Cuando Jesús hace la declaración, niéguese a sí mismo. Hermanos, hay muchos pueblos que se abstiene, se niega a ciertas cosas. Hay gente que se abstiene de ciertas cosas. Se abstiene de alimento. Se abstiene de placeres. Se abstiene de cosas placenteras. Se abstiene de practicar muchas cosas. Porque dice que quiere agradar a Dios, pero no logra agradar a Dios. Porque él no quiere enfrentarse con su yo. Es fácil abstenerme y decir: no me pongo esto. Es fácil abstenerme para hacer prácticas religiosas. Gente que se abstiene de las cosas. Pero la palabra va más profundo. Niégate a ti mismo. Pelea con tu yo. El ego, esa grandeza, esa prepotencia, ese querer lucirnos a nosotros mismos. Hay gente que se abstiene, y vuelvo, le repito, no sé por cuántas veces lo he dicho, aleluya, que se abstienen de cosas, pero no son capaces de negarse a sí mismo, de decirle a la yo, de decirle al ego: tienes que morir, tienes que sujetarte, tienes que ir a la cruz.
Puede levantar tus manos y adorar el nombre del Señor en esta hora. Por eso es que usted va a ver muchos religiosos por fuera santos, por fuera se abstienen de todo. Aleluya. Se abstienen y uno los ve y dice: qué tremendo santo. Pero busque su carácter, busque su persona, písele el dedo pequeño, que con toda vestidura de santo le va a dar un golpe. Va a reaccionar. Pero cuando yo veo, aleluya, el Señor que está declarando la abnegación del yo, del yo, de lo que somos nosotros. ¿Y por qué he de negarme a mí mismo, hermano? Si yo no logro negarme a mí mismo, con mucho respeto, iglesia, no seré salvo. Si no hay negación de mi naturaleza, no soy salvo. Puedo ir a la iglesia, puedo llegar a ser un pastor, puedo hablar lengua, puedo que se hagan milagros, pueden haber tantas cosas extraordinarias, porque es Dios el que las hace. Pero si no me niego a mí mismo, si el yo no muere. Por eso Jesús le da esta clase a los discípulos. Le dicen: ya están para ser graduados, pero cuando ya yo no esté con ustedes, tienen que haber aprendido a negarse a sí mismo. El yo es la raíz, el árbol y las ramas de todos los males de nuestra naturaleza caída. Cada hijo de Adán está al servicio del ego. Todos nosotros estamos al servicio del ego, del egocentrismo, del yo. Cuando usted va a las Sagradas Escrituras, ¿qué hizo que Eva se apresurara hacia el fruto, se fuera hacia el fruto prohibido? Su ego. ¿Qué provocó que Caín llegara a matar a su hermano? Su ego. ¿Qué hizo que el mundo antiguo se corrompiera en sus caminos? El ego de los hombres. Es el ego que nos va a llevar. Cuando Pedro le dice: ten compasión de ti mismo. Otras palabras, piensa en ti. Piensa en ti. Y el Señor le dice: no es Pedro, no es así. De hecho, el Señor lo reprendió: apártate de mí, Satanás. Yo vengo aquí para hacer la voluntad de mi Padre. Oh, adorado el nombre del Señor. Y si un hermano, si uno no logra negarse a sí mismo, no puede haber un servicio eficaz. Sin abnegación no hay servicio. Sin sacrificio no hay servicio. Esto no es un adorno evangélico pentecostal. Esto no es algo que yo aprendo en el camino. Tiene que haber un encontronazo con mi yo. Aleluya. Mi yo tiene que morir. Se cuenta la historia, o más bien el relato de un hombre y un muchacho que se fueron a pescar. Y el muchacho, como muchacho es, pues tenía la estatura del predicador. El muchacho era bajito. El hombre que le acompañaba era alto. Y se fueron a pescar. Y el muchacho atrapó muchos peces. Pero el hombre no consiguió nada que no picase ningún pez. Y el hombre le dice al muchacho: chico, ¿por qué yo no he pescado? Y tú has pescado tanto y yo no he pescado. Y el muchacho le dijo: te ves demasiado de grande.
eres hombre alto, erguido y con el sol a tus espaldas. Cuando arrojas la caña para pescar la carnada, el sol que te ha dado, que eres tan alto, hace sombra sobre los peces y ellos se asustan porque ven tu sombra. Si te agachas, entonces vas a pescar. El ego estorba el servicio. Hay gente que está con un ego tan alto y no pescan nada, pero viene alguien sencillo, humilde, que dice: dependo de Dios, dependo del Señor, dependo de su gracia. Oh, adorado el nombre del Señor. Oh, adorado el nombre del Señor. Por eso el Señor está diciéndonos en esta hora: la abnegación, produce credibilidad. No es mi grandeza teológica, no es mi santidad que la gente vea cuán santo soy, y soy defensor de la santidad. Pero mi hermano, hay que tener cuidado, porque hay tantos defensores de santidad que son capaces de matar a los demás. Cuando hay un ego, el ego estropea el trabajo. Lo que quiero llevarles en esta tarde, de este consejo de la palabra del Señor, es hacer énfasis en esa expresión de nuestro Señor y Salvador Jesucristo: tome su cruz y sígame. El camino a la vida de abnegación es posible. ¿Cómo vivir una vida así? Vistiendo, porque hay gente que piensa que la pobreza está en el vestido. Otros piensan que la pobreza está en el caminar. O la humildad, corrijo. La abnegación. La abnegación la alcanzamos andando cerca de Él. Andando cerca de Él. Aquel hombre alto que su propia sombra daba en el agua y espantaba a los peces, se tuvo que agachar. Pero cada uno de nosotros quisiéramos con todo el corazón seguir las huellas del Señor. Le comparto otra pequeña ilustración, precisamente de un pequeño niño que andaba junto a un misionero. Gloria a Dios por los misioneros. Y el niño, cuando iba junto al misionero, camino a una reunión, a un culto, pues el niño se da cuenta que en la pared se refleja las sombras, tanto del misionero como la de él. Y el niño, con mucha curiosidad, quería, se movía y observaba que su sombra se movía. Y ahí estaba la del misionero. Pero él quería, el niño estaba buscando que no se viera su sombra, sino que se viera la sombra del misionero. Y luchó y buscó y jugaba como niño al fin. Pero en un momento dado, que se da cuenta que ya no puede, se pone a la par del misionero, le dice: dame la mano. Y el misionero le toma la de la mano, y al estar junto, ahora está la sombra del misionero, y él dice: estoy escondido en ti, no veo mi sombra. No veo mi sombra.
Cuando te escondes en las heridas de Cristo, no se ve tu sombra, porque estás escondido en Cristo, estás guardado en Cristo. Adorado el nombre del Señor. El que quiera seguir en pos de mí, tome su cruz.

0: cruz y sígame. Eso se llama abnegación. Permítame en dos minutos pentecostales y termino, adorado el nombre de Cristo. Porque yo a veces me encuentro con algunos que se sienten tan grandes. Dicen, yo, no, ya yo he crecido, ya yo tengo tanta experiencia, ya yo tengo tal título, es más, yo tengo tal posición, yo subí a la internacional. Como decía el hermano Ortiz en las conferencias de ministerios integrados, que hay que volverlas a dar, hay que darle esa conferencia, hay que volver a proclamar esa conferencia, porque hay muchos ministerios pero no están integrados. Hay ministerios interesados, interplanetarios, intercontinentales, pero la mayoría de ellos interesados. Y cuando yo veo a nuestro Señor y Salvador Jesucristo, la máxima expresión del reino de los cielos en la tierra, y estando aquí, se humilló a sí mismo, tomó forma de hombre, y estando aquí en su ministerio, que duró 3 años aquí en la tierra, 3 años realizando una labor ministerial aquí en la tierra, siendo bautizado en las aguas, y cuando fue bautizado el cielo se abrió y el Espíritu Santo en forma de paloma descendió sobre de él, teniendo autoridad y poder que se paraba entre la sepultura o los sepulcros, y el muerto era levantado, el que estaba cautivo era libertado. Él sabía que estaba sujeto a su Padre. Él es el máximo ejemplo de abnegación. Si usted observa la palabra del Señor, Jesús nunca hizo alarde de su ministerio. Él dijo, no puedo yo hacer nada por mí mismo. Y qué triste que hay gente que dice, no necesito de nadie. Yo no necesito del movimiento, yo no necesito de esa posición, yo no necesito del otro, yo no necesito de fulano. Oh, pero ¿por qué Jesús dijo, adorado el nombre del Cordero, no puedo yo hacer nada por mí mismo? No somos nosotros, no es usted, no es su teología, no es la unción, no es el poder, es que dependemos de la gracia. ¿Qué dijo el Señor? Adorado su nombre para siempre. No busco mi voluntad, sino la voluntad del que me envió. Alabanza. ¿Qué dijo él para golpear su ego? Nada hago por mí mismo, sino que según me enseñó el Padre, así hablo. Oh, ¿cuántos podemos levantar las manos al cielo en esta hora? Él dijo, las palabras que yo os hablo, no las hablo por mi propia cuenta, sino que el Padre que mora en mí, Él hace las obras. No es usted, no soy yo, no somos nosotros, es Él. Escondámonos en Él, vivamos para Él. Por eso Él dijo o declaró, por ellos yo me santifico a mí mismo. Por nosotros. Y cuando yo veo el ministerio de Jesús estudiando esta palabra, hermano, si había alguien que podía levantar su ego y era ego santo, era el Hijo de Dios. Si alguien tenía credenciales para pararse y declarar quién era, es el Hijo de Dios. Pero Él se negó a sí mismo. Él se negó a sí mismo. Él tomó su cruz. Él siguió el camino de la voluntad de su Padre. Y cada uno de nosotros que estamos aquí en esta tarde, en un culto de carácter, para pastores, para aquellos que hemos puesto la mano en el arado, la palabra nos confronta a cada uno de nosotros, hermano, Dios espera y anhela de cada uno de nosotros abnegación, sacrificio de mi voluntad, de mis intereses, de mis afectos, adorado el nombre del Señor, y decirle: Señor, yo me voy a rendir a ti, me rindo a tu voluntad, me rindo a tus propósitos, mi vida te pertenece. Usted le puede dar gracias a Dios en esta hora. No te dejes engañar. Alguien te dice: ten compasión, quédate ahí, nadie te quiere. En esa convención, a que nadie te saludó. Hay más de uno que está pensando así. En esa convención, mira, tú no, en ese programa ni te pusieron a nada. Es la voz de Satanás: ten compasión de ti, ten compasión de ti. Y si usted y yo como puertorriqueños caemos en una crisis: nadie me quiere, ay, ni el presidente me saludó, ya no me saludan. Niégate a ti mismo, dile a tu yo, y vamos a decirle al yo: aleluya, es que yo no vine aquí para agradar a nadie, vine para, aleluya, exaltar al Señor. Ponte sobre tus pies en esta tarde. ¿Cuántos le dan gracias a Dios por su palabra? ¿Cuántos podemos darle gracias al Señor por su palabra? Si alguno quiere venir en pos de mí, niéguese a sí mismo, tome su cruz y sígame. Eterno Dios y Padre nuestro, quiero bendecir y alabar tu nombre en esta tarde. Estamos delante de ti, Señor. He dado una palabra para cada uno de aquellos que somos parte de este cuerpo ministerial en Puerto Rico y donde quiera que nos están sintonizando, que aprendamos a llevar el yo, el ego, a la cruz, que podamos morir a nosotros mismos. Nos rendimos delante de ti, tú que escudriñas lo más íntimo de nuestro corazón y las motivaciones y todos nuestros pensamientos, tú los conoces. Si hay algo en nosotros que no te agrada, si hay algo, Señor, que es tropiezo para nuestra vida y para la obra, quítalo, Señor. Eres tú el que sabes trabajar. Siga adorando a Dios, iglesia. Siga adorando al Señor. Eres tú el que sigue trabajando con el cuerpo ministerial de esta obra tan inmensa, tan grande, porque tú fuiste el que le llamaste. Los que me sintonizan, los que nos están sintonizando en esta hora, en cualquier parte del mundo, hay hombres y mujeres, Señor, que están librando batallas. Y a veces viene Satanás que trata de engañarle, pero en esta hora, Señor, que esta palabra, más que confrontar, sea palabra que nos haga entender: estamos aquí por tu gracia, por tu voluntad, por tu misericordia.
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0: 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Lucas 19:10. Porque el Hijo del Hombre vino a buscar y a salvar lo que se había perdido.
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1: 10 en punto.

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1: 10 y 16.

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1: 10:59.

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1: 11:30.
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12: Parados en la brecha, en el Salmo 106, versículo 23, leemos lo siguiente: y trató de destruirlos, de no haberse interpuesto Moisés, su escogido, delante de él, a fin de apartar su indignación para que no los destruyese. Gloria al Señor. Querido hermano, querido amigo, la Biblia es un libro de oraciones. Desde el libro de Génesis, donde aparece Caín clamando: grande es mi pecado para ser perdonado, o grande es mi castigo para ser soportado. Hasta el final del libro del Apocalipsis, cuando el apóstol Juan concluye diciendo: ven, Señor Jesús, ven. Encontramos a hombres, mujeres, pastores, etcétera, clamando y elevando oraciones al Dios Altísimo para que Él intervenga en favor de sus vidas. Y todavía hoy escuchamos de todas las edades, de todas las razas, de todos los colores, haciendo toda clase de oraciones, oraciones largas, oraciones cortas y la más común, oraciones de acostado. Padre, pidiendo la ayuda de Dios, pidiendo la intervención divina, vemos y escuchamos a los redimidos orando en todo lugar, orando sin cesar, orando por todos los hombres, intercediendo para que Dios intervenga en la vida de ellos. Pero en ningún lugar del Antiguo Testamento encontramos una oración tan impactante, tan retadora, tan atrevida como la que acabamos de leer en el pasaje del libro de los Salmos, donde vemos que un hombre llamado Moisés se paró en la brecha delante de Dios y logró tocar las fibras del corazón de Dios para detener la ira de Dios, que no se encendiera en contra del pueblo de Dios. Encontramos este pasaje del Salmo 106 hablando acerca del pueblo de Israel cuando estaban en el monte Sinaí, que lo describe Éxodo 32, donde dice que Moisés subió a encontrarse con Dios para recibir los mandamientos. Y mientras Moisés estuvo allí 40 días en la presencia de Dios, en oración, en ayuno, viendo la gloria de Dios en su vida, escuchando la voz misma de Dios y viendo a Dios escribiendo con el dedo de fuego en las tablas de la ley, el pueblo abajo se impacientó y al ver que tardaba, comenzaron a presionar a Aarón, a decirle: a este Moisés no sabemos qué ha pasado. Haznos dioses que vayan delante de nosotros. Haznos dioses que nos metan o que vayan delante de nosotros en este desierto, porque a este Moisés, el que nos sacó de Egipto, no sabemos qué le habrá pasado. Y Aarón, un tipo de líder flojo que le da al pueblo no lo que necesita, sino lo que quieren, lo que les gusta, lo que los entretiene, les hizo exactamente lo que querían: un becerro. Y después de que hicieron el becerro de oro, todavía se atreve a decir: mañana será fiesta a Jehová. ¡Qué terrible! Que hayan mezclado lo falso con lo verdadero, lo pagano con lo de Dios, lo de tinieblas con la luz, y que después convoquen a hacer fiesta a Dios con la idolatría, con el paganismo, con dioses falsos. Dice la Biblia que al día siguiente madrugaron a comer, allá en Éxodo 32, versículo 6, madrugaron a beber, madrugaron para gozarse, madrugaron para desenfrenarse. Y eso, por supuesto, causó la ira de Dios, encendió el celo de Dios, porque Dios no comparte su gloria con nadie, con los ídolos, ni con los paganos. Dios la comparte con su iglesia en el sentido de mostrar su gloria a su pueblo para que su pueblo se la devuelva a él. Pero con los ídolos, con los becerros, con la idolatría, con el paganismo, Dios no tiene arte ni parte. Así que se encendió la ira de Dios. Y cuando estaba ocurriendo esa orgía allá abajo, donde hasta desnudos andaban, porque dice la Biblia que el pueblo se había corrompido y desenfrenado porque Aarón se lo había permitido, porque Aarón había aflojado, porque Aarón se había quebrado ante la presión del pueblo, porque Aarón les había dado lo que querían, porque Aarón no había esperado en Dios, ni confiado en Dios, ni haber creído en la palabra del siervo Moisés. Entonces Dios se enoja y le dice a Moisés: desciende, porque tu pueblo se ha corrompido. Ahora pues, déjame que se encienda mi ira y los consuma. Y de ti yo haré una nación grande, porque ellos pronto se han apartado del camino. ¡Qué terrible! Se puede sentir en estos pasajes de Éxodo 32. Se puede sentir en el versículo 6 y el 7 el dolor que Dios sentía en el corazón. Dios los había sacado con mano poderosa. Los había libertado de la esclavitud faraónica con poder, con gloria, con portentos y maravillas. Los había sacado de Egipto. Los había cuidado. Había hecho milagros. Y ahora les estaba dictando la doctrina, la palabra, el norte, las directrices para que les fuera bien. Porque la palabra y la doctrina es para que nos vaya bien. Es para ser prosperados. La palabra de Dios, además de que limpia y de que es medicina, es un mapa que nos guía por el camino. Porque lámpara a mis pies es tu palabra y lumbrera a mi camino. Porque la palabra de Dios ilumina, porque la palabra de Dios limpia. Y ellos necesitaban escuchar la palabra, tenerla entre ellos. Gloria a Dios por la palabra. Si hay algo que necesitamos hoy en día, es doctrina, es palabra, es enseñanza, es solidez, es fundamento en nuestra vida para poder mantenernos de pie ante los embates, ante los vientos de doctrinas erróneas, demoníacas, paganas, que se han querido infiltrar dentro del pueblo de Dios. Solo con la palabra, solo con el martillo que quebranta la piedra, con la doctrina, la sana doctrina. Porque si dice sana, es porque hay doctrinas enfermas. Con la sana doctrina es el mejor antídoto para repeler, rechazar las falsas doctrinas que hoy quieren infiltrar al pueblo de Dios. Déjame que voy a encender mi ira sobre ellos y los voy a consumir. Dios se había enojado porque el pueblo le había dado la espalda a él y se había ido en pos de los ídolos de este mundo, en pos de los becerros falsos, de los dioses que tienen ojos y no ven, manos y no tocan, boca y no hablan, pies y no caminan. Hay que cargarlos en los hombros porque por sí mismos no pueden caminar. Yo no quiero tener a un Dios que yo tenga que cargar en mis hombros. Yo quiero tener a un Dios que me cargue a mí con todos mis problemas y me lleve a la tierra prometida, de triunfo en triunfo, de gloria en gloria, de poder en poder, de fe en fe, hasta ver la gloria de Dios en mi vida. Así que, hermano, Dios se enoja y le dice: los fulmino, los arraso, los arraigo de esta tierra. Y yo de ti haré una nación grande. Óigame, amigo. Óigame, líder que estás escuchando. No quieres sujetarte a la palabra, ni a la doctrina, ni al siervo que Dios ha puesto en la iglesia. Ten cuidado, porque Dios puede hacerte a un lado y del siervo levantar 100 o 1,000 o 1,000,000 más, si él quiere. Porque los propósitos de Dios se establecen. Y lo que Jehová ha determinado hacer, ¿quién lo impedirá? Nadie es imprescindible en este mundo. El único es imprescindible, el único que es imprescindible, se llama Jesucristo, Rey de Reyes, Señor de Señores, el Señor nuestro, Si tú piensas que porque tienes talento o habilidad, si piensas que porque ya predicas o porque te han dado un poquito de autoridad dentro del pueblo de Dios y Dios te ha levantado un poco y te está usando y piensas que ya no te vas a sujetar al viejo pastor o a la doctrina y te vas a inclinar en pos de los becerros y de los vientos de doctrina errónea, te equivocas. Dios no te necesita. Dios puede levantar a otros si tú no te sujetas. Y lo que Dios le estaba diciendo a Moisés es, si ellos no quieren limpiarse, si no quieren santificarse, pues los hago a un lado y de ti levanto una nueva generación. ¡Qué terrible! Los propósitos de Dios se cumplirán con o sin gente, porque Dios nada más dice y lo hace. Tu palabra es suficiente. Pero Moisés se interpone y hace una de las oraciones más atrevidas registradas en la Biblia. Se para en la brecha. Te ruego pues, este pueblo, yo sé que ha cometido un gran pecado, pero te ruego que perdones ahora su pecado. Y si no, ráeme ahora de tu libro que has escrito. ¡Wow! ¡Qué tremendo! Hermano, ¿cuánto necesitamos hoy en día? Hombres, mujeres, ancianos, niños, líderes, siervos, siervas, que se paren en la brecha, que le estorben al diablo y que se interpongan por el pueblo para que Dios también tenga misericordia de su pueblo. Hoy en día vemos mucha flojera, vemos muchos aarones, vemos mucha presión, vemos muchos becerritos que se han metido dentro del pueblo y hasta en los altares. Necesitamos pararnos en la brecha por el individuo. Necesitamos pararnos en la brecha por el pueblo de Dios. Todos estamos aquí porque alguien se paró algún día en la brecha por nosotros, intercedió, levantó clamor y Dios oyó y nos alcanzó. Necesitamos que las maestras de escuela dominical se paren en la brecha por los niños. Las maestras de escuela secular se paren en la brecha por sus alumnos. Que las madres se paren en la brecha por sus hijos, por sus hijas. Que los abuelos se paren en la brecha por los nietos. Que los diáconos se paren en la brecha por los que andan mal en las iglesias. Que los pastores nos paremos en la brecha por los rebaños, por las iglesias, por la sana doctrina, por la santidad, por la consagración, por la limpieza, por la liberación, por el mover genuino del Espíritu Santo, sin manipulación humana, sin dogmas ni tradiciones de hombres, sino el genuino, poderoso, real mover del Espíritu Santo. Que nos paremos en la brecha por nuestra nación. Dios nos tiene en este lugar. Dios te tiene en algún país que estás escuchando en este momento. Nosotros aquí en Costa Rica. Y usted que está escuchando a través de la onda corta en alguno de los 60 países que sintonizan esta emisora por la onda corta o por internet, ahí donde usted está, donde Dios lo tiene, hay que levantarse, hay que estorbarle al diablo, hay que pararse en la brecha, hay que levantar clamor, hay que gemir, hay que orar, hay que ayunar, hay que invocar el nombre del Dios Todopoderoso para que se abran los cielos. Se abran las puertas, las ventanas de los cielos y la gloria de Dios descienda, la lluvia poderosa descienda, la unción del Espíritu caiga, sean libertados los cautivos, levantados los muertos espirituales, se abran los ojos de los ciegos, los oídos de los sordos, para que el oprimido sea libertado, el quebrantado de corazón sea sanado, para que se restauren los matrimonios, para que el demonio de divorcio se vaya de nuestras tierras, de las familias, y para que Dios se glorifique de una manera especial. Querido hermano, se han levantado imperios a través de la historia. Se levantó el imperio de Mussolini en Italia, pero cayó. Se levantó el imperio de Hitler en Alemania, pero cayó. Se levantó Stalin en Rusia, pero también cayó. Se levantó Nabucodonosor en Babilonia, y también cayó. Y hoy se han levantado imperios diferentes. El imperio de la pornografía. El imperio de la droga. El imperio del divorcio. En Costa Rica, 800 familias se están divorciando, desintegrando por el monstruo, por la abominación, por el demonio de divorcio, el satanismo, la idolatría, etcétera, etcétera. Pero usted y yo tenemos potestad, tenemos poder de Dios para hollar serpientes y escorpiones, para pararnos en la brecha, para pedir misericordia, para pedirle a Dios perdón, para pedirle a Dios que en lugar de juicio su gracia sea derramada. Nuestras armas no son carnales, sino poderosas en Dios para la destrucción de fortaleza. Hermana, hermano, joven que estás oyendo, siervo del Dios Altísimo, revístete de poder, usa lo que Dios te ha dado, envía la palabra, dobla tus rodillas, levanta tus manos, Dios te va a usar parándonos en la brecha. En el nombre de Jesús, Señor nuestro. Amén.
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2: En Betel Radio, esta es la hora exacta.
3: 12 en punto.

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4: 1:00 PM.
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10: Si tiene Biblia, no la tenga cerrada. Porque el diablo le pone una inyección para que se duerma. ¿Sabe para qué? Para que usted no reciba la palabra y después engañarte. Por eso hay que estar despierto y oír la palabra y retener la palabra, para cuando venga cualquiera con una doctrina falsa, no te sorprenda. Óyelo bien. Mas os ruego, dice Pablo, hermanos, que os fijéis en los que causan divisiones y tropiezo en contra de la doctrina. Y se levanta como predicadores después, como tremendos predicadores. Se hacen llamar apóstoles, pastores. Mas os ruego, hermanos, que os fijéis en los que causan divisiones en la iglesia y tropiezos en contra de la verdadera y sana doctrina, hermano. que vosotros habéis aprendido y que os apartéis de ellos. Gloria a Dios. ¿Y qué dice aquí? Que te apartes de ellos. ¿Quiénes? De esos que hacen divisiones y quieren ser pastores a la fuerza, y quieren ser apóstoles, y quieren ser reverendos. Gloria a Dios. Esto no es cosa nueva. Esto pasó en el cielo con Luzbel, el querubín más grande que había. Quiso ser igual que Dios y dividió. Óigame, fíjese, digamos de cuatro, poniendo por número, 4,000,000,000, 4,000,000,000 de ángeles, que es un número por decirlo, porque no son 4,000,000,000 de ángeles, son 400,000,000,000, por decir una cifra, de ángeles.
11: ¡Aleluya!
10: Satanás se llevó una parte de ellos, una parte, y le dejó tres a Dios. Digamos de 3,000,000 de ángeles, para que tengan un entender más claro, que Dios tenía en el cielo, que no eran 3,000,000, por supuesto, pero pongamos de 4,000,000. No, estamos hablando de 3,000,000, ¿verdad? 3,000,000. De 3,000,000 que tenía Dios, Satanás se llevó

de ángeles principales, ángeles importantes, fueron muchos millones. El diablo le dividió el ejército de Dios en el cielo. Pero ¿cómo? Y el diablo tenía tanta influencia. ¿Cómo pudo el diablo convencer a todas estas criaturas que Dios creó, que veían a Dios? Y saben que este querubín lo hizo Dios. ¿Cómo es posible que siga a un querubín, un ser creado por Dios? Y le creyeron a este querubín todas las mentiras que dijo contra Dios. Y él les ofreció cosas grandes a todos estos ángeles y ángeles principales, príncipes en el cielo. Alabado sea el nombre de Cristo. ¿No se da cuenta usted hasta dónde llega el mal a trabajar en los corazones? De gente que eran perfecta, criaturas perfectas en el cielo, que siguieran a una criatura menor que Dios. ¡Increíble! ¡Increíble! Por eso ustedes pueden ver que en una religión hay veces que se salen gente en adulterio. ¿Y cómo pueden predicar así? Y así predican. Mas os ruego, hermanos, que no os fijéis en los que causan divisiones y tropiezos en contra de la doctrina que vosotros habéis aprendido, y que os apartéis de ello, porque tales personas no sirven a nuestro Señor Jesucristo, sino a sus propios vientres, y con suaves palabras y lisonjas engañan los corazones de los ingenuos. Vamos a leer otra cita bíblica, hermano. Vamos a irnos, gloria a Dios, a 2 Corintios 11, versículo 2 al 5. ¿Ya lo tienen? Porque os celo, le dice Pablo a los hermanos de Corintios, porque os celo. El celo es algo que es bueno cuando es para proteger y ayudar, para hacer el bien. Porque os celo con celo de Dios, con amor, pues os he desposado con un solo esposo. Le está hablando a la iglesia en forma figurada, para presentaros como una virgen pura a Cristo. Esa es a la iglesia. Pero temo que como la serpiente con su astucia engañó a Eva y también a Adán, vuestros sentidos sean de alguna manera extraviados de la sincera fidelidad a Cristo. Porque si viene alguno predicando a otro Jesús que al que os hemos predicado, o si recibís otro espíritu que el que habéis recibido, u otro evangelio que el que habéis aceptado, bien lo toleráis. Esto le dice Pablo, le dice a Corintios, que habían venido varios predicadores después que él salió de allí, y vinieron con otras doctrinas, con otras enseñanzas, y voltearon la iglesia contra Pablo y contra Apolo y contra Pedro, y le creyeron a estos nuevos que entraron allí con una predicación diferente. Alabado sea el Señor. No hace mucho vinieron unos predicadores aquí con una fama tremenda, con mucho dinero, hermano, y se ponían aquí en la mano la fotografía de su líder máximo en sus manos para orar por los enfermos. Porque con la fotografía de ese

0: del líder, Dios iba a hacer milagro. ¿Está oyendo, hermano? Poder en el nombre de Jesús. Y ahí le siguen un montón de doctrinas erradas. Pero le hablan de milagro y le hablan de maravilla y le hablan en lengua y hablan una profecía, y la gente se vuelve loco por la profecía y por la lengua y se van detrás de cualquiera. Eso no puede ser así, hermano. No que porque hablan lengua, que porque profetizan. No, hermano. Acuérdense el capítulo 7 de Mateo. Profetizan, hacen milagros, echan fuera demonios, y el Señor les dirá: nunca los conocí. Alabado sea el Señor. Veamos otra cita bíblica. Vamos a ir a Filipenses capítulo 1, versos 15 al 18. Ahí un poquito más adelante, gloria a Dios, de Corintios. Aleluya. Filipenses capítulo 1, versos 15 al 18. ¿Ya lo tienen? Algunos, a la verdad, predican a Cristo ¿por qué? ¿Están huyendo todos? ¿Cómo es posible? ¿Cómo va a ser? Algunos predican a Cristo por envidia. Si pudieran poner una iglesia allá al frente o al ladito, por envidia, a ver cómo pueden fastidiar un poco. Aleluya.
1: Gloria a Dios.
0: Por envidia predican, porque tienen temor. La envidia es del diablo. Y los que tratan de hacer esto por envidia, es una obra diabólica, hermano. Y Pablo dice: algunos, a la verdad, predican a Cristo por envidia. ¿Y qué más? Y por contienda. ¿Se puede predicar a Cristo así? ¿Habrán predicadores por ahí que prediquen por envidia y por contienda? ¿Usted cree que los haya? Por montones. Por montones, hermano. Para ver si pueden sacar, hermano. Hay quienes se paran en la esquina y le dicen: allá no es la fiesta, la fiesta es acá. Recuerdo una hermanita que se nos separó allá en Trujillo, porque las cosas no estaban bien. Le pusimos un pastor. Ella y su esposo lo ponían y se iban a la esquina, y las almas que venían a la actividad le decían: no, el culto va a ser acá, ya no va a ser allá, para llevarte a los hermanos. Ahora están sufriendo un desastre tremendo por todas estas cosas malas que hicieron. Porque el que hace cosas malas, más tarde o más temprano le alcanzan los juicios de Dios. Todos tenemos que morir, ¿no? Pero una cosa es morir porque tenemos que morir, porque tienes que morir, y otra es que nos alcance el juicio de Dios. Algunos, la verdad, predican a Cristo por envidia, otros por contienda, pero otros de buena voluntad. Ese es bienaventurado, ese es dichoso. Oiga, el verso 16: los unos anuncian a Cristo por contención, no sinceramente, pensando en añadir aflicción, dice Pablo, a mis prisiones, porque Pablo estaba preso en este momento que escribe esta carta. Y esta gente se habían convertido en enemigos de Pablo, habían sido discípulos de Pablo. Pablo los había doctrinado y lo había ordenado como pastores también. Y ahora esta gente se levantaron contra Pablo, y para causarle dolor a Pablo, sabiendo que estaba preso, trataban de dividir las iglesias y ponían una iglesia cerca de las otras y trataban de llevarse los hermanos para su congregación. Y por eso él dice aquí, vean cómo dice: los unos anuncian a Cristo por contención, otros sinceramente, pensando añadir aflicción a mis prisiones. Pero los otros lo hacen por amor, sabiendo que estoy puesto para la defensa del Evangelio. ¿Qué pues? Que no obstante, de todas maneras, o por pretexto, o por verdad, Cristo es anunciado, y en esto me gozo y me gozaré aún. Así que aunque algunos lo hicieran mal hecho, pero Cristo estaba siendo predicado. Gloria a Dios, hermano. Alabado sea el Señor. Y voy a otro pasaje bueno, ahí mismo en Filipenses capítulo 3, versículo 17 al 19. Filipenses 3, 17 al 19. Hermano, sed imitadores de mí y mirad a los que así se conducen, como yo, dice Pablo, según el ejemplo que tenéis en nosotros. Repito, hermanos, sed imitadores de mí y mirad a los que así se conducen, como yo me conduzco, según el ejemplo que tenéis de nosotros, pues nosotros. Porque por ahí andan muchos, de los cuales os dije muchas veces. Oiga, se lo había dicho muchas veces, como el pastor Rodolfo habla muchas veces la cosa. Porque por ahí andan muchos, de los cuales os dije muchas veces, y aún ahora lo digo llorando, que son enemigos de la cruz de Cristo. Esto significa enemigo de Jesucristo. Porque no es cuestión de cruz, sino enemigo del crucificado. Gloria a Dios. Son enemigos de la cruz de Cristo. El fin de estas personas, el fin de los cuales, ¿será qué cosa? La perdición, cuyo Dios es el vientre. Lo que quieren son diezmo y ofrenda y comer, que les traigan las cosas a los creyentes. Cuyo Dios es el vientre y cuya gloria es su vergüenza, que solo piensan en lo terrenal. Alabado sea el nombre del Señor. ¿Creen ustedes que hay gente así? Muchísimos. Hay mucha gente así, disperso por todas las naciones del mundo. Hermano, por contienda, por comer. Hay quienes están de pastores porque están fracasados, han fracasado en todo. Su negocio le va mal. Estudió y fracasó. Se casó y fracasó. Ha hecho una empresa, otra empresa, fracasó. Si yo tengo una labia tremenda, yo puedo predicar mejor que esos pastores. Me voy a meter a pastor. ¿Sabes cuántos conozco yo que después lo confesaron? Caídos en adulterios, fracasados y arruinados. Y confesaron que dijeron: la verdad que yo no tenía llamado. Yo vi que vivían bien con corbata, con el terno, con un maletín. Y dije: qué bien viven esta gente. Me voy a meter en esa religión. Yo también voy a ser pastor. Porque ahí se gana mucho dinero. Eso lo hacen algunos, es verdad. Y en Estados Unidos hay quienes sacan millones. Y son adúlteros, pero con un montón de mujeres, hermano. Se parecen a Salomón, hermano. Tienen mujeres por donde quieran y son grandes predicadores de la televisión y escriben libros, hermano, a chorros. Poder en el nombre de Cristo. Bueno, el que no lo es, pues para él no lo es, pero para el que lo es, es para el que lo es. Gloria a Dios, hermano. Y cualquiera dice, es un hombre de Dios. ¿Quién iba a pensar que esos que cayeron con escándalo tremendo iban a caer y hacer los escándalos que han hecho? Muy famosos. Por eso esta palabra es tremenda, hermano. Gloria a Dios. Por ahí andan muchos, los cuales os dije muchas veces y algunos no hicieron caso. Y aún ahora lo digo llorando, que son enemigos de la cruz de Cristo, el fin de los cuales será la perdición, cuyo Dios es el vientre, cuya gloria es su vergüenza, que solo piensan en lo terrenal, en lo carnal, en lo sexual, en lo monetario. Escuche la voz de Dios. No escucha esos religiosos que dicen que somos extremistas y fanáticos. Escuche lo que dice la Biblia. Viva como dice la Biblia. Los que están en las drogas se sienten bien. Los que están en el alcoholismo se sienten bien. Los que asaltan y roban se sienten bien. Por eso siguen ahí. Las prostitutas se sienten bien siendo prostitutas. Los homosexuales, como uno me dijo un día, yo me siento bien así, me gusta esto, aunque me vaya para el infierno. Y digo, bueno, mijo, tú te lo has buscado. Yo te he mostrado la palabra. Yo los amo con amor de Dios para que Dios los salve. Pero si ellos persisten en pecar, asunto de ellos. El borracho, el delincuente, la prostituta, el homosexual, la lesbiana y todos los que hacen las cosas malicias. Hoy les declaro la palabra. Y ustedes ahora deciden, ¿con Dios o con el diablo? Te pido que tengas misericordia de todo hombre, toda mujer, toda familia que hoy viene a ti, aquí en el templo o allá en sus casas, sea en China, en Rusia, en Japón, en Estados Unidos, en México, Centroamérica, Suramérica, el Caribe, en Australia, donde quiera que estén oyendo esta palabra. Espíritu Santo, redarguye, redargúyelos, convéncele que han pecado, que tienen que arrepentirse y comenzar una vida diferente, nacer de nuevo ahora, como tú dijiste, Jesús, tiene que nacer de nuevo, que sea una vida nueva ahora. Ayuda a cada hombre, ayuda a cada mujer que necesita el apoyo, el respaldo tuyo, y que la sangre de Cristo, tu Hijo, que tiene mucho poder, limpie el pecado, quita la maldición, rompe esa cadena de maldiciones que están arrastrando en esa familia, que hoy se rinden a ti, que hoy se entregan a ti. Liberta del poder del diablo, salgan los demonios, salgan los espíritus inmundos, rompe esas cadenas, Padre. Trae bendición ahora. Trae bendición, Señor, a cada vida. Los que están enfermos, los que están con dolencias en el cuerpo, sea reuma, artritis, cualquier otra dolencia muscular, problemas en los huesos, tócalos, Padre, libértalos ahora. Se rompa toda cadena de enfermedad, de maldición en los hogares, en la familia. Y venga la vida ahora. Venga la bendición, venga la paz. Entra, toma dominio de cada hogar y cada familia. En el nombre de Jesucristo, Padre, te lo pido ahora.
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4: 1:30.

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0: En Betel Radio, esta es la hora exacta.
7: 2:30.
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8: Voy a invitar, amados y amadas, a que abramos nuestras Biblias en Primera de Timoteo, capítulo 1. Leo para ustedes el versículo 12. En el nombre del Padre, del Hijo y del Espíritu Santo. Doy gracias al que me fortaleció, a Cristo Jesús nuestro Señor, porque me tuvo por fiel, poniéndome en el ministerio. Padre, te damos gracias. Tu palabra es verdad, es fiel. Gracias, Señor, porque tu palabra es alimento a nuestro ser. En el nombre de Cristo te lo pedimos. Amén, mi Dios. Amén, Señor. Por eso, hermano, nosotros los pastores tenemos que cuidarnos. El aspecto físico es un aspecto en el cual necesitamos fortaleza. Necesitamos fortaleza. Ustedes me dicen, ¿y dónde está en la Biblia eso? Que tal vez no ha leído muy bien usted. Por ejemplo, un ejemplo de esto lo tenemos en el profeta Elías. Corriendo para aquí, para allá, llevando al Carmelo, bajando el Carmelo, corriendo delante de Acab, destazando bueyes, poniendo un altar. Todo eso era un esfuerzo enorme para un hombre. Y lo hizo Elías, estaba cansado, estaba abatido. Por eso cuando vio que las cosas no salieron exactamente como él quería, porque acuérdense que él retó a los sacerdotes falsos y les dijo, dejémonos de palabra, vámonos al Carmelo, el Dios que mande fuego, ese es el verdadero, y se acaba la cosa. Y fue al Carmelo y allá clamaron los sacerdotes de Baal y Dios no respondió. Baal no respondió porque era un Dios falso. Los dioses falsos no tienen poder. Ayer y hoy no tienen poder. Pero Elías dijo, ahora voy yo. Armó el altar, hizo todo ese esfuerzo adicional. Y dijo, Jehová, Dios de Abraham, de Isaac y de Jacob, sea hoy manifiesto que tú eres Dios en Israel, que yo soy tu siervo y que por mandato tuyo he hecho todas estas cosas. Respóndeme, Jehová, respóndeme, para que sepa este pueblo que tú eres el Dios y que tú vuelves a ti el corazón de ellos. Y la Biblia dice que de Dios descendió fuego y consumió el holocausto, consumió la leña, consumió todo el polvo, las piedras las lamió, todo quedó seco. Porque cuando Dios se mueve, hermanos, hay una evidencia. Elías dice, ya, esto está listo. Pero estaba cansado, Elías estaba agotado. No pudo resistir que el pueblo no se convirtiera a Jehová. Esa fue su oración, para que ellos vuelvan a ti su corazón. Pero no pasó eso, el pueblo respondió tímidamente. Él dice, con este milagro hasta Acab se salva, hasta Jezabel se salva. Tampoco le dijeron, mañana te vamos a degollar a ti también. Y allí no resistió, se abatió, se fue, descendió del Carmelo, se fue por el desierto huyendo. Un día entero se sentó debajo de un enebro y dijo, Señor, mátame, no sigo más. quítame la vida. No soy mejor que mis padres. Estaba abatido. Estaba desalentado. Estaba sin fuerza. Había perdido todo. Pero parte de esas razones era el hecho de que él había estado gastando energías en términos físicos y ya no le quedaban fuerzas. Elías ya no le quedaban fuerzas. Y si no, fíjense cómo Dios le ministra. Lo deja dormir. El primer periodo de dormir le ayudó y lo despertaron. Y luego que él tomó y comió, se volvió a dormir otra vez. ¿Cuál es la mejor forma de uno recuperar fuerzas? Durmiendo. El dormir es la forma mejor que hay para uno recuperar fuerzas. Y en segundo lugar, ¿qué? Comer. Porque Dios le dice, ahí hay unas tortas, toma agua y cómete unas tortas. Esas tortas fueron hechas por ángeles. Una especialidad. Usted puede cansarse de buscar en cualquier receta de cocina, en cualquier libro de recetas, le puede preguntar al mejor chef del mundo y no encontrará la receta de esas tortas de Dios. Y Dios tiene sus tortas, hermano. Dios tiene sus tortas en el momento en que usted las necesite. Cuando él comió las tortas, llamémosle aquí las tortillas, recibió una fuerza, hermano. El hombre se levantó con una energía increíble y caminó nada menos que 40 días y 40 noches. No paró. Dígame qué comida puede hacer ese efecto. Dígame qué alimento puede dar ese tipo de fortaleza. Que alguien coma aquí esas tortas y camine 40 días y 40 noches hasta llegar al monte de Dios. Un hombre abatido, un hombre debilitado, un hombre sin fuerzas. Pero cuando viene Dios y le ministra aún al aspecto físico, se levanta y dice, yo sigo, yo voy adelante. Eso lo hace Dios con sus siervos que le sirven. Por eso es que la gente a veces quiere que uno dé explicaciones, pero hay cosas en las cuales uno no puede explicar. Solamente puede decir, Dios lo hizo. Usted y yo, querido compañero y hermanos en general, necesitamos fortaleza física, pero también emocional. No solo necesitamos fortaleza emocional, sino inteligencia o emocional. Hay gente que no lo han tocado cuando explota. Un pastor no puede ser así. Un pastor tiene que caracterizarse por su calma, por su mansedumbre, por su humildad. Quiere decir que aguanta de todo. Si uno, porque lo insultaron, ¡boom!, explota, no llega a ningún lado. No llega muy lejos. El siervo de Dios debe saber controlar sus emociones, porque si no sería un ridículo en poco tiempo. Nosotros no vivimos de emociones, porque podemos controlar la emoción, las pasiones que pueden estar en nosotros, porque esta carne es traicionera, el Señor reprenda al diablo. Pero sobre todo la fortaleza espiritual. Una vez que uno tiene esa fortaleza, una vez que uno tiene ese cúmulo, ese conjunto de fortaleza física, emocional y espiritual, entonces está fortalecido en Dios. A eso se refiere Pablo cuando dice, doy gracias al que me fortaleció. Y no vamos a hablar aquí de las pruebas de Pablo porque no alcanzaríamos. Pero ¿quién es ese al que se refiere Pablo? Al que me fortaleció. A Cristo Jesús, nuestro Señor. Pablo no lo fortaleció, otro. Él es el que da fortaleza, gloria al Señor. Pero qué lindo es el hecho de que Pablo lo llama Cristo Jesús, nuestro Señor. El lugar que usted le dé a Cristo en su ministerio, eso es lo que determina el grado de victoria y de éxito suyo en este ministerio. Es Cristo el Señor de tu vida y de tu ministerio. Gloria a Dios. Ayer se decía que Cristo es todo para nosotros. Si me hubiera preguntado a mí, esa era la respuesta que yo tenía. Cristo es todo. Claro, también incluye todo lo que los hermanos dijeron. Pero Cristo es todo. ¿Qué somos nosotros sin Cristo? No somos nada, somos un cascarón tirado por allí al vacío. Seríamos juguetes de Satanás, como lo es la mayoría de este mundo. Pero por la gracia del Señor, porque Él es nuestro Señor, y Señor quiere decir que Él manda. Para decir solo una palabra, uno de los rasgos de esa palabra, Señor, Él manda, no nosotros. Si Él te dice, ven, hay que ir. Eso le dijo a Pedro, ¿no? Ven en pos de mí, te haré pescador de hombres. Y ese hombre rudo, ese hombre brusco, una persona criada en el fragor de las olas y de la dificultad de la pesca, dueño de sí mismo, muy egocentrista, por cierto, el Señor trabajó con eso en Pedro. No pudo resistir ese llamado y dejando todo, todo, se fue detrás del maestro. Piensa uno en un Mateo, un hombre materialista al extremo, un cobrador de impuestos. ¿Qué otra muestra de materialismo que un cobrador de impuestos? Era abominable, nadie lo quería, solo su familia y él mismo. Ahí estaba con sus cuentas en la calle, esperando los que tenían que cobrar impuestos. Hasta tal vez conocía a alguno y lo llamaba, acuérdate que te falta. Tienes que pagar tus impuestos. Eso era feo, hermano, porque eran impuestos para Roma. Los judíos no querían a los que cobraban impuestos porque eran aliados del imperio. Y ahí estaba ese hombre. ¿Quién iba a pensar que ese hombre le hiciera caso al maestro? Pero cuando él vio al maestro y vio el grupo que venía con él, seguro que dijo, vienen a pagar impuestos, el día está bueno hoy. Hoy va a estar bueno el día. Pero no, él vio que no se formaron en la fila. Solo había uno que lo estaba mirando fijo. Él sacó entonces su vista de sus libretas y de sus cuentas y miró. Y ahí estaban los ojos de Jesús, como llamas encendidas espiritualmente. Y cuando él se quedó como hipnotizado, me lo imagino, porque la mirada del Señor era una mirada especial. Podía hacerte pedazos por dentro. Solo le dijo, sígueme. Nada más. Él no le dijo, no le dio otra explicación. Solo le dijo, sígueme. ¿Y saben qué le pasó a Mateo? Yo me lo imagino, empezó a temblar de pies a cabeza, empezó a pensar muchas cosas. ¿Qué le pasa a este hombre? Está bien que es un sanador y todo, pero ¿cómo me va a decir que le siga? Yo estoy aquí en la calle con mi plata, con mis cuentas, con mi gente esperando pagar. ¿Cómo voy a dejar todo esto botado? ¿Qué le digo? ¿Qué hago con él? ¿Le digo que venga la otra semana? No, pero el Señor estaba ahí esperando la respuesta. Él pudo haber pensado, la voluntad de Mateo se opuso a aquel llamado, pero no pudo, no resistió. Llegó el momento en que se quebró, se hizo mil pedazos y Mateo, dejándolo todo, lo hizo a un lado y siguió al maestro. Mas nunca se apartó de él. Eso es Jesús. Jesús manda. Jesús te puede decir, deja todo. Y hay que dejarlo. ¿Cuántos lo han hecho aquí mismo? ¿A cuántos Dios les ha pedido verdaderamente todo, todo, todo? Cuando Dios me llamó a mí, yo tenía 17 años. Y bueno, algunos planes en la vida. No me volví a acordar más de mis planes. Y no es que fui a un gran campo. Fui a un lugar difícil y a un pueblito muy pequeño. O pequeño, para no decir muy pequeño, pequeño. Y allí Dios empezó a tratar conmigo. Y a los 19 años me llamó a la obra misionera y me quise negar. Pero así es Dios cuando anda persiguiéndolo a uno. No recibe un no como respuesta. Yo tenía 19 años y estaba ya sirviendo al Señor. Dios me había bendecido y veía un fruto lindo en la obra.
9: Ya.
8: Y nadie me había llamado ni me había dicho, tienes que ir a tal lugar. Era un pueblito por allá, todavía más chiquito, por allá recóndito. Y entonces yo dije, pero si me voy para allá me encierro, yo creo que aquí puedo hacer más. Yo vería más fruto para el reino de los cielos aquí que allá. Nadie me había mandado. Pero como yo era el obrero más joven, más reciente y soltero en ese tiempo, pues entonces yo dije, me van a llamar a mí es el que me van a mandar. Eso lo deduje yo. Nadie nunca me mandó, pero Dios me había cargado con la obra en la ciudad, en el pueblito de Guavito, en Panamá. Le hice una carta al hermano Ortiz, que era nuestro presidente, y yo le decía ahí en esa carta, hermano Ortiz, después del saludo, etcétera, hay una necesidad en la obra en tal lugar, era ese lugarcito. Yo acá estoy, yo soy de una ciudad, yo nací en la ciudad, en la capital, soy un muchacho, era un muchacho citadino, gloria a Dios. Y entonces yo dije, me meter a un campito por allá, me suena como retroceder, ¿no? Y entonces decía yo en la carta, acá Dios me está bendiciendo, soy el copastor de la iglesia central, estoy ayudando al supervisor a visitar toda la obra, que no era tan grande, pero ya habían como 8 o 9 iglesias, y estoy ayudando a abrir nuevos campos. Bueno, eso todo le dije. Además le dije, hay una necesidad en Guadito, así se llamaba el pueblito aquel, y sé de uno que quiere ir. Porque un pastor me había dicho, si Dios me llama a mí, yo voy. Entonces yo dije, así, bueno. Entonces se lo recomendé al hermano Ortiz en mi carta. Y le dije, yo conozco a uno que quiere ir, que puede ir. Y le dije el nombre, etcétera. Y ya me despedí. Mandé la carta en el correo. Pero como a la semana me dicen, hay correspondencia para usted en la iglesia, porque ahí llegaban las cartas. Y yo me alegré, digo, ah, bueno, alguien me escribió, voy a agarrar la carta, la recibo, y era la misma que yo había mandado, la misma. Cuando la viré, en la parte blanca del sobre, había un gran sello que cubría todo el sobre, sello grandísimo, que no lo volví yo a ver más nunca, pero el sello decía, rechazada. Y yo dije, aquí está el jefe. Aquí está el jefe. Y yo dije, Señor, tú sabes que yo no soy un rebelde, solo que yo creí en mi mente, estaba yo pensando que era mejor que yo me quedara donde estaba, que veía más fruto ahí, que yendo allá a encerrarme en un pueblito que había que ir hasta en avioneta. Pero si tú quieres decir, no hay problema conmigo, Señor, un rebelde no soy. Gracias a Dios no soy un rebelde todavía. Y Dios, en su misericordia, envió en aquel tiempo al hermano Marrero, algunos de aquí lo deben haber conocido, vino, de pronto así vino, sin anuncio y sin nada, era un oficial de la obra, y me dice, Sotito, así me decía él, el hermano Ortiz me envía y te manda un mensaje a ti, quiere ver si tú puedes, porque esa era la forma del hermano Ortiz. Él no decía que tú ve, que tú ve, que tú... No, no, no. Ese no era el hermano Ortiz. No era un faraón. Me dice, el hermano Ortiz dice que si tú pudieras ir a Guadito, hay una necesidad allá y se necesita que vaya un misionero. Yo dije, ya Dios habló conmigo, hermano, tranquilo. dígame cuándo salimos y estoy listo. Me dice, mañana. Y al día siguiente salimos a la obra misionera, y en la obra misionera estoy todavía. Cristo vive para siempre, hermano. Dios ha hecho cosas tan maravillosas y tan lindas que tampoco habría nunca aquí tiempo.

0: tiempo para decirlas. Dios ha sido bueno y maravilloso. Sí, hay que pasar por pruebas, por batallas duras, encarnizadas y difíciles. Pero qué maravilloso es saber que Dios lo ha llamado a uno. Mire, muchas veces, amado compañero, lo único que te sostendrá firme en la batalla es saber que Dios te ha llamado. Lo único, no habrá otra cosa que te diga, sí, Dios te ha llamado. Esta confirmación, la otra, nadie te hablará al oído, Dios te llamó. No, nadie, no habrá nadie allí, pero tú sabrás que Dios te ha llamado. Y podrás decirle, Señor, aquí estoy y aquí me seco peleando con el diablo, pero no me voy, no voy a ceder, porque sé que tú me has llamado, y si tú me has llamado, me vas a respaldar. Alabado sea Dios. Ese es el Dios vivo en que nosotros creemos. No es un Dios de papel ni de yeso. Es un Dios de verdad. Puede levantar su mano y dar gloria al que vive. El apóstol dijo en el libro de los Filipenses, todo lo puedo en Cristo que me fortalece. Pero Él es el Señor. Después, ya casi terminando este mensaje, no faltan ni 2 horas todavía. Eso es broma, gloria a Dios. Hay algo que Pablo dice aquí, que de verdad podríamos hablar mucho tiempo, pero no lo voy a hacer. Además de decir que da gracias al que lo fortaleció, que es Cristo Jesús nuestro Señor, dice, porque me tuvo por fiel. Esa palabra es clave, que Dios nos tenga por fieles, porque esa es la clave por la cual somos aceptos. Ven buen siervo y fiel. Fiel a Dios, sobre poco has sido fiel, sobre mucho te pondré. Es la fidelidad, hermano. La fidelidad que es prácticamente, está unida a la palabra lealtad. Porque realmente la lealtad nos lleva a ser fieles. Si bien la lealtad es una palabra menos profunda que la palabra fidelidad, las dos perfectamente encajan para dar fuerza a que hay que mantenerse fiel a los principios que Dios nos ha dado y que nos ha enseñado. Fidelidad en todo tiempo, en toda circunstancia. No es una fidelidad de apariencia. Hay muchos que aparentan ser fieles. No es una fidelidad de conveniencia, menos. Hay quienes les conviene materialmente ser fieles y por eso lo son, pero eso llega hasta un tiempo. Eso tiene un límite. Y la verdadera fidelidad a Dios debe ser sin límites. Y otros lo son por emoción. Hay una fidelidad solo emotiva. Y aunque la emoción está incluida, porque el que no se emocione delante de Dios no conoce la parte dulce de la vida cristiana. Jesucristo el Señor, tú eres el que llamas, tú eres el que pones, tú eres el que quitas, Señor, tú eres el que edificas, tú eres el que levantas, Padre. Mira a estos obreros tuyos, Señor, gente que te ama, que te sirve, gente que se ha parado en la brecha con firmeza, Padre. Mira, Dios mío, el desafío, mira el reto que hay, Padre.
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0: En Betel Radio, esta es la hora exacta.
4: 3:00. 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
0: En Betel Radio, esta es la hora exacta.
1: 4:00 PM.

Muy bien, el día de hoy vamos a meditar bajo el tema Demasiado Tarde. Le invito a abrir sus Biblias, Evangelio según San Lucas, capítulo 13, del verso 22 al verso 30. Evangelio según San Lucas, capítulo 13, del verso 22 al verso 30. Con la bendición del Padre, del Hijo y de su Santo Espíritu, la palabra del Señor nos dice de la siguiente manera: pasaba Jesús por ciudades y aldeas, enseñando y encaminándose a Jerusalén. Y alguien le dijo: Señor, son pocos los que se salvan. Y él le dijo: esforzaos, entrad por la puerta angosta, porque os digo que muchos procurarán entrar y no podrán. Después que el padre de familia se haya levantado y cerraron la puerta, estando fuera, empecéis a llamar a la puerta diciendo: Señor, Señor, ábrenos. Él respondiendo os dirá: no sé de dónde sois. Entonces comenzaréis a decir: delante de ti hemos comido y bebido, en nuestras plazas enseñaste. Pero os dirán: os digo que no sé de dónde sois. Apartado de mí todos vosotros, hacedores de maldad. Ahí será el llanto y el rugir de dientes, cuando veáis a Abraham, a Isaac, a Jacob, a todos los profetas en el reino de Dios, y vosotros estéis excluidos. Porque vendrán del oriente, del occidente, del norte y del sur, y se sentarán a la mesa en el reino de Dios. Y aquí hay postreros que serán primeros, y los primeros serán postreros. Que el Señor bendiga su palabra. Oh Jesús amado, te ruego, te suplico, ayúdame en estos momentos para enseñar tu palabra. Necesito la unción de tu Santo Espíritu, gracia y sabiduría para enseñar tu palabra, para hacer entender y comprender a cada vida, a cada persona. Sin tu ayuda nada soy, nada puedo hacer. Ayúdame ahora, por favor te lo pido, que tu palabra corra libremente y a través de tu palabra liberta al cautivo, al oprimido. Obra milagros, obra prodigios. Sobre todo, mi Señor amado, salva las almas para la gloria de tu nombre. Gracias, mi Jesús. Amén y amén. Pueden tomar sus lugares, por favor. Estamos meditando bajo el tema Demasiado Tarde. Uno de los peores o más graves errores de una persona puede ser de cometer, de dejar algo importante para otra ocasión, para otro momento. Dice un refrán: nunca deje para mañana las cosas que pueden hacer hoy. Contiene una gran verdad. Las cosas que se deben hacer hoy, simplemente no dejarlo

es para dejar para mañana la oportunidad de salvación que da Dios. Le estaba compartiendo de nuestra convención de jóvenes días atrás. Estaba un caballero que nos alquiló las pantallas, y uno de los hermanos que nos recomendó me decía, él también ha sido creyente, y le empecé a hablar y a decir que aprovecha la oportunidad que Dios lo está dando, que no deje, otra palabra, para mañana. Mira, Dios siempre nos da la oportunidad. Yo le aprovecha estos días, conságrate, busca a Dios, busca tu salvación. Y el domingo, el último día que se estaba realizando la fiesta de la convención, así que por las 8 de la noche me enteré que el hombre murió con un infarto en su hotel. Por eso te digo, no dejes la oportunidad de salvación que Dios está dándote. Todos sabemos que vamos a morir, pero no sabemos el día, no sabemos el momento en que Dios nos llama a cuenta. Por eso exhorta el profeta Amós, nos dice, prepárate para el encuentro con tu Dios. Todos sabemos que Cristo viene, pero no sabemos cuándo, el día, la hora, nadie lo sabe. Solo está en la potestad del Padre, dijo Jesús. Pero lo que viene, viene. Y vaya a sorprender a algunos creyentes que están viviendo tibiamente, que no viven una vida consagrada. Y Dios siempre ministrándole, hablándole. Como a usted, cuántas veces Dios te habla, te dice que te arrepienta y no lo hace, está postergando. Será en otra ocasión, en otro momento. ¿Qué sucede si Dios te llama a cuenta hoy? ¿Y cuántas veces Dios te dice, conságrate, afírmate ya, y usted no lo hace? Será en otro momento, en otra ocasión. Y si viene Jesús, sencillamente te quedas para pasar la tribulación, los juicios de la ira de Dios. Porque la iglesia no pasará la tribulación. Por cuanto guardar la palabra de impaciencia, yo también te guardaré de la hora de la prueba que ha de venir sobre la tierra. Entonces aprovecha la oportunidad. No deje para mañana. Mañana puede ser demasiado tarde. Hoy es el día de salvación para usted. Huir del peligro cuando es demasiado tarde. Todos nosotros que ya nos hemos convertido, sabemos del pueblo de Israel cómo Dios los sacó de la esclavitud de los egipcios. Como dice, con mano fuerte, con señales y milagros y prodigios. Y llegaron a las orillas del Mar Rojo. Y Faraón y su caballería en la parte de atrás. Y ahora, ¿qué problema? Mejor no hubiéramos salido. Mejor nos hubiéramos quedado en Egipto. Aquí nos ha sacado Moisés para morir. Pero Dios tiene sus planes. Dios sabe lo que hace. Gloria a Dios. Parece que la puerta está cerrada. Ya no hay solución. Pero Dios le recuerda a Moisés, ¿qué tiene en la mano Moisés? Tengo la vara. Pues extiende la vara. Bendito sea el Señor. Extendió la vara y se abrió el mar.
y toda la noche.

el pueblo de Israel cruzó en seco el Mar Rojo. Y como Faraón y su caballería no quiso quedarse atrás, lo siguió. Escuchen bien. Faraón es tipo de Satanás. Y su ejército, un tipo de los demonios. Moisés, un tipo de ¿quién? De Jesucristo el Libertador. Y el pueblo de Israel, un tipo de la iglesia, que hemos sido libertados por el poder de Jesucristo. Y Faraón no quiere quedarse atrás. Gloria a Dios. Entra con su caballería. El capítulo 14, podemos ver así. Estoy haciéndolo como un resumen porque hay mucho que hablar. El verso 23 dice: y siguiéndole los egipcios, entraron ellos hasta la mitad del mar. Toda la caballería de Faraón, sus carros, su gente a caballo. Aconteció que en la vigilia de la mañana, Jehová miró el campamento de los egipcios. Gloria a Dios. Mira que Dios lo sacó con 10 plagas. Era para que Faraón se rindiera ya. A pesar de todo, seguía como endurecía su corazón. Terco, obstinado. Y así, con la última plaga, la muerte de los primogénitos, era ya para que ya no siga allá. Dios estaba mostrando que su Dios, el Dios todopoderoso, Jehová de los ejércitos, que tiene control de todas las cosas, que sus dioses no hicieron nada. El único Dios vivo y verdadero, el más grande, es Jehová. Dios lo estaba mostrando su poder. Y lo persigue y sigue. Ah, Dios dice: no te rinde, muy bien. Entra en el mar. Persíguelo. ¿Y qué hace Dios? Que dice: aconteció a la vigilia de la mañana, Jehová miró el campamento de los egipcios desde la columna de fuego, de nube. Trastornó el campamento de los egipcios, quitó la rueda de los carros, trastornó gravemente. Entonces los egipcios dijeron: huyamos delante de Israel, porque Jehová pelea contra los egipcios. Ah, recién se dan cuenta que Jehová está peleando por su pueblo Israel. Están en alta mar. Qué casualidad que las ruedas de los carros que tenían se salen. Ya no hay oportunidad ahora para descender, arreglar las ruedas. Se dan cuenta que Dios está peleando por su pueblo. Había pasado ya 10 plagas suficientemente. Era para que se den cuenta que Dios estaba peleando por su pueblo. Pero no quisieron. Y ahora Jehová dijo a Moisés: extiende tu vara sobre el mar, para que las aguas vuelvan sobre los egipcios, sobre sus carros, sobre sus caballos. ¿Y qué hizo Moisés? Extendió su mano hacia el mar. Y cuando amanecía, dice, el mar se volvió con toda su fuerza. Y los egipcios, al huir, encontraban el mar. Jehová derribó a los egipcios en medio del mar.
¿Qué está diciendo? Huyamos cuando es demasiado tarde. Hay que escapar. Jehová está peleando por su pueblo, pero ya es demasiado tarde. Hay que huir. Es demasiado tarde. Ya no había oportunidad para arreglar la rueda del carro. El mal regresó violentamente, tratando de huir del peligro cuando es demasiado tarde. ¿Y cuántas veces Dios está hablándote y diciéndote que estás en peligro, pero no te decides? Decídete ya. No deje para mañana las cosas que tienes que hacer hoy. Hoy es día de salvación. Bendito sea el Señor. Entonces toma la decisión de huir, de escapar. Pero ya no es posible. Ya no se puede. El mal regresa con gran violencia. Le sepultó a todos. Ahora viene el lamento. Mejor no hubiéramos entrado. ¿Para qué hemos seguido? Otros tal vez estaban diciendo, no era suficiente con esas 10 plagas que hemos pasado. Porque hemos sido tercos. Mejor no hubiéramos obedecido a Faraón. Por obedecer, mira lo que nos sucede. Pero ya no hay oportunidad. Murieron ahogados. Dios pelea por su pueblo. Dios pelea por su pueblo. Hay así que muchos quieren corregir con una oración todos los años que han practicado esa vida de pecado, esa vida de desobediencia. Ese momento que está en el peligro, ahí quiere que, Señor, ayúdame. Y un momentito dice, yo ya me perdonó. No. Tiene que seguir orando. Tiene que seguir clamando. Hasta que verdaderamente sientas el perdón de Dios. Sientas el gozo de la salvación. Oh, mi alma te adora. Bendito sea el Señor. Muchos desean deshacerse a un instante del vicio, pero no pueden. ¿A cuántos así Dios les da la oportunidad? Y han venido personas que son alcohólicos o drogadictos, y al salir del templo o de la campaña se encontraron ¿con qué? Con el enemigo. Un accidente y se acabó. O ese momento que estaban graves, Señor, ayúdame. Pero Dios no vino. Es demasiado tarde. Cuando debían hacerlo, no lo hicieron. Por eso diría a tu hermano que está a tu lado, aprovecha la oportunidad. Aprovecha la oportunidad. Hay que aprovechar la oportunidad. Bendito sea el Señor, no deje para mañana la cosa que tiene que hacer hoy. Hoy es el día de salvación. Oh, mi alma te adora. Santo eres. Tratando de ser útil a Dios cuando es demasiado tarde. En el capítulo 13, capítulo 14, encontramos a los espías. Que Moisés manda 12 espías para espiar la tierra prometida de Canaán. Por ahí dice el verso 3 de capítulo 13, Moisés los envió desde el desierto de Parán conforme a la palabra de Jehová, que todos aquellos varones que eran príncipes de los hijos de Israel para mandar espiar la tierra prometida. Fueron estos 12 espías. Empezaron a regresar ya dando, amén,
la comunicación, lo que había, dando el informe. Verso 27, le contaron diciendo: nosotros llegamos a la tierra la cual nos enviaste, ciertamente fluye leche y miel, y este es el fruto de ella. Tal vez era un racimo de uvas, un manojo de plátanos. Este es el racimo de ellos. Estos son los frutos que hay en ella. Mas el pueblo que habita aquella tierra es fuerte. Mira lo que están diciendo. 10 espías, pero negativos en la fe. En la fe. Verso 28 dice: mas el pueblo que habita aquella tierra es fuerte. ¿Qué más? Las ciudades muy grandes y fortificadas. Y también vimos ahí a los hijos de Aná, Alamén, que habita en Negoí. El Eteo, el Jebuseo, el Amorreo habitan en el monte. Y el Cananeo habita junto al mar, a la ribera del Jordán. Ahora, ¿qué está diciendo? Que no podremos enfrentarnos contra ellos. Ellos nos van a derribar. Mira, son ciudades fortificadas. Bendito sea el Señor. Pero están escuchando eso y se levanta Josué y Caleb, o Caleb y Josué, dando su informe. Entonces Caleb hizo callar al pueblo delante de Moisés y dijo: subamos luego, tomemos posición de ella, porque más podremos nosotros que ellos. Es una respuesta de fe positiva. Pero los otros 10 espías negativos, que no se puede, nos van a destruir. Verso 31, mas los varones que subieron con él dijeron: no podremos subir contra aquel pueblo. Los negativos. No sé si usted está en ese grupo de negativos o en el grupo de positivos. El grupo de negativos que está diciendo: no podremos subir contra aquel pueblo porque es más fuerte que nosotros. ¿Qué está mirando? La fuerza del hombre, la fuerza física del hombre. Pero Josué y Caleb, ¿en quién confiaban? En Dios. Todo de pie. Oh, mi Señor, haz entender a cada vida, a cada persona, esta es tu palabra. Toca hacer, Señor, a tu iglesia, que siempre está dando la oportunidad de salvación, de consagración, y menosprecian, no quieren, rechazan, mi Señor. Tócalos ahora. Ahora, mi Jesús. Mira que el Señor es paciente. Paciente para con todos. ¿Por qué retarda su venida? Porque Él no quiere que nadie perezca. Que sus criaturas, que Él ha creado a su imagen y a su semejanza, no quiere que se condenen.

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0: 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En Betel Radio, esta es la hora exacta.
1: 5 en punto.

0: Desde aquí te saluda tu hermano en Cristo, Roger Rock, y te doy la bienvenida a este programa donde en esta primera hora tendremos el momento especial, el momento de la oración, el momento donde, como dice la Biblia, oramos los unos por los otros. Y para dirigir este espacio, hoy nos acompaña el pastor Ulises Heredia. Pastor Ulises, Dios le bendiga, bienvenido.
1: Roger, para mí es un gozo, una alegría, pues estar aquí y saludarte a ti. Saludar a toda la audiencia de BT Radio, a la voz que te inspira.
0: Así es, pastor. Es un gusto también poder tenerlo aquí en el programa, poder conversar con usted y, por supuesto, disfrutar de este espacio donde sabemos que la oración nos conecta con Dios, nos conecta con nuestro Creador y comprendemos también que Él está dispuesto a escuchar nuestra oración. Así que de esta manera les damos la bienvenida. Bienvenidos a Despierta con Betel, Víctor Infantas y Roger Rock. Estamos en este día, hoy martes, segundo día de semana, para acompañarte hasta las 7 de la mañana. 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
1: 5 y 14.
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3: Cinco de la mañana con catorce minutos, estamos aquí en Despierta con Betel a través de la señal de Betel Radio, la voz que inspira. Estamos ya por iniciar el momento especial, el momento de la oración. En breve daremos el inicio, ¿no?, a este momento que lleva a que el público nos envíe sus mensajes al 947-246-545. 947-246-545. Cual sea tu situación, déjanos tus peticiones de oración. Oramos por ti, oramos los unos por los otros como manda la Biblia. Dios tiene el poder para cambiar, para transformar cualquier situación. Solo Él anhela y desea que nos acerquemos con corazón contrito y humillado. Antes de escuchar el comentario del pastor Ulises Heredia, también esta mañana vamos a iniciar con una vitamina espiritual.
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3: 5 de la mañana con 15 minutos y la historia de hoy lleva por título El último asiento. Una mañana, Patricia subió al autobús con prisa. Ella estaba apurada. Había dormido poco y llevaba varias preocupaciones en la mente y solo quería encontrar un lugar donde sentarse, porque estaba muy cansada. Al fondo del bus quedaba un asiento libre. Era el único. Entonces Patricia caminó hacia él con rapidez. Se dio prisa. Pero antes de llegar, vio subir a una mujer mayor que avanzaba con dificultad, apoyada en un bastón. Sí, se sentó en el único asiento que quedaba en el autobús. Por un instante, Patricia dudó. Ella estaba cansada. Sentía que también necesitaba descansar. Sin embargo, se detuvo y dejó que la mujer ocupara el asiento. La anciana la miró y con gratitud le dijo: "Gracias, hijita. Hoy mis piernas ya no podían dar más". Patricia, sorprendida y a la vez un poco confundida, permaneció de pie durante todo el viaje. Al principio sintió incomodidad, estaba molesta, estaba furiosa, pero después comenzó a pensar en aquellas palabras que le dijo la anciana por haberle cedido el asiento. En ese instante ella comprendió que muchas veces no sabemos las batallas que otros enfrentan. Vemos rostros, pero no siempre conocemos el dolor, el cansancio o la carga que llevan por dentro. Aquella mujer anciana necesitaba algo tan sencillo como un asiento, pero para ella significó mucho más. Fue sentirse vista, respetada y acompañada. Aquel día Patricia entendió que la bondad no siempre requiere grandes sacrificios. A veces basta con renunciar a una pequeña comodidad para aliviar el peso de alguien más. Porque un corazón sensible no solo piensa en lo que se necesita, también aprende a mirar quién necesita ayuda a su alrededor. Así que, amigo, tú que escuchas la radio, son 5 y 18. Tal vez hoy tengas la oportunidad de hacerle el camino un poco más ligero a alguien. Puede ser que con una palabra amable, un gesto de respeto, unos minutos de atención o una ayuda sencilla sea de mucha ayuda para alguien que hoy lo necesita. Así que no esperes una ocasión extraordinaria para hacer el bien. No, Dios también se manifiesta en esos pequeños actos que nacen de un corazón dispuesto. Quizás para ti sea algo mínimo, pero para quien lo recibe puede significar que no está solo. Así que ya lo sabes, en este día, sé amable con los demás.
4: Precioso relato que nos enseña grandes verdades de la Biblia. En base a esto quisiera leerles un versículo de la palabra del Señor. En Filipenses capítulo 2, versículo 4, dice la Sagrada Escritura: no mirando cada uno por lo suyo propio, sino cada cual también por lo de otros. Escriba esto el apóstol Pablo. ¿Por qué el apóstol Pablo escribe este pasaje bíblico? Para enseñarnos que debemos servir y ayudar a los demás con gozo, con amabilidad, con bondad y con mucho amor. No solamente encontramos aquí en Filipenses 2:4, vemos muchos relatos de bondad y ayuda a los demás en las Sagradas Escrituras. Por ejemplo, el apóstol Pablo, cuando habla a los corintios, dice en 1 Corintios 10:24, ninguno busque, dice, su propio bien, sino el del otro. En su carta a los Romanos, capítulo 15, versículos del 1 al 3, dice: así que los que somos fuertes debemos soportar las flaquezas de los débiles y no agradarnos a nosotros mismos. Cada uno de nosotros agrade a su prójimo en lo que es bueno para edificación, porque ni aun Cristo se agradó a sí mismo. Entonces nosotros tenemos que seguir las enseñanzas de Jesús. Enseñanzas de amor, de bondad, de misericordia hacia los demás. Jesús nos enseñó y nos dio ejemplo de servicio y de bondad. En San Marcos 10:45 el Señor dice: no he venido a ser servido, sino he venido a servir a los demás. En el relato anterior, Patricia pues aprendió de Jesucristo. Así nosotros también hagamos lo mismo. ¿Qué enseñanza nos deja este pasaje bíblico? Nos enseña primeramente a dejar el egoísmo y con humildad y desinterés ayudar a los demás. Segundo, nos enseña a poner atención en las necesidades del prójimo. Y tercero, nos enseña a seguir el ejemplo de Jesús, quien fue servidor de todos. La vida cristiana nos invita a salir de nosotros mismos y reconocer las necesidades de quienes nos rodean. Vivimos en un mundo donde cada persona suele estar concentrada en sus propias preocupaciones, pero Jesús nos enseñó a mirar con compasión. Pensar en los demás no significa descuidarnos, sino desarrollar un corazón sensible y dispuesto a servir. Una acción pequeña hecha con amor puede traer consuelo, dignidad y esperanza. Cuando ayudamos sin buscar reconocimiento, reflejamos el carácter de Cristo y permitimos que su amor llegue a nosotros a través de nuestras acciones.
3: Muy bien, así es importante siempre ser cordial, ser amable. 5 de la mañana con 22 minutos. Está habilitado nuestro número de WhatsApp, el 947-246-545. 947-246-545. Déjenos sus mensajes, déjenos sus peticiones. Cual sea la situación que usted pueda estar atravesando, recuerde, Dios está ahí dispuesto a ayudarnos. Dios está dispuesto a consolarnos, Dios está dispuesto a escucharnos. Pastor Ulises, la oración hecha con sinceridad, la oración hecha con un corazón contrito y humillado, como dice la Biblia, la oración hecha con humildad, es una oración que Dios escucha y que Dios responde, Pastor.
4: Por supuesto, es una de las condiciones o requisitos para una oración eficaz. Presentarnos a Dios con un corazón contrito y humillado. Es importante también la fe. Y la oración debe ser hecha de todo corazón.
3: Así es, muy bien, entonces ya lo saben mis amigos, vamos a ir a una pausa musical. 947-246-545 es nuestro número de WhatsApp. Dios quiere ayudarte, Dios quiere, por supuesto, escuchar tu oración y creo que este es el momento, ¿no? Para que todos nos unamos y busquemos a Dios con todo nuestro corazón. Vamos a ir a una pausa musical y luego venimos con más aquí en Betel Radio, la voz que inspira.
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2: 5:30.
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1: Muy bien, 5 de la mañana con 33 minutos, 5 y 33. Iniciamos este momento especial, el momento de la oración. Está con nosotros el pastor Ulises Heredia. Nos escribe un anónimo desde San Juan de Miraflores y nos pide por un familiar, el cual no vamos a mencionar su nombre, pero hoy va a ingresar a radioterapia. Tiene cáncer terminal, los médicos no le han dado ya muchas esperanzas de vida, pero sabemos que Dios es un Dios de milagros y Él tiene la última palabra. Vamos a estar orando por esta primera petición que ha ingresado al programa. 5 de la mañana con 33 minutos, 5 y 33. Vamos con otro mensaje, nos dicen: Dios les bendiga, mis hermanos, por favor, pido que oren por un trabajo. Necesito un trabajo. Pido también por mi hijo. Él se encuentra en una mala situación económica. Pido por mi familia. Nos dice que Dios obre con poder. Nos escribe Hermelinda desde Suyana. 5 con 34 minutos. Otra petición. Nos dicen: Dios les bendiga, mis hermanos. Por favor, sus oraciones por mis nietos y por mí. Soy Wilder desde Villa María del Triunfo. Que Dios les bendiga. Muy bien, Wilder, estaremos orando por tu petición. Vamos con más mensajes. 5 de la mañana con 34 minutos. Nos dicen: Dios les bendiga, mis hermanos. Oración por Wilson, para que Dios siga obrando en su vida y sea libre de todo vicio. Muy bien, vamos a orar por esta petición. Más mensajes que llegan al 947-246-545. Nos dicen: Dios les bendiga, mis hermanos de Betel Radio. Pido sus oraciones por Axel. Él tiene 18 años, se fue a servir al ejército del Perú. Que Dios tenga misericordia, nos dice, y lo saque de las drogas. Pido también por toda mi familia. Listo, registrada esta petición, vamos con más mensajes. Nos dice otro oyente: Dios les bendiga, mis hermanos, por favor, pido oración por las deudas que tengo. No sé qué hacer, me están amenazando, llegan a mi casa, me dicen que me van a quitar mi hogar, que me van a quitar la paz. Estoy completamente desesperada, no sé qué hacer, nos dice. Escribo este mensaje desde Huancavelica. Mi nombre es Carmen. Muy bien, Carmen, confía en el Señor, Dios es proveedor. Solo búscale con todo tu corazón y Él te va a ayudar. Otro mensaje, nos dicen: Dios les bendiga, mis hermanos, por favor, pido oración por salud y también por un trabajo. Muy bien, es un anónimo que nos deja su petición. 5 de la mañana con 35 minutos, 5 y 35, somos Betel Radio, la voz que inspira. Otra petición, nos dicen: Dios les bendiga, mis hermanos, por favor, pido oración por mi hija Camila Alegría, para que Dios moldee su comportamiento y le dé también mucho entendimiento y mucha sabiduría en sus estudios. Muy bien, es un anónimo la que nos escribe, estaremos orando por esta petición. Más mensajes, nos dicen: saludos, Víctor y Roger, les escribe Carlos desde San Martín de Porres. Pido oración por mi familia, pido también por sanidad y por un trabajo, sobre todo por mi hijo Giancarlo, que está buscando un empleo. Que Dios lo ayude, nos dice el oyente, que es Víctor, quien nos escribe desde San Martín de Porres. Otro mensaje, 5 y 36. Nos dicen: buenos días, hermano Roger. Buenos días, pastor Ulises. Por favor, oración por Rister, para que el Señor cure sus pulmones. Le escribe Lucía. Muy bien, Lucía, está anotada tu petición. Más mensajes, 5 y 36 minutos. Nos dicen: Dios les bendiga, hermanos. Pido oración porque necesito aprobar un curso que se me hace imposible. Necesito aprobarlo. Por favor, ayúdenme con sus oraciones. Necesito ese milagro, nos dice. Muy bien, estaremos orando por esta petición. No nos deja su nombre, entendemos que es un anónimo. Más peticiones, 5 y 37. Somos Betel Radio, la voz que inspira. Liz nos dice: Dios les bendiga, mis hermanos. Pido por sanidad a favor de Alicia González. Ella sufre de depresión. Pido también por Salatiel Floríndez. Tiene un problema en salud. Tiene una hemorragia muy fuerte. Que Dios los sane. Nos dice: muy bien, Liz, conforme a tu fe sea hecho. Vamos con más peticiones. 5 y 37 minutos. Un anónimo nos dice: buenos días, mis hermanos. Dios les bendiga. Oración por milagros. Tiene gastritis. Pido también por Ricardo. Tiene presión arterial. Otra petición. César Paredes desde Chosica nos dice: Dios les bendiga, mis hermanos. Oración por la salud de mi hijito Ismael. No puede hablar, tiene 7 añitos. Muy bien, César, confía en el Señor. Para él todo es posible. Estaremos orando por tu petición. Más mensajes, 5:38. Nos dicen: mis hermanos, sus oraciones para recuperar mi predio. Llevo 7 años de litigio. Les escribo desde Ica. Mi nombre es Noé. Gracias, Noé, por escribirnos. Otro mensaje. Dios les bendiga, mis hermanos. Soy la hermana Dina desde Arequipa. Pido oración por mis hijos Frank, por Eliana y por mi esposo Eliazar. Pido por mi nieto Leonardo y oración también por mi vida espiritual. Gracias, nos dice. Dios les bendiga. Muy bien, gracias a ti por escribirnos. Más peticiones. Es un anónimo. Nos dice: Dios les bendiga, amigos de Betel Radio. Pido por mi hogar. Estamos en los caminos del Señor. Que Dios nos cuide y que Dios fortalezca mi matrimonio. Muy bien, perfecto. Estaremos orando también por esta petición. Más mensajes. Nos dicen: Dios les bendiga, mis hermanos. Por favor, oración para mi madre. Tiene un tumor. Pido que Dios la sane. Pido también por mi padre. Tiene una denuncia que no tiene fundamento. Es una denuncia injusta. Por favor, pido para que sea archivada, ¿no? Dice, y aquí nos envía un documento, ¿no? Señalando el por qué nos envía su petición. Muy bien, estaremos orando por nuestro oyente. Gracias. Este mensaje llega desde Sullana. Más peticiones, 5:39. En breve iniciamos el momento de la oración. Está con nosotros el pastor Ulises Heredia. Nos dicen: Dios les bendiga, mis hermanos. Les saluda Mayra desde Lima Sur. Oración por la salud de mi hermana Gladys. Tiene Parkinson. Posiblemente la van a operar de la cabeza. Que Dios tenga misericordia. Nos dice: pido también por la señora Esther. Ella es de nacionalidad haitiana. Ella es huérfana y discapacitada. No tiene a nadie. Y hace un mes sufrió un accidente. Que Dios la ayude. Que Dios tenga misericordia. Estaremos orando. Otra petición. Nos dicen: Dios les bendiga, mis hermanos. Quiero pedir oración por mí. Soy Jimena Vilca. Voy a dar un examen este sábado 8 de agosto en la carrera de agroindustria. Que Dios me ayude y me dé sabiduría. Nos dice: claro que sí, Dios tiene poder, Dios da sabiduría, Dios da entendimiento. Y un último mensaje antes de ir con este primer bloque de petición. Nos dice: Dios les bendiga, mis hermanos. Un oyente, soy Dina Aponte. Pido oración por mi hermana Rocío, para que Dios nos ayude y también para que ella pueda encontrar un trabajo. 5:40, todos nos unimos en este primer bloque de oración, el cual dirige el pastor Ulises Heredia. Pastor Ulises.
2: Muy bien, vamos a orar por todas las peticiones leídas aquí en el programa. Si usted no pudo comunicarse, pero únase en oración, que Dios siempre esté en todo lugar y atento a nuestras peticiones. Eterno Dios del cielo, nos acercamos a tu presencia para orar por todas estas peticiones leídas y aún las que han llegado por el interno. Te pedimos oración por Ángelo Velarde y su familia, por Luis Osorio y su familia también, por Marco Manrique, por sanidad. Extiende su mano y tócalo, Padre, con tu poder. Oramos por aquel que tiene cáncer terminal. Para ti no hay nada imposible, tú eres el Todopoderoso. Pon tu mano y sánalo. Oramos por Hermelinda también, por trabajo y por su familia. Por Wilder, Señor, extiende tu mano y ayúdalo. Oramos por Wilson, Señor, por liberación y por fortaleza. Lo mismo por Axel, libértalo y fortalécelo espiritualmente. Oramos por Carmen, por las deudas que tiene, Señor amado. Que tú suplas toda necesidad y que le des paz y tranquilidad. Oramos también por aquel anónimo que pide salud y trabajo. Oramos por Camila, Señor. Que tú le des sabiduría en sus estudios y pueda aprobar los cursos que está llevando. Oramos también por Giancarlo, por Víctor, por sanidad y por trabajo. Oramos por aquella vida que tiene Parkinson, Señor, aquella persona que no puede valerse por sí misma, discapacitada, pero pon tu mano y sánalo. Oramos por Rister, Padre amado, sana esos pulmones. Señor amado, para ti no hay nada imposible. Tú sigues creando porque eres el creador de todas las cosas. Envía tu mano y sánalo, Padre. Tu palabra dice que rayos brillantes salen de tu mano y ahí está escondido tu poder. Oramos, Señor, por aquella vida que pide oración para probar su curso, Señor. Dale sabiduría. Oramos por Alicia, extiende tu mano y tócalo, sánalo. Oramos por Salatiel, por sanidad, por milagro, por Ricardo también. Envía sanidad sobre ellos. Envía sanidad sobre Ismael, Padre amado, en el nombre de Jesús. Sánalo, Padre amado. Oramos por Noé para que pueda recuperar su predio, Señor. Haz justicia, Padre amado. Oramos por Dina, por su familia también y sobre todo su esposo Eleazar. Tócalo, Señor, y fortalécelo. Oramos por aquel hogar necesitado que necesita fortaleza. Señor, necesita restauración. Oramos por aquel que tiene tumor, Señor, sánalo en el nombre de Jesús. Por aquel que tiene un caso y que sea archivado, pon tu mano y tócalo también. Oramos por Gladys, sánalo, Padre. Por Rocío, provéelo trabajo también. Y cuántos otros, Señor amado, que no han podido llamar, que no han podido comunicarse, pero que están ahí en el hospital, en la clínica, en su casa, en su lecho de dolor, viajando en diferentes lugares y circunstancias. Extiende tu mano y envía salvación, envía sanidad, envía liberación, envía provisión, restauración de su hogar, de su matrimonio, pago de deudas. Dios amado, te pedimos que tú bautices en el Espíritu Santo y fuego del cielo. Derrama de tu poder, Padre amado, en todo nuestro país, el Perú y fuera de él también, que muchas almas sean alcanzadas para el reino de los cielos. Dios mío, te clamamos y te lo pedimos todo esto en el nombre de Jesucristo. Amén.
1: Amén. Muy bien, 5:44 a.m. Confíe, mi hermano, mi amigo, usted que sintoniza la radio. Dios tiene poder. Vamos a ir a la pausa musical y luego venimos con más aquí en Betel Radio, la voz que inspira.

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1: 5:47 a.m. Dios te quiere ayudar, amigo. Dios quiere estar siempre acompañándote, porque Él lo ha prometido. Él dijo que iba a estar con nosotros todos los días hasta el fin del mundo. Así que confía en el Señor, busquemos a Dios, reconozcamos que necesitamos de Él, que somos dependientes de Él. Iniciamos este segundo bloque de peticiones. Nos escribe Mariano y nos pide por su vida espiritual. Mariano, estaremos orando por ti. Más mensajes que llegan al 947-246-545. Nos dicen: Dios les bendiga, mis hermanos. Este es un anónimo. Y nos dice: Dios les bendiga, mis hermanos. Por favor, pido oración por mi vida espiritual. Pido también por mis nietos, para que Dios los ayude, los proteja y les dé sabiduría. Más peticiones, nos dicen: Dios les bendiga, mis hermanos, soy Rubén. Pido oración por mi esposa Julia, ella está apartada de los caminos del Señor. Tengo fe que muy pronto volverá, nos dice Rubén desde Trujillo. Más peticiones, nos dicen: Dios les bendiga, mis hermanos, por favor, pido oración. Soy Paola, pido por mi hijito Gael de 3 años, él no habla. Quisiera que me ayuden en oración, nos dice. También pido por mi hija Arianita de 15 años, no puede dormir. Tiene temor y tiene un carácter muy difícil. Estaremos orando por esta petición. Más mensajes. Nos dicen: Dios les bendiga, mis hermanos, por favor. Es un anónimo. Pido por mi hija Lucero, para que le vaya bien en sus estudios y esté concentrada siempre. Gracias, Dios les bendiga. Muy bien, gracias a ti por escribirnos. Otra petición. Nos dicen: Dios les bendiga, mis hermanos, por favor. Pido oración por mi hijo Matías Vázquez. Sufre de insomnio. Él tiene 13 años. Confío en que Dios obrará en su vida. Muy bien. Vamos a orar también por esta petición. 5:49 a.m. El tiempo nos gana. Vamos a leer todos los mensajes posibles. Es un anónimo. Nos dice: Dios les bendiga, mis hermanos. Desde Sullana, oración por mi familia. Muy bien. Gracias. Gracias al oyente que nos escribe. Otra petición. Nos dicen: Dios les bendiga, mis hermanos. Oración por mi salud. Tengo una fractura en mi columna, tengo también tiroides y tengo la visión borrosa. Rudy nos escribe desde Chulucanas y nos hace esta petición. Más mensajes, nos dicen: Dios les bendiga, mis hermanos, mi nombre es Jason. Pido oración por mi hija Daniela, para que pueda ella venir a los caminos del Señor. Estaremos orando. Otro mensaje, nos dicen: Dios les bendiga, hermanos. Oración por toda mi familia, en especial por la vida espiritual de mi hija Fátima, para que ella sepa administrar su dinero. Es un anónimo. Muy bien, estaremos orando por este mensaje. Otra petición, nos dicen: Dios les bendiga, mis hermanos Carlos. Pido oración por mi matrimonio. Pido por mi esposa Janet, para que ella pueda tener un encuentro con Dios. Muy bien, estaremos orando por esta petición. Más mensajes, nos dicen: buenos días, hermanos. Dios les bendiga grandemente. Oración por la vida espiritual de mis hijos Israel y Josué. Nos escribe Rey desde San Martín de Porres. Otro mensaje, 5:50, nos dicen: Dios les bendiga, mis hermanos. Pido en oración por mi nieta Isabela, está mal de su cabecita. Solo Dios puede hacer un milagro, nos dice. Claro que sí, Dios puede hacer un milagro. Dios tiene la última palabra. 5:50, más peticiones. Es un anónimo, nos dice: Dios les bendiga, mis hermanos. Oración por mi esposa Yanela, para que Dios la toque y vuelva a los caminos del Señor. Pido también por mi hija Delaya y mi hijo Asaf, tiene 3 añitos, aún no puede hablar. Muy bien, oraremos por esta petición. Y el último mensaje, a ver. Nos dicen: buenos días, hermanos, soy Oscar. Pido oración por mis deudas. Ya toqué fondo, nos dice. Que Dios me ayude y que me permita salir de ellas. Vamos a estar orando por todas esas peticiones. Hay mensajes que no hemos podido leer al aire por el tiempo, pero tranquilo, confíe en el Señor. Dios sabe que usted escribió su petición y estaremos también orando por los mensajes que hemos leído al aire y por los que no hemos podido mencionar. Y también por usted, amigo, que está escribiendo su mensaje.

0: o que quizás quiere escribir pero no sabe cómo hacerlo, por usted también estaremos orando. Así que súmese a este momento de oración, el cual dirige en este segundo bloque el pastor Ulises Heredia. 5:52 de la mañana. Pastor Ulises.
1: Muy bien, vamos a este segundo bloque de oración. Si usted no puede comunicarse, pero únase en oración a este programa. Eterno Dios del cielo, oramos, Señor, por Mariano, por fortaleza, Padre amado. Ayúdalo en el nombre de Jesús. Oramos por aquella vida que quiere, Señor, fortaleza espiritual, y por toda su familia y sus nietos. Señor, extiende tu mano y ayúdalos y fortalécelo. Oramos por Julia, Señor, por restauración de su hogar, de su familia, de su matrimonio. Extiende tu mano, Padre. Oramos por Rudy, por sanidad y fortaleza. Por Daniela, envía salvación sobre ella. Oramos por Fátima, Señor, fortalécelo espiritualmente. Oramos por Carlos también, por la restauración de su matrimonio. Por Oscar, Señor, que tú lo ayudes al pago de deuda, Señor, porque tú eres el dueño del oro y de la plata. Para ti no hay nada imposible. Haz un milagro económico en el nombre de Jesús, y cuantos otros que lo necesitan, extiende tu mano y obra este milagro, Señor, de pago de deudas. Oramos por Paola, Señor. Tiene ahí a Gael, Señor, que necesita ayuda. Envía, Señor, sanidad sobre este niño. Sobre Ariana también, transfórmalo, cámbialo. Oramos por Lucero, por sus estudios. Ayúdalo, Dios amado. Te lo pedimos en el nombre de Jesús. Por Matías, para que pueda descansar, pueda dormir. Tiene insomnio, pero para ti no hay nada imposible. Tú puedes sanarlo, Dios amado. Oramos por Israel y por José, por fortaleza, Padre. Por Isabela, extiende tu mano y tócala, sánala. Por Yanela, restaura su vida espiritual. Por ese niño que no puede hablar, Padre amado, pero tú puedes sanarlo, Dios mío, porque tú eres el Todopoderoso. Y cuántos otros que están en la sintonía, están ahí, en, Señor amado, en el hospital, en la clínica, en el reformatorio, en su lecho de dolor, en el campo, Dios mío. Tal vez desahuciado, tal vez con problemas que nadie lo puede ayudar, pero ahí está Dios. Extiende tu mano, Dios mío, para tocarlo, para sanarlo, para libertarlo, para proveerlo lo que le haga falta, Señor. Aquellos que lloran, que sufren, que levantan sus manos, que te claman en esta hora. Yo te clamo, Dios mío, que tú lo perdones, que tú lo libertes, que tú lo sanes, que tú lo restaures, que tú derrames el poder del Espíritu Santo y fuego del cielo sobre cada uno de ellos, Señor amado. Ayúdalo, Padre. Para ti no hay nada imposible. Tú eres el Todopoderoso, y oramos por nuestra patria, el Perú, que sigas salvando, sanando, libertando y restaurando de tantas situaciones difíciles, que ayudes a las autoridades, Señor, y cuantos otros, Señor amado, que están en eminencia, que tienen en sus manos, Señor, muchas cosas que dirigir. Oh, Dios mío, y sigue bendiciendo, Señor, a Betel Radio, Betel Televisión y tu obra misionera en todo este país, Padre amado. Que tu gloria descienda y que muchas almas sean alcanzadas para el reino de los cielos. Padre amado, te lo pedimos todo esto en el nombre de Jesucristo. Amén.
0: Amén. Así se ha hecho. 5:55. Pastor Ulises Heredia, muchas gracias. Que Dios le bendiga. Y a ver si nos puede dar la dirección del templo también en Huaylas, Chorrillos, donde usted viene trabajando.
1: Muy bien, Roger. Que Dios te bendiga a ti. Que bendiga a toda la audiencia de programa de Radio Betel, La Voz que te Inspira. 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Sigan la sintonía de la radio, que tiene una programación variada para edificación de usted y de toda su familia.
0: Así es, muy bien. Gracias, Pastor Ulises Heredia. Nosotros nos vamos a la pausa y luego venimos ya con la segunda hora del programa. Aquí en Despierta con Betel, por Betel Radio, La Voz que Inspira.
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6: A los discípulos les dijo que entraran a la barca y cruzaran el mar. Y él subió a la montaña inmediata para orar. Y en medio del mar se desató la tormenta. Y ellos luchaban y bregaban y estaban cansados ya y sudorosos. Y quién sabe, algunos pensando, no entendemos para qué el Señor nos mandó a entrar a las barcas y a cruzar el mar. Mira lo que nos está sucediendo. A lo mejor Jesús sí se equivocaría, pero mientras ellas luchaban y conjeturaban, Jesús estaba en el monte mirando al Padre y desde el monte mirándolo a ellos bogar también. Y mientras más dura sea la prueba y mientras más fuerte azote el vendaval, no nos olvidemos que el más firme de todos nos está mirando para ver qué tan firmes somos nosotros. Bendito el Señor.
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2: 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Colosenses 1:16. Porque en Él fueron creadas todas las cosas, las que hay en los cielos y las que hay en la tierra, visibles e invisibles, sean tronos, sean dominios, sean principados, sean potestades. Todo fue creado por medio de Él y para Él.
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3: 6:00.
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1: Hola, hola, hola. Segunda hora de programa aquí en Betel Radio, la voz que inspira. Son las 6 de la mañana con 6 minutos, 6 y 6. Ya estamos listos viviendo esta segunda hora luego del momento de oración que hoy hemos compartido con el pastor Ulises Heredia. Nos cuenta que gran sintonía en el oriente peruano, también en Nueva Cajamarca. Así es que aprovechamos el momento para saludar a nuestra audiencia. Audiencia que despierta con Betel en Costa, Sierra y Selva. Estamos recorriendo el Perú a esta hora de la mañana. Son las 6 y 6. Estamos ya a martes 4 de agosto del 2026. Comúnmente instalados aquí en los estudios de Betel Radio, la voz que inspira, junto a Roger Roque, tu amigo Víctor Infantas, comenzando la mañana y despertando con alegría y agradecimiento a Dios en Despierta con Betel. En un instante estaremos con las temperaturas, el dólar, qué sucedió un día como hoy. Tenemos la pregunta del día y más. Por eso la invitación a quedarte siempre con Despierta

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Ahora son las 6 de la mañana con 7 minutos. Vámonos rapidito a la música, a la siguiente entrega musical en Betel Radio, la voz que inspira.

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1: No podemos dejar de saludar a nuestros amigos del volante. Buenos días, buenos días. Gracias, Rómulo, que nos escribe esta mañana. Nos dice, estoy recorriendo la avenida Arequipa a esta hora, ¿no? Por la cuadra 25. El panorama está tranquilo, manejando y escuchando Betel Radio. Bueno, también para los pasajeros que a esta hora están en las diversas unidades de transporte. Ya el país se mueve, ¿no? Recorriendo la costa, estamos en la sierra o estamos en la selva. El Perú es lindo y maravilloso. Son las 6 de la mañana con 13 minutos, 6 y 13, estamos ya inmersos en la segunda hora de programa. Es Despierta con Betel en Betel Radio, la voz que inspira. Roger Roque, Víctor Infantas, Edgar en la coordinación, todo el equipo de la radio para acompañarte en este nuevo día, en esta nueva jornada, cuando el calendario nos indica que estamos arribando al día martes 4 de agosto. Si alguien está de cumpleaños, aprovechamos el momento para saludar a esa amiga, a ese amigo, a esa hermana, a ese hermano que está de cumpleaños. Así que aprovechamos desde Betel Radio para enviarles un gran saludo de cumpleaños. Que Dios los bendiga, que sea realmente un día extraordinario, un día hermoso, un día bello para todas las personas que están de cumpleaños. Vamos a seguir recorriendo el Perú porque a esta hora llegan las temperaturas.
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1: Hoy el punto de partida es la ciudad de Tacna. Vámonos rapidito hacia la heroica Tacna, recorriendo el centro de la ciudad de Tacna, mirando el amanecer e indicando en los termómetros que para hoy tendremos una mínima de 11 y Tacna llegará a una máxima de 22 grados el día de hoy, martes.
2: Muy bien, atentos a la hora, 6 de la mañana con 14 minutos, 6 y 14. Buenos días, amigos en Ayacucho. El pronóstico del tiempo para hoy, mínima 8 grados, máxima 23.
1: Bueno, a esta hora estamos en Chiclayo, ¿no? Paseando por Chiclayo, recorriendo Lambayeque, donde está el Museo de Tumbas Reales de Zipán, saludando a toda nuestra audiencia chiclayana. La temperatura mínima será de 20 grados y la máxima hoy es 29. ¡Calor! ¡Calor, Roger, en Chiclayo!
2: Muy bien, ahora desde Chiclayo nos vamos hasta Huánuco, que tiene el mejor clima del mundo. El pronóstico del tiempo para hoy, mínima 11 grados, máxima 26.
1: Y de Huánuco nos vamos a Cerro de Pasco, donde hoy la proyección es una temperatura mínima de 0 grados, ¿no? Y una máxima de 14 grados en la ciudad de Cerro de Pasco, donde sintonizan Betel Radio, abrigaditos, porque es la voz que inspira.
2: Muy bien, atentos a la hora, 6 de la mañana con 15 minutos. 6 y 15, somos Betel Radio, la voz que inspira.
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1: Bueno, vamos a la cotización del dólar aquí en Betel Radio, la voz que inspira. Dólar compra 3 soles con 39, dólar venta 3 soles con 40 céntimos.
2: Y el euro se compra en esta mañana 4 soles y se vende a 4 soles con 8 céntimos.
1: Bueno, ¿qué pasó? ¿Qué sucedió? Hoy estamos 4 de agosto, revisamos la historia.
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2: Muy bien, 6 de la mañana con 16 minutos, 6 y 16, un día como hoy en la historia. En el año 1540 se funda la ciudad de Yungay en Ancash, ¿no? El pueblo de Yungay existía desde épocas pre-incas y fue visitado por primera vez por los españoles en el año 1533.
1: Vamos a avanzar un poquito más en la historia. En 1975, un día como hoy, varios políticos y periodistas peruanos, entre ellos dirigentes nacionales del APRA y articulistas de la revista Marca, son deportados por el gobierno militar.
2: Muy bien, 6 con 16 minutos, 6 y 16. Somos Betel Radio, la voz que inspira. Nuestro amigo El Despertador está de vacaciones.
1: Sí.
2: Vuelve la próxima semana, pero si es que hay que pasarle la voz a alguien, bueno, nosotros hacemos la del gallito.
1: Claro.
2: Por estos días.
1: Sí, solo por hoy nada más.
2: Sí, así que nos dejan sus mensajes al 947-246-545. 947-246-545. Y también queremos dejarle ya la pregunta para esta mañana en este espacio que tenemos, donde compartimos con ustedes nuestra pausa activa. ¿Qué hábito de otra persona te desespera más?
1: Oh.
2: Esa es la pregunta para hoy. No. ¿No? ¿Qué hábito de otra persona te desespera más? Tus respuestas al 947-246-545. 947-246-545. Somos Betel Radio, la voz que inspira. 6 y 17. Te acompañamos en este día. Hoy martes, segundo día de semana. Te estás alistando para ir al trabajo, para ir a estudiar, para alguna entrevista que vas a tener hoy. Estás buscando empleo. Tranquilo, confía en el Señor, que Él es quien abre puertas, Él te da la sabiduría, Él te da la gracia. Y si por ahí hoy vas a ir a algún hospital, tienes alguna cita médica, vas a tener alguna reunión o algunos exámenes te van a realizar, tranquilo, confiando en el Señor, más allá de que todo puede estar cuesta arriba, recuerda que de Dios viene la ayuda y de Dios viene el socorro.
1: Así es, aquí estamos con la pregunta del día, que es importante para la participación de la audiencia de Betel. ¿Qué hábito de otra persona te desespera más? Yo creo que este tema, Roger, va a generar participación del público, porque a veces uno como que está a 1000 y la otra persona recién está a 100, y eso te desespera. Bueno, suele pasar. ¿Qué hábito de otra persona sí te desespera más? Así es que no me tienes paciencia, como diría el chavo.
2: Muy bien, vamos a ir con los mensajes luego de la pausa musical. 947-246-545. Hay hábitos que no son muy agradables, que no son muy bonitos.
1: Bueno, pero no te enojes.
2: Sí, uno tiene que corregirlo, ¿no? Es cierto.
1: Sí.
2: Hay hábitos que a veces nosotros hacemos sin darnos cuenta, y ahí están nuestros padres, o en este caso la esposa, para decirnos lo que estás haciendo no está bien. ¿No? Por ejemplo, un hábito que te desespere. Por ejemplo, que me desespera de otra persona, cuando cogen algo y no piden permiso.
1: A mí el hábito que me desespera es cuando estás en el transporte. Bueno, ahora ya ha cambiado ahí las tarjetas y todo, pero antes estás subiendo al transporte cuando se cobraba con, y esto pasa también en las unidades que no son como los corredores, ¿no? Estás subiendo, si tú ya sabes que ese pasaje te cuesta $1.50 al momento de subir, tienes que pagar. Hay gente que hay una cola y en la puerta, a la hora que estás subiendo, recién saca la plata, recién esto, y tienes todo el colón atrás. Sí. Ya deberías tener tu pasajito en la mano. Sube, paga, paga, paga, y la gente pa, sube. Esas cositas a mí sí me desesperan un poco.
2: Me ha pasado muchas veces en las filas del tren, 6 y 20 minutos, que ya el, no sé, el pasajero sabe que ya está a punto, ¿no?, de ingresar a la estación y tiene que tener la tarjeta en la mano, entonces espera llegar a la fila, ¿no?, del marcaje de tarjeta para recién poder sacar, ¿no?,
1: su tarjeta.
2: Su tarjeta.
1: O pasa que vas a bajar del bus y está casi lleno, y cuando ya está por cerrar la puerta, ¡baja, baja!, pero desde al fondo, ¿eh? ¡Baja, sí, baja! No sé, tienes que tomar la previsión del caso, saber que si está lleno tienes que ir avanzando.
2: Bueno,
1: son algunos comentarios, sí. De repente podemos estar equivocados o algo, alguien podría decirnos, no, pues por eso no te vas a alborotar. Pero bueno, ¿qué hábitos de otra persona te desesperan más?
2: 6 y 20 minutos, vamos a ir a la pausa musical y luego venimos con más aquí en Betel Radio.
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1: Despierta con Betel todos los días desde las 5 de la mañana, de lunes a viernes y los sábados. Estamos desde las 6 acompañándote en todo el Perú y el mundo. Roger, muchos comentarios vienen llegando en torno a esta pregunta bastante interesante y algunos audios que también se van generando a Despierta con Betel. ¿Qué hábito de otra persona te desespera más?
2: Así es, Víctor. Está buena la pregunta. Y es que todos tenemos costumbres, ¿no? Que forman parte de nuestra personalidad. Algunas nos hacen la vida más fácil, pero otras pueden sacar, como se dice, de quicio a cualquiera, ¿no? O sea, pueden hacer perder la paciencia. Hay hábitos que sin darnos cuenta terminan afectando la convivencia en la casa, puede ser en el trabajo o en el estudio o incluso entre amigos. Así que por eso hoy queremos conocer tu opinión y por supuesto queremos escuchar esas anécdotas que seguramente más de uno ha vivido. Así que cuéntenos con sinceridad y también con buen humor. Sí. La pregunta del día es, ¿qué hábito de otra persona te desespera más? 947-246-545 es nuestro número de WhatsApp. Vamos primero, Víctor, con algunos mensajes escritos. ¿Qué te parece?
1: Me parece perfecto. Yo voy un ratito al Facebook de Betel Radio. Ajá. Sara Noemí nos dice, a ver, a la pregunta, atención, únanse a la conversación, ¿eh? Sí. 947-246-545. 947-246-545, sea en texto o sea en audio. La pregunta es, ¿qué hábito de otra persona te desespera más? Sara nos dice, llegar tarde y hacer que todos te esperen. Ah, muy bien. Jorge Cuevas nos dice, que no sean claros, que den vueltas y vueltas y vueltas al tema. Muy bien, Jorge. Y Gina Bravo, más enérgica y radical, ¿saben qué cosa es el hábito de otra persona que me desespera más? Que no se bañen. Ah, lo dijo. Se tenía que decir y se dijo.
2: Muy bien, muy bien, muy bien. Gracias, Gina. A ver, yo tengo más mensajes. Rosa desde el Cusco nos dice, saludos Víctor y Roger. Me desespera cuando alguien interrumpe constantemente a los demás. Escuchar también es una forma de demostrar respeto. Ahí está. Daniel desde Iquitos nos escribe y señala, saludos Víctor y Roger. Las personas que siempre llegan tarde, nos dice, es algo que me incomoda. A veces olvidamos que hacer esperar también es una falta de consideración. Ahí está. Patricia desde Chimbote, saludos Víctor y Roger. Yo despierto con Betel. A la respuesta que doy, según la pregunta que ustedes han planteado en este día, me incomoda la gente que critica a todos, pero nunca reconoce sus propios errores. Creo que la humildad también siempre abre puertas, nos dice. Recuerden que la pregunta para hoy es la siguiente: ¿qué hábito de otra persona te desespera más? Samuel desde Puno, saludos Víctor y Roger. Los que prometen ayudar y luego desaparecen. ¿No? La responsabilidad también habla de nuestro carácter. Verónica desde Tacna, saludos Víctor, saludos Roger. Algo que me desespera es quienes viven pendientes del celular mientras alguien les está hablando. Siempre paran viendo el teléfono. A veces el mejor regalo que podemos dar es nuestra atención.
1: Sí, eso es importante, ¿eh? En Despierta con Betel están llegando también muchos audios que tenemos y que vamos a poner, sea en el texto. Es verdad, Roger, hay personas que realmente desesperan. Comentarios, hoy hay muchos en texto. Ah, dicen, no quiero poner mi voz. Dice, buenos días, mis amigos de Betel Radio. A mí me desespera un hábito de otra persona. Es pagar su... este es buena. Es más parecido con lo que comentamos hace un ratito. Pagar su pasaje con un billete de 100 soles al momento de bajar el carro. Soy Freddy de Puno. Ahí está Freddy. Lo dijo. ¿Qué más tenemos por aquí? Hay un audio, Roger. ¿Te parece si lo ponemos? ¿Está listo? Hola, Betel. Buenos días.
3: Maito, buenos días. Saludos, hermano Jesús Jiménez, aquí de Cerro de Pasco. Bueno, gran bendición escuchar Radio Betel. A mí lo que me espera y lo que puedo ver es que pagar la deuda al banco. Así que unas bendiciones, hermano. Cuídense mucho, por favor, de Cerro de Pasco.
1: Gracias, gracias. Son las 6 de la mañana con 30 minutos, 6:30 en Betel Radio, la voz que inspira.
2: Muy bien, 6:30. Vamos a ir a la pausa y luego vamos a venir con más aquí en Betel Radio, la voz que inspira. Sigan dejando sus comentarios a la pregunta de esta mañana. ¿Qué hábito de otra persona te desespera más? 947-246-545. Déjanos un audio de máximo 20 segunditos. Queremos escucharte, ¿ah? Ya lo sabes. 947-246-545. Pausa y venimos con más aquí en Betel Radio,
1: la voz que inspira.
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0: 6:35, 6:35, somos Betel Radio, la voz que inspira. Última media hora del programa. Hoy estamos martes, segundo día de semana, día número 4. Así es, 4 de agosto de este 2026. Se nos acaba este año, pero bueno, nosotros con la alegría de siempre, porque Cristo está en nuestros corazones. Te acompañamos hasta las 6:56 el día de hoy. Así que, ya lo sabes, la pregunta para hoy: ¿qué hábito de otra persona es la que más te desespera? Estamos en este espacio, en esta pausa activa que tenemos. Hay muchas respuestas del público. Víctor.
1: Claro que sí. Antes de las respuestas, Roger, Víctor, despierten a mi papito Guzmán, que está de cumpleaños en Huancayo. Así que aprovechamos el momento y le enviamos un saludo al papito Guzmán. Carla nos dice: hermanos, Dios los bendiga. A mí me desespera, ¿no? Los que fuman se sientan cómodos en las paradas de los buses y tranvías echándonos humo. Los lugares cómodos son claramente para los que afectan a otros, ¿no? A veces sí, pues se convierte el que no fuma en fumador pasivo y también es víctima de estos humos que mucha gente despide cuando fuma en la calle, ¿no?
0: Así es, así es. Mira, saludos, Víctor y Roger, nos dicen desde Huancavelica, Tayacaja. A mí me molesta, me desespera cuando una persona habla mal de otro sin fijarse en su propio testimonio, nos dice. Muy bien, sí. gracias Adela. Yo despierto con Betel, nos dice, saludos hasta Pampas, Tayacaja.
1: Ah, gracias en Tayacaja. Y vamos un ratito a Chosica, ¿te parece, Roger? Un clima hermoso, ¿no? Chosica, qué bonito, los centros recreacionales, Huampaní, ¿no? Siempre recordado con la época del colegio, es decir, y tantos lugares que tiene la hermosa y bella Chosica. César nos dice: un hábito negativo de los conductores es cuando ingresan a abastecer combustible al grifo con pasajeros. Espera un ratito, voy a llenar. Y tú estás apurado, estás ahí en el grifo haciendo cola con el amigo chofer, cuando eso debería hacerlo antes de salir con su unidad a recorrer la ruta.
0: Muy bien, y nos mandan saludos desde Chinchihuasi, Churcampa, Huancavelica. Están sintonizando la radio en los 104.7. Un gran abrazo a nuestros oyentes en Huancavelica, Churcampa, Chinchihuasi. A ver, otro mensaje. Dios les bendiga. Nos dicen saludos, Víctor y Roger. A mí me molesta mucho, nos dice aquí un oyente, cuando están almorzando y empujan el arroz o algún tipo de alimento con el dedo a la cuchara.
1: Ah,
0: es cierto.
1: Pidan tenedor, pues, pidan sí, un ¿verdad? Tenedor, con su, perdón, pidan un cuchillo, ¿no? Para poder.
0: Sí.
1: A ver. Sí, he visto, Roger.
0: A ver, hay más mensajes. Sí. 6:37, 6:37. Saludos, Víctor, Roger. Los estamos sintonizando aquí en Tarapoto.
1: Gracias.
0: Algo que no soporto y me incomoda de los demás: los que responden de mala manera cuando se les hace una observación. Creo que todos seguimos aprendiendo y siempre hay espacio para mejorarnos.
1: Sí. Mira, Dios los bendiga, hermanos. Lo que me desespera es que mi esposo es demasiado lisuriento. Habla muchas lisuras. Me desespera. Cuando le digo que no debe ser así, se molesta.
0: Ya, eso es algo que yo no soporto, por ejemplo.
1: Cuando converso
0: con una persona y me suelta los ajos y cebollas.
1: Todas las groserías. No.
0: No, es algo que yo de verdad no puedo soportar. A ver, tenemos un audio. Buenos días, Betel Radio.
1: Hola.
0: Sí. 947-246.
2: Buenos días. Saludos, hermano Jesús Jiménez, aquí de Cerro de Pasco.
1: Ya bueno, está, muy bien. Gracias a nuestro oyente de Cerro de Pasco. Son las 6:38. Vámonos al siguiente audio que tenemos aquí en Betel Radio. Le agradecemos la audiencia, ya lo hemos puesto. Vamos a ver si aquí hay otro comentario. Dios los bendiga. Por favor, también despierten a mi hija Ariana. Arianita, despierta con Betel. Son las 6:39. Hola.
3: Buenos días, hermano. Como dijo el comentario de un amigo, ¿no? A uno desespera los pasajeros cuando bajas recién, te piden el número del IAPE o, como él dijo, te dan un billete en alta denominación. Y eso desespera, ¿no?
1: Ya, sí, pues, sí, sí, tiene razón. Gracias, amigos del Volante, también conectados a Betel Radio, la voz que inspira. Dios los bendiga, Víctor, Roger. Eso es cierto, ¿eh? Justo ahorita acaba de sonar, Edgar. Me desespera la bulla de las bocinas. Me desespera la bulla de las bocinas, de los claxons. Ya estás tú ahí y en pleno, y a veces la policía no te da el pase. Bueno, aquí también Carlos nos dice, Víctor, Roger, qué buena...
4: Ya, por favor, por favor.
1: Víctor y Roger, buenos días. ¿Saben qué me desespera? El ruido que se forma a veces en la avenida Abancay cuando voy a estar por el parque universitario, cuando quiero ir al mercado central. Eso me desespera, porque son, no es un solo ruido, sino son 6 productos distintos a la vez promocionados casi, casi en mi oído. Disculpen, me estaba desesperando.
0: A ver, Roberto nos escribe. Ahí está el mensaje de Roberto y también nos deja su audio. Buenos días, Betel Radio.
5: Buenos días, Dios le bendiga a Víctor, Roger. Lo que me mortifica a mí es los vecinos chismosos, intrigosos. Tengo una vecina que bien mediante siempre, al momento de hacer limpieza de su entera,
1: ¿ya?,
5: siempre tira los restos de las hojas, ¿no?, la basurita en mi jardín. Muchas gracias, Dios le bendiga.
1: Ah, perfecto, gracias. Son las 6 de la mañana, 41 minutos. Nuestro público hoy está deseoso de participar y nosotros de escucharlos en torno a la pregunta que está generando Betel Radio, la voz que inspira. ¿Qué hábito de otra persona te desespera más? Son las 6 de la mañana con 41 minutos. Por eso, el esperar también, ¿no? Dice, en 5 minutos llego, Roger, en 5 minutos ya van 20. Y ahí se cumple esa frase que decían nuestros abuelos, la espera desespera. Ajá. Son las 6 con 41 en Betel Radio.
0: A ver, otro audio. Buenos días, Betel Radio. 6:41.
1: Hola.
6: Sí. Dios bendiga, hermano. Soy Natán desde Chiclayo.
1: Hola.
6: Lo que a mí me desespera es que cuando estamos en una fila, no respeten la fila. Dios le bendiga.
1: Gracias.
6: Betel Radio, la voz que inspira.
1: En Chiclayo también presente. Eso es verdad lo que dice el campeón Roger. A veces sucede que uno está también haciendo su colita, ¿no?, para comprar algo en el mercado, puede ser, ¿no? Y tú estás esperando, que te atiendan. Y viene una persona y se pone adelante. Dame 50 de tal, pero ¿y la cola? No, yo voy a llevar 50 nomás, ustedes que van a llevar otras cosas. Y se van. Y ponga usted, amigo, amiga, a observar. A veces somos así los peruanos, quieren rápido, comprita rápida, y se van. Y la cola, me olvidé. Antes que me olvide del audio, Roger, mejor vamos a darle la bienvenida.
0: Muy bien, buenos días, Betel Radio.
7: Hermano, muy buenos días, hermano Víctor y Roger, gloria al Señor Jesús, les saluda en el amor de Cristo Jesús, la hermana Laura. Bueno, a mí lo que me desespera y lo que me incomoda es cuando suenan las bullas de las máquinas, de las fábricas, y suena bien fuerte cuando las motos también pasan de los venezolanos, ya se hace una bullaza. Amén, Dios le bendiga.
1: Gracias. Es que en realidad esto también es cierto, pues no estamos en una carrera de motos y hay gente que le gusta y todavía hacen el efecto, ¿no? Como que me estoy riendo de ti, algo así. Pero no, hay que tener cuidado. Estamos sobre todo aquí en Lima, en una zona pues donde hay mucha gente y hay que respetar los límites de velocidad.
0: Muy bien, último audio y vamos ya con nuestra amiga Giovanna Terrones. Buenos días, Betel Radio.
1: Hola.
8: Dios les bendiga, hermano Víctor y hermano Roger. Mi nombre es Guillermo.
1: Hola, Guillermo.
8: Trujillo. Lo que a mí me desespera es cuando las unidades de transporte público dejan a los pasajeros casi a mitad de pista solamente por avanzar, por culpa del tiempo que ellos no saben controlar. Eso es lo que me desespera.
0: Sí, cierto, cierto.
1: Por estar haciendo carreras también, diría yo, porque a veces hacen carrera con el otro por ganar un pasajero más. Pero esas carreritas, discúlpenme, tontas, pueden traer y ocasionar accidentes. Dejas, por ejemplo, una persona así, como dice el amigo Trujillo, prácticamente a la loca para que baje y acelera, y esa persona se cae, se resbala, se raspa, se le pasa una herida, algo más.
0: Así es, muy complicado, ¿eh? Muy bien, cerramos este espacio. Aunque algunos hábitos nos parezcan pequeños, muchas veces son esos detalles los que fortalecen o desgastan nuestras relaciones. Así que antes de querer cambiar a los demás, vale la pena preguntarnos, ¿habrá algún hábito mío que también incomode a quienes me rodean? La Biblia nos anima a vivir con amor amor, con respeto y consideración por los demás. Cuando permitimos que Dios transforme nuestro carácter, también mejoran nuestras relaciones y damos un mejor testimonio donde quiera que podemos estar. Cerramos de esta manera este espacio. Hay muchas preguntas, hay muchas respuestas.
1: Yo creo que hay que hacer una segunda parte.
0: Sí, yo creo que sí.
1: Se han quedado varias. Gracias, Walter de Villa María. Reñía cuando tiran la gente sus cáscaras de plátano y mandarina por la ventana del carro.
0: Tiene muy razón. Bien. Sí. Ahora sí, ya está con nosotros nuestra amiga, la licenciada Joana Terronas, a quien le damos la bienvenida. Joanita, Dios te bendiga, bienvenida.
1: No hay que hacerle esperar a Joana.
9: Muy buenos días.
1: Joanita, ¿cómo estás?
9: Muy buenos días, Roger. Buenos días, Víctor. Y también para todos nuestros amigos que están conectados a la señal de Betel Radio.
0: Joanita, hoy hablamos de los antojos. Ah, a ver, te escuchamos.
1: A ver, Joana.
0: ¿Qué debemos aprender? ¿Qué debemos saber? ¿Qué debemos conocer?
9: Importantísimo este tema, porque cuando nosotros hablamos de los antojos debemos identificar a qué llamamos antojo. En realidad, un antojo es un deseo intenso y a la vez también específico por comer algo. En este caso, por ejemplo, se me antojó un chocolate, se me antojó comer una pizza, una causa. Y a diferencia del hambre, que es una necesidad fisiológica a consecuencia de que nuestro organismo necesita esos nutrientes, captar esa energía de nuestros alimentos para poder cubrir muchas necesidades. Los antojos en realidad no van a cubrir necesidades, sino muchas veces van a ser esa parte emocional de nuestro cuerpo que se quiere cubrir. No son malos, en realidad no son malos, pero sí hay que saber identificarlos y dosificarlos porque pueden poner muchas veces en riesgo nuestra salud. Y es importante saber que a veces nosotros tenemos los antojos muy aislados de nuestro comportamiento habitual dentro de nuestra alimentación, pero a veces suelen pasar tener antojos porque tenemos un periodo de ventana entre una y otra comida muy extenso, quiere decir que quedamos mucho tiempo en ayunos y esto despierta el antojo. Hay otro punto también importante en los estudios que muestra que muchas veces personas que no duermen bien alteran sus hormonas y esto hace que experimenten más antojos, ¿no? Y también, obviamente, esos cambios emocionales, el estrés, la ansiedad, hasta por alegría se nos antoja comer algo. Entonces hay que saber reconocerlos y dosificarlos.
1: Una pregunta así de lo que estamos conversando esta mañana, Joana. ¿Un antojo no complacido nos hace daño?
9: En realidad, como no es algo que nosotros realmente necesitamos en la parte fisiológica de nuestro cuerpo, de nutrientes, pero muchas veces sí, porque cuando no se complacen los antojos, suele pasar que nuestro estrés puede aumentar quizás nuestro estado emocional que estamos experimentando, quizás a veces malo, entonces puede generar sí una situación que puede alterar nuestro confort o nuestro bienestar. Ahora, es importante saber que cuando los antojos se hacen muy repetitivos, o sea, suele ser como un patrón alimentario, que después de tomar mi almuerzo, vaya por un postrecito, vaya por un helado, vaya a consumir algo que no va a cubrir o no lo necesito. Y en realidad sí, ahí podríamos tener problemas para mi salud. Entonces, es importante saber que un antojo esporádicamente lo podemos hacer. A veces, mire, pasamos por un restaurante y se siente, ¿no?, el olor quizás al plato favorito que a nosotros nos gusta. Y no, me ha antojado de un lomo saltado y lo voy a comer. Ese antojo no es perjudicial, ¿no? Pero si, por ejemplo, muchas veces nosotros comemos quizás los snacks, los chocolates o la comida que tiene muy contenido alto de grasa saturada, sí puede generar esa distorsión dentro de nuestra salud. Ahora, recordemos que siempre nuestro cuerpo nos va a llevar a consumir estos alimentos más hipercalóricos, altos en azúcares simples, altos en grasas saturadas, porque justo este tipo de preparaciones o de presentaciones tiene alto contenido de energía que muchas veces satisface, en este caso, nuestra sensación de saciedad, pero también nos genera como ese confort a través de la dopamina y genera una satisfacción a nuestro cerebro.
0: Muy bien, Joanita, 6:49. Gustavo desde Vitarte nos hace la siguiente consulta. Nos dice: licenciada Joana Terrones, buenos días. Estoy muy preocupado. ¿Por qué en las noches me entra un hambre que no puedo controlar? No, durante el día no tengo apetito, pero durante la noche mi hambre se vuelve incontrolable. ¿Qué puedo hacer? ¿Es un antojo o es algo ya propio? Licenciada, por favor, ayúdeme, nos dice 6:49. Joanita, ¿qué le aconsejamos al oyente que de día no tiene hambre, pero de noche quiere comerse
1: ¿qué
0: todo?
1: ¿Qué pasó ahí?
9: es un patrón alimentario y es un ciclo que hay que romper. En realidad, como siempre les menciono, en las últimas horas del día nuestro cuerpo está dispuesto a descansar y que esas células puedan repararse. Si yo tengo una comida muy copiosa, muy voluminosa, en las últimas horas del día hago que la digestión no sea adecuada y que yo no tenga un descanso que sea adecuado también para mí. O sea, mi descanso no va a tener un confort, no voy a descansar adecuadamente. Por ende, al día siguiente yo me voy a levantar, pero no voy a experimentar el hambre, no voy a tomar desayuno. Y es un ciclo vicioso que se da, y quizás durante el día con el ajetreo y con las idas y venidas de tantas responsabilidades, dejamos de comer y estamos sometiendo a nuestro cuerpo a un grado muy alto de estrés que obviamente no sabe de dónde va a sacar energía y empieza a consumir las reservas y principalmente depletamos o estamos perjudicando nuestra masa muscular. Entonces lo que yo le recomiendo es que vayamos poco a poco a cambiar ese patrón o esa conducta alimentaria que está teniendo nuestro oyente y vamos disminuyendo la última ración de la comida y lo vamos reemplazando por alimentos mucho más fáciles de digerir, un omelet, una sopa o quizás un sándwich, algo muy liviano y que no sea pues tan continuo o tan seguido de ir al descanso dos horas antes. Y esto me ayuda a que yo tenga un descanso mucho mejor y a la vez que al día siguiente pues yo me levante con ganas de tener y tomar un buen desayuno.
1: Joana, 2 en 1, una pregunta a las 6:51. ¿Los antojos significan que me falta vitamina? Y aquí Claudia dice, Joana, ayúdame, ¿por qué me dan antojos cuando hago dieta?
9: No necesariamente nosotros podemos tener una deficiencia de vitaminas y experimentamos un antojo, no, porque muchas veces la deficiencia de micronutrientes no se percibe así nada más. Los antojos es algo más emocional. Y claro, cuando uno se somete a una dieta con un déficit calórico, le restrinjo a mi cuerpo esta cantidad de energía que yo consumía, pues hay como ese síndrome de abstinencia. De lo que yo siempre estoy habituado a comer, ahora le estoy restringiendo y mi cuerpo va a buscar por ahí una forma de poder recuperar o poder obtener esa falta de energía. Les invito a que ustedes hagan su pausa activa, a hacer ejercicios, a reemplazar esos antojos por una fruta, por un snack saludable, un vaso de yogur con frutos oleaginosos, pecanas, almendras, a tomar agua. Y recuerden, hay que dormir bien, porque nuestro cuerpo necesita descansar bien para dosis.

0: identificar y manejar estos estados emocionales. Los antojos no son malos, pero si perjudican nuestra salud, hay que echarles un vistazo.
1: Claro que sí, sí, sí. ¿Sabes qué se me ha antojado yo, Anita, hoy día? Un postre.
0: A ver.
1: Un arroz con leche con mazamorra. Qué rico, ¿no?
0: Como buenos peruanos. Claro. Qué rico, sí. ¿Y por qué no disfrutarlo? Sí, hay que disfrutarlo. Si nosotros tenemos una alimentación saludable, no nos vamos a limitar. Un antojo, consumirlo un día, no nos va a llevar a una enfermedad o no nos vamos a morir. En realidad es el patrón alimentario que día a día nosotros hagamos. Eso puede perjudicar nuestra salud.
2: Listo, Joanita. El viernes tenemos que continuar tocando este tema. Hay muchas preguntas que quedan pendientes, Joanita. Sí, sí, sí.
0: Con mucho gusto, queridos amigos, para servirles.
1: Gracias, Joana. Gracias. Siempre clara, siempre transparente y siempre práctica, ¿no? Al momento de darnos sus consejos y comentarios aquí en Betel. Son las 6 de la mañana con 53 minutos, 6 y 53.
2: Sí, vamos a presentar a alguien que es bien práctico también.
1: ¿Ah, también?
2: El señor Anthony Vega.
1: Pero dice que para con muchos antojos.
2: A ver, vamos a preguntarle.
1: Gina no los hace, los hace él. Yo no sé qué pasa. Anthony, buenos días.
3: Qué buena mañana para despertarse con Betel Radio, Víctor Roger. Me has arrancado una sonrisa, hermano lindo. Un consejo hasta de un conejo, dice el dicho.
1: Ajá.
3: ¿Yo no?
1: Claro que sí.
3: Tenemos que meterle en la cocina, hermano lindo. Si no, ¿cómo sobrevivimos cuando estemos ahí pues en casa y la esposa haya tenido que ir a hacer un tema a la calle? Perfecto, pero definitivamente ya estamos contigo para decirte gracias, Perú, por levantarte con este emisor y sobre todo, pues, ¿cómo se va comportando el tráfico a esta hora de la mañana?
1: Claro.
3: Comas, Tupac Amaru, cruza con la avenida Puno, atención, intersección bastante concurrida, crítica para el tránsito, está, digamos, avanzando de forma ligera por el momento. Por supuesto, salga temprano de casa para que no se me estrese con este tráfico. Vamos ahora hasta la zona de San Juan de Urigancho, lugar exacto, Zárate, Malecón Checa, atención, cruce con la avenida Pirámide del Sol, encontramos un tránsito bastante moderado, personal de servicio en la vía está acelerando y mismo, y finalizamos, atención, en el centro de Lima, alrededores de la Plaza Unión, o también conocida como Ramón Castilla, ubicamos un tránsito que está bastante moderado. Vehículos que se dirigen por la avenida Argentina rumbo al Chimpún Callao. Víctor Roger, un fuerte abrazo para ustedes y hasta aquí nuestro reporte del tráfico en nombre de la Policía Nacional de Perú y siempre en coordinación con la Dirección de Tránsito y Seguridad Vial. Imagen de confianza.
1: Ya lo dijo todo usted, ya nos dejó sin palabras. Anthony, un abrazo. Que Dios te bendiga. Cuídate mucho.
3: Saludos.
2: Perfecto, gracias Anthony. Bueno, Víctor, el tiempo nos ha ganado. Sí. Mañana volvemos Dios mediante, si Dios nos da vida, a partir de las 5 en punto. Sí, 5 en punto.
1: 5 en punto de la mañana. Ajá. Bueno, que tengan un lindo día, que Dios los bendiga, que Dios los acompañe, que todo les salga muy, pero muy bien. Ahora, con el pie derecho.
2: Así es. ¿Cómo? ¡Nos vamos!
1: Sí, nos vamos. Ya está don Alfonso, listo. Quédense en Betel. Gracias.
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4: Amigos, tenemos que allegarnos a Dios sin cadenas de mediadores que vengan de arriba para abajo, ni que vayan de abajo para arriba. Hay un solo mediador entre Dios y los hombres, y este es nuestro Señor Jesucristo. Hace algún tiempo en cierto país latinoamericano, mientras hablaba con una persona acerca de nuestra fe en Cristo como nuestro único Salvador, esta persona se asombró de esto y me preguntó: ¿pero ustedes tienen solamente a Cristo? ¿No tienen otros santos para ayudarse? Le respondí: Cristo basta. Él fue el único que derramó su sangre por nosotros. Él es el único mediador entre Dios y los hombres. O en las palabras de San Pablo, Cristo es el todo. En Él estamos completos.
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3: 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Porque en Él fueron creadas todas las cosas, las que hay en los cielos y las que hay en la tierra, visibles e invisibles, sean tronos, sean dominios, sean principados, sean potestades, todo fue creado por medio de Él y para Él.
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1: En Betel Radio, esta es la hora exacta.
0: 7 en punto.
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5: ¿Qué tal, amigos? Bienvenidos a una nueva edición de Con el Pie Derecho por Betel Radio 100.1 de la FM. Mi nombre es Alfonso Valle Herrera, estoy con ustedes hasta las 8 de la mañana. ¿Cómo están? Muy buenos días. 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Bueno, empezamos el programa del día de hoy. A ver, vamos a hablar de lo que está haciendo y marcando la pauta informativa de la política peruana, y tiene que ver, por supuesto, con la atención que el gobierno le está dando a el fenómeno del Niño, tanto el costero como el global, que se anuncian para fin de año. Este es un fenómeno climatológico, como usted ya seguramente ha advertido, va a tocar, ya está en este momento en evolución, pero viene con lluvias, posiblemente con huaicos, viene con una serie de alteraciones climatológicas muy importantes. Y por ello es que el Estado en general tiene que movilizarse para prevenir lo que ha ocurrido y ocurre siempre con el Niño, históricamente en nuestra patria, que es las lluvias hacen que los ríos se carguen, se producen torrentadas gigantescas, además en los valles, pequeños valles y quebradas, generalmente los lechos de los ríos no están limpios, tienen basura, desmonte y demás, lo que produce los desvíos, los rebalses, las inundaciones y finalmente el colapso de puentes, vías, ciudades, la pérdida de propiedades, terrenos agrícolas, inclusive vidas humanas. Hemos visto tragedias históricamente en el país, esto no es una novedad. Pero ocurre que en esta oportunidad esto parece ser de una intensidad mucho mayor. No es alarmar, no es tratar de hacer que la gente se asuste. En realidad esto se llama prevenir, porque si sabes que va a ocurrir algo, y te lo dicen todos los especialistas en el mundo, lo que corresponde a un Estado responsable es avisarle a la población y es hacer todo lo que está a su alcance para poder justamente utilizar los recursos que el Estado tiene y ponerlos a disposición de las poblaciones para que no ocurra ninguna desgracia y que lo que va a ocurrir, lo que va a suceder, sea de alguna manera gestionado correctamente y haya la previsión de pertrechos, camas, carpas, agua, maquinaria y demás operativa. Bueno, en este sentido, dado que esto te lo dicen todos, no es que tú seas de izquierda o de derecha, que hables inglés, japonés, quechua, aymara o cualquier idioma, todos te están explicando que esto va a suceder. Y se están dando los cambios en el clima que apreciamos también en la ciudad y en otras ciudades. Entonces, el gobierno de la señora Fujimori, que está recién estrenado, obviamente ha comprendido la gravedad de esto y tiene que movilizarse. Tiene que movilizarse. Por si acaso, esto no ha empezado con el gobierno de la señora Fujimori. Este problema ha comenzado quizá hace unos 4 o más. Creo que a principios de año vino la primera alerta de lo que iba a suceder. Obviamente nadie hizo nada, ¿no? Y todos estaban esperando a ver si ocurre, bueno, ya veremos qué pasa. Total, en el Perú siempre se arreglan al final las cosas o se desarreglan igual. Balcázar sinceramente no movió un dedo respecto de este tema. Entonces sí hay necesariamente que hacer algo, sí hay que movilizarse. Entonces, ayer estuvo Keiko en esta serie de viajes que ha estado haciendo ella. Como usted sabe, estuvo en Junín viendo a los domesticados el día viernes. El sábado en el Braem, ayer el lunes ha estado en Piura y creo que hoy día, si no me equivoco, debe estar viajando a Junín, posiblemente, no estoy seguro, pero algo me han dicho que quizá esté viajando hacia ese lugar. Ahora bien, ella estuvo ayer en Piura y hizo una visita para ver básicamente la descolmatación y limpieza del río Chira y Piura. La palabra descolmatación puede ser una palabra que no es muy común. Descolmatar podría parecerse algo como limpiar, como digamos desbrozar, pero mejor escuchemos un videito que tenemos acá que el Ministerio de Vivienda ha hecho, que dura 40 segundos y que explica qué es la palabra descolmatación. Ya, se la pongo primero y después vamos escuchando a Keiko, pero primero esta para que usted tenga claro el concepto y no esté medio perdido. Y si lo sabe, bueno, igual siempre hay que enseñar, pero esos son los medios de comunicación. A ver, ¿qué es descolmatación? Por favor.
6: ¿Alguna vez escuchaste descolmatación y te quedaste tipo, ¿qué? ¿Qué? Tranqui, que aquí te paso el contexto rapidito. La descolmatación es sacar todo el lodo, piedras y basura que se acumulan en los ríos, quebradas y canales. ¿Y cuál es el plan? Que el cauce quede limpiecito para que cuando lleguen las lluvias, el agua corra fresh y no se desborde inundando tu barrio. O sea, le quitan lo tóxico al río para que no nos haga drama después. ¿Y quién hace esta chamba? El tío Vivienda, pues sobrino, a través de su maquinaria pesada. Así que ya sabes, full trabajo y prevención para que el Huayco no nos agarre de bajada.
5: Bueno, ya está. Ya tiene usted el concepto claro de qué cosa es descolmatación. Importante. Siempre hay que hacer lo posible por educar, ¿no? Creo que eso es central en la vida de todos nosotros, al final de cuentas. Bueno, entonces, ¿qué dijo Keiko? Que estuvo efectivamente en los cauces del río Chira y Piura, dando vueltas ahí para... No hay nada mejor, señora, señor, como usted sabe, obviamente, que estar en lugar de los acontecimientos. O sea, una cosa es que yo te cuente qué cosa pasa con el río Piura, y otra cosa es que tú vayas a ver qué pasa con el río Piura. Una cosa es que te cuenten qué pasa con las trochas en las carreteras que suben a la sierra, y otra cosa es que tú te subas a una trocha. Bueno, ya le voy a contar mi experiencia en las trochas de Lima departamento, ¿no? En los últimos 2 meses he estado moviéndome hacia la sierra para conocer una serie de puntos para un programa que estamos haciendo, pero es bien interesante lo que pasa cuando el Estado llega hasta donde llega el asfalto. No me canso en repetir esto. Y después que el asfalto termina, el Estado termina, el Perú termina y comienza

0: Escuchemos, por favor. Adelante.
1: Que tenemos 4 meses para hacer la descolmatación. Pido a los vecinos también que nos ayuden en la supervisión y que identifiquemos estos puntos que son importantísimos. Aquí tenemos que priorizar, primero, salvar las vidas, cuidar a las personas, a nuestros ancianos, a nuestros niños. Y en segundo lugar, cuidar de nuestro agro, que la agricultura no se vea afectada. En ese orden de ideas, vamos a pisar el acelerador. Yo voy a estar viniendo constantemente.
0: Bueno, ha dicho claramente, ¿no? Las vidas, evidentemente las propiedades, llámense estas casas, viviendas, llámense tierras agrícolas, las ciudades, ¿no? Los pueblos, porque son los que primero sufren las inclemencias. Ella se ha referido ahora sí a la descolmatación con esos términos. A ver, escuchemos por favor. Adelante.
2: Ha sido esta mañana. Hoy nos encontramos en Piura. Y lo que hemos querido con los ministros de Defensa y el ministro de Agricultura es empezar todo el trabajo de descolmatación en lo que va a ser toda la costa de nuestro país. Sin duda, Piura siempre ha sido la región más golpeada, ¿no? Y por eso hemos querido empezar acá. Y se ha determinado que hay 60 puntos críticos en los que se va a necesitar de un trabajo simultáneo, porque como ustedes han podido constatar en estos ríos, el trabajo empieza tarde. Lamentablemente, el gobierno que culminó no ha hecho nada, ¿no? Sin embargo, yo creo que es importante resaltar que se va a trabajar en coordinación el Ministerio de Defensa, que cuenta con maquinaria, el Ministerio de Agricultura, a través de la Autoridad Nacional del Agua, que también tiene maquinaria, y también el gobierno regional. Hace un momento el gobierno regional nos ha reportado que ellos tienen 99 maquinarias disponibles, pero que les hace falta el presupuesto para el combustible y los operarios. Por eso hemos determinado que en un primer momento se va a hacer una transferencia de 140 millones de soles para poder hacer ese trabajo de una manera urgente, en la que todos los niveles y...
0: Bueno, entonces queda claro, son 60 puntos críticos a lo largo del Chira Piura y hay 140 millones de soles destinados a pagar operarios, maquinaria y combustible. Bueno, hay que, obviamente, yo me imagino, como usted también, que ese dinero será bien fiscalizado y esperamos que sea así. Ocurre, y hay que decirlo, porque hay que decirlo, ¿no? Ocurre que siempre que hay emergencias y tragedias, aparecen los buitres. No me refiero a las aves de rapiña, me refiero a los personajes de rapiña, que lo que buscan es, entre la necesidad y la desesperación, la oportunidad para robar dinero que está destinado a la emergencia, justamente. Y entonces hay que tener mucho cuidado con esto, porque estas mentes, estas almas realmente pobres, están presentes siempre. No es que están en un gobierno y después se van con el gobierno. No, están siempre dando vueltas. Siempre dando vueltas. Y a veces se visten de cuello y corbata. Entonces hay que tener mucho cuidado, porque esos dineros a los que se refiere la presidenta Keiko Fujimori deben ser escrupulosamente manejados para poder ser utilizados para el fin que se está indicando. Hay que prevenir. Hay que prevenir. Bien, cambiemos un poco, pero en la misma tónica de lo que es prevenir, se está hablando desde el Ministerio de Defensa de tener los puestos de frontera en una condición mucho mejor. ¿A qué se ha referido el ministro de Defensa, Rafael Belaúnde Llosa, que es quien además está acompañando a la presidenta Keiko Fujimori en sus viajes? Ha estado en todos los viajes. Ha estado

0: tanto en el viaje primero a Junín del día viernes de la semana pasada, estuvo en el viaje en el Braem del día sábado, estuvo ayer en Piura, y yo entiendo que en este momento deben estar ya en el grupo 8, a punto de salir. Entiendo que vuelven a viajar hacia el centro del país, y también está ahí en esa comitiva el ministro de Defensa, Rafael Belaún de Llosa, que ha sido criticado por muchos sectores, pero más allá de la crítica, creo que la presidenta Fujimori, al llevarlo, está haciendo evidente la participación de él en diferentes temas, y lo señala permanentemente: vengo con tal y cual ministro, vengo con defensa para que coordinen directamente. Claro, lo está involucrando directamente en esa toma de decisiones, en esos temas que tienen que ver, bueno, con la lucha contra el terrorismo, contra los damnificados, contra lo que viene del fenómeno del Niño y demás temas, ¿no es cierto? Bueno, pero él ha estado hablando de esto de militarizar los puestos fronterizos, ¿no? Y eso tiene un punto. ¿Qué dijo exactamente? Vamos a escuchar primero el byte del ministro Rafael Belaúnde en torno a este tema. A ver, escuchemos, por favor.
1: Buenos días, señoras de la prensa, bienvenidos nuevamente al Grupo Aéreo número 8. El parte integral de la política de seguridad es tener control estricto de nuestras fronteras, que es donde comienza la soberanía nacional, y evitar que estas lacras criminales infecten nuevamente nuestro país. Delincuente que cumple su condena no se le puede soltar en el Perú, va a ser inmediatamente expulsado. Las Fuerzas Armadas van a colaborar con todo lo que requiera la Cancillería y el Ministerio del Interior para asegurarnos de librar a nuestra patria de este veneno de la criminalidad. El paquete legislativo para poder militarizar los puestos fronterizos más relevantes está en procesos, lo vamos a aprobar en el Consejo, y parte tendrá que ver también con las facultades que se tendrán que solicitar al Congreso de la Nación.
0: Bueno, esto que está diciendo el ministro se da en el contexto en el que se estaba recibiendo a un grupo de 10 peruanos que han venido de Venezuela después de los trágicos sucesos de los terremotos de los últimos días. En el contexto en el que también un grupo de 3 miembros del Tren de Aragua han sido deportados de regreso a su país. Este último tema es muy, muy importante. Sobre esto habló el canciller que estuvo en esta reunión que usted ve en el aeropuerto, Carlos Spa. ¿Qué dijo Carlos Spa respecto a este tema? Tenemos el byte, por favor.
2: De darle la bienvenida. Los recursos del Estado tienen que ser utilizados de esa manera. Hemos dicho, como ha dicho la presidenta Fujimori varias veces, ¿no? Queremos poner el Estado al servicio de los ciudadanos, sobre todo los ciudadanos más humildes y los más necesitados, y los que están en crisis o están en situaciones difíciles como los peruanos que llegan el día de hoy. Así que bienvenidos, una alegría muy grande tenerlos acá, y también muy felices de saber que estamos restableciendo, normalizando las relaciones con diferentes países. En el caso de Venezuela, hace ya unas semanas, como ustedes saben, se restablecieron los servicios consulares, y en ese esfuerzo de servir a los peruanos que están en el extranjero, vamos a trabajar intensamente como lo estamos haciendo el día de hoy.
0: Bueno, bien por este tema de reiniciar, recomenzar, replantear las relaciones internacionales. En ese mismo evento, en esa misma reunión de recepción, se refiere Carlos Spa y la presidenta también y demás, las expulsiones de delincuentes, sobre todo los de alta peligrosidad, como son los 3 elementos que hemos expulsado el domingo, pues esto ha sido después, va a continuar. Este es el inicio de una mano firme para no permitir que ciudadanos extranjeros vengan al Perú a aterrorizar a los peruanos. Bien, creo que muy bien por ello. Bueno, respecto de esto, dijo algo la presidenta Keiko Fujimori. A ver, escuchemos, por favor.
3: Acaban de llegar 10 compatriotas han vivido muchos años en Venezuela, que han perdido todo debido al terremoto y querían retornar nuevamente a nuestro país. Así es que hemos hecho un vuelo hacia Venezuela que ha tenido doble función. La primera, deportar y expulsar a 3 miembros del Tren de Aragua, personas peligrosísimas. Estamos muy contentos de que esto se haya podido dar. Pero lo más importante es que este vuelo ha servido para que 10 compatriotas nuestros puedan regresar sanos y salvos.
0: Claro, fueron a dejar a los venezolanos que se han portado mal, que son parte de este grupo de delincuentes, el Tren de Aragua, y para que no venga el avión vacío, pues se trajeron a 10 peruanos que estaban en situación realmente de enorme peligrosidad. Eso ha sido una excelente noticia para las familias peruanas y para todos en general. El Estado se pone y debe ponerse al servicio de las personas. Esto que parece noticia, y que es noticia sin duda, debería ser la constante en el país. El Estado tiene que estar al servicio de los ciudadanos, de los peruanos. Para eso es que tenemos un Estado grande, pequeño, como fuere que sea. Tiene que estar para servirnos, no para servirse. Y lo que hemos estado viendo en las últimas décadas ha sido que un Estado crece para servirse, para ser más grande, para tener esta empleocracia, pero no para servir a los ciudadanos, que es como debe ser en realidad. Ahora, respecto de qué va a pasar en el Congreso de la República y Keiko Fujimori. Hoy tenemos, de hecho, en algunos minutos más, la visita del congresista Javier Cipriani de Renovación Popular. Importante conversar con él, un hombre que siempre plantea consensos muy claros, pero quiero conversar con él por varios temas. Uno tiene que ver con las facultades legislativas que está preparando el Ejecutivo para presentar al Congreso, porque tiene que legislar rápidamente en torno a los temas que estamos hablando. Esto que estamos diciendo, que es el asunto de los damnificados del terremoto, del tema del niño y la criminalidad y algún otro tema más, no puede esperar normalmente a que las cosas circulen como pueden y ahora además con dos cámaras. Necesita rapidez, velocidad. Hay que darle facultades al Ejecutivo. Hay que dárselas, hay que otorgárselas. El Congreso debe hacerlo. Se va a abrir un debate. Bueno, ¿qué cosa ha dicho la presidenta Fujimori en torno a este pedido de facultades? A ver, escuchemos por favor a la presidenta. Adelante.
4: Y lo que hemos anunciado y lo venimos diciendo desde la campaña, vamos a hacer que de cara a la emergencia para recuperar el orden trabajan las Fuerzas Armadas y la Policía Nacional. Esto se va a presentar en las próximas semanas y yo estoy segura que va a contar con el respaldo de todas las fuerzas políticas.
0: Sí, bueno, es un buen deseo, ¿no? Creo que todos esperamos que haya respaldo, ojalá que haya respaldo. La madurez, la urgencia, la coyuntura deberían de hacer que fácilmente se otorguen facultades como se ha hecho históricamente. Vamos a ver qué ha hecho respecto el presidente del Congreso, del Senado, ¿no? Miki Torres. A ver, hay un byte acá, una declaración, por favor, escuchemos.
5: Como ustedes deben saber, el pedido de facultades va a ser visto en un primer momento por la Cámara de Diputados y luego procederá en la Cámara de Senadores. Estoy seguro que los distintos grupos parlamentarios, más allá de la posición ideológica que se tenga, van a coincidir en que en un momento en el que nos encontramos ante una amenaza latente de la inseguridad ciudadana y ante la inminente presencia del fenómeno del niño, debemos cerrar filas para poder otorgar esta delegación de facultades que por su propia naturaleza se da siempre cuando se inicia un gobierno y en especial en una situación como la que nos encontramos el día de hoy.
0: Claro, sin niño, sin tragedias, siempre hay facultades. Con terremoto, con un niño costero y global que vienen de la intensidad que sabemos, esto de las facultades termina siendo una responsabilidad que tiene que asumir plenamente el Ejecutivo y para eso se necesitan facultades especiales, delegadas, que es lo que se está pidiendo al Congreso. Ahora, para ir cerrando el tema, antes de conversar con nuestro invitado, a ver, está este tema del indulto del señor Alejandro Toledo. Él ha pedido, ha dicho que le ha mandado una carta a la señora Fujimori cuando murió su padre, ha dicho que él se ha comunicado con ella por interpósita persona y le pide a través de un video a la señora Fujimori que lo atienda, ¿no? ¿Qué cosa ha dicho el expresidente Alejandro Toledo? A ver, escuchemos, creo que hay un audio de él, por favor.
6: Y le deseo muchísima suerte y le pido a la señora Keiko Fujimori, que recibió un mensaje mío cuando murió su papá, le pido que por favor acelere el proceso de mi pedido de gracia presidencial, porque tengo cáncer. Y que quiero ser franco, estoy sangrando. Me permita ir a mi casa y yo inmediatamente me voy a internar en una clínica.
0: Bueno, hoy obviamente nosotros comprendemos el estado de salud que tiene el señor Alejandro Toledo. Seguramente debe ser como él señala, ¿no? Quizá la voz que pone y la forma en que lo explica sea parte de la forma en que él tiene gestualmente de actuar, pero imaginamos que está en una situación difícil y eso es lo que tenemos en general que apreciar, y lo apreciará seguramente la Comisión de Indultos o de Gracias Presidenciales, y veremos qué es lo que ocurre o cómo se produce ese desenlace. ¿Qué cosa ha dicho Keiko Fujimori respecto al tema? Porque le preguntan a ella, bueno, usted ha escuchado lo que dice el señor Toledo, usted va a liberar al señor Toledo, cosa que necesariamente no es tanto como que ella pueda hacer lo que quiera, ¿no? Pero vamos a ver cuál ha sido la respuesta de la presidenta Fujimori, por favor.
4: Bueno, primero quiero enviar mi sentido pésame a la señora Elian Carp. Entiendo que ha fallecido su señora madre. Le envío un saludo fraterno. Con respecto a la solicitud de indulto del expresidente Alejandro Toledo, esto se va a evaluar con dos tipos de análisis. Uno, un carácter técnico y médico, y también con una mirada humanitaria. Se tiene que establecer, ¿no?, a los miembros de la Comisión de Indultos y Gracias Presidenciales, y estas personas empezarán cuando asuman sus funciones para hacer el análisis correspondiente.
0: Bueno, las cosas son como son. Vamos a esperar a que se produzca los análisis que corresponden. Todos comprendemos lo que ocurre con una persona que está privada de su libertad. El señor Toledo, solamente para que usted sepa, no es el caso del señor Ollanta Humala. No es el caso de la señora Keiko Fujimori, que son casos de detenidos preventivamente o por sentencia. En el caso del señor Ollanta Humala, que era ilegal. La señora Keiko Fujimori ha sido 500 días presa de manera ilegal. Lo ha dicho el Tribunal Constitucional en los dos casos. El señor Toledo, para que usted sepa y lo entienda bien, como, y hay una diferencia, y el señor Pedro Castillo, el señor Toledo está preso con una sentencia por corrupción, creo que a 20 años. O sea, no es de que un ratito, estás adentro preso 20 años, por si acaso, ¿no? La está cumpliendo, apelará o no, pero la está cumpliendo. Y el señor Pedro Castillo está preso por golpista. Ya hemos hablado in extenso de Pedro Castillo, no tiene cómo salir, solamente además tiene una preventiva encima. O sea, no es el caso, el caso del señor Ollanta Humala no tiene nada que ver, y no es porque un presidente está preso hay que liberarlo, no es así, no ha sido liberado, ha sido encontrado que su condición era ilegal para estar detenido en el caso de Ollanta Humala, y por eso lo ha liberado el TC. Ojo con el tema, no es ilegal la prisión del señor Alejandro Toledo, él está preso de acuerdo a una fiscalía que lo ha investigado, que lo ha acusado, un juez que, y en un debido proceso, ha sentenciado, él se ha defendido y ha sido encontrado con las pruebas, con las manos en la masa, con todos los testimonios de muchas personas. Solamente para que quede claro, puede estar enfermo. Yo entiendo la condición y seguramente la presidenta está a eso se refiere, pero hay que tener en cuenta eso. Para terminar, antes de pasar con el invitado, algo dijo de esto el señor Blume, Fortini, no constitucionalista. A ver, por favor, para terminar y hablemos con el invitado.
7: Tengo entendido que inicialmente hubo un pedido ante el juez Concepción Carguancho que era perfectamente procedente porque él tiene la edad y la condición física requeridas, pero la decisión del juez no se dio bajo un argumento que no está en la ley, que es que la sentencia quede revisada por el superior jerárquico. Y ese criterio se ha ido manteniendo. ¿no? Y el caso ha llegado a la Corte Suprema de la República. Entonces voy a tratar de ahí también apoyar para que este tema sea resuelto, para hacer una invocación a los señores jueces supremos que conozcan de este pedido, que se sensibilicen y vean el tema humano que está de por medio, porque un Estado constitucional no puede ser insensible al drama humano de las personas. Por más, digamos, drástica que sea la ley, cuando hay temas de enfermedad de esta naturaleza, en realidad tenemos que tener la sensibilidad suficiente para verlas, sobre todo en este caso que hay un mandato legal, artículo 22 del Código Penal, que impone un tratamiento diferenciado.
0: Bueno, era el doctor Blume Fortini y ya lo tendremos aquí cuando sea posible para conversar en torno a este tema. Entiendo que él está vinculado de alguna manera a este caso y nos va a poder entregar un poco más de luces y reflexión. Bueno, en lo dicho, estamos con el congresista, el diputado Javier Cipriani, para hablar de muchos temas. Él es de Renovación Popular. Su experiencia, solamente para hacer un pequeño marco y el contexto necesario, es un hombre de la empresa privada, viene de la empresa privada, es un hombre vinculado su vida entera al deporte, sinceramente, y también a la actividad en las telecomunicaciones. Eso es muy importante. Y ha sido un colaborador en Fundación Lima para conseguir, para muchos ciudadanos de Lima, para muchos vecinos de los cerros de Lima, agua potable y además ollas comunes. Ha sido parte del trabajo de la Fundación Lima, donde él ha estado antes de ser diputado en esta elección. Javi, gracias por acompañarnos. Bienvenido.
8: Buenos días, Alfonso. Buenos días a toda la teleaudiencia acá presente para las preguntas que quieras hacer.
0: Varios temas. A ver, comencemos por el asunto de las facultades. Ustedes en diputados van a recibir la próxima semana, entendemos, una solicitud de un proyecto de facultades legislativas para que pueda extemporáneamente o excepcionalmente otorgarse al Ejecutivo por temas que tienen que ver con lo que estamos hablando. Posiblemente los damnificados de los terremotos, el tema del fenómeno del Niño global y costero y además el asunto de la criminalidad. ¿Cómo ves tú que esto pueda darse en los próximos días o semanas?
8: He visto dos declaraciones de la presidenta y actividades personales en los lugares de los hechos. Lo primero es que la actividad privada es mucho más ágil que la actividad pública. Entonces, al llegar a Junín, Caja Huancayo, entiendo, ha donado 22 millones en obras por impuestos. La agilidad de esa reacción, tanto de Keiko como de la Caja Huancayo, a mí me ha gustado el gesto. Mientras tanto, hay esa ONG hombro a hombro que ha llevado los víveres, ha llevado las casas. Es decir, la sociedad civil, la empresa privada, poniéndose al costado del presidente, en este caso la presidenta de la República. Cosa que no se veía en los últimos 25 años. En el caso de Piura, vengo conversando con varios actores. Tú sabes que mi esposa es piurana, tengo intereses personales en Piura, familiares, digamos, no personales, no económicos, sino familiares. Y he conversado con Carlos Neuhaus, que tiene un equipo de polendas, que ha llevado a cabo los Panamericanos, que trajo las vacunas. Es decir, un equipo, Amalia Moreno, Richard Valenzuela. A ellos se ha sumado, ¿cómo se llama?, Carlita Schaeffer. Entiendo que la Cámara de Comercio de Piura, a través de Javier Bereche, ha sido un buen anfitrión. Hay compañías mineras que pueden aportar mucho. Descolmatar el río Piura no es una ciencia oculta. Se sabe dónde están los recodos, dónde se acumula la maleza. Lo único que hay que determinar es dónde van las máquinas, qué cantidad de máquinas se necesitan, etcétera. Entiendo que ayer incluso ha vuelto a ir. Entonces, me parece que van a hacer un buen trabajo. Esperemos que no se vuelva a inundar el Piura abajo, Catacaos, que no se inunde la Plaza de Armas de Piura. Yo creo que esta vez lo van a poder hacer.
0: Ya. ¿Cuáles son los principales problemas que hay que superar para poder hacer esta descolmatación? Vamos a ir a una pausa breve de unos segundos, amigos, y regresamos con las respuestas del diputado Javier Cipriani aquí en El Pie Derecho por Betel 100.1. Permiso.
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0: 7:33.
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2: Bien, amigos, seguimos en Betel Radio 100.1 con El Pie Derecho. Estamos con Javier Cipriani, diputado de Renovación Popular. Bueno, pero se va a abrir un debate. Antes del debate, la pregunta es, Javier, ¿hay comisiones que ya están instaladas? ¿Cuándo se instalan? Sin comisiones, ¿cómo se va a recibir la propuesta la próxima semana del Ejecutivo? ¿Qué piensas tú?
3: Hoy día a las 11 de la mañana vamos a saber quiénes son los miembros de qué comisiones.
2: Y hoy es la elección.
3: Sí, hoy día, no, más que elección, es la conversación, es un diálogo.
2: Una conversación.
3: Entre los voceros, sí. Entiendo que a las 11 de la mañana se va a saber.
2: Ya.
3: Bueno, entre las 11 y la 1, ¿no? Ojalá que sea rápido. Necesitamos trabajar.
2: Muy bien. Renovación Popular, ¿qué comisiones crees tú que va a tener en diputados?
3: Mira, de eso se va a conversar.
2: Sí, pero hay solicitudes. ¿Tú dónde vas a estar?
3: Yo he pedido estar en la Comisión de Tecnología. Bien sabes que vengo de ese mundo.
2: Obviamente.
3: He pedido presidir la Comisión de Ética. No sé si se la van a dar a Renovación, pero he pedido estar en esa comisión expresamente, dadas las últimas actividades políticas que se han visto. Creo que es el momento de que la experiencia pueda ser útil a la sociedad. Creo que para eso entramos al Congreso. Y después la otra comisión, se me escapa ahorita, pero
2: ¿puede
3: no
2: puede ser economía, puede ser constitución, puede ser
3: no he pedido tecnología, he pedido ética. Soy accesitario en educación, cultura y deportes.
2: Bueno, pero sí, en todo caso, se va a producir un debate, que es lo que estamos esperando todos respecto de este tema de la solicitud de facultades. En diputados, ¿cómo crees que se va a llevar a cabo este tema? Porque el gobierno, el Ejecutivo, no tiene mayoría.
3: Hay dos cosas que juegan a favor del Ejecutivo. Uno es el presidente del Congreso, creo yo. El señor, el general Reto, no es un hombre izquierda. Está en el bloque de izquierda, pero no es un hombre izquierda. Los liderazgos en los partidos que forman parte de izquierda no existen, esa es mi opinión. El señor Sánchez no es que se haya sacado el sombrero, ya hasta lo hemos visto gastando la plata en Argentina. Después Ricardo Belmo.
2: Eso de gastando la plata, ¿a qué plata te refieres?
3: No sé, pues es que hablan mucho de que ha habido yapes.
2: Ah, de los yapetones.
3: No, lo he visto en Buenos Aires.
2: Ah, ya, muy bien. O sea, sí, lo hemos visto. ¿Haciendo qué exactamente? ¿Está en una misión
3: no lo he visto, no,
2: política es que, o está de turismo?
3: Vi unas fotos, unos videos, extraño, ¿no? Buenos Aires no es una ciudad barata. Después, Ricardo Belmont no conecta con sus diputados, es lo que yo entiendo. Conozco a dos o a tres de ellos que son inteligentes, ¿eh? Hay la chica esta que hacía ciclismo, después está el muchacho este Yair que le gusta la tecnología. Sí. No son de izquierda de ninguna manera.
2: Claro, ¿y tú crees que ellos tienen peso propio o independencia como para poder tener una posición distinta a la que Belmont puede proponer? ¿O van a estar pegados a lo que Belmont dice?
3: No, yo creo que a los que tenemos que estar pegados es a las necesidades del Perú. Keiko no ha pedido un cheque en blanco. O sea, el gabinete lo que está pidiendo es: déjenme comenzar con el pie derecho, como se llama tu programa. Déjenme comenzar así. Son 120 días, 90 días, lo que le den. Pero no es tampoco 5 años, ¿no? Y yo creo que se merece, ¿no? El país merece esas condiciones. Vamos a ver qué les dan, ¿no? Ahora, pides del 1 al 23 y te dan 6. Bueno, comencemos por esos 6, ¿no?
2: Ya. ¿Y cómo ves la relación con el señor Nieto Montesinos? Tú estás ahí. ¿Tú lo ves en el Congreso a Nieto Montesinos, al señor Belmont? ¿Ves al señor Roberto Sánchez por ahí coordinando con sus bancadas? ¿O tú crees que no tienen peso ellos presencial o político? No
3: sé. Ya te he dicho lo que pienso de Roberto Sánchez. Yo siempre acá, una vez hicimos, creo que en otro programa contigo,
2: ¿sí?,
3: me hiciste un ping-pong y yo te dije directamente que Nieto es comunista. No es centro derecha.
2: De ningún... ¿te parece que es un comunista?
3: Totalmente. Además, se acomoda con el tiempo. Es una persona inteligente, no hay duda.
2: Me parece que haber escuchado de algún colega tuyo señalar que quiere proscribir el comunismo de las prácticas políticas en el Perú, que va a presentar un proyecto de ley. ¿Has escuchado hablar de eso o no?
3: Yo lo que escucho es que utilizan el lenguaje como quieren, ¿no? Ayer Zunini dijo que este diputado que le ha pegado una patada a su esposa o sí, a su enamorada o a lo que fuera que es de ella, a una mujer, le puso el pie. O sea, el pie no se pone, la pateó. O sea, no, no. Entonces, el lenguaje hay que usarlo bien. ¿Eres de derecha o eres de izquierda? La izquierda no sirve para nada. Entiéndanlo bien claro, los izquierdistas. No han construido nada. El mundo entero se les ha caído a pedazos. Se cayó el muro de Berlín, se cayó la URSS antigua. Cuba, ¿por qué no se van a vivir ahí? Nicaragua, Venezuela, pobre gente. Entonces, dejen de contarnos historias. No usen las palabras mal. Y la izquierda, repito, no sirve para nada. Es verdad, no sirve para nada. Hay que construir esta patria.
2: Ya. ¿Cómo aprecias lo que ocurre con la presidenta Keiko Fujimori? Ella ha iniciado una serie de viajes a provincias. Comenzó con Junín. Siguió en el Braem, estuvo en Piura. Ayer y hoy día creo que está volviendo al centro del Perú. Ha iniciado una, digamos, movilización del Ejecutivo. ¿Qué piensas de esto?
3: A diferencia, pues, del gobierno de Pedro Castillo, que llevaban los gabinetes a los coliseos y querían acercar la izquierda al pueblo y no hacían nada sino pelearse los puestos y el dinero, ella está yendo con soluciones concretas. Uh-huh. Y vuelvo a repetir, está pidiendo un espacio. Ella es joven, tiene la fortaleza para hacer ese trabajo. Hay que darle la duda. Está comenzando. Vamos a ver qué pasa. Yo creo que va a ser un buen trabajo. Tiene a Dios de su parte, además. O sea, que eso es tomarlo en cuenta. Es una buena persona.
2: Bueno, pero Dios está de parte de todos, ¿no?
3: No, no estoy seguro que esté de parte de todos, por favor. No creo que esté pensando en ayudar a Roberto Sánchez. Ni a Nieto, no creo, ¿no?
2: Bueno, por lo menos en perdonarlos.
3: Eso es otra cosa, pero ellos son ateos. Son marxistas. El marxismo no sirve para nada.
2: Bueno, pero también para los ateos hay un espacio. Al final.
3: En el corazón del ser humano, ¿no es cierto?, que cree en Jesucristo y en Dios. Claro. Sí, pero en el de ellos no. Bueno, eso es el trabajo que hay que hacer. Claro. Hay que tratar de cambiarlos.
2: Sí, pero entonces yo me refería a que estos viajes, en opinión de algunas personas, le están también enviando un mensaje a los otros ministros de Estado para que se movilicen, claro, ¿no es cierto? Sí. ¿Tú ves eso y sientes que eso ya está, digamos, surtiendo efecto?
3: Bueno, todas las carteras son diferentes. Hay que ponerse en ese sitio, ¿no? Vamos a ver qué pasa con el niño primero. Hay una visita pronta del Papa que también hay que preparar. Entonces hay una serie de actividades donde intervienen varios ministerios. Entendería también que si hacen estos viajes, que maten dos pájaros de un tiro, ¿no? Que no solamente miren lo que van a ver, sino también hay cosas que son evidentes. Las carreteras, las iglesias, además, el feeling de la población. ¿Cómo sientes tú ese poblador? ¿Cómo está, no? Sí. Psicológicamente, ¿cómo están? No solamente es ir a mirar, digamos, el Perú físico. Hay un Perú oculto que tú no sabes qué has sentido en todo este tiempo. Hay que sentirlo, el país se siente. Sí. Cuando vas a un estadio, la primera impresión es, uy, qué alegría, qué bonito, qué tribuna tan bonita. Pasan 5 minutos y no hay ningún gol y el estadio comienza a silbar. En otros países comienzan a cantar, comienzan a aplaudir. Yo soy hincha de la U, la barra de la U comienza, no deja de aplaudir un segundo. Entonces el que venga al estadio, el que vaya al Perú, tiene que sentir esa sensación. Es urgente. El Perú está requiriendo líderes que sientan al país. Yo tengo esas ganas de que sea la semana de representación para ir a hablar con esa gente que está esperando agua, desagüe, que está esperando comida, educación, salud, para conversar con ellos.
2: Claro, claro, ocurre que a veces no hay por quién hacer burras, ¿no? No hay a quién alentar, ¿no? Y más bien lo que uno siente es desaliento. Y esto lo pregunto por otra razón, que ayer la conversamos con Cheput aquí, con el ministro de Trabajo, a propósito de un artículo que sale en Expreso ayer y que cuenta, vamos a rezar al mismo tema de siempre, pero bueno, es una pregunta que el público nos pide que hagamos. sobre las remuneraciones que han excedido o los gastos que han excedido en el Congreso de la República, por ejemplo, ¿no? Porque se habla de recortar gastos en todas partes, ¿no es cierto? El Estado aparentemente está en este momento fuera de control, o ha estado fuera de control. Y en el Congreso los gastos han subido de una cantidad a varias veces, y los asesores y los pagos que se producen con bonos para los trabajadores genera una especie de burbuja que aparentemente nadie puede controlar, porque el Congreso ve su propio presupuesto, él lo aprueba, él lo fiscaliza, él hace todo. Es una especie de maravilla esa. ¿Qué piensas tú respecto de esto? Sé que es un poco complicado hacer una autocrítica a estas alturas, empezando. Tus colegas te van a jalar después la oreja de repente, no. Es un decir. Pero ¿qué piensas tú en general de esto?
3: Te voy a poner un ejemplo, ¿ya? Las personas que están trabajando en el equipo que yo dirijo, sí son útiles y sí son necesarias. De ahí salen los proyectos de ley. Los equipos que apoyan el movimiento de un congresista, llámense un chofer, llámense un seguridad, llámense un apoyo de prensa, sí son necesarios. Lo que no es, lo que son gastos superfluos, son todo lo que está alrededor. Yo tengo una oficina un poco grande, he encontrado algunas fallas, pero que en mi casa, si una silla tiene una pata floja, yo cambiaré la silla cuando sea el momento que tenga el exceso de dinero que tenga. Uno no pinta su casa cuando está endeudado. Uno no arregla las ventanas, los vidrios, las cortinas de su casa cuando tu hijo está y le debes un mes de pensión al colegio. Entonces hay que mandar mensajes de austeridad desde el primer día a tus colaboradores. El mensaje no es estamos de fiesta, nos hemos clasificado al mundial. No, lo que tenemos que hacer es desde la posición que la patria nos exige dar el ejemplo. O sea, bien peinado, bien vestido, pero eso no quiere decir de que seas millonario. El Perú sigue siendo un país pobre.
2: Ya, pero por ejemplo, se ha comentado que hubo un bono de fin del periodo congresal pasado que se ha entregado de cerca de 10 UITs, o sea, como 50,000 soles o 50,000 soles, porque terminó no la legislatura, sino el periodo congresal, fuera del borro del cierre del pliego que le llaman, que, en fin, ayer leía y parecía algo realmente muy extraño, ¿no? Esa cantidad de dinero que está aprobada, además.
3: Hay que publicar quiénes la han cobrado, ¿no?
2: Todo
3: es transparente, ¿no?
2: Lo que pasa es que nadie quiere hablar del tema. Y cuando preguntamos, se molestan, te miran mal.
3: ¿Los congresistas?
2: Lo que te estoy contando es una cosa que nadie quiere hablar. Nadie quiere pedir información, y cuando pides te dicen no se puede, ya te voy a dar la información, espérate un rato, déjame ver, no sé nada, habrá que ver, que publiquen, es una cuestión de la contabilidad, de la administración, de la gerencia, yo soy solamente congresista, no sé nada. En fin, al final de cuentas el tema es muy concreto, ¿no? El Perú tiene fondos, pero hay un desorden en la administración pública. También se ha producido esto en el Congreso de la República. Tú eres testigo de excepción porque antes que seas diputado, lo hemos conversado muchas veces, porque eres finalmente un ciudadano y sigue siendo un ciudadano común y corriente, y te das cuenta que existe no un cargamontón contra el Congreso, que claramente sé también por dónde viene, sino que, como tú has dicho, la palabra clave, ¿no? Austeridad. ¿No? Y la austeridad pues se practica porque es un buen mensaje para los peruanos, ¿no? Y si viene de, digamos, un poder político como el Congreso, termina siendo algo muy importante, muy plausible, ¿no? ¿Qué piensas tú de esa austeridad llevada a la práctica?
3: A ver, lo primero es lo primero, ¿no? El ejemplo que está dando el Ejecutivo hay que seguirlo, tú lo has dicho. Hay que ir al campo, hay que ver a dónde se puede ayudar y desde dónde se puede ayudar. Nosotros, mientras a un congresista lo estaban deteniendo por agredir a una mujer, a las 7 de la mañana estábamos en un Zoom trabajando proyectos de ley. Ayer, mientras el vocero de Juntos por el Perú defendía y atacaba a la policía, nosotros estábamos viendo qué proyectos de ley pueden fortalecer el orden en el país a través de la policía. Y por último, el trabajo en equipo tiene que ser de centro, de derecha, de izquierda. Tenemos que trabajar en equipo. La austeridad no es un plan. La austeridad es una forma de vida.
2: Así es.
3: O sea, uno no puede vivir encima de un jet, ni encima de una camioneta 4x4. Uno tiene que vivir de acuerdo a su realidad. Entonces, hoy día yo lo que siempre recibo y todos los días es me llaman de Puente Piedra, por favor venga para inaugurar la iglesia, oiga, no se olvide del pozo, no ha sido terminado. Me llama el proveedor que todavía no le han terminado de pagar el trabajo del tendido de la tubería. Me llama el donante y me dice dónde necesitas, cómo te... Entonces, el trabajo de todos los días es un trabajo en equipo. En el Congreso no puede ser diferente. Yo noto que hay mucha vehemencia de ambas partes. Uh-huh. Un poco más de serenidad. Y repito, con el ejemplo tendremos que ver cuando pasen los 5 años, ¿no? Yo no quiero pensar, ¿ya? Pero no ha pasado ni una semana, hay una persona detenida. Quiero ver 2 meses que hayan cobrado su sueldo. Ganan bastante. Vamos a ver qué pasa con esa plata. Vamos a ver, ¿no? Porque es mucha plata.
2: ¿Ah, sí?
3: Es que yo veo que es, no, los números no los voy a decir, pero es bastante plata.
2: ¿Te refieres a
3: los qué es sueldos bastante plata? Que ¿los sueldos se reparten quién? En el Congreso.
2: Sí, son mucha plata.
3: Me parece. Entonces, una persona que no está acostumbrado a recibir dinero, que no tiene esa cantidad de plata en el banco, la va a gastar. Bueno, ojalá que le podamos enseñar a que no la revienten. Pero yo me acuerdo cuando tenía 19 años, mi primer trabajo, el primer fin de semana, nos llevaron al Latin Brothers, ¿te acuerdas? Los Latin Brothers que quedaban en Lince a comer una jalea y se acabó el sueldo una vez que terminó era un viernes en la noche, trabajaba en el Banco Vice. Y el sábado de la mañana no tenía plata para el pasaje. Claro, nadie me había explicado. Entonces me equivoqué. Pero me equivoqué la primera vez, no me volví a equivocar.
2: Aprendiste.
3: Claro. Entonces yo espero que estas personas no cometan esos errores. Hay que ayudarlos, ¿ah?
2: Bueno, pero más allá de que se queden o no sin plata los congresistas, cosa que me parece imposible, sinceramente.
3: Yo te aseguro que el primer día vas a tener sorpresas.
2: Sí, pero al final de cuentas tienes 5 años, ¿no?
3: Vas a tener sorpresas.
2: Pero lo que importa no es que se queden con plata o no los congresistas, porque ese no es el punto. El punto está en que...
3: Que hagan su trabajo.
2: Que hagan su trabajo y creo que den un ejemplo a la...
3: Claro, es que si no van a trabajar, ¿cómo van a hacer su trabajo?
2: Sí.
3: Eso es lo que he querido decir.
2: Sí.
3: Entonces, si una persona cada vez que cobra su sueldo se lo revienta...
2: Desaparece, ese es tu...
3: ¿Cómo va a ir a la oficina?
2: Sí. Bueno, pero, digamos, tú vas a ser miembro de la Comisión de Ética para revisar que estos se porten bien.
3: Pero es que no es que se porten bien, nuevamente.
2: No, el portarse bien es un decir, ¿no? Me refiero ejemplo, a que tengan, que den, que es un padre de la patria, ¿no?
3: Que las reglas estén claras.
2: Claro, claro.
3: Que no puedas hacer lo que te dé la gana. O sea, yo me acuerdo cuando ingresé a la Escuela Naval, nos ponían un letrerito con tu nombre. Entonces tú pasabas por los pasadizos o a los buques y te decían Cadete Cipriani. Hoy día te cruzas por la calle con un congresista y no sabes quién es.
2: No.
3: Dentro de 3 meses vas a saber todos los nombres por la cantidad de barbaridades que van a hacer.
2: Ojalá que no.
3: Pero si ya en una semana han hecho.
2: Bueno,
3: ojalá que eso sirva
2: que sea,
3: de ejemplo.
2: Esperamos que sea un mejor congreso que el pasado. ¿No?
3: Bueno,
2: y el pasado.
3: Eso no es tan difícil, ¿eh?
2: No está ni... No. Bueno, no sé, vamos a ver, vamos a esperar. Toledo pide el indulto. ¿Qué opinión tienes tú? Pide gracia presidencial, porque el indulto no puede, ¿no? Pide una gracia presidencial. Pide salir de la cárcel, que el Keiko lo ayude, que el gobierno le ayude a salir.
3: Yo no le deseo la cárcel a nadie, sí. ¿No? Pero que pida perdón, ¿no? He escuchado ayer en algún canal de televisión a su... No sé si es esposa o ex esposa.
2: La señora Elian Carpo.
3: Se han separado y se han juntado 1000 veces... Pero no sé si siguen juntos, no es que no sé, digamos, pidiendo, pero insultando la libertad de su esposa. Entonces hay que pedir perdón primero.

0: Él ha hecho unos agravios muy fuertes contra el Perú, ha robado. O sea, está completamente demostrado ese robo, ¿no?
1: Sí, está sentenciado por eso, ¿no?
0: Entonces, pero que pida disculpas. Es lo primero. Y después, evidentemente, la sensibilidad de una presidenta que ha sido injustamente puesta en la cárcel en el pasado y su padre que la sufrió de una manera increíble. Yo entendería, igual que el doctor Castañeda, entonces yo entendería que hay que ser sensible, ¿no? Pero tendría que pedir disculpas.
1: ¿Tú indultarías, si tú fueras presidente, indultarías a Alejandro Toledo?
0: Con esas condiciones que te acabo de mencionar, claro. Me da la sensación que es necesario.
1: Difícil, ¿no? No a Pedro Castillo.
0: Es otra cosa, ¿no? Él tiene que entender que ha cometido una falta muy grave. Esto no es un juego, ¿no? No es que el Poder Judicial y que el abogado es un trome hablando, convence a todos los jueces. No, de ninguna manera. Está preso porque ha cometido un delito.
1: Bueno, de Vizcarra ni hablar, ¿no?
0: No, ¿quién es Vizcarra?
1: El expresidente que está preso en Maradillo.
0: No, ya no existe, ¿no? Delincuente común.
1: Claro, pero está preso y también puede pedir en algún momento alguna gracia, ¿no?
0: Habría que ver dónde está esa plata. Llevó mucha plata en efectivo. Sí, no escuchamos mucho de su familia. Hay que buscar ese dinero. Como dicen los gringos, follow the money, y vas a encontrar una ruta más importante con Vizcarra.
1: Muy bien, Javier, te agradezco mucho por tu tiempo, por acompañarnos. Una última reflexión, simplemente. El público te escucha y la pregunta es, tú que has estado fuera de esta cancha política parlamentaria y ahora estás adentro, ¿qué piensas? ¿Cuál es tu primera sensación de ya ser diputado en el país?
0: La verdad que un orgullo y... pensar mucho en mi familia, pensar mucho en mis padres, en mis hermanos, en mis hijos, en mi esposa, pero sobre todo en la patria, ¿no? Antes que todo está el Perú. Y los pobres son primero, y los pobres seguirán siendo primero, y tenemos que sacar al Perú de la pobreza. Estoy muy orgulloso de poder representarlos en el Congreso. Ojalá que después de 5 años... ustedes estén orgullosos de este congresista. Muchas gracias.
1: Muy bien, amigos, era Javier Cipriani, que nos acompañaba aquí en con el pie derecho. Javier, gracias por estar con nosotros, muy amable. Muchas gracias. Bien, nosotros vamos a continuar con el programa. Son las 7:55. Esta es una hora en la que habitualmente nos conectamos con Betel Noticias, con Magda Núñez, que siempre está en algún lugar del estudio de aquí, de este centro de comunicaciones, para que nos cuente cómo va la situación de las noticias en Betel Noticias. Magda, ¿te puedo ver o todavía no? Creo que te estoy escuchando. En todo caso, hoy tenemos, amigos, por si acaso, una importante cobertura con la presidente que está, si no está ya en Junín, son las 7:56 de la mañana, si no está ya en Junín, está en camino para allá. Entendemos que está nuevamente en la zona de los damnificados, donde fue el terremoto y donde hemos estado y tenemos aún un grupo de hermanos peruanos que debe ser atendido por el Estado. Pero creo que ahora sí ya ubicamos y ahí está Magda Núñez. Magda, te veo. Ajá, ya estás.
2: Así es, Alfonso.
1: ¿Cómo estás?
2: Muy buenos días, muy bien.
1: Encontramos.
2: Pues listos. Así es, estamos aquí en el set de Betel Noticias, listos para poder arrancar con las últimas noticias a nivel nacional e internacional en tan solo minutos.
1: Muy bien, muchas gracias. Bueno, amigos, tenemos entonces hoy día una amplia cobertura. Vamos a estar conectados a lo que hace la Presidenta de la República desde el viaje que tiene. Este es el cuarto viaje en 5 o 6 días, y yo creo que, como lo hemos comentado acá y lo seguiremos comentando, ojalá que viaje todos los días y ojalá que atienda a los peruanos personalmente. Ella y los ministros de Estado, que, como hemos dicho y repetiremos acá, han entrado básicamente para servir 24 horas al día. Gracias por acompañarnos. Nos despedimos de ustedes hasta mañana a las 7 en punto de la mañana. Gracias por acompañarnos. Con el pie derecho se despide. Buenos días.
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14: En el mundo han surgido, surgen y los tenemos hoy. Individuos que unos dicen que son Dios, otros que son Cristo, otros que son el Espíritu Santo, otros que son el nuevo Mesías, otros que son Jeremías o Juan el Bautista, pero todos son embaucadores, mentirosos, charlatanes que engañan y explotan la credulidad de los ignorantes. Y al fin, el engañador y los engañados, si a tiempo no se arrepienten, sufrirán la eterna perdición. Nuestro Señor Jesucristo es el Hijo de Dios, el verdadero Mesías, el pan de vida, la luz del mundo, la puerta de la salvación, la resurrección, Señor y Maestro, el camino, la verdad y la vida, único Redentor más sublime que los cielos.
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0: 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Porque en Él fueron creadas todas las cosas, las que hay en los cielos y las que hay en la tierra, visibles e invisibles, sean tronos, sean dominios, sean principados, sean potestades. Todo fue creado por medio de Él y para Él.
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0: En Betel Radio, esta es la hora exacta.
2: 8:02.
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3: Muy buenos días con todos y bienvenidos a una nueva edición aquí en Betel Noticias. Mi nombre es Magda Núñez y los voy a estar acompañando en la siguiente hora informativa de 8 a 9 de la mañana. Vamos a iniciar con nuestros titulares. La presidenta Keiko Fujimori anunció una inversión de 140 millones de soles para financiar los trabajos de descolmatación en Piura frente a la llegada del fenómeno del Niño. La mandataria y el canciller Carlos Spa recibieron a los 10 peruanos que fueron repatriados de Venezuela debido a los terremotos que asolaron al país llanero. La jefa de Estado, Keiko Fujimori, también afirmó que el pedido de gracias presidenciales de Alejandro Toledo será evaluado con criterios técnicos, pero también humanitarios. El ex candidato presidencial César Acuña fue condenado a un año y medio de prisión suspendida por incumplir con pago a maestra ya fallecida. La diputada de Juntos por el Perú, Catherine Palomino, presentó la primera iniciativa legislativa del Congreso bicameral. La propuesta busca derogar las llamadas leyes procrimen. Empezamos con el desarrollo de la información en la presente edición de Betel Noticias por radio y redes sociales, comentándoles que la presidenta Keiko Fujimori recibió a 10 peruanos que fueron repatriados desde Venezuela tras perderlo todo por el doble terremoto. Por su parte, el canciller Carlos Spa informó que las comunicaciones diplomáticas entre ambos países ya están restablecidas.
4: La presidenta Keiko Fujimori Gucci recibió este lunes a 10 peruanos repatriados desde Venezuela, quienes retornaron al país tras quedar en situación de vulnerabilidad a raíz del terremoto que afectó a ese país.
5: Acaban de llegar 10 compatriotas que han vivido muchos años en Venezuela, que han perdido todo debido al terremoto y querían retornar nuevamente a nuestro país. Así es que hemos hecho un vuelo hacia Venezuela, que ha tenido doble función. La primera, deportar y expulsar a 3 miembros del Tren de Aragua, personas peligrosísimas. Estamos muy contentos de que esto se haya podido dar. Pero lo más importante es que este vuelo ha servido para que 10 compatriotas nuestros puedan regresar sanos y salvos al Perú.
4: El arribo de los connacionales se realizó en el grupo aéreo número 8, donde la mandataria los saludó y les expresó el respaldo del Estado. Los 10 ciudadanos llegaron a bordo de una aeronave de la Fuerza Aérea del Perú, que un día antes había trasladado a Venezuela a 3 ciudadanos de ese país, presuntos integrantes de una organización criminal. El retorno de los connacionales fue gestionado por el Ministerio de Relaciones Exteriores. En la recepción también participaron el canciller Carlos Spa, el ministro de Defensa Rafael Belaúnde y el ministro de Desarrollo Agrario y Riego, Marco Vinelli.
6: Bueno, lo que se trata es, primero, ellos tenían ya pues el interés, el deseo, la necesidad de regresar al Perú, de reencontrarse con sus familias. En el principio lo que hemos hecho ha sido facilitarles rápidamente el transporte que ellos necesitaban y estaremos, por supuesto, atentos a cualquier otra necesidad que puedan tener para poder atenderlas.
4: El ministro de Relaciones Exteriores, Carlos Spa, informó que ya se ha restablecido el diálogo con la Embajada de Venezuela a fin de determinar con precisión cuántos peruanos requieren asistencia tras el terremoto que sacudió al país llanero.
7: De darle la bienvenida. Los recursos del Estado tienen que ser utilizados de esa manera. Hemos dicho, como ha dicho la presidenta Fujimori varias veces, ¿no? Queremos poner el Estado al servicio de los ciudadanos, sobre todo de los ciudadanos más humildes y los más necesitados, y los que están en crisis o están en situaciones difíciles como los peruanos que llegan el día de hoy. Así que bienvenidos, una alegría muy grande tenerlos acá y también muy felices de saber que estamos restableciendo, normalizando las relaciones con diferentes países. En el caso de Venezuela, hace ya unas semanas, como ustedes saben, se restablecieron los servicios consulares y en ese esfuerzo de servir a los peruanos que están en el extranjero, vamos a trabajar intensamente como lo estamos haciendo el día de hoy.
3: Del mismo modo, el ministro de Defensa, Rafael Belaunde, aseguró que todos los extranjeros que sean condenados en nuestro país serán inmediatamente expulsados.
8: Buenos días, señoras de la prensa. Bienvenidos nuevamente al Grupo Aéreo número 8. El parte integral de la política de seguridad es tener control estricto de nuestras fronteras, que es donde comienza la soberanía nacional, y evitar que estas lacras criminales infecten nuevamente nuestro país. Delincuente que cumple su condena no se le puede soltar en el Perú, va a ser inmediatamente expulsado. Las Fuerzas Armadas van a colaborar con todo.

0: el paquete legislativo para poder militarizar los puestos fronterizos más relevantes está en procesos, lo vamos a aprobar en el Consejo, y parte tendrá que ver también con las facultades que se tendrán que solicitar al Congreso de la Nación.
1: Horas después, la presidenta Keiko Fujimori viajó a Piura y anunció una inversión de 140 millones de soles para financiar los trabajos de descolmatación en la región.
2: Y lo que hemos querido con los ministros de Defensa y el ministro de Agricultura es empezar todo el trabajo de descolmatación en lo que va a ser toda la costa de nuestro país. Sin duda, Piura siempre ha sido la región más golpeada, ¿no? Y por eso hemos querido empezar acá. Y se ha determinado que hay 60 puntos críticos en los que se va a necesitar de un trabajo simultáneo, porque como ustedes han podido constatar en estos ríos, el trabajo empieza tarde. Lamentablemente, el gobierno que culminó no ha hecho nada, ¿no? Sin embargo, yo creo que es importante resaltar que se va a trabajar en coordinación el Ministerio de Defensa, que cuenta con maquinaria, el Ministerio de Agricultura, a través de la Autoridad Nacional del Agua, que también tiene maquinaria, y también el gobierno regional. Hace un momento el gobierno regional nos ha reportado que ellos tienen 99 maquinarias disponibles, pero que les hace falta el presupuesto para el combustible y los operarios. Por eso hemos determinado que en un primer momento se va a hacer una transferencia de 140 millones de soles para poder hacer ese trabajo de una manera urgente, en la que todos los niveles y estas organizaciones van a estar trabajando en equipo. Y hago también un llamado al sector privado para que nos puedan ayudar y colaborar. A mis espaldas hemos determinado que este será uno de los almacenes donde INDECI se va a encargar de tener las cosas para la emergencia. Me estoy refiriendo a motobombas, alimentos no perecibles, carpas, agua, ¿no? Todo ese trabajo se va a hacer en cada una de las grandes ciudades. ¿Cuál es nuestra prioridad? Porque estamos empezando tarde, ¿no? Eso quiero dejar constancia. La prioridad en estos momentos es cuidar la vida humana, es cuidar las grandes ciudades y también poder cuidar de nuestra agricultura. Muy bien, paso a contestar preguntas.
1: La mandataria también ratificó que las Fuerzas Armadas y la Policía Nacional encabezarán la estrategia para recuperar el orden en el país.
2: Hemos querido hacer la visita en la comisaría del Distrito 26 de Octubre, donde además hace algunas semanas atrás, lamentablemente, se asesinó al alcalde. Como ustedes han podido ver en esta visita inopinada, las condiciones en las que trabaja nuestra Policía Nacional son muy tristes, ¿no? Desde la falta de equipos, los colchones que están en muy mal estado. Entonces, lo que yo he querido primero es darle mi respaldo, decirles a ellos que vamos a modernizar nuestras comisarías, y lo que hemos anunciado y lo venimos diciendo desde la campaña, vamos a hacer que de cara a la emergencia para recuperar el orden trabajan las Fuerzas Armadas y la Policía Nacional. Esto se va a presentar en las próximas semanas y yo estoy segura que va a contar con el respaldo de todas las fuerzas políticas.
1: Muy bien, en este momento tenemos información en directo, me informan, con nuestro compañero Rigoberto Gómez, desde algún punto de la capital, tiene más información para nosotros. Adelante, Rigoberto.
3: Sí, bien, Magda, estamos en vivo para Betel Noticias. Nos encontramos en la de Pincri de Los Olivos. En este momento está declarando el general Oscar Arriola, comandante de la policía, en primera instancia sobre la captura de un presunto homicida, pero también detallando sobre cuál va a ser las funciones de la policía en el marco de este nuevo operativo en el que también va a funcionar el ejército.

0: Escuchemos.
1: Para continuar con este compromiso que tenemos con la ciudadanía.
2: General, ¿y cuál es la capacidad de evaluación general en el cargo?
1: No hay seguridades en alguna...
0: En este momento está declarando sobre su permanencia en la Policía Nacional.
1: Comandante General de las Fuerzas Armadas y la Policía Nacional tienen un lapso de 2 años para que exista un sostenimiento, y esa ley se da en el fragor de los cambios de los comandantes generales que estaban 2 meses, 3 meses, 3 meses, que no permite a una institución marcar una visión prospectiva, una claridad en la lucha contra la criminalidad. Y entonces, pero cuando hay el término de evaluación, por supuesto que nosotros siempre estamos dispuestos a seguir trabajando y a ser evaluados. Como dijo ayer Víctor Reboreo, que lo he escuchado, que nadie es indispensable, y por supuesto que nadie es indispensable.
2: ¿Y hay una autoevaluación de todo ese tiempo que usted ha estado en el cargo, una autocrítica?
0: En este momento se le consulta al comandante Oscar Arreola respecto a su desempeño durante estos meses a cargo de la Comandancia de la Policía Nacional.
1: Objetivamente. Cuando nosotros ingresamos teníamos respecto al mismo periodo, y yo entro el 30, pero no soy solo, es todo un equipo, ¿cierto? Entonces entramos y teníamos los homicidios que estaban, más homicidios en el mismo lapso. Hoy, al día de hoy, hay 24% de homicidios menos, o sea, 461 homicidios menos que el año pasado. Y esa es una medida en la cual se mide la criminalidad en cualquier lugar del mundo. Si uno abre cualquier página, ahí va a estar el Perú. El año pasado cerró con 3.675 homicidios, o sea, con 10.7 por cada 100.000 habitantes, esa es la data. Y este año tenemos 461 homicidios menos, y con toda seguridad que estaríamos cerrando en 8.5 o en 8, y eso hacerlo en un periodo donde participamos todos, ¿sabes? Y por eso que necesitamos leyes potentes, leyes que permitan que la gente salga de circulación, los criminales, y saliendo de circulación con toda seguridad que van a bajar la incidencia criminal. Yo no podría autoevaluarme. Lo único que yo le puedo decir es que mi compromiso con todo el equipo policial de trabajar mañana, tarde, noche, madrugada, me parece que es evidente.
2: Entonces,
1: en Navidad, en Año Nuevo. Eso hay que preguntarle al señor ministro.
2: Además de los patios de maniobra y corredores, ¿qué otras son las estrategias?
0: Bien, respondía al comandante de la policía, Oscar Arreola, respecto a su desempeño en la Policía Nacional.
1: De entrada y salida de pasos obligados entre un distrito y otro, entre los cuales...
2: ¿Cómo es eso?
1: Pasos obligados, si uno coloca una unidad potente con un contingente en motos o una tanqueta de nuestras Fuerzas Armadas en Puente Nuevo, es una zona de paso obligado del norte a sur, de este a oeste y viceversa. Y entonces, y además es sumamente estratégico, y con la tecnología que se está implantando en los últimos momentos del botón de pánico de estas plataformas de interoperabilidad, entonces nos permite tener una respuesta rápida, y en todo caso, como ya se ha demostrado de estos últimos casos, capturar a las personas y ir un paso adelante para esclarecer el delito.
2: O sea que saldrán las tanquetas a las calles en apoyo también a los militares.
1: Eso hay que esperar, y eso es eso justamente se está viendo. Recordemos que son disposiciones ahora últimas, pero es lo que se está viendo, y en los próximos días, con absoluta seguridad, ustedes van a verlo.
3: General, buenos días, estamos en vivo para TV, por favor, para que nos pueda comentar sobre la captura importante que han realizado y por favor.
1: Es una captura importante.
0: Y en este momento el comandante Oscar Arreola va a dar detalles sobre la captura de un presunto homicida. Escuchemos.
1: Con un arma blanca entre un sujeto que ha sido capturado, Francisco Ramón Barazarte Godoy, de 26 años, de nacionalidad venezolana, y la víctima es Martín Cisneros Peña, de 23 años, quien tiene antecedentes en los últimos 5 años por delitos contra el patrimonio, la seguridad pública y daños materiales. Entonces, acá esta persona con los antecedentes, primero que no debería estar en libertad, y eso es una de las situaciones que pedimos a gritos, que logre regularse de una manera muy enérgica, muy intensa, porque esa es una de las fórmulas y una de las maneras de sacar de circulación gente con estos antecedentes proclives a la comisión del delito y no pueda seguir evidenciándose en la ciudadanía estos eventos criminales.
3: Se habla de una deuda general, para que nos pueda explicar, por favor, el contexto.
1: Lo de la deuda todavía está en una investigación, porque recordemos que las personas que cometen un ilícito penal pueden tener una coartada. La coartada puede ser cierta o válida. La coartada es la posición que tiene una persona. Yo lo maté por ave ese motivo. Primero, dijo que había habido un accidente y él se había alterado y por eso lo mató. Pero luego pasa una hora y dice al interrogador que le tenía una deuda de 7 soles y que por eso lo mató. Entonces, si hay una versión cada hora, nosotros tenemos que evaluar. Por eso es que se investiga, se perfila, se analizan los equipos de telefonía móvil, sus comunicaciones, testigos, la relación que han tenido, los lugares donde han coincidido, todo, hasta determinar cuál es el móvil, y al mostrarle con evidencias incuestionables a la persona que ha asesinado, con toda seguridad que puede, o sea, se elevan la probabilidad de que pueda confesar.
4: Bueno, el estado migratorio del detenido estaba legal acá en el país.
1: Eso estamos esperando el reporte por parte de Migraciones.
5: ¿Hay una cámara de seguridad con respecto a este crimen?
4: Tiene una fecha pasada. ¿Es actual el video o es pasado?
1: No, es así, tajantemente que está mal configurada, porque ha muerto ayer, pues, o sea, se da cuenta, ha muerto ayer, o sea, lo han asesinado ayer.
3: ¿Qué sabes al momento sobre la china Yesenia y este caso?
1: Yesenia Ureta Vargas.
0: Ahora el comandante Óscar Arriola declara sobre la china Yesenia, quien está sindicada como la autora intelectual del incendio registrado en Cercado de Lima. Escuchemos.
1: La Policía Nacional tenía una claridad de los hechos, pero al momento de ir para capturarla en flagrante delito, ella había huido con toda su familia, que además suma como un indicio fuerte, potente, de la responsabilidad que tienen estos hechos. Nosotros desde acá instamos a Yesenia Ureta Vargas a que se ponga a disposición, para que no agrave su posición, su situación jurídica, que además cuente, relate, acepte, confiese o que diga la intensidad, la intencionalidad o la dimensión correcta de lo que terminó con un resultado dañoso que todos hemos visto y que ha enlutado a la ciudadanía.
2: Entonces, ¿está implicada en otros?
1: Son personas vinculadas a actividades criminales.
3: ¿Se sabe si es importante el país? ¿Seguirá ahí adentro del país?
1: Se hacen todos los esfuerzos desde ese mismo momento en que se produjeron los hechos, y que la policía ya tenía, como vuelvo a decir, una claridad, sino que no se podía evidenciar mientras se agotaban todos los espacios donde ella podría haber ido, avalido de una familia. En una se ha llegado y ya acababa también de retirarse, pero continuamos con las investigaciones. General, muchísimas gracias.
4: Bien, en este momento ya se retira el comandante. El general, comandante de la Policía Nacional, Óscar Arriola, quien brindó detalles. Primero, sobre la captura de Francisco Ramón Basarte Godoy, de 26 años, un extranjero que le habría quitado la vida a Martín Raomer Cineros Peña, de 23 años, también, también venezolano. Este hecho presuntamente ocurrió por una deuda que el agresor iba a cobrar a su víctima. También ofreció detalles, como pudimos escuchar, respecto a lo que ha sido su desempeño en la Policía Nacional, ya que desde hace unos días hay quienes aseguran que el comandante Óscar Arriola ya debe ser sustituido. Esta ha sido la información. En este momento están saliendo justo el detenido de este caso. Este es el hombre señalado, sindicado de asesinar a puñalada a Martín Raúl Cisnero Peña, de 23 años. Es el detenido, el hombre que están viendo en este momento, quedó identificado como Francisco Ramón Bacarte Godoy, de 26 años. Se encuentra detenido acá en la de Pincri de Los Olivos. Esta es la información que puedo brindar de este punto. Regreso a los estudios.
6: Muchísimas gracias, Rigoberto. Podíamos observar las acciones de la policía en vivo. Gracias por el detalle que nos has hecho conocer, de las mismas palabras del comandante general de la policía, el comandante Óscar Arriola. Que, como lo mencionaba, ahí algunas personas le iban cuestionando su permanencia, ¿no? Por ley, el cargo de comandante general tiene un periodo de máximo 2 años. Entonces, él habiendo entrado en septiembre del 2025, todavía estaría cumpliendo 1 año en funciones por ley este 2026. Sería hasta el 2027 que terminaría su periodo. Hay otros motivos por los cuales también podría salir, que usted debería conocer. Uno es también por la decisión política, ya que es un cargo finalmente de confianza. Y luego también por límite de años de servicio para los efectivos policiales, que vendría a ser 40 años de servicio antes de ser obligados a pasar al retiro. Pero tampoco es el caso del comandante. Si en algún momento le han estado preguntando, probablemente es por el tema de que es un cargo de confianza y el Ejecutivo terminará de definir su permanencia o no. Continuamos entonces nosotros con la información, ahora comentando sobre otra de las acciones que se le exige o se le ha solicitado al Ejecutivo, y es que, consultada por el pedido de gracias presidenciales formulado por el exmandatario Alejandro Toledo, la presidenta de la República, Keiko Fujimori, señaló que será evaluado desde una mirada humanitaria. Además, anunció la fecha del pedido de facultades legislativas al Congreso.
7: Quiero enviar mi sentido pésame a la señora Elian Carp. Entiendo que ha fallecido su señora madre. Le envío un saludo fraterno. Con respecto a la solicitud de indulto del expresidente Alejandro Toledo, esto se va a evaluar con 2 tipos de análisis. Uno, un carácter técnico y médico, y también con una mirada humanitaria. Se tiene que establecer, ¿no?, a los miembros de la Comisión de Indultos y Gracias Presidenciales, y estas personas empezarán cuando asuman sus funciones para hacer el análisis correspondiente. Pienso que la próxima semana debe estar presentándose este proyecto de ley. Han habido retrasos en lo que significan los nombramientos de, por ejemplo, los viceministros, ¿no? Todavía han habido algunas trabas burocráticas que estoy segura que se van a ir resolviendo en las próximas horas o en los próximos días. Superado esto, teniendo a los nuevos viceministros, se sustentará todo este proyecto de ley.
6: El anunciado pedido de facultades legislativas del Ejecutivo ya genera reacciones en el Congreso, mientras el oficialismo afirma que deben primar los criterios técnicos. La oposición califica la solicitud de absurda e inacabada.
4: Facultades legislativas que ha solicitado la presidenta Keiko Fujimori al Congreso aún no ha sido discutido. Sin embargo, ya existen algunos diputados de la oposición que han manifestado su rechazo a estas propuestas.
8: Bueno, yo creo que también se están dando cuenta, evidentemente, de que lo que están pidiendo es un absurdo, porque son tremendas, prácticamente un paquetazo de leyes que estaban planteando en ese borrador.
9: El senador de Juntos por el Perú, Jaime Quito, cuestionó el pedido de facultades legislativas y sostuvo que no existen razones para delegar esas atribuciones al Ejecutivo, pues a su juicio, esa es una responsabilidad que le corresponde al Congreso de la República.
8: Y el Ejecutivo podría presentar también, si quiere leyes, podría presentar proyectos de ley con carácter de urgencia, y el reglamento permite cierta facilidad para esos temas.
9: La sesión extraordinaria del Consejo de Ministros, prevista para el pasado 2 de agosto y en la que se evaluaría el pedido de facultades legislativas, fue reprogramada. Para el diputado Ernesto Zunini, este cambio refleja una improvisación en el manejo de la propuesta.
10: Esperábamos que lleguen el domingo, parece que ni siquiera saben qué cosas nos quieren solicitar. Por lo tanto, lo cauto, lo prudente es esperar a que llegue el documento y revisar, ¿no?, al pie de la letra qué es lo que se está solicitando.
9: Zunini también cuestionó algunas de las medidas que el Ejecutivo pretende incluir dentro de la solicitud de facultades legislativas.
10: Que ha hablado de apoyo a la formalización de las MIPES. Esperemos que no veamos a grandes empresas acogiéndose a ese régimen, ¿no?, de flexibilización laboral, que presumimos es el que quiere presentar. Ha hablado de una reforma tributaria. Esperemos que no signifique más exoneraciones también a las agroexportadoras, a los bancos, entre otros.
9: Entre tanto, el senador López Chau de Ahora Nación se mostró más cauto y señaló que esperará conocer los alcances de la propuesta, dialogar y evaluar su contenido antes de emitir un juicio de valor.
11: El gobierno, me imagino que ha hecho los ajustes que estime conveniente. Nosotros vamos a continuar investigando. Tenemos toda la disposición, pero queremos dialogar, ver punto por punto.
9: En contraposición, el diputado de Fuerza Popular, Luis Arturo Alegría, descartó que existan discrepancias dentro del gabinete de Keiko Fujimori en torno a la solicitud de facultades legislativas. Además, negó que esa haya sido la razón por la que se reprogramó la sesión extraordinaria del Consejo de Ministros.
12: Yo no creo que existan discrepancias. Lo que hay es un debate amplio. Hay que entender que las facultades legislativas contemplan una serie de acciones que de algún modo van a plantearse desde el Ejecutivo, y evidentemente esto amerita un debate interno muy amplio, donde finalmente lo que tiene que primar finalmente es el criterio técnico, ¿no?
9: El presidente del Consejo de Ministros, Alberto Bengolea, confirmó que la reunión del Consejo de Ministros fue reprogramada debido a que el gobierno considera que aún no están dadas las condiciones para aprobar la propuesta definitiva. Explicó que el documento continúa en etapa de revisión, con el objetivo de completar los informes técnicos y fortalecer su contenido. El gobierno de la presidenta Keiko Fujimori busca que el Congreso le delegue estas facultades para emitir decretos en materias específicas y agilizar la implementación de medidas frente a la inseguridad ciudadana, el fenómeno del Niño y otras prioridades nacionales.
6: Muy importante lo que viene mencionando, lo que les mencionamos en la nota, y es que estos temas es necesario ya conocer cuáles van a ser las agendas y cómo va a trabajar el Ejecutivo conjuntamente con el Poder Legislativo a favor del país, porque ese debe ser el foco. Con esta información nos vamos a una breve pausa aquí en Betel Noticias, pero quédese atento que ya regresamos con más información.
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14: 8:32.
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6: Estamos de regreso aquí en Betel Noticias por radio y redes sociales. Tenemos a nuestra compañera Kayla Guayanay desde el Midagri para darnos más detalles sobre una fecha especial, digamos, para los peruanos que nos encanta hablar y celebrar nuestra gastronomía. El día de hoy les comentamos a todos que es el día de la sopa seca y la carapulcra, y para ello tenemos más detalles con nuestra compañera Kayla. Adelante.
16: Gracias por el pase, Magda. Muy buenos días a todos los que nos oyen y nos ven por las multiplataformas de Betel. Así es, como tú lo mencionabas, nos encontramos aquí en Miraflores, Avenida Girón Arica, número 338, en el restaurante La Cocina de Mamá Juana, donde también nos acompaña pues el Midagri en el marco del Día Nacional de la Sopa Seca, la Sopa Chola y la Sopa Bruta. Nos encontramos con el señor Miguel Quevedo, vocero del Midagri. Muy buenos días, señor Quevedo. Coméntenos qué tan importante es para el Midagri promover la agricultura familiar.
17: Buenos días, gracias por la entrevista. El Ministerio de Desarrollo Agrario y Riego apoya a las organizaciones de productores desde los eslabones de preproducción, producción, todo lo que es comercialización, valor agregado y promoción del consumo. Dentro de esto, la campaña de promoción del consumo mayormente va orientado a ingredientes de la agricultura familiar que se usan para la gastronomía, tanto regional, ¿no?, como nacional. Lo que nosotros apoyamos con servicios agrarios a los productores son lo que es asociatividad, lo que es financiamiento, asistencia técnica, lo que es articulación comercial al mercado y también promoción del consumo. En estas campañas de promoción del consumo que queremos hacer en este día del Día Nacional de la Sopa Seca, Sopa Chole, Sopa Bruta, es mostrar los ingredientes, todos los ingredientes agrícolas y crianzas que se usan para la preparación de estos tres platos, ¿no? Entonces, queremos promover una mayor demanda. Cuando hay mayor demanda de consumidores, estamos apoyando a las organizaciones de productores para que puedan aumentar su oferta, no solamente en cantidad, sino también en calidad.
16: Coméntenos cuáles son los ingredientes que vienen directamente desde los agricultores pequeños para las distintas sopas que tenemos hoy día.
17: Sí, correcto. Para la preparación de estos platos, específicamente se usan algunos insumos para los aderezos, como son como la cebolla, el tomate, el ajo. Pero después, en la segunda etapa, se usan otros ingredientes específicamente para la preparación de cada plato, ¿no? Ingredientes específicos para lo que es sopa seca, para lo que es sopa chola y sopa bruta. Inclusive, en algunos platos, como lo es la sopa chola, se usa vino, pisco, se usa ají mirasol. Para la sopa bruta se usan a veces los camarones, zanahoria rallada, que le da un sabor dulce. Como podemos ver, se acompaña con todas las carnes que se puedan utilizar. O sea, pollo, chancho, res, pavo, ¿no? Entonces, estamos promoviendo no solamente lo que es cultivos en general, sino también las carnes, inclusive huevos que se usan para estos platos, ¿no?
16: ¿Qué mensaje le daría a los peruanos para que podamos consumir más de la agricultura peruana?
17: Yo creo que aprovechen lo que es la gastronomía peruana, ¿no? Conocida internacionalmente. Tenemos una variedad de platos emblemáticos, no solamente a nivel nacional, internacional, sino también regional. Hemos visto que, por ejemplo, esos tres platos se consumen mayormente en lo que es la zona sur, inclusive desde Mala hasta Ica, inclusive. Y lo que queremos, el mensaje es que darle a los consumidores para que puedan consumir estos platos emblemáticos y así van a poder ayudar a las organizaciones de productores para que ellos tengan una mayor oferta de cantidad y calidad y puedan pues obtener rentabilidad para sus hogares y bienestar de vida, ¿no?
16: Ok, muchas gracias. Así es, Magda. Por aquí también tenemos a la señora Marina Vilca. Muy buenos días, señora Marina. Ella es la dueña de acá de este precioso restaurante. Muy buenos días, señora.
18: Buenos días. Aquí muy contentos el día de hoy celebrando este 4 de agosto nuestra sopa seca, nuestra sopa bruta y nuestra sopa chola con una gran variedad. Aquí nosotros todos los días preparamos sopa seca y la acompañamos con carapulcra, ¿no?, que es principal, el plato principal de Chincha.
16: A ver, por aquí si nos muestra, a ver, las camaritas. Ahí está.
18: Y sobre todo apoyamos a los agricultores por, miren, esta variedad en la mesa, todos los insumos que utilizamos para preparar la sopa seca. Tenemos la albahaca, perejil, tomate, cebolla, todos estos insumos son preparados, son los que sirven de base para la sopa seca y también para la sopa bruta y la sopa chola. En la sopa chola la variante simplemente son el tema de los ajíes, las zanahorias, pero todos estos platos deliciosos del sur, Chico y tanto de Chincha, se pueden preparar para el apoyo de nuestra cadena, de agricultores, ¿no? Entonces, los invitamos el día de hoy, 4 de agosto, a celebrar nuestra sopa seca. Aquí en la cocina de Mama Juana la tenemos todos los días del año. Todos los días le rendimos homenaje a la sopa seca.
19: Así es, coméntenos, ¿cuál es el secreto para seguir conquistando los paladares a través de estos platos?
18: Nuestros insumos peruanos. Qué papa procesada que viene. No, por favor. Usted ha comido hace mucho tiempo, seguro no come de repente en su casa una salchipapa con nuestras papas, la que cultivan nuestros agricultores. Es diferente, el sabor es diferente. Recuperemos nuestro paladar con nuestros insumos. Ese es el gran mensaje del día de hoy, que celebramos nuestra sopa seca y todos los insumos peruanos que consumimos acá.
19: Así es, muchas gracias, señora Marina. Así es, por aquí, como podemos ver, ahí están los tres tipos de sopa. Tenemos la sopa chola, tenemos la sopa seca y tenemos la sopa bruta, como podemos ver en imágenes, y sobre todo nuestros insumos peruanos, ¿no? La papa, la yuca, la cebolla, la zanahoria y todo lo que usted ve ahí en imágenes. De esta manera, Magda, regresamos contigo a estudios.
6: Querida Kaila, déjame decirte que aquí a toda la producción, a todos los que nos encontramos en Betel Noticias, nos has abierto el apetito. Siendo las 8:39 de la mañana, podríamos ir a comer una de esas sopas que se están demostrando en lo que viene realizando el Midagri en este día de la sopa seca y de la carapulcra. Así que si todavía no tenía pensado usted qué cocinar el día de hoy, entonces puede aprovechar esta fecha para poder rendirle honor a estos platos tan ricos de nuestra gastronomía peruana. Y por supuesto, con producto nacional. Continuamos nosotros aquí en Betel Noticias por radio y redes sociales. Y como les comentaba, siendo ahora las 8:40 de la mañana, regresamos al plano político para comentarles que el ex candidato presidencial César Acuña fue condenado a 1 año y 6 meses de prisión suspendida por el delito de violación a la libertad de trabajo. El también exgobernador regional de La Libertad incumplió una sentencia laboral que ordenaba el pago de 88.525 soles a una maestra ya fallecida y representada por su hijo. Según la sentencia, la maestra no recibió el bono debido a un error de cálculo del gobierno regional durante la gestión de Acuña. A causa de que el líder de Alianza para el Progreso no registra antecedentes penales, el juzgado consideró reducir su pena de 2 años a 1 año y medio de suspendida, es decir, sin que cumpla prisión efectiva. Acuña ahora deberá cumplir con el pago de 97.377 soles al hijo de la fallecida maestra y una reparación civil de 8.852 soles. En otros temas, la diputada de Juntos por el Perú, Catherine Palomino, presentó la primera iniciativa legislativa del Congreso bicameral. Se trata de una propuesta que busca derogar 7 normas aprobadas por el anterior Parlamento, entre ellas la ley que dispone que los miembros de las Fuerzas Armadas y la Policía Nacional no sean procesados por la justicia ordinaria en casos de delitos cometidos durante sus funciones. También propuso dejar sin efecto las normas que modificaron los plazos de prescripción de los delitos, las reglas para la colaboración eficaz y los requisitos para considerar a un grupo como organización criminal, así como otra que excluyó a las organizaciones políticas del régimen de responsabilidad administrativa aplicable a otras personas jurídicas, es decir, las denominadas leyes pro crimen. La diputada asimismo presentó una moción para establecer una comisión investigadora con el fin de esclarecer los hechos y las responsabilidades frente a las muertes registradas durante las protestas contra el gobierno de Dina Boluarte.
20: He presentado la primera moción de orden del día donde se crea la comisión investigadora por las muertes ocurridas el 2022 y 2023 por este pacto mafioso encabezado por Dina Boluarte. El pueblo peruano exige que se esclarezcan los hechos, las causas y las responsabilidades de quienes tuvieron que ver en aquellas muertes, en aquellas masacres suscitadas aquel fatídico 7 de diciembre. Existen responsables, altos funcionarios, quienes blindaron en el gobierno del pacto mafioso a la señora Dina Boluarte, a sus ministros y a la Policía Nacional, a los altos mandos, a los generales, quienes masacraron y asesinaron a nuestros hermanos del sur. Esta comisión también investigará la inconstitucionalidad de la vacancia de José Pedro Castillo Terrones, quien según la Organización de Naciones Unidas informó la arbitrariedad de su detención, quien informó que hoy en día José Pedro Castillo Terrones se encuentra detenido en el penal de Barbarío de manera arbitraria.
5: La empresa china que opera el megapuerto de Chancay, Cosco Shipping, presentó ante el Tribunal Constitucional un recurso de agravio debido a que el Poder Judicial falló a favor de que supervise y fiscalice el terminal portuario. Cosco sostiene que Chancay es un terminal privado de uso público y que las condiciones bajo las cuales invirtió más de 1.300 millones de dólares no contemplaban la intervención del regulador estatal. Por su parte, Ocitran argumenta que la ley otorga competencias sobre las infraestructuras de transporte de uso público, incluido el puerto de Chancay. Precisamente ante esta disputa que se viene realizando y que no empieza ahorita, de hecho desde enero del presente año el Poder Judicial había empezado declarando fundada esa acción de amparo interpuesta por Cosco Shipping, pero luego, meses después, en junio también del presente año, la segunda sala constitucional es la que de Lima es la que revoca el fallo inicial y declara improcedente la demanda de la acción de amparo de la empresa, por lo tanto reconociendo que Ocitran sí tenía derechos para poder hacer el ejercicio de regular las facultades regulatorias y decía que no era una amenaza a los derechos corporativos. Ahora, frente a eso, agosto 2026, es que Cosco Shipping dice, no, vamos a presentar nuevamente ahora un revés en el poder judicial, presentando un recurso de agravio constitucional, y ahora ha sido elevado formalmente al Tribunal Constitucional, precisamente el órgano que finalmente emitirá esta decisión definitiva sobre si los límites de fiscalización que quiere realizar Ocitran son finalmente aplicables en este caso. Ahora, frente a ello, como les mencionábamos, si me pueden ayudar también facilitándome el tuit para leerlo mucho mejor y más preciso, tenemos la respuesta de el embajador de los Estados Unidos en Perú, que es, bueno, en su cuenta de X como embajador Navarro, dice lo siguiente, o escribe lo siguiente: ¿y por qué tanto empeño de China en no ser regulados por la autoridad peruana? Es el cuestionamiento que levanta el señor Bernie Navarro. Ahora bien, esto lo veníamos comentando desde que se comenzó a suscitar esta disputa, este debate entre Ocitran y Cosco Shipping, la concesionaria Cosco Shipping, y es que también ha demostrado que el Perú se ha vuelto nuevamente este punto de encuentro entre estas dos potencias mundiales, Estados Unidos y China. China representado por Cosco Shipping y los intereses de Estados Unidos representados a través de su embajador Bernie Navarro, quien desde, recordemos, los gobiernos de los mandatarios interinos, exmandatarios interinos, incluido José Gerí, desde que llegó, porque llegó en ese tiempo cuando se tenía en el Palacio Ejecutivo a José Gerí, se mostró, ¿no?, presente tratando de marcar territorio, si se puede decir de alguna manera coloquial, aquí en nuestra nación. Y ahora, con la presencia en el megapuerto de Chancay de China, esta presencia tan grande, se nota, ¿no?, que existe un deseo de querer también figurar, de querer tal vez cuestionar el accionar finalmente de la empresa china y de alguna manera ver quién se posiciona con mayor prominencia en nuestra nación. Ahora, con la designación de Carlos Spa como el ministro de Relaciones Exteriores del gobierno de Keiko Fujimori, de alguna manera el gobierno está dando un paso de acercamiento hacia lo que plantea, hacia una relación gubernamental, ¿no?, más afín a los Estados Unidos. Recordemos que Carlos Spa ha trabajado previamente entre los años 2008 y 2023 en la Embajada de los Estados Unidos. De alguna manera ahí ya se muestra, si bien es cierto, una relación laboral, pero también hemos escuchado lo que Carlos Spa ha comentado a lo largo de la campaña presidencial cuando estaba en su calidad de ex candidato presidencial, su postura finalmente, ¿no?, de si se hay que escoger a una de las dos potencias, entonces habría que alinearse tal vez un poco más a la propuesta que tiene Estados Unidos, que se encuentra en nuestra misma región, a los intereses que ha demostrado Donald Trump a través de sus secretarios de Estado, mostrando como que un acercamiento que desean tener a la región de Sudamérica particularmente, o Centroamérica y Sudamérica. Pero bueno, China también está avanzando en ello y el puerto de Chancay es la gran muestra de eso, de cómo China está invirtiendo en los diferentes países sudamericanos y cómo Estados Unidos de alguna manera también quiere ponerse ahí y decir, ¿sabes qué? No, nosotros también vamos a seguir avanzando. Finalmente, nuestro país se ha vuelto uno de esos escenarios, digamos, uno de los principales escenarios geopolíticos en nuestra región. Y lo podemos ver, ¿no?, a través de estos pequeños gestos o pequeñas acciones que, si bien es cierto, es una publicación en X, una publicación en una red social, sabemos el tipo de publicaciones que se realizan a través de esa red social y el hecho de que el embajador de Estados Unidos cuestione esta acción de amparo, esta nueva, a ver, para decirles precisamente, este recurso de agravio constitucional, digamos, es una muestra de esa disputa que se continúa viendo. Y bueno, de alguna manera, en algún momento otros analistas lo han mencionado, el Perú podría sacar provecho del interés de estas dos potencias en nuestra nación. Continuando entonces, nosotros vamos ahora a trasladarnos a las regiones de nuestro país para ver qué está sucediendo ahí, aquí en Betel Noticias. En la región Piura, dos personas perdieron la vida y una candidata al Consejo Regional resultó gravemente herida en un accidente de tránsito. Mientras que en Cusco, fuertes ráfagas de viento sorprendieron a decenas de turistas en el complejo arqueológico de Ollantaytambo.
0: Dos personas murieron y la candidata al Consejo Regional de Piura, Danusca Carrasco Zapata, resultó gravemente herida tras el choque entre una camioneta y un tráiler en la carretera Piura-Chulucanas. La postulante de 23 años sufrió un traumatismo encéfalo-craneano severo y fue trasladada a un centro de salud para recibir atención especializada. La Policía Nacional inició las investigaciones para determinar las causas del accidente, mientras el conductor del tráiler permanece intervenido como parte de las diligencias. Por otro lado, en La Libertad, agentes de la División de Investigación Criminal realizaron un operativo de requisa en el pabellón número 13 del penal El Milagro, en la provincia de Trujillo. Durante la intervención, incautaron celulares y otros objetos prohibidos. Mientras tanto, en Cusco, fuertes ráfagas de viento sorprendieron a decenas de turistas que recorrían el complejo arqueológico de Ollantaytambo. El fenómeno levantó grandes cantidades de polvo y obligó a los visitantes a buscar refugio. Hasta el momento no se han reportado personas heridas ni daños materiales de consideración. Las autoridades recomendaron a los turistas mantenerse atentos a las condiciones climáticas y seguir las indicaciones del personal de seguridad.
5: Y ahora nos trasladamos al plano internacional en Betel Noticias.

De las candidatas latinoamericanas que compiten para dirigir las Naciones Unidas, coincidieron en la necesidad de priorizar el apoyo al combate del crimen transnacional y profundizar reformas judiciales.

0: Saludos a la distancia.
1: Tres de las candidatas latinoamericanas que compiten para dirigir la ONU coincidieron en la necesidad de priorizar el apoyo al combate del crimen transnacional. En un evento en Uruguay, la ecuatoriana María Fernanda Espinosa, la costarricense Rebeca Greenspan y de modo virtual la guyanesa Caroline Rodríguez Birquet presentaron los principales lineamientos de sus candidaturas. Cuatro días después de que el Consejo de Seguridad de Naciones Unidas iniciara el proceso de selección para designar a quien suceda a Antonio Guterres.
2: El tema de las armas autónomas y la inteligencia artificial en las guerras, los grupos armados no estatales, lo que está hiriendo a nuestra región todos los días y que requiere mayor cooperación y trabajo colectivo, que es el crimen transnacional organizado que has mencionado. Entonces, número uno, adaptarse a los nuevos escenarios.
3: Esta es una región atravesada por la violencia del crimen internacional y transnacional, y sabemos que esa también debe ser una prioridad en Naciones Unidas cuando hablamos de paz y seguridad.
1: Greenspan, ex vicepresidenta de Costa Rica, recibió el mayor número de menciones favorables en la instancia del Consejo de Seguridad, donde se asignó de forma anónima una calificación a los candidatos. La actual jefa de la Agencia de Comercio y Desarrollo de la ONU se situó por delante de Rodríguez Birquet, ex ministra de Relaciones Exteriores de Guyana. La expresidenta chilena Michelle Bachelet y el argentino Rafael Grossi, jefe de la Agencia Atómica de la ONU, son los otros dos candidatos latinoamericanos en la contienda. Bachelet estuvo ausente en Montevideo por causa de un virus y Grossi por temas de agenda. El organismo enfrenta una profunda crisis financiera y de confianza, con el gobierno del presidente estadounidense Donald Trump acusando al ente de gastar de forma imprudente y no lograr resultados satisfactorios.
4: Con esta información hemos llegado al final de la presente edición de Betel Noticias, pero ya tenemos a nuestra compañera Grecia Oré en el set de Hora Punta. Buenos días, Grecia, Dios te bendiga, ¿cómo estás?
5: Muy buenos días, Magda, y buenos días a todas las personas que nos están sintonizando. Estamos a minutos de iniciar con nuestro programa Hora Punta, así que usted no se lo pierda, no se despegue de esta emisión, que ya en breve empezamos con lo último de las noticias.
4: Así es, pronto ya veremos a Grecia Oré con Juan Diego Berna desglosando las noticias que les hemos comentado hoy con unos invitados para poder extenderles su opinión también. En nuestro caso, mi nombre es Magda Núñez y nos encontramos mañana a partir de las 8 de la mañana en otra edición de Betel Noticias. Dios les bendiga.
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10: Aquellos que siguen a esos falsos cristos, falsos mesías, falsos profetas, siempre descubren que algo les falta, que hay un vacío en sus vidas y se sienten frustrados. Pero los que seguimos a nuestro Señor Jesucristo, encontramos que Él satisface plenamente todas las demandas de nuestra vida espiritual, que nuestro vivir es Cristo, que Él es el todo, que en Él estamos completos, que cada vez estamos más decididos a seguirle. Bien que todos los pueblos anduvieren en el camino de sus dioses, nosotros andaremos en el camino de nuestro Dios ahora y para siempre. Decididamente, Cristo es el todo y en todos. En Él estamos completos.
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9: 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Colosenses 1:16. Porque en Él fueron creadas todas las cosas, las que hay en los cielos y las que hay en la tierra, visibles e invisibles, sean tronos, sean dominios, sean principados, sean potestades. Todo fue creado por medio de Él y para Él.
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8: 9:00 a.m.
6: Son las 9 de la mañana. 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
13: ¿Qué tal, amigos? ¿Cómo están? Muy buenos días. Dios los bendiga. Sean bienvenidos a su programa Hora Punta por Betel Radio, la voz que inspira. Yo soy Juan Diego Berna y hoy tenemos la oportunidad de que salgamos al aire por la gracia de Dios en las 329 repetidoras que tenemos en costa, sierra y selva en todo el Perú. Hoy es 4 de agosto, martes 4 de agosto, y estamos igualmente comprometidos de seguir avanzando en esta emisión de la información acá cada uno de ustedes. Quería empezar recordando uno de los versículos bíblicos que normalmente el salmista David expresaba en momentos de dificultad, en momentos en los que él se encontraba en persecución, en los momentos en los que él se encontraba huyendo de aquellos que buscaban destruirle. Decía él: bendeciré a Jehová en todo tiempo, su alabanza estará de continuo en mi boca. Esto lo expresó en el Salmo 34, versículo 1, cuando estaba huyendo de uno de los reyes que, por supuesto, hasta ese momento todavía tenía la corona, pero ya había perdido el favor de Dios. Así que queremos también mandarle un gran saludo a todos nuestros hermanos que nos saludan y nos escuchan en el mundo entero, en países incluso donde el cristianismo no es aceptado, es perseguido, en países africanos, asiáticos, en parte de Europa e incluso en partes de Centroamérica. Un gran abrazo para todos ellos, y aquí estamos nosotros presentes para decirles que estamos orando por cada uno de ustedes, queridos hermanos. No me encuentro solo, estoy junto con mi compañera y hermana Grecia Ore Gutiérrez. Grecia, Dios te bendiga.
5: Muy buenos días, Juan Diego. Son exactamente las 9:02 de la mañana y de esa manera iniciamos su programa Hora Punta a través de Betel Radio, la voz que inspira. Hoy hay diferentes temas que desglosar, diferentes temas que analizar. El primero, y me parece mucho más importante, más allá de los tintes políticos, es lo que está aconteciendo con respecto al fenómeno El Niño. Se sabe que el gobierno de Keiko Fujimori va a destinar 140 millones para la prevención en ríos de la región Piura, que es una de las regiones más afectadas en el país por ese fenómeno. Ahora, ¿por qué es importante? Porque en realidad durante muchos años nuestras autoridades han sido ineficientes, incapaces de prevenir una situación que se sabe que va a venir todos los años, que se sabe que va a atacar el Perú con frecuencia y con notoriedad. Sin embargo, no vemos la respuesta que quisiéramos y eso provoca muertes, eso provoca pérdidas, eso provoca una economía débil, eso provoca baja en productividad y muchos más otros puntos que deberíamos analizar. Entonces me parece muy importante que Keiko Fujimori en esos primeros días de gobierno se haya dedicado en específico a atacar y contener este fenómeno que ya estamos en realidad sintiendo todos los peruanos, todo el interior del país y también en Lima, por supuesto. ¿Qué ha hecho José María Balcázar al respecto? Porque Keiko Fujimori en declaraciones indicó que el anterior gobierno no había hecho nada con respecto a ese fenómeno. Y se sabe que José María Balcázar no ha podido ni siquiera utilizar el 30% del presupuesto destinado para esta situación. Y ustedes me dirán, pero Grecia, a ver, José María Balcázar ha estado solamente unos cuantos meses, es un presidente de izquierda, es un señor a lo mejor ya mayor y muchos otros aspectos que se podrían analizar. Y la verdad es que no deberíamos pensar así, no deberíamos buscar cualquier justificación para una persona que ostenta el mayor cargo en nuestro país, una persona que va a representar al Estado y una persona que tiene en sus manos la capacidad de hacer o deshacer. Y aquí los errores son por omisión y también por acción. Entonces, si hace y hace mal, por supuesto que se tiene que criticar. Y si no hace, también. Porque José María Balcázar cuando entró a Palacio dijo, es fácil gobernar. Es fácil gobernar. Yo voy a demostrar que es sencillo ser un presidente de la República. Claro. Es sencillo solamente ponerte la banda presidencial, solamente salir en mensajes o imágenes oficiales de la página de la Presidencia de la República, pero no hacer nada. Eso es sencillo. Y yo considero que como ciudadanos tenemos, por supuesto, el derecho y la facultad de reclamarle a nuestras autoridades. Es una veeduría ciudadana. No podemos quedarnos de brazos cruzados y decir, bueno, ya mi tarea terminó. En la fecha de las elecciones, ya mi tarea terminó cuando yo fui a votar y elegí a mi representante. No, no, no. Tenemos siempre que estar presentes en todo lo que implica la vida pública de nuestra localidad, de nuestro país. Y si eso también conlleva a señalar ciertos puntos del gobierno, hay que hacerlo. Y para Keiko Fujimori, también han habido tanto críticas constructivas como también críticas no tan constructivas. Por ejemplo, a ver, vamos a hablar también de la coalición de izquierda en el Parlamento, que sin ni siquiera haber revisado, haber visto el proyecto de ley de facultades legislativas que solicita el gobierno, ya le dijo que no, de entrada. Les dijo, ¿saben qué? Nosotros no vamos a apoyar y no les vamos a dar la venia para las facultades legislativas. Yo expliqué hace algunos cuantos días qué significaba esto para aquellos a lo mejor que no son tan conocedores del derecho o del derecho constitucional y esas palabras pueden ser complicadas. Miren, el Congreso de la República, el Parlamento, que hoy en día es bicameral, se conforma por la Cámara de Diputados y la Cámara de Senadores, tiene funciones. Sus funciones básicamente son tres. La función legislativa, que es desarrollar leyes en el país, la función de representación y también la función de fiscalización. Bueno, pues el Parlamento es el único ente en el país que tiene la facultad de legislar. Sin embargo, el Poder Ejecutivo, que está representado por Keiko Fujimori y su gabinete ministerial, en determinadas oportunidades y dado un contexto muy complejo como el que vivimos hoy, puede solicitarle al Parlamento que por un determinado tiempo, no va a ser para siempre, no son los 5 años de gobierno, es un determinado tiempo, que tengo entendido son 120 días, quiere desarrollar leyes. Y ustedes dirán, ¿pero acaso no es más sencillo que la bancada de Fuerza Popular presente el proyecto de ley en el Parlamento, se haga la revisión y pase el proceso o el flujo normal y luego se convierte en ley? Aquí les explico. Como les decía, estas facultades legislativas están, digamos, cubiertas por el contexto complejo que vive el país. Entonces, si se hace este proceso, como se crearía cualquier ley, va a tomar mucho tiempo, porque inclusive usted no sabe si la mesa directiva lo va a poner en agenda como prioridad. A lo mejor lo puede pasar al último. Y eso va a tomar tiempo, puede tomar un mes, puede tomar dos meses, es más, se puede revisar, lo pueden volver a hacer, lo pueden rebotar, toma mucho tiempo. Es por eso que se crea esa función, y no es del gobierno de Keiko Fujimori, ojo, ¿eh? Eso está en la Constitución, y otros presidentes de la República como Alan García, como Pedro Pablo.

0: del gobierno de Keiko Fujimori. Ahora, todavía no se ha presentado de manera oficial este proyecto de facultades legislativas, pero a 2 días, si no me equivoco, de haber juramentado a Keiko Fujimori, se filtró un documento a través de redes sociales, donde se pudo observar ciertas medidas, ¿no? Por eso que se habla de unas modificaciones en régimen laboral, tributario, en las MIPES, porque fue lo que se observó en este documento filtrado. Pero todavía no se ha presentado de manera oficial. Y lo que yo critico es que la izquierda, sin haber siquiera revisado ese proyecto de ley, sin siquiera tenerlo en sus manos y leerlo, ya está diciendo que no le va a dar facultades al gobierno entrante. Eso no es muestra de una posición democrática. Eso no es muestra de una oposición saludable, ni siquiera razonable. Eso es muestra de un obstruccionismo. Eso es muestra de querer darle la contra a Keiko Fujimori porque se apellida Fujimori y porque Fujimorismo nunca más. Y eso en nuestro país no va a ayudar a nada. Así que esperemos que este bloque, esta coalición, pueda reflexionar. Creo yo que a lo mejor el partido de El Buen Gobierno y el partido Cívico Obras puede tener una reflexión un poquito más centrada, ¿no? Juntos por el Perú sí es una izquierda un poco más radical. Ahora Nación también, una izquierda progre. Entonces creo que a lo mejor el sentido de razonabilidad puede entrar a través del Partido del Buen Gobierno y el Partido Cívico Obras, que no nos gusta, sus parlamentarios no son santos de nuestra devoción, tampoco sus representantes, hablo de Jorge Nieto y del señor, el representante del Partido Cívico Obras, pero bueno, habrá que esperar, ¿no? Y ese es el arte de la legislación y del Parlamento, va a tener que haber negociación para que se pueda llegar a un acuerdo.
1: Así es, Grecia. Esperamos realmente que este Congreso pueda ser un Congreso que dé la talla, un Congreso que tenga la oportunidad de romper esa maldición que parece que se ha enquistado dentro del Palacio Legislativo, que es un Congreso estrictamente enfocado en escándalos. Y claro, uno quisiera esperar aquello, pero uno ve lo que ya ocurrió el pasado viernes 31 de julio, o si nos trasladamos unas horas antes, ¿verdad? Desde el jueves 30, a días recién que se había juramentado frente a la Cámara de Diputados, hecho este voto solemne de poder servir a la patria, sale Julián Pérez Malqui a poder evidenciar este hecho en flagrancia de violencia contra su pareja. Bueno, esperamos que esto no se vuelva a repetir y que se tomen las medidas correspondientes contra sujetos como Julián Pérez Malqui. Pero, a ver, ¿de qué partido viene el señor Pérez Malqui? ¿De dónde parte colectivamente sus raíces partidarias? Parte desde Juntos por el Perú, JP, ese partido al que muchos han intentado romantizar con la única finalidad de darle la contra a Keiko Sofía Fujimori y Uchi. Entonces, en ese escenario se ha dicho, si es que hay algún partido que tiene que hacerle frente al oficialismo, es JP, porque JP fue el que pasó a segunda vuelta. Bueno, ya sabemos que Juntos por el Perú actúa antidemocráticamente al tardarse en reconocer los resultados, al señalar que había fraude sin ni siquiera presentar una sola prueba. Vamos a ver qué hace el líder del partido que se hace llamar a sí mismo el Partido del Pueblo, el Partido del Sombrero. Roberto Sánchez Palomino estuvo nada más y nada menos que en Argentina mientras usted estaba disfrutando su feriado por fiestas patrias. Roberto Sánchez se encontraba luego de organizar su marchita en 28 de julio, una marcha que fracasó completamente, se fue a Argentina. Y Roberto Sánchez ahora se ha reunido con el expresidente Alberto Fernández. Coloca él en su red social X: extraordinario diálogo y visita al expresidente argentino Alberto Fernández, quien me recibió en su casa en Buenos Aires. América Latina requiere de perspectivas de solidaridad e integración regional en los ámbitos de la política, economía, sociedad y la cultura. Agradezco al grupo que lo invitó en Buenos Aires por la conversación sobre este sindicalismo estatal y sus desafíos en nuestra región. Y por supuesto, muy clarificador el intercambio sociopolítico con bancada parlamentaria de sectores de izquierda argentina en su sede legislativa. El fortalecimiento de procesos democráticos, derechos humanos y justicia social son fundamentales para países hermanos. Mártires del Sur, justicia. Pedro Castillo, libertad. ¿Quién escribe? ¿Quién firma? Roberto Sánchez Palomino. Ese es el escenario que marca al ex candidato presidencial Roberto Sánchez, quien se reúne con nada más y nada menos con un acuerdo.

0: usado, y es más, alguien que, ahí está, Alberto Fernández, expresidente de la República, alguien que ha tenido denuncias de su propia pareja, de su propia esposa. En el Palacio de Gobierno se encontraba la señora Fernández, donde Fabiola Yáñez, de nombre, su esposa Fabiola Yáñez, lo denuncia formalmente por golpes, hostigamiento y amenazas permanentes. Ahí está, bien sonriente, Roberto Sánchez con Alberto Fernández. Allí se les olvida su plan de gobierno en contra de la violencia contra la mujer. Allí se les olvida su famosa equidad de género. Allí se les olvida que están en contra del machismo como tal, ejercido por Alberto Fernández en contra de su pareja. Violencia física, violencia psicológica, violencia verbal, todos los cargos que recaen sobre el expresidente argentino. Y Roberto Sánchez, bien campante, sonriente con él. Roberto Sánchez no tiene esa denuncia, se le ha visto aquí como un hombre de familia, pero posando aquí claramente con alguien que no posee las supuestas cualidades morales que se jacta tanto a la izquierda. Vamos con la última imagen, que es la carta de invitación que recibe Roberto Sánchez. ¿Cómo se expresan aquellos que lo invitaron al señor ex candidato presidencial, líder de Juntos por el Perú? Señala lo siguiente. Señor ex candidato presidencial Roberto Sánchez, reciba un saludo de la Confederación Latinoamericana y del Caribe de Trabajadores Estatales. Queremos que, o consideramos que es de gran importancia conocer tus reflexiones sobre la situación política del Perú y compartir visiones acerca de la defensa de la democracia, la soberanía de nuestros pueblos, los derechos de las trabajadoras y los trabajadores y los procesos de integración regional desde una perspectiva de justicia social y unidad latinoamericana. Aquí hay puntos que merecen ser desglosados y desmenuzados. Dice, consideramos esta confederación llamada CLATE, Confederación Latinoamericana y del Caribe de Trabajadores Estatales, le dicen a Roberto Sánchez, consideramos que es de verdadera importancia tus reflexiones. Queremos saber tus reflexiones sobre la situación política del Perú. Pregunto, ¿será Roberto Sánchez el representante más idóneo, más preciso para representar al Perú en una confederación internacional para que hablen sobre derechos de los trabajadores como tal? ¿Será el personaje más idóneo cuando ha tenido una conducta seriamente cuestionable como congresista de la República? Sánchez Palomino, quien tampoco, nunca tuvo la oportunidad de decir completamente, Antauro Humala no está en mi plan de gobierno, yo no lo voy a considerar, él ya pasó, solamente lo utilicé para la primera vuelta. No puede decirlo, un oportunista, carta cabal, quien se puso el sombrero, en la foto de Roberto Sánchez presente allí, ¿dónde está su sombrero? El sombrero chotano, solamente lo usó para la campaña. Pero bueno, esa corriente que está buscando implantar el socialismo del siglo XXI va a seguir haciendo su trabajo, va a continuar haciendo los esfuerzos para ir debilitando los diferentes proyectos que se puedan hacer en favor del desarrollo de un país íntegramente por venganza ideológica. Ah, bueno, me derribaste, me derrotaste en las urnas, yo voy a decir que es ilegítimo, yo voy a decir que es fraude, mientras me voy paseando por diferentes sectores para ir tomando aliados y buscar darte el golpe más certero para que cuando se dé algún mal suceso en tu gobierno, Keiko Fujimori, yo diga, acá están mis aliados de otros países que también condenan lo que está haciendo mal la presidente del Perú. Luego dice esta invitación, queremos compartir visiones acerca de la defensa de la democracia. Repito mi pregunta. ¿Es Roberto Sánchez el personaje más idóneo para hablar acerca de la defensa de la democracia? Cuando se supone que la democracia es el gobierno de la mayoría del pueblo que elige a sus representantes. Y cuando existe una mayoría de 49.600 votos que le dan la victoria a su oponente político y no lo reconoce, claramente es una evidencia antidemocrática. Esta invitación es lo más anticoherente que hay, lo más incoherente, lo más incongruente. si es que nosotros realmente estamos esperando ver una oposición con liderazgo, con trascendencia, con personalidad, olvídense de Roberto Sánchez. Yo creo que, claro, nosotros lo podemos saber, pero hay gente todavía de la izquierda que ve a JP, que ve a Roberto Sánchez como el único escenario que puede pararle el frente al fujimorismo. Pero lo único que están haciendo es evidenciar la ridiculez con la que actúa la propia izquierda. ¿A quién consideran también? A Roberto Sánchez, un violentista, un golpeador, alguien que abusaba de su pareja, de su esposa, siendo primera dama, alguien que cuando se encontraban en plena cuarentena, en pleno 2020, en esa primera ola, organizó una fiesta. Y aquí los argentinos no me van a dejar mentir, que hizo una fiesta mientras todos los argentinos se privaban de su libertad allí en sus casas, y creo que Alberto Fernández y Martín Vizcarra hacen una perfecta dupla de las peores gestiones que tuvo el Perú en manejo de la pandemia, en el mundo entero. Por lo tanto, Roberto Sánchez acude feliz o acude sonriente al extranjero, ese mismo extranjero que quiso desconocer en las urnas. Aquí qué sonriente posa con los sindicalistas, con los izquierdistas argentinos, pero claro, no quiere reconocer los votos de los peruanos en Argentina que le dieron la victoria a Keiko Fujimori. No quiere reconocer a aquellos extranjeros que están por todo el mundo que finalmente terminaron dándole casi una ventaja de 80.000 votos frente a su propio partido. Nosotros tenemos que ir evaluando cuáles son esos perfiles que se van a ir trabajando y que ya en desesperación están buscando cualquier tipo de escenario para figurar. La soberanía de nuestros pueblos, los derechos de las trabajadoras y los trabajadores, nuevamente, esta confederación latinoamericana es aquella expresión máxima de lo que es el desdoblamiento del lenguaje, de lo que es imponer ese famoso lenguaje inclusivo que para que la mujer tenga visibilidad hay que mencionarlas primero a ellas. Pero claro, este es el inicio, el paso para que dentro de pronto empiecen a saludar como lo hacen en la Federación de Estudiantes de la Universidad Católica del Perú, la FEPUC, que comienzan ya no saludando trabajadoras y trabajadores o alumnas y alumnos, sino saludan alumnes, alumnas y alumnos. Esa es su prioridad. En su lógica distorsionada actúan de esa manera. Y bueno, colocan al final los procesos de integración regional desde una perspectiva de justicia social y unidad latinoamericana. Es decir, quieren imponer un bloque de izquierda en toda Latinoamérica. Ellos son Roberto Sánchez, Alberto Fernández, dos sujetos que probablemente hoy están en la derrota. Roberto Sánchez no le pudo ganar a Keiko Fujimori, Alberto Fernández no pudo colocar a su sucesor para que venza a Javier Milei, entonces lo empieza a trabajar desde las bases sindicales, para que cualquier momento que el gobierno del momento cometa un error, existan y empiecen las revueltas, al mismo estilo de Bolivia. Esa es la estrategia, ese es el camino que tanto en Argentina, que tanto en Perú, que tanto en Chile, que tanto en Colombia, cuando asuma este 7 de agosto Abelardo de la Espriella, empiecen a ejecutar los psicosociales, empiecen a lanzar sus campañas narrativas, discursivas, para que generen sus revueltas poblacionales, sus revueltas sociales allá en los distritos que probablemente tengan más acceso a la distorsión de la información. Ojo con Roberto Sánchez y sepamos que al enemigo político no se le puede bajar la guardia, Grecia.
1: Bien, entonces es momento también de hablar sobre algo que sucede en el plano internacional. Aprovecho que Juan Diego se iba hasta Argentina y ha hecho ese análisis para comentar el caso de Colombia. Y yo creo que es importante que nosotros, como ciudadanos de bien, como ciudadanos que amamos el Estado de Derecho, la democracia, las libertades y su respeto, podamos entender el panorama de países vecinos como Bolivia, Chile y Colombia, que son los países que por mucho tiempo han estado bajo un socialismo radical y que hoy en día que han virado hacia la derecha, hay una gran resistencia, hay una gran fuerza que intenta, no bajo la vía democrática, arrastrar nuevamente al país a la condición anterior, a esa condición que había llevado a estos países a la pobreza, al desequilibrio económico, al desfalcamiento, al retroceso. Mire, en Colombia, Gustavo Petro sigue sin reconocer el resultado que permitió que Abelardo de la Espriella se convierta en ganador. Sigue sin respetar a Abelardo de la Espriella y sin reconocerlo como presidente de la República. Si usted no me cree o cree que estoy exagerando, escúchelo usted mismo. Adelante.
2: Estamos ante un fraude y ante un problema institucional indudablemente profundo, y es la posesión de un presidente ilegítimo, porque el que ganó se llama Iván Cepeda. Claro, esto arroja no solo la discusión judicial que tendrá que haber, etcétera, sino un problema político mayúsculo. Extranjeros hicieron con dinero extranjero el fraude electoral que impone un presidente que no ganó las elecciones. Adiós, soberanía nacional. ¿Y para qué sirve una nación sin soberanía nacional? No es república, no es soberana. Toda la Constitución de Colombia se derrumba y somos colonia. Entonces, a partir de las 3 de la tarde del día viernes, colonia. Perdimos 250 años de historia independiente. Volvimos al...
1: Bien, esas han sido las declaraciones de Gustavo Petro, el expresidente de Colombia, y la verdad es que terminan por demostrar lo que yo les estoy comentando, la antidemocracia, los antivalores que pregona este sector. Y esto no se trata de incentivar a un odio recalcitrante a aquellas personas que no piensan igual que nosotros. Me han preguntado, Grecia, entonces tú que eres tan incisiva en contra del socialismo, ¿odias a los izquierdistas? ¿Odias a aquellas personas que son socialistas, comunistas, marxistas, maoístas? Y la respuesta es no. La respuesta es no, pero soy muy escéptica de sus principios, de sus fundamentos, de sus postulados, de sus propuestas. Y la razón número uno no es ideológica, ni filosófica, ni cultural, ni sociológica. La razón número uno es que yo no puedo estar de acuerdo, no puedo colindar, no puedo creer en una ideología que niega la existencia de Dios, que dice que la religión es el opio del pueblo. Perdóneme, no puedo. No puedo, por lo tanto siempre voy a criticar, siempre voy a presentar una defensa en contra de cada uno de esos postulados, porque entiendo yo que si la matriz es mala, todo lo que va a derivar de ello va a ser malo también. Por más que tenga buenas intenciones, por más que esté vestido de buenas palabras, por más que hayan personas muy destacables o con muchos con un buen currículum, no creo en ello. Entonces, Grecia, todos los cristianos tenemos que ser de derecha. Todos los cristianos tenemos que estar a centro derecha. No necesariamente hay amigos nuestros que indican que no quieren etiquetarse, no quieren tener una etiqueta política. Es decir, no quiero que me digan de derecha ni de centro derecha. Simplemente yo quiero que me respeten por mis valores. Y también es válido. También es válido, por supuesto que sí. Si usted no quiere etiquetarse dentro de ningún espectro ideológico, no hay problema, pero ciñase a sus valores. Y si sus valores lo llaman a defender la vida, si sus valores lo llaman a defender la democracia, las libertades, si sus valores lo llaman a defender la vida, estar en contra de la ideología de género y todo lo que significa progresismo, ciñase a ello. Y sea firme con esa defensa. Porque sus valores también se demuestran en el campo de las elecciones, en la votación. Entonces, en Colombia, volviendo a ese tema, cuando gana la izquierda, hay un retorno a la democracia, ¿no? Pero cuando gana la derecha, uy, no, entonces estamos volviendo al colonialismo. ¿Y esa narrativa le suena? ¿Le suena este relato? Porque en el Perú se dice algo muy similar, ¿no? Cuando gana la izquierda, entonces vuelve la justicia social. Vuelve la solidaridad para los más pobres. Ah, pero cuando gana la derecha, regresa la dictadura, regresa el autoritarismo, ¿no? Y no toman en cuenta algo muy importante y algo sacro para una vida en la república: la democracia, que es el ciudadano el que piensa y decide a quién elegir. Tanto Keiko Fujimori como Abelardo de la Espriella, guste a quien le guste o a quien no le guste, han ganado legítimamente, han ganado por la elección mayoritaria, ya sea por un voto, porque es válido, es legítimo, las elecciones en su país. Por lo tanto, les corresponde a ellos gobernar. Y si gobiernan bien, le irá bien al país. Si gobiernan mal, le irá mal al país. Así de sencillo. Porque una ideología no te garantiza nada. Ser de izquierda, de derecha o de centro no te garantiza nada. Aquí lo que queremos es resultados para nuestro país.
0: Así es, totalmente, Grecia. Y bueno, no hay que olvidar quién es Gustavo Petro, ¿no? Es uno de los presidentes más corruptos que ha tenido la historia colombiana. Gustavo Petro, quien cuando tuvo la oportunidad de ejecutar el plan de saneamiento para todo el país en Colombia a través de la Unidad Nacional de Gestión de Riesgo y Desastres, terminó poniendo a dos personas que terminaron confesando que cuando ingresaron simplemente se repartieron el dinero. Y eso está comprobado. La fiscalía no solamente inició el proceso de investigación, sino que condenó a esos dos funcionarios. Estas dos personas se enriquecieron con 12 millones de dólares, es decir, más de 46 billones de pesos colombianos. Esas diferentes acciones no pueden pasar desapercibidas, y el señor Abelardo de la Espriella debería ya ir gestionando, no por venganza política, sino por el bien del país, por el bien ciudadano, que se sepa que las acciones tienen consecuencias, que los delitos se pagan y que no pueden simplemente salir a reconocer, bueno, sí, este fue un error y punto. En ese escenario, Gustavo Petro salió a reconocer que el ser de izquierda no es una vacuna contra la corrupción. Y allí, por supuesto, denostan toda la superioridad moral que muchas veces ellos se esfuerzan en tener. Que por ser de izquierda, entonces eres sí o sí inmune a la corrupción. Y eso es falso. Es falso. Que solamente los de la derecha son corruptos. No, la corrupción está ligada al ser humano y se revela muchas veces cuando llega al poder de aquellos que ya venían actuando en corrupción. Por lo tanto, estas acciones tienen que ser realmente investigadas y que, por supuesto, se sepa que aquellos que reconocen o dicen que son ilegítimas estas decisiones democráticas en Colombia son aquellos que promueven el pensamiento más antidemocrático en particular. Vamos a irnos a una breve pausa, son las 9:30 de la mañana y volvemos con nuestro primer invitado, que ya está con nosotros, un diputado del Congreso de la República, aquí en Hora Punta por Betel Radio, La Voz que Inspira.
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0: 9 y 32.
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2: Bien, amigos, estamos aquí entonces en Betel Radio, la voz que inspira en su programa Hora Punta. No voy a olvidarme este hermoso fin de semana que hemos compartido allá con nuestras hermanas de Arequipa, que nos han recordado siempre sus oraciones. Un gran saludo allá a la Ciudad Blanca, aquellos que nos vienen escuchando no solamente en Arequipa, sino también con las ondas a las que llega allí la señal del AM en Arequipa, a Cerro Colorado, a las diferentes estaciones en Andahuaylas, en Puno, en Ayacucho, en Tacna, en Moquegua, que por supuesto estamos siempre prestos a el servicio hacia cada uno de ustedes. Estamos aquí listos para comentar ya con nuestro primer entrevistado los temas que acarrean la coyuntura, y está justamente con nosotros para darle la más cordial bienvenida a Carlos Yalta Sotelo, diputado de la República por el partido Renovación Popular. Señor Yalta, Dios lo bendiga, ¿cómo está usted?
3: Muy buenos días.
4: Igualmente, los bendiga a ustedes también, gracias por la invitación.
2: Señor Yalta, usted está teniendo probablemente una aparición en lo que respecta al Congreso de la República. Llamativas son aquellos de los rostros nuevos que están apareciendo en el Congreso como tal, un Congreso bicameral, un Congreso que tendría que marcar un punto de quiebre frente al unicameralismo que ha tenido y ha mantenido pues en disputa y en una riña, ¿no?, permanente entre el legislativo y el ejecutivo. En ese aspecto, hemos estado comentando todas las acciones que han venido desarrollando y desplegándose en esos primeros días del gobierno de Keiko Fujimori, la elección de sus ministros, como también las oposiciones que se van levantando dentro del Parlamento. En particular, ha tenido ya sus primeros viajes, Keiko Fujimori. ¿Usted considera que en la Cámara de Diputados, que ha empezado a tener una mesa directiva propia de la oposición, considera que haya una aprobación para esta solicitud de facultades legislativas que ha pedido Keiko Fujimori?
4: Mira, en principio yo saludo ese interés de la presidenta por salir a los puntos principales. Uno, por el tema de las víctimas del sismo que hubo
2: en Junín.
4: Así es. Después, ahora, viendo ya adelantándose el tema de lo que va a ser el impacto del fenómeno del Niño, creo que es importante conocer in situ esta situación. Particularmente, te puedo comentar de que hay un ánimo de apoyar a este gobierno en sus primeras acciones. Hay muchas necesidades en varios aspectos, ¿no? Ha trascendido, como bien lo has mencionado, este proyecto de delegación de facultades, el cual abarca varios campos. Habría que determinar cuáles son los prioritarios que el país necesita y sobre los cuales se puede acoger esta delegación de facultades. En principio hay esa voluntad, pero esto requiere una revisión técnica para verificar efectivamente cuáles son las prioridades que el país requiere a efectos de poder tener nuestra confianza, ¿no?
2: Pero probablemente se dé una situación como las que en muchos ya sectores de la izquierda le están diciendo a Keiko Fujimori que no le van a dar el voto de confianza, y sabiendo que, claro, perdieron por una diferencia mínima, pero que finalmente el partido del buen gobierno termina siendo ese partido bisagra que pueda decantar si se aprueba o no se aprueba en Cámara de Diputados. ¿Considera que prime más realmente el interés por los ciudadanos o el interés ideológico del sector de oposición?
4: Mira, yo lamentaría que haya una posición radical de ese tipo. Betel. Cuando uno va a representar una población, en este caso al Congreso de la República, está llevando también el reclamo y la necesidades de esa gente que depositó su confianza en ellos. No para ejercer una oposición, tenemos que apuntar al país como objetivo, como horizonte, a las necesidades que requiere el país. Puedo creer de repente que pueden haber opciones diferentes, caminos diferentes, pero plantear una figura de oposición por oponerte sin mayor fundamento que distinciones ideológicas, no comparto ese punto de vista. Ojalá que dentro de la bancada que ahora esta unión de bancadas que ahora tienen la conducción del Congreso también hayan posiciones constructivas. Que busquen que pongan al país adelante y que en eso procuren ellos sumar, analizar y votar conscientemente y brindar el apoyo que el gobierno necesita.
2: Desde Renovación Popular hay una decisión conjunta partidaria de darle la confianza o darle las facultades legislativas a Keiko Fujimori.
4: Tenemos que revisar adecuadamente desde el punto de vista técnico el contenido de las facultades que nos solicitan. Hay una predisposición, obviamente, de apoyar a que este gobierno salga adelante, por lo menos en esta primera etapa, una mirada técnica y minuciosa a efectos de brindarle el apoyo que ellos necesitan. Hay una predisposición, pero esto no es un apoyo a ciegas. Esto requiere un análisis, un apoyo, y en aquellos aspectos que nosotros consideramos que coincidimos en propuestas. Y también, en todo caso, que nos expliquen aquellas que de repente ellos proponen y que son, digamos, de alguna forma propuestas diferentes, ¿no? Pero que podrían sumar también en este objeto, ¿no?
2: Me ha parecido ver que hay diputados que tienen una buena predisposición al diálogo, del sector de izquierda. Me refiero a algunos de Juntos por el Perú, algunos de Obras, algunos incluso de Ahora Nación. ¿Usted considera que hay de realmente esa disposición a dialogar con ciertos candidatos que no tienen esa ideología de izquierda recalcitrante?
4: Yo he tenido la oportunidad de conversar con varias personas, digamos, en las otras bancadas, y encontró esa predisposición al diálogo, ¿no? Acá requerimos sumar todos. Ellos necesitan nuestro apoyo y también nosotros el de ellos. Y estamos dispuestos a este diálogo, ¿no? He notado esa predisposición. Aún no nos hemos conocido todos abiertamente ni en estas situaciones, obviamente, en las cuales tenemos que debatir aspectos técnicos de esta naturaleza, pero ahí yo creo que esperamos buscar esas coincidencias, ¿no? Rescatar lo mejor. Particularmente hemos llegado a aportar al Congreso. Queremos cambiarle la cara al Congreso. También hemos sido parte y hemos escuchado tantas críticas que bien mencionadas en su momento respecto a los congresos que hemos tenido en los últimos años. Tenemos que darle una mirada diferente. La ciudadanía tiene que mirarnos de forma diferente. Tenemos que recuperar esa confianza en quienes nos corresponde, y tenemos en la mano ahora la labor no solo de legislar, sino también la labor del control político y de representar adecuadamente a nuestras regiones.
0: Bien, ahora... Diputado Yalta, mire, tenemos una situación interesante de analizar. Un reportaje del programa Punto Final ha sacado a relucir una observación por parte de la OMPE. Esto es con respecto a que la OMPE ha detectado que Perú Libre, este partido político, ha destinado aproximadamente 31 mil soles de financiamiento público directo que recibe a un poemario de Vladimir Cerrón, calificándolo entonces como uso indebido de estos fondos. Pero esta observación también alcanza al Partido Renovación Popular, que usó $6,400 aproximadamente para un libro digital que, según la OMPE, en realidad se concentra en la trayectoria del señor Rafael López Aliaga en vez de la trayectoria constructiva del partido como tal. Entonces, cuando nosotros levantamos la ceja ante alguna situación, lo levantamos para todos, ¿no? Es decir, dudamos y buscamos ser incisivos con todos los que están aquí, y creo que es una gran oportunidad que usted, que hoy nos visita por primera vez, pueda explicar qué es lo que ha pasado exactamente y cómo es que Renovación Popular está utilizando el financiamiento público de todos los peruanos, ¿no?
4: Mira, acá hagamos una distinción, la labor que realiza cada entidad pública. La OMPE es un organismo autónomo que tiene sus procedimientos, tiene sus mecanismos de control y que en buena hora los implemente. Creo que es lo que esperan todos los ciudadanos de todas las entidades públicas, que realicen adecuadamente su labor. Si ellos han encontrado indicios de que se estarían utilizando de manera indebida algunos recursos o de manera de repente que no están enmarcadas en los destinos que tienen estas normativas en el caso de la OMPE, pues ellos deberán iniciar los procedimientos administrativos correspondientes y solicitar los descargos que correspondan. En ese sentido, esperaremos que esto suceda. Vamos a respetar, obviamente, el tema que acabas de mencionar, pero todas las instituciones, inclusive cuando has hablado de partidos, has distinguido, inclusive por el que pertenecemos nosotros, pero aquí hay que poner algo bien claro. Las normas se aplican para todos. Vamos a respetar las normas y en ese sentido vamos a empujar nosotros que se cumplan, las entidades públicas cumplan con sus objetivos y deberes. Esperaremos que prosigan las indagaciones, tenían que emitir sus restricciones administrativas. Imagino que el partido hará sus descargos y esperaremos verlos para dar una opinión final sobre el tema.
0: Claro, pero señor Yalta, ¿usted considera que esta práctica, esta inversión del partido en ese libro fue viable, fue óptimo, fue saludable, no tuvo que realizarse? Porque siento que su respuesta está un poco alejada, pareciera que usted no fuera parte de Renovación Popular, sino fuera alguien externo.
4: Yo opino conforme establecen las normas. Yo respeto la legislación, respeto las normativas, y cuando menciono que deben hacerse las investigaciones correspondientes administrativas, cuando lo quiero poner esta posición es que se tienen que hacer sin distingos, ¿no es cierto? Si hay responsabilidades, si las hubiera, obviamente, ya sea el partido al frente o el nuestro, tendrán que hacer sus descargos las personas que tienen a su cargo la administración de estos recursos.
0: Eso quiere decir que si Renovación Popular, al igual que Perú Libre, tienen que recibir alguna sanción, alguna amonestación por parte de la OMPE, lo recibirían creo sin ningún que, tipo de inconveniente,
4: esa,
0: ¿no?
4: Creo que esa es la señal que espera la ciudadanía de nosotros. No los blindajes, no las protecciones, tampoco utilizar el poder político para atacar al contendor o a otro partido que piense diferente a nosotros. Debemos empezar a formar y a darle otra cara al Congreso y que tenemos que empezar por allí.
0: Entonces, puede ser que Renovación Popular, al igual que Perú Libre, se hayan equivocado y hayan utilizado mal estos fondos públicos. Ahora, a propósito de esto, ¿no? Aprovecho para preguntarle, ¿qué opina usted acerca del financiamiento público a los partidos políticos? ¿Realmente cree que es algo viable o es algo que tiene que pasar por reformas para que pueda cumplirse su finalidad? Porque, a ver, para los que nos escuchan, el Estado invierte directamente en estos partidos políticos para temas de formación, capacitación, desarrollo integral de sus miembros. Es decir, no es pues para que los partidos políticos se vayan y se den la gran vida, o el representante del partido o el candidato se vaya pues a las Bahamas o se vaya a Chipre y vayan a gozar de las vacaciones. No. Tiene una finalidad en específico y es robustecer las bases del partido en miras de que cuando ellos se conviertan en políticos o en representantes puedan hacer un buen trabajo.
4: Así es. Coincidimos plenamente en eso. Hay una responsabilidad de formar a una generación, a nuevos cuadros, digamos, políticos. Y en esa medida es que lo que se busca con esta ley de financiación, de estas normas para el financiamiento, es preparar y capacitar a quienes los partidos consideran que serán sus nuevos cuadros y van a representar una línea política. Que no se llegue acá de manera a la aventura, que no se ingrese a la política sin formación, sin mayor capacitación, sino que se llegue a aportar. Y es lo que muchos ciudadanos esperan a veces cuando ven el Congreso que los representa, ¿no? Esperan y tienen la esperanza que las personas que lleguemos al Congreso lleguemos a ejercer adecuadamente nuestras labores, que no vengamos a aprender, ¿no? Que no vengamos recién a estar experimentando con cuestiones muy importantes. El tema de la legislación es un tema bastante delicado. El tema de del ejercicio del control político es un tema bastante delicado. Por eso requerimos mucha mesura, preparación, manejos técnicos para poder ejercer adecuadamente esta labor. Si requiere algunos ajustes, probablemente, pero creo que el objetivo y el fin es adecuado.
0: Claro, y hay que recordar que esto merece ser esclarecido. De hecho, hace algunos cuantos meses previo a la segunda vuelta, se alertó también por parte de la OMPE que Keiko Fujimori había realizado un viaje a los Estados Unidos, no me acuerdo exactamente qué estado, y se estaba analizando, se estaba investigando si es que se había destinado dinero de la inversión pública del Estado al partido Fuerza Popular, o si era un viaje netamente con los recursos de Keiko Fujimori. No recuerdo exactamente en qué fase está la investigación o si ya se cerró, pero es importante que se esclarezcan estos temas. Claro, es decir, la OMPE y la ciudadanía tienen la labor de fiscalizar y ahí levantar la ceja inmediatamente, porque esos temas tienen que ser subsanables. Pero ahora, otro tema que es aún más grave que el que acabo de presentar es lo que está pasando con la defensa de la Contraloría. Bueno, se ha pedido a la Contraloría que lo pueda investigar, pero se sabe que el Estado peruano le está pagando 624 mil soles al estudio Arbizú y Gamarra para la defensa de Piero Corbeto. Esto ha encendido las alarmas y, claro, genera polémica, no porque el Estado le pague la defensa a un exfuncionario o a un funcionario. De hecho, el Estado lo hace con todos, no solamente con Piero Corbeto, sino por el monto grosero. Estamos hablando de 624 mil soles, más de medio millón. Y la pregunta aquí es, ¿el Estado paga a capricho? Es decir, si mañana viene otro estudio y dice, yo quiero que tú me pagues, Estado, 1,5 millones para defender a fulanito o a menganito, ¿el Estado lo paga? Además, el diputado Aldo Bravo ha solicitado un informe a la Contraloría porque, según indica el señor Bravo, el precio excede en un 100% al precio mercado, es decir, otros estudios jurídicos no cobran este monto. Me gustaría conocer su análisis, qué es lo que está pasando, si usted también pretende investigar ese tema.
4: Mira, el tema de la defensa jurídica, bien lo has mencionado, de repente es un derecho que les corresponde a determinados funcionarios públicos en situaciones de investigación. Se está cuestionando aquí el monto, el cual es un monto bastante elevado y bastante preocupante, porque no se pueden estar destinando recursos que a veces necesitan los sectores para estar invirtiendo en este tipo de acciones legales. debe revisarse bien el procedimiento que se ha seguido, porque obviamente cuando uno pide la defensa jurídica, pide un patrocinio por parte del Estado, debe presentarse la propuesta, económica, los pasos que involucra, qué es lo que va a coberturar este servicio, y tiene que haber un análisis por la entidad que aprueba la defensa jurídica, tiene que haber una resolución que apruebe la defensa jurídica. Y obviamente no se aprueba a ojo cerrado. Eso tiene que ser evaluado, tiene que compararse, evaluarse, y recién tiene que haber un informe que emita. Sería interesante ver, y en buena línea el diputado Bravo, a efectos de poder ver cómo se ha realizado esa propuesta y cómo se ha desmenuzado las etapas en las que se va a ejercer la defensa jurídica, para saber si esta responde, y efectivamente si responde a lo que cobraría un estudio de abogados cualquiera, ¿no?
0: Claro, precio
4: marcado. Obviamente uno está en la libertad de seleccionar el estudio, también esto está sujeto a garantías, porque obviamente si el proceso no le es favorable a, en este caso, va a tener que devolver el dinero al Estado, pero digamos, en esta situación hay una etapa previa de evaluación. Vamos a ver cómo se ha efectuado y cuáles han sido los fundamentos que han amerituado para que haya una propuesta de este tipo. Hoy se haya aceptado una propuesta de este tipo, ¿no?
0: ¿Y usted qué cree que ha pasado? ¿Por qué cree que se le ha aceptado pagarle un estudio de abogados, de defensa, para Piero Corbeto con tan monto tan importante?
4: Mira, no pretendo hacer una especulación. En este caso, el administrado debe haber buscado entre los estudios abogados conocidos gente que él confíe. Él ha presentado su propuesta y, de repente, viendo las características del proceso, lo que puede implicar, ¿no? Ellos de repente apuntan ya a varias etapas de un proceso, y en ese ámbito es que se establece la propuesta económica. Habría que ver la complejidad y habría que ver cuál es el sustento técnico, en este caso, que el estudio de abogados ha planteado para sustentar que se apruebe una asesoría jurídica de esta magnitud.
2: Señor Yalta, pero estamos hablando de medio millón de soles, más de medio millón de soles. Y exactamente ahí en el documento observamos que la comunicación que hace el oficio que envía el diputado Aldo Bravo, su colega, hacia el Contralor General de la República, al señor Aguilar Surichaki, señala que empieza a realizar las acciones o solicita la realización de acciones de control respecto del otorgamiento del beneficio de defensa, asesoría legal a favor de Piero Corbeto como ex jefe de la OMPE. Y claro, señala que en este año se han aprobado dos desembolsos, uno de 100,000 soles en una primera parte y otro en una segunda asignación cercana a 524,000 soles, esto relacionado a la publicación que hizo el constitucionalista David Dumet Delfín. Esto con el objetivo de que se pueda observar que dentro del equipo que mantenía la defensa de Arbizú y Gamarra, también colaboraban abogados administrativos, pero que no reunían el perfil. Entonces, a claras luces, si bien es cierto, señor Yalta, yo creo que está aquí usted siendo, pues, lo más políticamente correcto, ¿no? Lo más acorde a los procesos debidos que se deben mantener en una investigación, pero igualmente esto ya nos deja entrever y a ciencia cierta ver que hay algo sospechoso, o para usted no existe nada sospechoso.
4: Mira, no, yo no hablaría de sospechas, ¿no? Definitivamente el monto es demasiado elevado para una defensa de estas características. Habría que ver, por eso, para determinar es precisamente.
2: Ok, y, o sea, para usted sí es elevado el monto.
4: No, totalmente
2: sí es
4: elevado. No, okay. Es por eso de que coincido ahí con el diputado Bravo, de poder, como parte de esta investigación, de hecho que la Contraloría, a quien saludo, porque está respondiendo adecuadamente de manera inmediata casi a nuestros requerimientos. De suyo, la semana pasada hemos hecho ya labores de fiscalización conjuntamente con ellos, y estoy seguro que va a solicitar probablemente las pruebas que ameriten una investigación adecuada, ¿no? A mí me interesa sobremanera saber cuál ha sido la fundamentación o cuáles son las etapas de este proceso para poder justificar montos tan elevados en una etapa de proceso de esta naturaleza.
2: Y además que ha sido esto aprobado en la gestión de Bernardo Pachas, que aparentemente tendría, pues, o debió haber tenido una funcionalidad bastante discreta, sabiendo los escándalos que se produjeron en la primera vuelta. O sea, estamos hablando de un personaje que tiene como responsabilidad de haber saltado del barco en plena tormenta y abandonado a todos sus tripulantes. Imagínese.
4: Es Piero Corbeto. Y es ahí donde yo te cuestiono esto, cuestiono esta figura que se ha presentado, porque va a ser muy interesante. Cuando veamos cuáles son los sustentos, vamos a poder ver de que efectivamente hay montos demasiado elevados para las partes que están justificándose, ¿no? Y más aún, que éstas hayan generado una resolución que apruebe esta defensa jurídica, ¿no? Entonces, y si resulta pertinente, estamos a la expectativa porque debe investigarse esta situación,
2: ¿no? Señor Yalta, una pregunta. ¿Qué son los caviares para usted?
4: Los caviares, bueno, mira, en particular, nosotros vemos una serie de manifestaciones de izquierda, ¿no? Desde la izquierda radical hasta la más moderada, la izquierda que se ayorna, que se decora para poder caer simpático, ¿no? Uh-huh. Y para mí el caviar es una persona de tendencia de izquierda que se desenvuelve y trabaja, por lo menos en lo que te puedo decir, en ONGs, en el sector público, que busca mimetizarse, digamos, en nuestro aparato, digamos, del Estado. Uh-huh. Que no se manifiesta abiertamente ser de izquierda, pero sin embargo sus acciones, los documentos que aprueba y todo lo que realiza tienen una tendencia de apoyo.
2: Buena definición. Mi siguiente pregunta: Julio Arbizú, ¿será un caviar?
4: Mira, no tengo la suerte de conocerlo como para poder decir, o haber conversado con él para conocer sus tendencias.
2: Es que necesidad de conocerlo, hay que ver sus acciones. O sea, ex candidato al Congreso de JP, y ahora siendo socio directo de este estudio, Arbizú y Gamarra, uh-huh, y que le ha cobrado esta enorme cantidad casi millonaria al Estado. O sea, vive criticando al Estado, pero a la vez vive del Estado teniendo este dinero. Entonces, por eso le pregunto, pero ¿Julio Arbizú es caviar?
4: Siendo así, Juan Diego, uh-huh, ya no tiene la figura de caviar, ¿no? Es un personaje de izquierda, ¿no? Habiendo sido representante y participado por un partido político que debe reunir las características para formar parte de sus cuadros, obviamente, y más aún para representarlo, ¿no? Entonces, y por ahí va mi tema, ¿no? O sea, ¿cómo, y también tiene todo el derecho de ejercer jurídicamente su profesión, de ejercer la defensa jurídica de quien se lo solicita, ¿no? Pero acá lo escandaloso, como acabas de mencionar, es por qué ha presupuestado

0: un monto tan alto para una defensa de esta naturaleza, ¿no?
1: Yo aquí observo a dos perfiles diferentes. Veo uno en Aldo Bravo que está yendo con todo y a un Carlos Yalta un poco más moderado, un poco más temeroso, no sé, de poder caer en conflictos innecesarios o tiene miedo de comerse un pleito.
0: No, lo que yo creo es que acá Aldo ha asumido una posición, lo vamos a apoyar, nos parece interesante y definitivamente hasta donde llegue esta investigación lo vamos a respaldar totalmente. Vamos al tema de oportunidad, ¿no? Por ejemplo, en el tema, como mencionamos hace poco, en el tema de salud, ¿no? Yo he salido abiertamente, como te mencionaba la semana pasada, acompañado de la Fiscalía de Prevención del Delito, acompañado de la Contraloría, a efectuar visitas inopinadas a los principales hospitales del Callao. Hemos estado en el Hospital Carrión, hemos estado en el Hospital San José de Carmen de la Legua, justamente recogiendo y levantando la información. O sea, cada quien estamos asumiendo una bandera de trabajo, ¿no? Y con todo, tenemos que ver que los recursos del Estado se efectúen de manera eficiente y como corresponde. Y en esa labor no nos tiembla la mano, Juan Diego.
1: Bien, señor Yalta, tenemos que hablar sobre seguridad ciudadana, pero vamos a irnos a breve pausa para preguntarle qué estrategia va a proponer Carlos Yalta en relación a esta inseguridad que nos asedia luego de una breve pausa promocional aquí en Hora Punta. Pero ustedes quédense porque ya está Magda Núñez en redes sociales. Adelante.
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5: Con Cristo las tinieblas se hacen luz, la tristeza se torna en alegría, el cansancio en descanso, el desierto en vergel, el vacío en plenitud, el fracaso en triunfo, la debilidad en fortaleza, el llanto en cántico, la enfermedad en salud, la culpa en perdón, el vicio en virtud, la esclavitud en libertad, la perdición en salvación, la maldición en bendición, la muerte en vida. Todo cambia al contacto del Cristo milagroso, que es el todo y en todos, y en quien estamos completos. A su nombre, gloria.
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10: 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Porque en Él fueron creadas todas las cosas, las que hay en los cielos y las que hay en la tierra, visibles e invisibles, sean tronos, sean dominios, sean principados, sean potestades, todo fue creado por medio de Él y para Él.
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9: 10 en punto.
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1: Bien, amigos de Hora Punta, siendo exactamente las 10 en punto de la mañana, estamos aquí en su programa para continuar con la entrevista hacia el diputado Carlos Yalta de Renovación Popular. Ha dado sus apreciaciones respecto a lo que viene ocurriendo en la previa a las facultades legislativas de Keiko Fujimori y sus ministros, así como lo que ha venido ocurriendo con la defensa de Piero Corbeto y el monto que ha pues destinado o que habría destinado la OMPE. Señor Yalta, igualmente queremos preguntarle, específicamente, ¿cuál es su especialidad? ¿Por qué llega usted a la Cámara de Diputados? ¿Cuál es la principal defensa que sus electores van a esperar de usted?
0: Bueno, yo hasta hace poco ejercí el cargo de regidor provincial del Callao, lo cual me permitió caminar, recorrer, conversar con una gran cantidad de vecinos del primer puerto y recoger también las expectativas y preocupaciones, ¿no? En base a eso, preparamos nosotros un plan de trabajo, un plan de poder conversar con ellos, recoger las principales necesidades del Callao. Y estas estaban prácticamente identificadas en tres o cuatro puntos específicos, ¿no? El primer tema, seguridad ciudadana. El segundo, la salud en el primer puerto. Tercero, el tema de infraestructura para lo que es el transporte y la educación. Y sobre eso vinimos conversando y venimos aquí justamente a tratar de empujar el coche para que estas situaciones mejoren, ¿no es cierto? En el caso de seguridad ciudadana, el Callao es la tercera ciudad a nivel nacional con índices de criminalidad. Sin embargo, los estándares de por ejemplo, el tema de policías en el Callao están por debajo de los estándares, ¿no? Tenemos que luchar porque el tema de la seguridad ciudadana mejore en el Callao, aumentando el número de efectivos policiales, mejorando la capacitación de ellos y el equipamiento tecnológico. Y hemos visto con buen ánimo cómo la presidenta ha tocado este tema, tanto en su discurso como que también en la delegación de facultades, el tema de equipamiento de la Policía Nacional, mejorar el tema de capacitaciones, que es lo que requiere para enfrentar adecuadamente al crimen organizado. El tema de salud no deja ser un tema tampoco ajeno a la problemática. Tú puedes ir a cualquier hospital del Callao y no hay servicios médicos disponibles. Cuando te atienden por fin, resulta que no hay medicina. Cuando te dan una receta o cuando te mandan alguna prueba especializada, resulta que los equipos biomédicos están mal logrados o no funcionan sencillamente. Entonces, todas estas cuestiones están amarradas también por un tema de la problemática que encontramos de primera intención y segundo, cuando hablábamos de ejercer el control político, ¿no? Uh-huh. ¿Cómo se están implementando o se están haciendo las inversiones? Porque recursos no nos faltan, ¿no? Para salud tenemos cerca de 700 millones para invertir al año en los centros de salud que tenemos y sin embargo la problemática sigue siendo evidenciada. Falta de recursos, digamos, falta de eficiencia en el gasto, hay inversiones que no se ven son temas que son nuestra prioridad y preocupación.
1: Señor Realta, le agradecemos por estar con nosotros esta mañana. Que Dios lo bendiga y que le vaya bien.
0: Muchas gracias a ustedes y contento de haber estado en este mañana absorbiendo tus consultas.
1: Siempre bienvenido, ¿ah? Cualquier igualmente iniciativa, siempre estamos para poder dar a conocer a la ciudadanía. Que le vaya bien.
0: Gracias.
1: Bien, amigos, es momento de darle pase a nuestro siguiente invitado porque es momento de hablar también temas relacionados a la coyuntura, específicamente con Ollanta Humala y Nadine Heredia, Grecia.
12: Así es, bueno, como ya lo hemos informado hace algunos cuantos días, el Poder Judicial ordenó la excarcelación inmediata del presidente, bueno, del expresidente, mejor dicho, Ollanta Humala. De hecho, hace algunas horas atrás hemos podido visualizar cómo él salía de la cárcel y se desplazaba hasta un recinto donde se encontró con su menor hijo y con también su suegra. A ver, el caso de Ollanta Humala es un caso particular porque está muy ligado con el caso cócteles de Keiko Fujimori. Nosotros sabemos y lo hemos dicho en reiteradas oportunidades que fue encarcelada 3 veces de manera injusta y ahora el Poder Judicial y la justicia peruana determina que lo mismo ha sucedido con Ollanta Humala. ¿Qué es lo que está pasando con nuestro sistema de justicia? Ojo, porque más allá de las inclinaciones políticas, más allá de lo mal o lo bien que le fue a su gobierno, estamos hablando de una privación de la libertad injusta. De ese detalle y mucho más vamos a conversar con su abogado, el señor Juan Carlos Portugal. Él es abogado de Ollanta Humala y también de Nadine Heredia. Muy buenos días, señor Portugal, ¿cómo
13: está? Gracias por la invitación y por estar nuevamente a su lado.
12: Bien, ¿qué es lo que evidencia el Poder Judicial al haber emitido esa resolución que ordena la excarcelación de Humala?
13: Bueno, evidencia muchos conceptos y todos ellos groseros. Evidencia que ha habido una lectura poco o nulamente reflexiva de las garantías y derechos de orden procesal y constitucional que todo ciudadano, usuario de la justicia, independientemente de la joroba política que lleve, del peso que la historia le ha otorgado, o del apellido o de la organización a quien represente, finalmente se le ha perjudicado. Y creo con justa razón que cuando mi cliente, el expresidente Ollanta Moisés Humala Tasso, insisto, con justa razón señala que el Estado le debió unas disculpas, es que el Estado en efecto le debió unas disculpas. Porque ha estado casi 3 años entre la prisión preventiva que injustamente se le otorgó, recordemos que el Tribunal Constitucional, no este Tribunal Constitucional, otra conformación del Tribunal Constitucional determinó que la prisión preventiva tanto de Ollanta Humala como de Nadine Heredia, era inconstitucional. Otro tribunal constitucional. Y este nuevo tribunal constitucional, ciertamente en mayoría, determinó no solamente que la prisión preventiva era inconstitucional, como aquella época, sino principalmente que nunca debió investigarse un hecho que a la fecha de la imputación no estaba previsto como delito. Si hoy alguien comete adulterio, no puede ser investigado penalmente, quizás sí por una causal de divorcio. El adulterio era un delito antes del código de 1991. ¿Qué trato de decir? Que hay un principio que es sagrado para los ciudadanos, que es absolutamente importante para mantener un status quo de respeto a la Constitución, que es el principio de legalidad. Nadie puede ser investigado, procesado y tanto menos sentenciado cuando a la fecha de del supuesto acontecimiento delictivo ese hecho no estaba previsto como delito. Y por tanto, no solamente en el caso cócteles, sino en el caso de los aportes de campaña 2006 y 2011, ya la justicia constitucional le ha jarado 2 veces la oreja a la justicia ordinaria. Han investigado, han apresado. Bueno fuese que investiguen sin prisiones, claro, y aún así estamos mal, pero han sacrificado la libertad que es sagrada de 2 seres humanos. Han destruido las honras, han destruido las familias. Y este no es un discurso político. La destrucción de la libertad, la destrucción del artículo 1 de nuestra Constitución Política del Perú, que es que la dignidad del ser humano, bien, es la satisfacción del Estado, es el bienestar del Estado, en palabras sencillas, ha sido destruida. Y ha sido destruida además la familia de Ollanta Humala Tasso. Con justa razón, tiempo después, el asilo convencional e internacionalmente dado a Nadine Heredia Alarcón cobra un sentido de justicia y cobra un sentido de legalidad luego de ver todos estos atropellos.
12: A ver, Si el principio de legalidad es el ABC para todo estudiante de derecho, ¿por qué los funcionarios de la Fiscalía y el Poder Judicial, inclusive el Tribunal Constitucional, han sostenido esta hipótesis por tantos años? Porque esta investigación no data de 3 meses, ni de un año, ni de 2 años. Y no solamente hablo de Ollanta Humala, hablo también de otros investigados por parte del equipo especial Lava Jato. Bueno, equipo inexistente ya.
13: Así es. A ver, hace un tiempo atrás, José Domingo Pérez, Concepción Carguancho, porque así como había un equipo especial, había un poder judicial, uh-huh, a mi juicio, que hacía de notario, bien, de los actos ilegales del Ministerio Público. Juárez Atoche, Vela Barba, entre otros. Se conformó un sistema de justicia del lado fiscal y del lado judicial, en donde hace un

0: una situación sagrada y bíblica. Era una cuestión casi de fe. Cuando, por supuesto, el acto judicial o el acto fiscal, como seres humanos que los emiten, son falibles. Y el tiempo después nos ha dado la razón. Las colaboraciones eficaces estuvieron a costa de sobornos. Tal es así que hay investigados fiscales que han condicionado sus colaboraciones eficaces, aparentemente, según la tesis de la investigación, de su propia institución, a costa de sobornos, a costa de actos condicionados. Tal es así que han habido prisiones preventivas que, aunque la narrativa sea casi novelesca, han sido un abuso. Porque si hay un político que ha tenido un comportamiento implacable e impecable, es Ollanta Humala Tasso. Recordemos cuando, allá en el año 2017, el juez Concepción Caruancho les otorga prisión preventiva a Ollanta Humala y Nadine Heredia. Ollanta Humala envía un Twitter a la Policía Nacional, a la Policía Judicial, para ser más exactos, y le dice a través del Twitter: no vengan a casa, yo estoy yendo al Poder Judicial. Y por supuesto que tuvieron un reposo íntimo y familiar con sus hijos, porque claramente sus hijos no iban a verlos por largo tiempo. Tenían que hacer un ejercicio de psicología, seguramente familiar, un ejercicio de intromisión entre los padres y los hijos para que los hijos entiendan que sus padres seguramente ya no iban a llegar en unos próximos meses. Y una vez que eso se resolvió en el ámbito estrictamente familiar, deciden entregarse a la justicia.
1: Los
0: no
1: dos.
0: No fugan, no evaden, no huyen. Con el auto que se le asignó al presidente Ollanta Humala, junto a su esposa deciden entregarse. Han habido más de 250 audiencias en el caso Aportes 2006 y 2011. En todas ha estado el presidente Ollanta Humala Tasso. En todas. Es el único acusado que de principio a fin estuvo presente, casi religiosamente presente en las audiencias virtuales. En las cinco ocasiones en donde el Poder Judicial, por puro show y por puro teatro, exigió que las audiencias sean presenciales, estuvo presente Ollanta Humala Tasso. Declaró en dos ocasiones físicamente Ollanta Humala Tasso. Y cuando sabía perfectamente que era altamente probable que la lectura de sentencia iba a ser efectiva y no postergada hasta su resolución íntegra, igualmente acude y se entrega. Siempre ha tenido signos visibles y externos de buen comportamiento. Por eso es que consideramos que esa sentencia que se le otorgó sin haber sido íntegramente notificada, no solamente fue inconstitucional, sino que fue absolutamente injusta con esos signos externos de ausencia de peligro que él había dado en el tiempo. Y por esa razón se toma la justa decisión, y digo hoy justa en palabras mayores, porque si es que Nadine Heredia y junto a su esposo no tomaban esa decisión, que además es convencional y además es constitucional, hubiese sido sacrificada de su libertad por estos años, por estos meses, a costa de la violación del principio de legalidad. Creo que ahí, con justa razón, se optimizaron otros factores, entre ellos, por supuesto, la justicia politizada, que tiempo después, hoy le da la razón, y la protección a la familia, porque ellos ya fueron víctimas de la cacería del Estado y dejaron indefensión a sus hijos por largos meses.
1: Bien, usted acaba de decir algo muy importante, ¿no? La politización de la justicia. ¿Cómo calificaría el actuar de estos operadores jurídicos? Hablo de José Domingo Pérez, Rafael Vela, inclusive magistrados del Poder Judicial, teniendo en cuenta que el señor Ollanta Humala apenas salió, lo que indicó es que había sido preso a través de una persecución política. ¿Cree usted que los tenores que sustentaban a estos personajes, me refiero a los representantes de la Fiscalía y del Poder Judicial, eran tenores políticos, eran tenores de interés económico, eran temas de simplemente tratar de colmar la justicia? ¿Qué es lo que motivaba a estos hombres a tener sustentos tan ineficientes jurídicamente hablando?
0: Yo no estoy al interior de estas personas y no las voy a juzgar por lo que creo que son, sino por lo que externamente han realizado.
1: ¿Y cuál
0: para
1: es su
0: que,
1: lectura?
0: Para que el trato sea de abogado a abogado.
1: Perfecto.
0: Sé perfectamente que las palabras de mi cliente han sido bastante altas y bastante mayúsculas, y yo creo que con justa razón. No las hago propias, quiero que se entienda perfectamente ello, porque él sufrió en carne propia la prisión. ni ustedes ni yo. Por consecuencia, las reacciones de una persona en libertad y las reacciones de una, o el termómetro de reacción de una persona que injustamente ha estado presa porque el sistema constitucional así lo ha calificado, por supuesto que es absolutamente distinta y hay que entenderlo. Y quiero entenderlo a partir de algunos datos

0: que es importante levantarlo en voz alta. Allí en el año 2019, o 2017, no quiero ser inexacto con la fecha y con el año, cuando se pide prisión preventiva para Ollanta Humala y Nadine Heredia, hubo una fuga de información que llegó al equipo especial. Y esta fuga de información consistía en que los hijos de Nadine Heredia iban a hacer un viaje al extranjero. La tesis del Ministerio Público fue que, como había una acta registral en donde se le otorgaba el poder de representación de un familiar de Nadine Heredia para estos hijos, exclusivamente para el viaje familiar, entonces el Ministerio Público trastoca la información y señala: los hijos van a viajar y por tanto hay fuga o peligro de fuga. Pero lo que el Ministerio Público no sabía, o quizás sí sabía, pero intencionalmente quiso dañar a los hijos, dañar el prestigio de ese colegio y principalmente dañar el apellido de mis clientes, es que el Ministerio Público se apersona al colegio y pide información al colegio in situ, con la medalla, internados, para saber si era cierto o no era cierto, cuando bastaba una comunicación o un oficio o una averiguación mínima y básica, como investigadores que son, de que no había ningún viaje de fuga, sino que era un viaje de promoción junto a otras personas más. Segundo acto. La historia clínica de todo ser humano, de ustedes, de tus camarógrafos, de Carolina y de todos los seres humanos de este planeta, al menos del país, puede ser entregada por dos razones. Por la renuncia escrita y expresa y voluntaria por parte de la paciente o de la usuaria, o por la autorización judicial. Es la única forma de que una historia clínica pueda ser entregada. Conociendo, como fiscal de la legalidad que es la doctora Giovanna Mori, solicitó a través de un escrito la entrega de la historia clínica a la clínica Delgado, la historia clínica de Nadine Heredia a la clínica Delgado. Nadine Heredia para esas fechas estaba bastante delicada de salud y, según la junta médica de la clínica Delgado, necesitaba una operación en Colombia, no en Perú. Ella consideró que eso era un peligro de fuga y pidió la historia clínica de la clínica Delgado. La clínica le dijo: por temor, toma la información, porque acostado puso bajo sanción o denuncia de resistencia y desobediencia a la autoridad. Seguramente la clínica, mal asesorada, entrega la información sin autorización judicial, sin la renuncia expresa de Nadine Heredia para la entrega de la historia clínica. ¿Y qué es lo que hace con esa historia clínica? La socializa con médicos del 2 de mayo y del INEI para determinar si lo que habían dicho los médicos de la clínica Delgado era cierta o no era cierto. Invasión a su privacidad, sin autorización judicial, sin la renuncia de mi cliente. Y la historia clínica, como comprenderemos todos, es una información absolutamente privada. Hay datos médicos que son no públicos, no sociales, y por consecuencia hay un manto sagrado de cobertura de la Ley General de Salud y en general de nuestro ordenamiento normativo. Y sin embargo, atropellaron el derecho a la salud de mi cliente.
1: Uh-huh. Ahora, señor Portugal.
0: Actos, permíteme, sí. Actos que en el tiempo, sumados a estos, te dan una lectura. Yo no hablo respecto de lo que ellos creo que son, sino de lo que hicieron. Y ha habido una serie de actos, te he dado tres actos, más esto, resuelto por el Tribunal Constitucional, en donde el mensaje es que cuando la Fiscalía deja de investigar, ¿qué es lo que hace? Persigue. Y cuando persigue, no persigue el delito, persigue a la persona. Judicializa a la persona. Y parece que con estos actos que han venido sucediendo en el tiempo, nunca hubo una investigación, sino hubo un móvil distinto y espurio a lo que verdaderamente representa el Ministerio Público.
1: Ahora, doctor Portugal, nosotros estuvimos presentes ese 15 de abril del año pasado, del 2025, allá.
0: La lectura de sentencia. Resumida de sentencia.
1: Sí, así es.
0: Porque después de casi 15 días notificaron. Por eso es que los jueces actualmente están investigados y fueron sancionados por haber inconstitucionalmente privado de la libertad sin tener una sentencia íntegra y definida.
1: Estábamos todos los periodistas ante el asombro, claro, de lo que podía significar otro expresidente sentenciado.
0: Así es.
1: Y algo, o sea, usted ha dicho, hablemos de los actos, no de lo que son internamente, sino de lo que los actos externamente han reflejado. Bueno, ese día salió Rafael Velabarba y José Domingo Pérez con el pecho inflado. Déjeme describirlo con mis propias palabras.
0: Correcto.
1: O sea, yo estaba ahí con el micrófono, tratando de alguna u otra manera obtener la declaración. Van de alguna manera al sector de la prensa que siempre les gusta a ellos declarar. Bueno, hicimos la correteada era correspondiente para colocar el micrófono y ellos salieron de esta forma, con el pecho inflado, a decir que esta era una victoria del equipo de investigación Lavallato. Bueno, con lo que acaba de decidir el Tribunal Constitucional, quiere decir entonces que lo que ha venido haciendo este equipo especial Lavallato en estos últimos años se podría configurar un fracaso en materia del derecho penal.
0: Yo creo que una, además de un fracaso al derecho y a sus medallas sobre las cuales han juramentado en sus respectivos colegios, porque cuando juramentaron, juramentaron para respetar la legalidad y el ordenamiento jurídico, uh-huh. no para pisotearla y destrozarla, sino principalmente representa una ignominia al sistema de justicia y como ciudadanos. Porque una prisión, independientemente de una justa o injusta razón, no es un trofeo de guerra para ningún ser humano. Y si salieron con el pecho inflado y con el orgullo hasta el techo, es porque ellos personalizaron el caso.
1: Ajá.
0: Ellos, al personalizar el caso, se ciegan, dejan de investigar y entonces persiguen, personalizan. Y por eso es que esas expresiones absolutamente fuera de lo institucional y más personales representan que aquí hubo un móvil distinto a lo que verdaderamente representa la institución. Y hay un detalle adicional. Por ejemplo, permítame hablar sobre el caso Gasoducto, en donde soy abogado de ambos también. En el caso Gasoducto, tú sabes que Jorge Barata le ha servido como instrumento al Ministerio Público para aprisionamientos cautelares o para sentencias condenatorias. Esto es, en buen cristiano, cuando Barata me resulta útil y me resulta provechoso, lo trato con guantes de seda. Y sin embargo, cuando Barata, diciéndome la verdad, no me resulta provechoso, porque yo no quiero la verdad de Barata, yo quiero mi verdad como fiscalía. Pero si Barata te fue provechoso por otros casos, entonces trátalo de la misma manera en casos que no te es provechoso. En Sao Paulo, hace unos años atrás, cuando Jorge Simoes Barata declara ante Giovanna Mori, a cargo del caso de Gasoducto, hay una serie de preguntas bastante incisivas. Ayer dije en un canal que fue José Domingo, es Giovanna Mori a cargo del caso, y fue en Sao Paulo. Le preguntan, ¿existió algún soborno a Ollanta Humalotazo, a Nadine Heredia, para obtener la licitación del caso Gasoducto? Ninguno. ¿Generó alguna irregularidad por parte de Odebrecht hacia el Comité de Selección Especial que otorgó la licitación a Odebrecht? ¿O hacia algún funcionario del Ministerio de Transportes y Comunicaciones o Provías Nacional? Ninguno. ¿Hubo alguna irregularidad en algún documento normativo? Ninguno. ¿Cómo fue entonces la licitación? Se llevó a cabo de manera legal y además regular, respetando el ordenamiento jurídico. Y como Jorge Simoes Barata les enfrentó con la verdad y ellos no querían aceptar esa verdad, sino querían su verdad, que es lo que curiosamente ocurre meses después. Deja de ser testigo y lo convierten en acusado. Y lo acusan en el caso Gasoducto para hacerle perder peso probatorio a lo que había manifestado. Ese no es un trato justo. Ese caso Gasoducto se está cayendo a pedazos y nunca debió iniciarse porque Jorge Simoes Barata y la empresa Odebrecht no han reconocido ninguna irregularidad, ninguna ilicitud en ese procedimiento. Y por consecuencia, si es que me resulta provechoso para algunos casos y lo utilizo, hago uso de Jorge Simoes Barata, entonces en el mismo sentido, cuando te dice su verdad, porque es su verdad y no lo que tus oídos quieren escuchar, trátalos exactamente de la misma manera. Sin embargo, como ocurrió en el caso de los aportes, parece ser que personalizaron el caso.
1: Sin embargo, esto no es de extrañar, señor Portugal, que haya tenido una búsqueda de medios de comunicación que hagan rebote de estas famosas investigaciones. Y que ha producido, en cuanto a la lectura que puedo realizar, este afán de siempre estar prestos a las cámaras. Diría usted, señor Portugal, que claro, uno trata de siempre hacer de la mejor manera su trabajo.
0: Sí, por supuesto.
1: Pero eso no incluye que en cada acto que yo realice voy a traer a las cámaras para que se haga un seguimiento de lo que yo estoy realizando. Entonces, no sé, ¿es la impresión que usted le deja del trabajo que han venido haciendo también los fiscales a cargo del caso?
0: Sí, sí, por supuesto. Y, a ver, quiero ser respetuoso porque de mi lado nunca van a, como abogado, oír expresiones de descalificación o de insultos hacia mis colegas del Ministerio Público, aun cuando quizás como ciudadanos sí lo merezcan. Y como cargo, a veces quizás sí lo merezcan, pero de mi lado no van a oír eso. Pero hoy vemos, por ejemplo, la figura de un exfiscal del equipo especial que quiso asesorar una campaña y a un presidente, a un postulante a la presidencia de la República. Y vemos a un fiscal desenfrenado, emocionalmente desequilibrado, emotivamente desequilibrado, con expresiones de odio, sentía placer al expresarse de la actual presidenta de la República, y en donde en cada programa que él realiza, no sé si cree, si se oye, se escucha o reflexiona sobre lo que dice, o no sé si sabe lo que dice, pero expresa odio, revancha, animadversión, se hace víctima. Y el fiscal siempre pesó así. No es que el ser humano se convirtió en ciudadano y dejó de ser fiscal. Él tiene el peso de la medalla en el corazón. Y por tanto, actúa así. Entonces, ¿cuál es el mensaje? Estaba Keiko Fujimori, mi clienta Carmela Paucara, el partido Fuerza Popular, Alan García y muchos seres humanos investigados, a costa y en manos de un fiscal no equilibrado, emocionalmente inestable, con odio en sus expresiones. Estoy juzgando lo que veo.
1: Por supuesto, y no solamente usted, ¿eh? Claro.
0: Juzgando sus expresiones, con odio, con animadversión, con inquina, con molestia, con desenfreno. Entonces, no es que hoy tenga esas actitudes o esa personalidad. Ya las tenía, pero las ocultaba en su despacho y en la Sagrada Medalla. Entonces, la pregunta es, ¿cómo seres humanos estuvieron a costa? Y digo a costa porque estaban en manos de ese fiscal. Ese fiscal decidía si pedía o no una prisión preventiva. Ese fiscal decidía sobre sus libertades y sobre sus casos, sobre su tranquilidad, sobre su paz emocional. ¿Cómo alguien en estas condiciones, que hoy se hacen más visibles, pudo haber estado en esos despachos fiscales? Ahí nuevamente, por actos externos de los propios fiscales, nos damos, creo que claramente, cuenta de que nunca hubo una investigación. Siempre se trató de perseguir, siempre se trató de odiar, siempre se trató de personalizar. Fue cualquier cosa menos un móvil constitucional.
1: Sin embargo, uno de los rebotes que más ha tenido, aquí yo estoy leyendo el reporte que hace en el 2023 Ernesto de la Jara Basombrío, quien pertenece al equipo de investigación de IDL Reporteros, y coloca en el título lavado de activos y el financiamiento de campañas. En él hay un apartado que coloca aquí que ha existido un intento de tumbarse los casos Lavallato y en el 2023, y estos intentos de tumbarse los casos de investigación han fracasado. Es decir, todos aquellos que intentaban cuestionar al trabajo que han venido haciendo los fiscales, el señor Domingo Pérez, Rafael Velabarba, han tenido siempre un enfrentamiento de lo que ellos han denominado un pacto mafioso, que por supuesto han venido detrás con las intenciones de tumbarse esas investigaciones, y a ese momento, ese 2023, decían han fracasado. Bueno, hoy 3 años después, no creo, no se han pronunciado todavía, no sé si es que puedan decir lo mismo, pero ya se sospecha que pueden decir que es un TC que ha sido tomado por esa misma narrativa. Entonces, ¿qué hacer? ¿Qué hacer con fiscales que han tenido ese tipo de comportamiento? ¿Una suspensión de 6 meses es lógica o es razonable?
0: A ver, dos respuestas a tu pregunta. No hay ningún pacto mafioso en el Tribunal Constitucional. Y hay que entender que la ciudadanía está agotada y hasta el hartazgo en esa narrativa. Y te identifico la razón. Este Tribunal Constitucional, así como otro Tribunal Constitucional, le otorgó la libertad a Ollanta Humala, Nadine Heredia y a Keiko Fujimori. Entonces, no es exclusivamente este Tribunal Constitucional, pero hablemos de este Tribunal Constitucional, y no quiero hacer defensa, por supuesto, de este Tribunal Constitucional, sino juzgarlo por casos a los que han calificado políticos. A Vladimir Cerrón le otorgó la razón en un caso. En otro caso se la negó. Entonces podríamos, bajo esa lógica bastante cómoda, conveniente y jurídicamente sencilla, decir que entonces son de Perú Libre. La expresidenta, al hermano de la expresidenta y mi clienta Dina Cecilia Boluarte Segarra, le dio la razón respecto de que juez Concepción Carguancho utilizó
1: imágenes,
0: PPTs, diapositivas de un caso que todavía no había decidido como un caso de organización criminal, relajando la infracción al principio de imparcialidad, tanto objetiva como en su manifestación subjetiva. Y creo que cualquier juez de la República que asume una posición frente a, como expositor, frente a usuarios, estudiantes, calificando un caso de organización sin resolverlo, creo que con justa razón ha sido sancionado. Y no se le podría decir que el Tribunal Constitucional es boluartista. Ha habido decisiones en contras en contra del Partido Popular Cristiano, como a favor también. Entonces no podríamos decir que es lurdista. Entonces, lo que trato de decir es que utilizamos al derecho según nuestro antojo y que cuando reflexiva y desapasionadamente analizamos las decisiones, no han tenido un tinte político y no han tenido una ideología, porque la única ideología que reposa en la Constitución es la ideología de los derechos, sin rostros. Y segunda respuesta a tu pregunta. Yo creo que las medidas disciplinarias son justas, pero son insuficientes. Creo que el Poder Judicial, y lo sostengo con todo respeto a aquellos malos jueces, porque hay un sistema judicial nuestro muy justo y muy correcto también, por supuesto, creo que una demanda de indemnización por los daños causados en una injusta prisión, creo que sería la mejor decisión.
1: ¿Una demanda al Estado o al juez?
0: No solamente la destitución luego de la suspensión. Una suspensión y una destitución sería porque han quebrantado deberes éticos de la ley de la carrera judicial, han cometido conductas impropias y ajenas a la función jurisdiccional. Por consecuencia, el correlato de esto, la causa es la sanción, la destitución. Pero también como ellos personifican a la nación, y fíjense este detalle, cuando un juez emite una sentencia, dice, en nombre este juzgado, en representación de la nación, en nombre de la nación, condena o absuelva. Entonces, como se reputan ser titulares y voceros de la nación, entonces la nación debe pedir disculpas. Y con justa razón, creo que hay un militante de Fuerza Popular que ha anunciado que va a denunciarlos al Ministerio Público y al Poder Judicial. No solamente a personas con nombre y apellido, sino a las instituciones. Y creo que las instituciones, así como apresaron injustamente, deben ser sancionadas, castigadas, y deben hacer lo que mi cliente dijo con justa razón hace 3 días. Debe pedirles perdón.
1: Señor Portugal, vamos a hacer una breve pausa. Tenemos un par de consultas más que realizarle, pero estamos aquí ya con la hora para volver en unos instantes. Adelante.
2: Hacemos una breve pausa, pero regresamos enseguida con más noticias, análisis y entrevistas.

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1: 10:32.
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2: Bien, son las 10:33 de la mañana. Estamos de regreso en su programa Hora Punta a través de Betel Radio, la voz que inspira. Estamos conversando con el doctor Juan Carlos Portugal, abogado de Ollanta Humala y Nadine Heredia. A ver, ya tenemos al señor Humala en libertad, sin embargo, no es el único caso por el cual se le ha investigado, ¿no? Hay que resaltar que por este caso de los aportes ilícitos a su campaña, prácticamente lo que dijo el Tribunal Constitucional es que se anula toda la investigación, como si nunca hubiese existido. Pero
3: yo creo que se va a debatir eso.
2: Así es. Hay otros procesos judiciales. Por ejemplo, se le investiga por los delitos de cohecho pasivo, negociación incompatible, homicidio calificado y desaparición forzada. Estos son los casos del gasoducto sur peruano. Está el caso también del club de construcción, el caso Olmos, el caso Madre Mía. Y en específico en el caso gasoducto. A ver, por aquí también el Poder Judicial ha archivado uno de los delitos por el cual se le estaba investigando. ¿Usted nos puede dar más luces al respecto?
3: Sí, se investigó y se acusó por dos delitos. Uh-huh. Asociación ilícita u organización criminal y el delito de colusión agravada. Bien, el Poder Judicial hace aproximadamente 3 semanas, 4 semanas atrás declaró fundada la excepción de prescripción a favor de uno de los acusados y extendió la resolución hacia otros porque finalmente todos formaban supuestamente parte o integrantes de la organización criminal, de tal manera que el delito o el megadelito que el Ministerio Público había construido por casi 10 años finalmente ha prescrito. Entonces quedamos únicamente con el caso de colusión agravada. Y es lo que justamente les mencionaba allí.
2: Entonces no es que se haya archivado ese delito por un tema de que se haya comprobado su inocencia, sino por un tema de tecnicismo como tal, ¿no? Por
3: lo tanto, prescripción y de carga al Ministerio Público, porque el Ministerio Público tiene la carga de investigar en un plazo. Ajá. En un plazo además razonable y en un plazo además previsto en la norma.
2: Correcto. No, bien, todo investigado tiene presunción de inocencia, pero también cabe la posibilidad de que el señor Ollanta Humala no sea invicto de estos casos, ¿no? Entonces, aquí la diferencia, y para que los ciudadanos lo puedan entender, es que en el caso que se ha archivado y por el cual ahora Ollanta Humala tiene su libertad, es porque en realidad no se pudieron probar los aportes y también porque no existía el delito como tal en ese momento. Pero en el caso gasoducto se habla de que el presidente de la República habría recibido aportes de la corrupta Odebrecht para beneficiar a la misma constructora, ya con el cargo de presidente de la República, ¿no? Lo cual evidentemente nos habla de una gran corrupción durante todo su gobierno. ¿Cuáles son los puntos de defensa al respecto?
3: Sí, a ver, respecto al caso de los aportes, imaginemos, hagamos un ejercicio hipotético de que el Tribunal Constitucional no haya declarado inconstitucional la imputación, y digo que la ha declarado así porque el principio de legalidad es una garantía, es un derecho y es un principio de orden constitucional además. Es una triada de derecho, principio y garantía. Imaginemos hipotéticamente que eso no hubiese ocurrido. Hay un dato que es estructural y que hay que levantar la voz. El acuerdo entre la empresa Odebrecht y el Departamento de Seguridad y de Justicia de los Estados Unidos se celebra a fines del año 2019, en donde Odebrecht dice, en algunos países ha habido registros no contabilizados y en algunos países se ha generado este tipo de licitaciones. Entonces, si es que vamos a imputar por lavado de activos y vamos a hacer el ejercicio probatorio de yo conocía en la gerencia de operaciones estructuradas de Odebrecht, conocida comúnmente como la Caja 2. Algunos la han llamado la Caja Mixta, otros la han llamado la Caja de la Coima, la Caja de los Sobornos. Entonces, si yo en ese hipotético escenario, he recibido dinero de Odebrecht y si la imputación es de lavado de activos, yo necesariamente tengo que conocer la procedencia delictiva de ese aporte. No basta simplemente recibir el dinero, sino que la recepción del dinero tenga un dolo especial dirigido a que detrás de la recepción, ese dinero que recibo, insisto, sea necesariamente de procedencia delictiva. Esto significa, en buen cristiano y de manera probatoria, que yo, además de recibir, conocía la estructura y las gerencias de Odebrecht, conocía la estructura de la gerencia de operaciones estructuradas, conocía que había una caja mixta, conocía que esa caja mixta recibía una serie de beneficios y de ingresos. Es decir, hay una prueba en cadena, en raíz, hacia atrás. Y si es que los supuestos aportes fueron el 2011 y el 2006, y por el ámbito temporal de análisis, recién en el año 2019 se sabe lo que hoy se sabe de Odebrecht, entonces a la fecha del 2011 y del 2016, en el hipotético caso de la recepción, no se conocía esa procedencia delictiva. Por eso es que han forzado el análisis.
2: Claro, aquí el detalle
3: es que... Y con justa razón las han castigado en las decisiones judiciales. Y hablamos de PPK, no del Tribunal Constitucional. Y hablamos de las decisiones del Tribunal Constitucional.
2: Aquí el detalle es que la justicia ha direccionado muy mal la investigación en general. Y es por eso que los casos se caen. No solamente en el caso de Ollanta Humala, sino en casos generales, ¿no? Pero bien, estaremos atentos entonces a las resoluciones que pueda emitir el Poder Judicial con el caso del expresidente Ollanta Humala. Y también con su vida política, ¿no? Porque muchos hablan de que lo más probable es que retorne a la política como tal.
1: Y espero que no, ¿eh? No espero que regrese, espero que no. Pero bueno, vamos a ver si le decide regresar.
2: Bueno, el tema es estrictamente jurídico, ¿no? Y como yo lo decía en un principio, ya hablar de la gestión de Ollanta Humala es otro tema. Así es. Hemos conversado con Juan Carlos Portugal, abogado del expresidente Ollanta Humala. Y Nadine Heredia, muchas gracias por habernos acompañado.
3: A usted por la invitación.
1: Que Dios le bendiga, señor. Que le vaya bien.
2: Bien, igualmente. Ahora vamos a presentar a nuestro siguiente invitado. Se trata del señor Óscar Ugarte, exministro de Salud. Porque, Juan Diego, tenemos que analizar ciertas medidas importantes para nuestro país. Hemos hablado ya de economía el día de ayer. Tenemos que hablar también, por supuesto, del fenómeno El Niño y cómo va a atacar nuestro país y cómo el gobierno tiene que hacerle frente, pero ahora es importante y es menester también abordar el tema en materia de salud.
1: Así es, Grecia. Se recuerda mucho al segundo gobierno de Alan García, para muchos el mejor gobierno que ha tenido el Perú en el siglo XXI. Otros ya más atrevidos dicen que ha sido el mejor gobierno de la historia republicana por el sostenimiento económico a pesar de la crisis que hubo a nivel mundial. Bueno, el señor Óscar Ugarte Ubiyús estuvo presente en aquel gabinete ministerial del segundo gobierno de Alan García Pérez. Y por supuesto, hoy le queremos dar la más cordial bienvenida. Doctor Ugarte, bienvenido. Dios lo bendiga.
4: Buenos días y muchas gracias por la invitación.
1: ¿Cómo se encuentra de salud?
4: Bien, en general bien.
1: Qué bueno, señor. Bueno, hablaste este comentario. Usted también ha participado en la gestión de Francisco Sagasti, en un momento también crítico.
4: Así es.
1: Afrontando la pandemia. Pero actualmente es tanto el Ministerio de Salud como de Salud se encuentran en el ojo de la tormenta por la designación que ha tenido Keiko Fujimori al colocar al señor Luis Dyer como ministro actual. Entiendo yo que usted es médico de profesión, tiene el perfil para asumir, digamos, una cartera como tal, pero lo que a mi entender ha primado la señora Fujimori es también el carácter político, el manejo, la gestión, considerando que los anteriores ministros que han sido médicos han dado pues una gestión no tan deseable, específicamente en los últimos 5 años desde el gobierno de Pedro Castillo. Entonces, ¿ve con buenos ojos, señor Ugarte, la designación de Keiko Fujimori a Luis Dyer?
4: A ver, tiene características gerenciales importantes, como ha sido demostrado, y creo que ese es un aporte para lo que podría ser una gestión exitosa. Sin embargo, lo que muchos han observado, incluso yo mismo cuando se me preguntó días atrás, es que no conocemos alguna experiencia por parte del señor Dyer en el sector. Entonces el problema no es las capacidades gerenciales o no, sino el conocimiento que no parece tener respecto de un tema que es complejo, como todos sabemos, y que requería la presencia de alguien con experiencia y que pudiese, con sus características gerenciales ya señaladas, organizar adecuadamente para manejar no solo el ministerio, para manejar el sector. Y el sector incluye al ministerio, incluye a los gobiernos regionales, incluye a E-Salud, incluye a las sanidades de las Fuerzas Armadas y policiales y al sector privado, que uh-huh. también es amplio. Entonces, ahí están, digamos, las dudas y la expectativa para saber qué cosa es lo que se viene como política. Yo he escuchado, incluso he repetido las declaraciones del ministro de ayer recientemente en el propio ministerio, uh-huh. y la verdad que sigo con muchas dudas respecto a qué cosa está considerando lo prioritario, qué cosa es lo que hay que hacer en lo inmediato. Aparte del director general, que ha sido designado y sobre lo cual ya hay muchas personas que lo conocen y han hecho observaciones al respecto, no se ha dicho nada respecto a los viceministros, a los directores generales, es decir, uh-huh. a la gente que tendría que asumir en lo inmediato el reto de este sector, ¿no? Entonces, las dudas planteadas creo que son razonables. No me parece que haya una actitud de desconfianza sin que tenga eso una base real y objetiva. Y estamos a la espera de que se diga algo. La presidenta dijo muy poco en su...
1: Sí, en materia de salud dijo poco, señor Ugarte. Y claro, la ciudadanía está en la expectativa porque tenemos un sistema de salud en crisis. Así es. En la que lamentablemente se ha tenido la apreciación de la ciudadanía que han estado jugando ajedrez político con partidos políticos como tal. Si es que uno apunta hacia la revisión, ve allí a sujetos o a doctores como César Vázquez, sí. Exministro de Salud del partido de César Acuña, tiene esa reacción inmediata de indignación, pero en ese mismo punto también aparece el actual director o presidente de E-Salud, sí. que ha dicho que él no va a renunciar a menos que la presidente de la República lo solicite. A contraposición de lo que ha dicho el ministro de Trabajo, por ejemplo, Juan Sheput, que la situación en el organismo de salud es tan compleja que se requiere una nueva autoridad en E-Salud. ¿Cómo entender, para que la ciudadanía pueda tener claro, señor Ugarte, esa relación que existe entre el Ministerio de Salud y con E-Salud y cuán importante es que ambas permanezcan como un engranaje avanzado para el bien de la salud de los ciudadanos?
4: Sin duda es muy importante porque el sector salud, digamos, lo que está directamente vinculado con el Ministerio de Salud, uh-huh. o sea, la parte más pública, involucra, según todos los datos oficiales, al 65% de la población del Perú, que están incorporados dentro del Seguro Integral de Salud, el uh-huh. SIS, que es quien da el respaldo financiero para todas sus atenciones. Otro 30% está en la seguridad social. O sea, sumados ambos son el 95% de la población. Cuando digo Ministerio de Salud, estoy incluyendo los gobiernos regionales también, digamos, por la cercanía que tienen. Y solo el 5% restante está en los seguros privados o incluso en las sanidades de las Fuerzas Armadas y Policiales, que es una cantidad menor. Entonces, sin duda, el peso del Ministerio de Salud y Gobiernos Regionales con E-Salud constituyen el sector más importante de la gestión en el sector salud en el país. En muchas cosas, en los últimos años, el Ministerio y los Gobiernos Regionales han desarrollado mayor capacidad que el propio E-Salud. Uh-huh. Y esto se debe a los problemas de la organización institucional. Efectivamente, en los últimos 5 años, digamos, los 2 primeros años ha sido, delegado todo el sector al partido del señor
1: César Acuña, Alianza para el Progreso.
4: No, los primeros, a Perú Libre.
1: Ah, Perú Libre, en el primer comienzo de Pedro Castillo.
4: Los últimos 3 años sí han sido asignados a APP. Uh-huh. Y han sido asignados como una cuota política. Y así lo han manejado las personas que fueron encargadas de asumir esa responsabilidad. Uh-huh. Pero esa es la peor forma de manejar políticamente una conducción tan importante como el sector salud, porque entonces lo que se produce son cargos que se reparten, articulaciones de tipo partidario más que de tipo gerencial, o con políticas claras a decidir, y la resultante es lo que tenemos hoy. Uh-huh. Es un ministerio que está muy desorganizado, una desarticulación con los gobiernos regionales y un e-salud que institucionalmente no camina. Y lo dicen los propios integrantes. E-salud se ha creado dentro de la modalidad de la seguridad social generada a finales del siglo XIX en Alemania y extendido a toda Europa. No solo en Perú, sino en el resto de países latinoamericanos se ha incorporado también desde el siglo XX, en el caso peruano del año 1936, la creación de la seguridad social, que se integra en forma tripartita. Es decir, están representados los trabajadores asegurados en la seguridad social, los empleadores, que son los que aportan la contribución, y el Estado. Pero esto, que era una forma tripartita, desde el gobierno del presidente Fujimori, uh-huh, y particularmente en el año 99, se modifica la ley para definir cómo se designan los integrantes. Y ahí aparece que los tres del Estado... Aparece claramente que el que va a presidir la institución lo designa el gobierno. Y las funciones dentro de ese comité directivo, que eran tres integrantes por cada una de las tres partes, es decir, nueve integrantes, las funciones más importantes las asume el presidente ejecutivo. Uh-huh. Incluyendo la propuesta del presupuesto, la designación del...
2: ¿Y esto es positivo general o negativo?
4: Es negativo, porque es lo que se está criticando desde hace rato y no ha sido cambiado.
2: Uh-huh. Pero usted también ha sido parte de este esquema.
4: ¿Perdón?
2: Usted también ha sido parte de este esquema, digo. Usted ha sido exministro de salud.
4: No, claro, porque esa es una ley que está definida, uh-huh, y que no ha sido modificada.
2: Correcto.
4: Y lo que tenemos actualmente es esa ley que es del año 99, uh-huh, que le asigna al presidente ejecutivo las funciones que anteriormente tenía en gran medida el directorio. Uh-huh. Y por lo tanto es la única entidad, la única empresa o institución en el país cuyo directorio no manda. Y quien manda es el presidente ejecutivo, que lo designa no el directorio, sino, uh-huh, el gobierno.
2: Bien, pero igual, si es que hay iniciativa por parte de la persona encargada del Ministerio de Salud, las cosas pueden cambiar, ¿no? Y usted hablaba de algo muy importante, que es el personal. Hemos visto en esas últimas horas que el señor Luis Dyer se ha estado paseando, ha estado visitando las instalaciones del sistema de salud, del MINSA, de salud, y bueno, pues vemos muchos trabajadores, y eso es un problema que pasa en todas partes del Estado, ¿no? Una gran cantidad de trabajadores que específicamente no se sabe qué hacen, si a lo mejor hay funciones que están duplicadas, triplicadas o cuadruplicadas, inclusive mucha burocracia. Mi pregunta es, desde el aspecto de gestión, ¿qué debería tener en cuenta el señor Luis Dyer para comenzar a filtrar estas personas y que se queden solamente los mejores y los más eficientes? Porque lo que usted decía de años atrás, que ha sido tomado por APP, por Perú Libre, personas inexpertas, personas que cumplían una cuota política, eso también impacta en los trabajadores y no sabemos cuántos seguirán bajo ese mismo régimen dentro del sistema de salud.
4: Claro que impacta. Y eso es lo que estamos viendo, porque el impacto que tiene es un impacto negativo.
2: Correcto.
4: Desarticulador desde, uh-huh, el punto de vista institucional, hablando de la seguridad social. Uh-huh. Pero eso también se observa en el ministerio y en la relación que se tiene con los gobiernos regionales.
2: Uh-huh. Sí, pasa, es un problema de todo el Estado en realidad.
4: Exactamente. Entonces, lo que tenemos es una desorganización del sector, que le añade un elemento adicional al problema que ya existía por esta fragmentación del sistema, que es un tema que viene de antes todavía, ¿no es cierto? Es frente a eso que lo que se requiere es un nivel de articulación, particularmente cuando estamos en víspera de un fenómeno del Niño total, que se avecina como muy intenso, y que vamos a tener por lo menos 6 meses de condiciones atmosféricas, geográficas, ecológicas en general, adversas para el manejo de la salud. ¿Cómo enfrentar eso si no se plantea una forma de articulación donde participan el Ministerio de Salud, los gobiernos regionales, E-Salud, las sanidades, el sector privado, ubicando territorialmente las prioridades, que, como se sabe, va a ser fundamentalmente el norte y hasta el centro de la costa, y en efecto secundario la sierra y la selva, ¿no?
2: Entonces lo que tiene que haber es articulación y también una buena gestión interna, ¿no? Porque la articulación, claro, se da con otras instituciones que están directamente vinculadas, pero la gestión interna es muy importante y creo que esa es una de las prioridades que debe abordar el señor Luis Dyer definitivamente.
4: Bueno, pero eso está planteado desde hace rato y el Colegio Médico ha trabajado durante el último año, digamos, una propuesta que tiene 3 ejes fundamentales. Uno primero, que se va a poder actuar, pero ya en plazos muy cortos y por lo tanto con un impacto relativo, que es todo lo que es infraestructura y equipamiento, particularmente en el primer nivel de atención. Ese tema requiere recursos, porque hay que fortalecer las instituciones, hay que canalizar las reservas que puedan haber las represas para evitar que las lluvias y los ríos que se van a crear y se van a activar terminen destruyendo la infraestructura de salud. Ese es uno. Dos, pero de mi punto de vista fundamental, son los recursos humanos. Hay que fortalecer los recursos humanos, particularmente en el primer nivel de atención y en toda la costa, particularmente en la costa norte. ¿Hay recursos para eso? Desde el punto de vista económico, existen. El presupuesto está en el orden de los 270 mil millones de soles. Es asignar a salud, a alimentación, es decir, a los sectores prioritarios para enfrentar el fenómeno.

0: en el niño en el corto plazo. Eso incluye contratación de personal, que es el personal joven que ha salido, no estoy hablando solo de médicos, uh-huh. El médico es un componente importante ahí, pero ahí están enfermeras, obstetras, odontólogos, claro, psicólogos, etcétera. Son 12 profesiones y esos pueden ser contratados inmediatamente e incorporados, porque para el CERUM, que es este programa de Servicio Rural y Urbano Marginal, hay 10.000 plazas contratadas, financiadas desde hace 10 años y no se ha modificado y la demanda ha crecido. Todo eso puede cubrirse si se le asigna recursos. Uh-huh. Y el tercer componente es vacunas, medicamentos, todo lo que es insumos para prevenir y para proteger y atender. Creo que eso es lo que tiene que trabajarse de aquí en adelante y ahí está la responsabilidad del nuevo gobierno.
1: Así es, bien, yo le agradezco, señor Ugarte, por habernos acompañado el día de hoy. Hemos conversado con Óscar Ugarte, exministro de Salud, porque es cierto, uh-huh, es responsabilidad ahora del gobierno de Keiko Fujimori cambiar nuestro sistema de salud, que por tanto tiempo ha sido tomado como un botín y que es algo altamente nocivo, además, ¿no? Jugar, valerse de la salud de las personas es realmente cruel e inhumano. Así que esperemos que esto pueda cambiar pronto y que el señor Luis Dyer, pese a no tener un perfil médico, pero sí un perfil de alta capacidad de gestión, pueda desarrollar los problemas más latentes desde el día 1. Bien, queridos amigos, nos tenemos que despedir, son las 10:56 de la mañana, pero el día de mañana es miércoles, nos volvemos a encontrar a partir de las 9 a.m. Así que es. Muchas gracias y que el Señor los bendiga.
2: Hasta mañana.
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3: Así es que cuando Dios llama, nosotros debemos obedecer la voz del Señor. Porque cuando Dios llama, Él sabe lo que hace. Y Él sabe a quién llama. Amén. De hecho, todos tenemos un llamado. Nadie puede decir, Dios no me ha llamado. Porque mientras usted tenga hálito de vida y mientras a su lado haya alguien que no ha recibido a Cristo como su Salvador, usted está llamado a hablarle a esa alma. Amén. Bendito el nombre del Señor. Claro, hay llamados específicos para labores específicas y ministerios específicos y definidos. Pero todo verdadero cristiano tiene un llamado del Señor de dar de gracia lo que de gracia ha recibido.
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2: 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Porque en Él fueron creadas todas las cosas, las que hay en los cielos y las que hay en la tierra, visibles e invisibles, sean tronos, sean dominios, sean principados, sean potestades, todo fue creado por medio de Él y para Él.
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4: 11 en punto.

11 de la mañana con 20 minutos. ¿Cómo están? Dios les bendiga mucho. Espero que se encuentren muy bien en esta bella mañana. Hoy martes 4 de agosto. A ver, estamos martes 4 de agosto. Muy felices y contentos de poder acompañarte aquí desde Betel Radio, la voz que inspira, hasta tu hogar, hasta tu trabajo. Qué lindo es poder empezar este nuevo día alabándole al Señor, cantándole con todo nuestro corazón. Por supuesto, te acompaña Cecia Yauli. Me está llegando una llamadita por acá. Por favor, tenemos un número de WhatsApp porque nos gustaría leerte en esta ocasión, leer tus saludos, leer tus pedidos musicales también. Si tienes algún pedido musical, lo puedes hacer al siguiente número, así que anótalo solo para mensajes: 947-246-545. Una vez más, para que la anotes: 947-246-545. Solo para mensajes, por favor. Muchas gracias por tu sintonía. A ti que nos oyes a nivel nacional, aquí en la capital también, a través de los 100.1 FM o también a través de la página web www.betel.fm. Qué lindo es contar con tu sintonía, acompañarnos. Tú nos acompañas, nosotros te acompañamos también en tu camino, en quizá en tus quehaceres en el hogar o en tu trabajo. Por supuesto, Betel te acompaña hoy y siempre. A ver, quiero saludar de una manera muy especial a nuestros hermanos que nos sintonizan en La Unión a través de los 94.7 FM. También quiero saludar a Carmela. A Carmela, Epifanio, y para sus hijitas Génesis y Aruna. Dios les bendiga mucho, que el Señor los guarde. Miguel Ángel Ramos, ¿cómo estás? Él nos está escuchando desde San Martín de Porres, alabando y exaltando el nombre de nuestro Señor. Qué lindo. Y nos hace su pedido musical: El Rey te mandó a llamar. Esta canción también es muy solicitada, así que vamos a estar buscándolo. El Rey te mandó a llamar. Sonia Tabita Norberto también nos escribe y nos dice: estoy muy feliz y contenta porque ya llegó este espacio para alabar a Dios. Qué lindo, bendiciones para ti, Sonia, que tengas un buen día y que puedas alabar al Señor con esas alabanzas que nos inspiran a seguir cantándole, por supuesto. Saludos también para todos mis hermanos, para Betsy Cáceres también, que está conectada con nosotros. Betsy, bendiciones para ti. Me han llegado dos mensajitos los cuales nos hacen la consulta: me gustaría colaborar con Betel. Por supuesto, lo puedes hacer si quieres colaborar con Betel Radio, la voz que inspira, y que este mensaje siga llevando también toda la información. Este mensaje también de la palabra de Dios llega a los lugares más recónditos de nuestro país, a la costa, a la sierra, a la selva, lugares que quizá no llega una persona a hablar de Cristo. Ahí está Betel Radio, la voz que inspira, llevando este mensaje. Mensaje de salvación y esperanza al Perú, pero también a todo el mundo entero, a través de la página web, ya te mencioné, www.betel.fm. lo puedes hacer si quieres colaborar con nosotros al mismo número, al 947-246-545 en el Yape. Una vez más, para que lo anotes igual: 947-246-545. Muchas gracias por tu saludo a Viu de Liut, Flor de Arequipa, Ruth Arroyo presente también, Margot Nique, Naida Huertas, Walter Casas y Beth también, que está conectadísima. Edwin, ¿cómo estás? A ver, aquí nos dicen: saludos, mis hermanos, aquí estoy escuchando en vivo desde México su radio por la página web. Qué lindo. Y nos hace su pedido musical, sí. Carlos Bocanegra, qué lindo contar con tu sintonía. Bendiciones para todos los hermanos de México, gracias por tu sintonía. Saludos para todos los hermanos de Chacarilla, que están conectadísimos con nosotros en una actividad. Suban el volumen, mis hermanos, porque acá vamos a alabar al Señor con todo nuestro corazón, para que esas actividades salgan riquísimas, con mucho gozo, con mucho amor. A ver, saludos desde Carguas. Ancash también nos saluda por aquí. Kareli, ¿cómo estás, Kareli? A ver, tengo un saludito que por aquí se me quiere escapar. Melinda Jara Espinosa, ¿cómo estás? Muy buenos días para ti también. Ahora sí, vamos a alabar al Señor con todo nuestro corazón. Mientras, tú puedes enviar tus pedidos musicales al 947-246-545 y lo vamos a estar considerando durante la emisión de este primer bloque musical, ¿ya? A ver, vamos a alabar al Señor con esta canción, El Rey te mandó a llamar, de Dani Berrios. Y vamos a continuar también con una alabanza de Saraí Rivera. 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
1: 11 de la mañana con 49 minutos, seguimos disfrutando de este bloque musical ya en los últimos minutos de este espacio. Gracias por tu sintonía, gracias por seguir ahí conectado con nosotros y alabarle al Señor con todo tu corazón, porque solo Él se merece la gloria y toda la alabanza. Saludo también a nuestros hermanos de otros países que están conectados con nosotros a través de la página web www.betel.fm. Y en estos momentos me gustaría compartir contigo un texto bíblico, el texto que nos acompaña el día de hoy, que lo encontramos en el libro de Colosenses, capítulo 1, versículo 16, que nos dice: porque en Él fueron creadas todas las cosas, las que hay en los cielos y las que hay en la tierra, visibles e invisibles, sean tronos, sean dominios, sean principados, sean potestades. Todo fue creado por medio de Él y para Él. Acá la carta de los Colosenses fue escrita por el apóstol Pablo para afirmar que Cristo era el Todopoderoso, la supremacía de Cristo, ¿no? Como se decía en una época, quizá, en las que muchos intentaban disminuir quién era Jesús. Aquí Pablo lo dice: ¿no? Porque en Él fueron creadas todas las cosas, las que hay en los cielos y las que hay en la tierra, visibles e invisibles. Todo fue creado por medio de Él y para Él. Este pasaje nos muestra que Jesucristo no era una persona más, sino era el creador de cuanto todo lo que vemos a nuestro alrededor, el universo, la naturaleza, los seres humanos e incluso el mundo espiritual también existen por su poder y para su gloria. Lo vemos desde el principio de la Biblia, de la palabra del Señor, cuando en la creación, ¿no? Dios habló y todo llegó a existir. El Evangelio de Juan nos confirma aquí esta verdad, que nos menciona que el Verbo era Dios y que todas las cosas por Él fueron hechas. Por eso cuando Jesús calmó la tormenta, cuando Jesús multiplicó los panes o resucitó a Lázaro, incluso estaba manifestando ahí el poder del mismo Creador sobre su creación. Que esta palabra quede grabada en nuestros corazones y nos recuerde que nuestra vida no es fruto del azar, no es fruto de la suerte. Nosotros fuimos creados con un propósito, porque aquella persona que creó el universo también conoce tu vida, conoce tu voz, tus luchas, tus sueños. Y cuando entendemos que fuimos creados por Cristo y para Cristo, encontramos el verdadero sentido de nuestra existencia. 11 de la mañana con 51 minutos. 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
1: 11 de la mañana con 54 minutos y estamos llegando al espacio final, a la parte final de este bloque musical. Gracias por tu sintonía, gracias por alabar al Señor con todo tu corazón, con estas alabanzas que nos inspiran a seguir cantándole, por supuesto, como Él se merece. Así que gracias también a la audiencia internacional que ha estado mandando su reporte de sintonía al 947-246-545. Vamos a dar los últimos saludos ya. Florcita de Arequipa, Abel Huarcaya también, que está conectado con nosotros. A nuestros hermanos de México, Carlos Bocanegra, que sigue en sintonía a través de la página web. También saluditos para Freddy López, Yusmeri Brito desde Los Olivos. Gracias por estar presente. A nuestros hermanos del norte del país, aquí en nuestro Perú, para la carpintería M&M. Saludos para la carpintería también Los Villegas, que están conectados con nosotros desde Los Órganos, en el norte del Perú.

0: Ricardo, saludos a Jenny Lobatón y a su hijo Matías, de parte de su esposo Ricardo Rupay, que hoy está también de cumpleaños. Jenny, bendiciones y felicidades, que puedan gritar mucho el día de hoy. Saludos también para nuestros hermanos Julio César Santillán desde Ancón, kilómetro 39. Ahora sí, ya nos despedimos, pero le damos gracias también a Dios por este espacio, y también comentarte que en breves minutos, nada más al mediodía, tenemos la hora de la transformación en la voz del Reverendo Rodolfo González Cruz, quien el día de hoy estará hablando bajo el tema La Idolatría. A las 2 tenemos un bloque musical con el espacio de Entre Notas, ¿verdad? A las 2 tenemos Entre Notas con nuestra compañera y amiga Mayumi Galindo. A las 3 Hablemos de Salud con la doctora Jessica Moreno. A las 4 Mis Tardes Kids para los más pequeñitos de casa con la Miss Belén. A las 5 Sin Prisas con nuestra compañera Milka Moreno, quien te trae el reporte del tráfico. Dios te bendiga, nos vemos Dios mediante el día de mañana.
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7: El padre, la madre, se ocupa de sus niños. Cuando de momento no ve un niño cerca, pues enseguida anda a buscarlo. ¿Por qué? Porque ama a su niño. Entonces, Dios se interesa por nosotros porque Él nos ama. Y nos ama de tal modo que no hay vocabulario en todos los idiomas de todo el mundo que pueda describir el amor de Dios. De tal manera amó Dios. El amor más grande lo manifiesta el Dios grande y único que hay. No existe otro Dios. Dios dice, mirad a mí, sed salvos todos los términos de la tierra, porque yo soy Dios y no hay más. Solo el Dios revelado, que se ha revelado a sí mismo en la Biblia, es el único Dios y el único que puede salvar.
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6: 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Porque en Él fueron creadas todas las cosas, las que hay en los cielos y las que hay en la tierra, visibles e invisibles, sean tronos, sean dominios, sean principados, sean potestades. Todo fue creado por medio de Él y para Él.
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4: 12 en punto.
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9: Grande y maravilloso es el Señor. Hermanos, son miles y miles que en este momento están conectados con Betel. Pero no mire de 5,000 y de 10,000, no, de 60,000, de 100,000, de 200,000 personas, 300,000, 500,000, 1,000,000, no es nada. Gloria a Dios que estén escuchando ahora, y no solo ahora, cuando termine el culto eso sigue dando vueltas por el mundo entero, donde están durmiendo van despertando y van buscando en las redes, y en las redes los atrapa el Señor. ¡Gloria a Dios! Y dése por dichoso que el Señor lo atrape a usted. Porque que el Señor le atrape a usted y a mí, eso es para evitar que nos vayamos al infierno de fuego eterno. Que el mundo entero no quiere creer que hay infierno. Ni quiere creer que hay un cielo glorioso. Son más brutos que una yegua, que un caballo. Sin entendimiento ninguno. El burro de aquel falso profeta, gloria a Dios, de Balaán, podía ver los ángeles, y Balaán, que era profeta, no se daba cuenta que había un ángel delante. Pero el burro sí estaba viendo al ángel y no se atrevía a seguir adelante, y lo apretó contra una cerca de espinos, y él se bajó y golpeó a la mula. Eso es palabra de Dios. Le hace ver que no puede seguir adelante. Y no podía avanzar la mula. Y se fue apartando y se fue apartando. Y ya lo apretaba las piernas, el muslo, contra una cerca llena de espinos. Entonces se bajó Balaán y cogió un palo y le dio unos cuantos golpes a la mula. ¿Por qué me golpeas?, le dijo la mula a Balaán. Cualquiera puede pensar que eso es un cuento, ¿no? Está bien, usted piense lo que usted quiera, pero eso pasó. Y para Dios no hay nada imposible. Alabado sea el nombre del Señor. Y la mula le dijo: ¿por qué me golpeas, Balaán? ¿No siempre te he servido y te he llevado donde tú quieres? Y entonces Dios le abrió los ojos a Balaán y vio el ángel de Jehová con una espada en la mano, amenazando de cortarle la cabeza. Pidió perdón a Dios y a la burra también, a la asna. Gloria al nombre del Señor. Eso está aquí en la Biblia. La Biblia no cuenta cuento. Son cosas sobrenaturales que han sucedido en el mundo con mucha gente, que cuando las cuentan no la creen. Damos testimonio de cosas tremendas que Dios está haciendo y muchos no la creen, porque el diablo está dentro de ellos. Pero hombres y mujeres que temen a Dios, que creen que Dios es todopoderoso, pueden creer estas cosas. Miren, vamos a hablar ahora del capítulo 10 en su Biblia, en la carta de San Pablo a Primera de Corinto. Primera de Corinto, y después está Primera de Segunda de Corinto. Son dos cartas tremendas que tienen enseñanzas muy tremendas, como esta, que ya ustedes la conocen, porque tienen Biblia, porque leen la Biblia, porque escuchan Betel, porque escuchan a diferentes hombres que predicamos la palabra. capítulo 10, verso 1 en adelante. En el nombre del Padre, del Hijo y del Espíritu Santo. Miren cómo dice el apóstol hace 2000 y pico de años, escribiéndole esta carta a los hermanos de Corinto, donde ya él había doctrinado y había enseñado. Pero ahora vuelve otra vez y dice: porque no quiero, hermano, que ignoréis que nuestros padres todos estuvieron bajo la nube y todos pasaron el mar. ¿De quién está hablando San Pablo aquí? Él era judío, él era israelita, judío. Y dice: no quiero que ignoren ustedes que nuestros padres, nuestros antepasados, abuelos, tatarabuelos, y sigue hasta atrás, miles de años, dice, nuestros padres todos estuvieron bajo la nube. ¿Qué nube? La nube que les cubrió desde Egipto hasta llegar a Israel, que Dios los guardó, los protegió del sol. Y por la noche estaba la chequina de Jehová, la misma sombra que lo cubría del sol, ahora es una nube de fuego. Una nube de fuego. En el desierto hace un frío, hermano, en la noche, que mata a la gente. Pero Dios mandó esa nube que se cambiara de ventilación, de aire acondicionado, a un aire ahora de calefacción. Para los niños, para las madres, las embarazadas, gloria a Dios, tuvieron calefacción de noche. Y en las mañanas, Dios le daba pan. Le daba pan. ¿Saben eso, verdad? ¿Cuántos saben el pan? ¿Qué pan le mandaba a Dios? A ver, levanten la mano. Yo no le dije que dijeran. El maná fue un pan que descendía con el rocío en la mañana. No era un pan caliente, más bien sería frío, pero con vitaminas y proteínas y todo lo necesario, hasta antibióticos y todo. Todo preparado para que no se enfermaran. Ese es nuestro Dios. Ese es el Dios que hizo los cielos y la tierra. Gloria a Dios. Y ahora dice Pablo, hablándole a la iglesia de Corinto: hermanos, no quiero que ustedes ignoren que nuestros padres todos estuvieron bajo la nube desde que salieron de Egipto, y todos pasaron el mar. ¿Pasaron el mar? Sí, y todos en Moisés fueron bautizados en la nube y en el mar. Gloria a Dios. En el mar, el bautismo en agua, porque el Señor aguantó las aguas y se abrió un camino en medio de las aguas. Y eso fue el impacto grande para los enemigos, que estaban observando desde lejos y desde montañas miraban el paso del pueblo de Israel, hermano. Dios destruyó allí al rey de Egipto, el faraón, y todo un ejército tremendo. Y ahora, hace unos años, científicos cristianos fueron al lugar donde pasaron el pueblo de Israel con Moisés, y fueron a ver qué podían recoger del fondo del mar allí. Las pruebas son contundentes. Sacaron ruedas que usaba el faraón con sus carros. Si hacían cambio de rueda o cambio de carro, gloria a Dios, cambio de ruedas. Y se ha confirmado que las ruedas que han encontrado de los carros de guerra que tenía el faraón, desarmados quedaron. Y recogieron las ruedas, las llevaron a Egipto. Gloria a Dios, prueba de que ese era el tiempo que gobernó el faraón de Egipto. Que eso es verdad, que por ahí pasó el pueblo de Israel. y ellos se metieron detrás de ellos. Pero cuando ya estaban saliendo el pueblo de Israel del paso del mar en seco, entraron los egipcios. Y cuando ellos pensaban que iban a alcanzar a los judíos, que habían salido de la esclavitud, Dios ordenó a Moisés que dijera que las aguas chocaran. Y ese choque de agua reventó a los caballos, reventó a los hombres del ejército.

allá. Que te he hablado hoy de esta palabra. Dios es grande. Es todopoderoso. A su nombre. Qué triste que haya un pueblo rebelde, de corazón duro, que no quiere aceptar estas cosas históricas, estos hechos verdaderos. Gloria a Dios, pero aquí hay un pueblo que ha creído. Y si hay un pueblo que tiene dudas, que hoy reprenda a esos demonios de duda y de seguir creyendo que la Biblia es mentira y que es cuento. Si usted es así, ya usted está camino al infierno. Y solo va a despertar cuando el fuego lo esté quemando. Porque de que hay fuego, hay fuego. Y que va a ser terrible, va a ser terrible. Pero los hijos de Dios, que creemos en el Padre, el Hijo y el Espíritu Santo, que creemos en esta palabra, no iremos a ese lugar nunca. Con la muerte pasamos a la vida eterna. Así que nuestros padres todos estuvieron bajo la nube y todos pasaron el mar en seco. El agua amontonada a este lado y a este lado del agua estaba como cortada por Dios, sujetada por Dios, porque Dios es Dios. Y si usted no cree, porque usted es un hombre y un hombre ignorante, o una mujer ignorante. Pero cuando sabe que Dios es todopoderoso, que para Él no hay nada imposible. Imagínese este planeta, el único planeta de los que están cerca del Sol, sistema solar, de más de 9 planetas, porque se han descubierto otros planetas más que no se habían visto. El único planeta que tiene oxígeno, que tiene agua, es el planeta Tierra. Y que tiene todo lo que tiene sobre la faz de la Tierra y las aguas de los océanos y de los ríos, con peces, cantidad de peces. Miren los programas que pasamos en Betel, de barcos que van de la Unión Soviética, de Rusia, de China y de muchos países a pescar en el océano Atlántico. Tiran las redes y sacan toneladas de peces que sirven para alimentación del pueblo. Eso lo pasamos casi todos los días. Gloria a Dios. Son muchos barcos que de tarde, de mañana, de noche están pescando y llevando alimento a la población, porque el alimento de la tierra no satisface, no cumple con toda la necesidad que hay. Y eso trae guerra también entre los países. Gloria a Dios. Todos pasaron el mar. Todos estuvieron bajo la nube. Todos en Moisés fueron ¿qué? ¿Cómo bautizado? Porque el fondo del mar estaba sin agua, pero el agua estaba de este lado y de este lado. Ese paso en medio de las aguas del mar, sin que el mar los tocara, se estimó y se estima que fue el bautismo en agua para el pueblo hebreo, el pueblo judío. Gloria al Señor. En Moisés, Moisés al frente como el pastor de 2 millones de personas que iban, aproximadamente, fueron bautizados al pasar el mar en seco. Dice, y en las nubes y en el mar, y todos comieron del mismo alimento espiritual. Gloria a Dios. ¿Sabe que en la chequina de Jehová, que hablamos y estamos hablando de la chequina este año? Amén. Año de la chequina, del derramamiento del Espíritu Santo. A esa nube de fuego que le cubría, que los mantenía en un buen clima de día y de noche. Todos los ancianos, ancianas y niños pudieron vivir bajo un clima especial. Gloria a Dios. Y todos comieron.

0: como alimento espiritual. ¿A qué alimento se refiere? Al maná. ¿Qué es el maná? Que Dios hacía que todas las mañanas temprano, cuando el pueblo despertaba, veían cómo caían el maná. Era un pan, no un pan de harina, sino un pan del cielo, lleno de vitaminas y proteínas y antibióticos, para que el pueblo se mantuviera saludable y sano. En un caminar de tantos millones de personas, Dios los bendijo y Dios los guardó. Aleluya. Todos comieron el mismo alimento espiritual, el maná. Y todos bebieron la misma bebida espiritual. Porque bebían de la roca a la cual le habló Moisés, a la roca. Cuando estaban muertos de sed, no había agua. Y Dios le dijo: habla a esa roca. Ahí cometió una falla Moisés. Moisés tenía una vara en su mano y le habló a la roca, pero la golpeó con el palo que él tenía en la mano, como un bastón. Gloria a Dios. El agua salió y el agua siguió brotando para que todo el pueblo, 2 millones de personas más todos los animales que llevaban, bebieron de esa peña. Y esa agua se fue abriendo camino en medio del desierto y le fue dando el agua para que el pueblo no se muriera. Para algunos, increíble. Para los que creemos en Dios y que para Dios no hay nada imposible, lo creemos. Y las investigaciones hablan de esa verdad. Los científicos ateos lo niegan, pero los científicos cristianos lo aprueban. Al nombre de Cristo, gloria. Aleluya. Pero bien, dice aquí el verso 5: pero de los demás de ellos no se agradó Dios, por lo cual quedaron postrados en el desierto. Hubo un grupo grande de gente. Se rebelaron contra Moisés, se rebelaron contra Dios. Ni viendo los milagros que habían visto, hermano. Porque ver que el agua del mar se abriera, hiciera un camino, digamos, como está aquí este pasillo. Y el agua acá y el agua acá, pero a mucha distancia. Para que pasaran más de 1 kilómetro. No puedo decir exacta la distancia, pero más de 1 kilómetro. Ancianos con niños, con jóvenes, pasaron entre el mar rojo, amén, sin que el agua los tocara. Y cuando llegaron al otro lado, que salieron allá, entonces Dios le dice a Moisés: golpea otra vez para que el mar se una. Y reventaron los caballos y reventaron los generales y los soldados de Egipto, y ahí estaba el faraón, y el faraón murió también allí. Esto es historia, hermano, y las pruebas están confirmadas, porque se han ido allá otra gente y han confirmado que en verdad han encontrado osamentas, es decir, restos fósiles de hombres, de mujeres que murieron, y todas las cosas que llevaban esos soldados, de ellos se recuperaron cosas en estos tiempos modernos, hermano. Gloria al nombre de Cristo. Poder en el Señor. Pero a pesar de todo esto que Dios hizo, dice, de los más de ellos, cuando dice de los más, de la mayoría de ellos, no se agradó Dios, por lo cual quedaron postrados en el desierto. ¿Qué significa eso? Quedaron postrados en el desierto. Murieron y lo enterraron en el desierto. porque no agradaron a Dios. En tiempos atrás, y cada rato hablamos, hubo personas de las personas de cargo y responsabilidad en el pueblo de Israel que se voltearon contra Moisés y querían hasta linchar a Moisés. Gloria a Dios. Y Dios los mató en el desierto. Fueron cayendo todos los rebeldes, murieron. Pero Moisés siguió, y cuando ya Moisés tenía ya más de 80 años, el Señor lo llamó a su presencia. Pero antes había escogido a un hombre llamado Josué. Estos son hechos históricos, hermano. Que el mundo impío y pecador, que cada día se vuelve más malo, más corrupto, más inmundo, con más vicios y deformaciones morales, esa gente no puede aceptar estas cosas. Porque para aceptar esto hay que destruir la obra del diablo en su vida. Satanás tiene atrapado a la mayoría de los hombres y mujeres del mundo, pero de los más de ellos, del pueblo de Israel, no se agradó Dios, por lo cual quedaron postrados en el desierto. Verso 6. Mas estas cosas sucedieron como ejemplo para nosotros, para que no codiciemos cosas malas, como ellos codiciaron. Ni seáis, ¿qué cosa? Idólatra. ¿Qué es idólatra? ¿Quiénes son idólatras? Los que tienen imágenes de animales, de personas, de cuerpos que hay en el cielo, que ni lo han visto ni lo han fotografiado, pero las imágenes de hombres que se han dedicado a la pintura, al arte, han pintado arcángeles y querubines, y esto lo han vendido como que tienen poder. Y si usted lo tiene, ese arcángel, ese ángel, lo va a guiar a usted y lo va a guardar. Tomen asiento todos ustedes, hermano, y seguimos leyendo la palabra de Dios. Gloria a Dios. ¿No le gusta esta palabra? Ojalá que les guste, ¿ah? Porque aquí se aprende la verdad. Aquí descubre usted la verdad. Y esta verdad está confirmada actualmente. Porque después de tantos siglos y milenios, han ido hombres cristianos a desmentir a los ateos que no creen en el paso del pueblo de Israel por el mar Mediterráneo. Alabado sea el nombre de Cristo. Gloria a Dios, hermano. Dice el verso 7: ni seáis idólatra como algunos de ellos, según está escrito. Se sentó el pueblo a comer y a beber, y se levantaron a jugar, y con el juego entró el juego sexual también. Una corrupción tremenda dentro del pueblo que Dios había sacado para que le sirviera a él. Se corrompieron. Dice: ni forniquemos. Ve, aquí tiene: ni forniquemos como algunos de ellos fornicaron, bailaron, saltaron, bebieron, y cayeron en un día, en un día 23,000 cayeron muertos. 23,000 no son cualquier cosa. Pero no fueron los únicos tampoco. Fueron muchos, muchos más que fueron muriendo. Verso 9. Y no tentemos al Señor. Tentar al Señor es hacerle un reto. Como yo no creo en ti, pues yo te reto. Y yo voy a hacer esto y voy a hacer lo otro. Y no voy a creer en ti. No voy a creer en Jehová Dios. No voy a creer en Jesucristo. Y voy a hacer esto y voy a hacer lo otro. y no me va a pasar nada. Hágalo. Haga, siga haciendo lo que hace el mundo pecador. Mire cómo están todos los países del mundo. Cada día hay más cochinada, más injusticia, más abusos. Buscan la fama, la grandeza, el oro, la plata, las piedras preciosas. Y quieren ser poderosos con las riquezas materiales. Alabado sea el Señor. Mas es, verso 6, estas cosas sucedieron como un ejemplo para nosotros los que estamos vivos hoy, para que no codiciemos cosas malas como ellos codiciaron, ni seáis idólatras. ¿Qué es ser idólatra? ¿Qué significa que una persona es idólatra? Que tiene imágenes diferentes, las cuales veneran y honran. Le prenden vela, le ponen un foquito, le ponen comida. Gloria a Dios. Rindiéndole culto a imágenes. Y eso Dios lo mira, pero bien mal, hermano. No hay un idólatra que vaya a entrar al cielo. No ha entrado uno. De todos los millones que han muerto, que adoraban imágenes diferentes, hasta animales, lo tenían como dioses y le rendían culto. Todo idólatra, toda la Biblia, desde el principio hasta el final, en las últimas hojitas de Apocalipsis, le vuelve a hablar otra vez que ninguno idólatra va a escapar del infierno, de la condenación eterna. Esté en la religión que esté. Y aunque para muchos es duro y la mayoría del pueblo es idólatra, en Estados Unidos, en Rusia, en China, en África, en Sudamérica, Centroamérica, en Norteamérica, hay mucha gente idólatra. Se van de los países donde ellos viven, en otros países del mundo, y llevan en sus maletas las imágenes. Y cuando llegan a Estados Unidos, las sacan y las ponen en su lugar para darle gracia a esas imágenes, porque le permitió esa imagen llegar hasta Estados Unidos. Ni seáis idólatra. Yo no sé de ustedes todavía cuánto hay aquí que tienen imágenes de Cristo, de vírgenes, de diferentes 11,000 santos y vírgenes. No sé cuánto lo tienen, pero los que me escuchan en el mundo, perteneciente a cualquier religión, ahora están en una iglesia evangélica, pero tienen la imagen de Cristo, de la Virgen María, imágenes de San Pedro, de San Juan, y de todo lo que inventan la gente pintando, y se la venden como una virgen, como un santo que le va a proteger a usted, y que usted le pida a ese santo de rodillas que le prenda velas. Eso se llama idolatría. Y la Biblia dice que ninguna persona que adore imágenes, llámese como se llame, ni Cristo, ni Dios, ni un arcángel o un querubín, esas imágenes no se tienen en su casa. Tener imágenes es tener la presencia satánica, diabólica, que es la que ha introducido esto para que el mundo esté como está. Las grandes tragedias que se dan en los hogares es porque hay imágenes. Imágenes. Le prenden velas, le ponen flores, le ponen comida. Y las cree la gente que esa imagen le va a ayudar. Pero al final del camino, o en el medio del camino, van a ver que no tiene poder. Y que no te resuelve nada. Te destruye el hogar. Los hijos se endrogan. Se vuelven alcohólicos. Se corrompen. Las hijas y los hijos se corrompen. Y hay pleitos y pelea en las casas. De donde hay imágenes, hay demonios. Usted tiene presencia satánica en su casa. En mi casa se movían los balances, que se mecen, ¿no? ¿Dicen balance? Y abajo tiene la parte de las patas. Algo así para que sea este mesa. Una mecedora. Ya. Y esas mecedoras sonaban después de las 12 de la noche. Y sentíamos que había personas en la sala sentadas, meciéndose. Tenía 13, 14 años. No conocía más que las vírgenes y los santos. No conocía la Biblia. Pero era, mire, católico, apostólico y romano. Y era un demonio. Malas palabras. Sexo ilícito. Con jóvenes en fiestas mundanales. Con prostitutas. Hasta que llegó esta palabra a mi vida. Cuando esta palabra llegó a mi vida, conocí la verdad. Y si usted no cree en la Biblia, usted es del diablo. Si usted cree en las imágenes y en otras cosas, usted está en manos de Satanás. Tengo que decirlo claro, porque ya no queda tiempo para que usted tenga toda la intervención satánica en su vida y siga para el infierno. No, reaccione, capacite, saque la maldición de su casa. Ni una cruz. Esas cruces no espantan al diablo. ¿Creen que porque la cruz de Cristo, un crucifijo, que esto va a espantar al diablo? No, señor. Todo eso lo provocan los espiritistas, los brujos, los hechiceros, toda esa gente que están metidas en esas obras satánicas, hermano. Y sacan plata y viven de eso. Esos hombres tienen problemas tremendos en el hogar. Tenemos algunos hermanos que eran brujos y su hogar estaba destruido. Sus hijos andaban sueltos hasta que ellos oyeron esta palabra que está oyendo usted ahora y se convirtieron a Cristo, hermano. Gloria al nombre del Señor. El mundo está ciego. No quiere oír la palabra de Dios. Sordos a esta palabra. Las imágenes llenan los hogares. Y son muy creyentes en Dios. Son muy cristianos también. De lengua. De lengua. Pero de hecho, ¿está oyendo, hermana? Levante su mano y diga gloria a Dios. Gloria a Dios. Yo no sé cuántos de ustedes todavía tienen en sus casas imágenes. Quizá usted vive en la casa de su papá y de su mamá. Usted no los puede quitar, porque usted no es el dueño de la casa. Pero usted no lo tenga en su cuarto. Usted no haga lo que ellos hacen, que buscan al curandero, al brujo, al hechicero. Usted como cristiano no acepte esas cosas, porque eso es del diablo, de los demonios. Poder en el nombre de Jesús. Estas cosas sucedieron, versículo 6 del capítulo 10, primera de Corintios. Estas cosas sucedieron como ejemplo para nosotros, para que no codiciemos cosas malas como ellos codiciaron. Porque los que están con las imágenes codician cosas malas. Le piden a Cristo, le piden a la Virgen que el marido de la señora del lado de la casa se vaya para él ir a acostarse con ella. ¿Será de Dios eso? Para muchos, y hoy si la virgencita me lo concedió, si San Fulano me concedió que yo estuviera, que se fuera el hombre y la mujer estaba esperando. Gloria a Dios. Y el hombre velando que saliera el hombre de la casa vecina, para entonces ir y dar el toque. Dos toques y otro toque después, tres toques. Ese es el querido, el vecino. Ella abre la puerta, él entra y empezó la fiesta satánica. Y a esto le llaman los hombres, qué rico, qué oportunidad tremenda. La virgencita me apoya. San Felipe o San Juan o Santiago. Dice, me acompaña, él me ayuda. Él me da todas estas posibilidades para gozar. A nuestras hermanas y amigas, a nuestros hermanos y amigos, ¿cuántos de ustedes están siendo sacudidos por demonios? Arrastrados por demonios. Y no saben que están siendo arrastrados por el mismo diablo. Poder en Cristo. El verso 7: ni seáis idólatras. ¿Qué es idólatra? Adorar imágenes, pedirle a las imágenes, como algunos de ellos del pueblo de Israel estaban. Está escrito: se sentó el pueblo a comer y a beber, una bebida preparada para una fiesta que no era de caña, seguramente. No sé de qué sería, cómo la prepararían. Pero en cualquier lugar preparan una bebida para que embriague. Y se levantó el pueblo a jugar, a saltar, a bailar y a adorar la imagen que hicieron. ¡Aleluya! Dice, ni forniquemos, porque en ese baile, dice la Biblia, que muchos judíos fornicaron con las mujeres del pueblo de Israel y con mujeres que no eran del pueblo de Israel, que se habían unido a ellos para salir de Egipto, para escapar de la esclavitud. Por eso el verso 8 dice, ni forniquemos. ¿Saben lo que es fornicar, no? Tener relación sexual con una mujer, usted soltero y ella soltera. Eso es fornicación. La fornicación, dice la Biblia, que es un pecado, porque por eso vienen tanta desgracia a mujeres y a hombres y a niños que nacen o no nacen por un aborto, los matan en el vientre. Y Dios condena terriblemente este pecado. La fornicación lleva al aborto o a que nazcan hijos que luego usted no lo quiere, que le estorban. Hay mujeres que sí aman a esos hijos y los cuidan, pero el hombre no los quiere, se va con otra mujer. Gloria a Dios. Ni forniquemos como algunos de ellos fornicaron y cayeron en un día 23,000 personas. En un día. Pero no entendían. Y al otro día sigue la fiesta. Y brincaban y saltaban y bailaban con los instrumentos que tenían. Formaban una fiesta y volvían a caer. Ahí mismo en la arena fornicaban. Poder en la sangre de Cristo. Gloria a Dios, hermano. Los que están fornicando están bajo maldición, dice la Biblia. Aleluya, ni forniquemos como algunos de ellos fornicaron y cayeron en un día 23,000. Ni tentemos al Señor como también algunos de ellos le tentaron y perecieron por las serpientes venenosas que aparecieron de pronto en el desierto y mordían y morían. Las serpientes estaban en la arena y mordían a hombres y mujeres. Ni murmuréis. Murmurar es hablar mal de alguien, como algunos de ellos murmuraron y perecieron por el destructor. Y estas cosas les acontecieron al pueblo de Israel como un ejemplo, y están escritas para amonestarnos a nosotros y a quienes han alcanzado los fines de los siglos, como a todos los pueblos de hoy, para que hoy le enseñemos estas cosas. Y estas cosas le acontecieron como ejemplo y están escritas para amonestar, para reprender, para exhortar a mucha gente, a nosotros, a quienes han alcanzado los fines de los siglos. Así que el que piensa estar firme, mire que no caiga. Ya usted sabe que fornicar es un pecado. Se pone a desear la jovencita, se pone a desear una mujer casada, hasta una mujer ya anciana. Hombres jóvenes las buscan. Y hay ancianas y ancianos que les gusta los jóvenes y las jóvenes. Eso es algo terrible, hermano. Increíble. Aleluya. Verso 11, y estas cosas le acontecieron como ejemplo y están escritas, oiga, están escritas como ustedes ven ahora, para amonestarnos, para anunciarnos, para reprendernos, para exhortarnos a nosotros. Aleluya. A quienes han alcanzado los fines de los siglos, a la población que vive hoy sobre la tierra, Dios les está hablando. Si oyen y no quieren hacer caso, esperen lo que les va a venir. Y cuando griten, no hay Dios que oiga. Poder en el nombre del Señor. Así que el que piensa estar firme, mire, mire bien, que no se deje arrastrar por el diablo, que no caiga. No, no nos ha sobrevenido ninguna tentación que no sea humana. Todas esas tentaciones son de deseos carnales, humanos. Pero fiel es Dios, que no os dejará ser tentado más de lo que podéis resistir, sino que dará también, conjuntamente con la tentación, Dios te dará el escape, la salida, para que no vayas, para que no caigas. Viene la tentación. Se aparece el hombre o la mujer que tú quieres, que te gusta. Pero Dios te habla de alguna manera. Llega alguien oportunamente. A otros no les llega, porque andan muy mal delante de Dios. Tienen altares de imágenes, oraciones por todas las paredes, de santos y de vírgenes. Es increíble que hayan religiones que se llaman cristianas y que tienen la Biblia y que adoren tantas imágenes, y que en los templos de esa religión, como la católica, tengan tantas imágenes, cuando toda la Biblia desde el principio condena que no se fabriquen ningún tipo de imágenes, ni de madera, ni de yeso, ni de metal, ni de nada. Porque Dios es espíritu. Y Dios no quiere que tengamos imágenes ninguna. Eso se llama idolatría. Los idólatras no entrarán al reino de los cielos. Su camino es al infierno. Y esto no lo hacemos para herir ni para atacar. Mis amados hermanos creyentes, de cualquier religión que usted sea. Bien, 12. Así que el que piensa estar firme, ¿qué dice? Mire que no caiga. No
1: os ha sobrevenido ninguna tentación que no sea humana. A todos los seres humanos nos vienen tentaciones. Es la invitación del diablo a que hagamos algo contra lo que nuestro Creador ha establecido. Toda cosa que le invita el diablo, los demonios, por un amigo, por una amiga, un familiar, para correr al pecado, si usted conoce la palabra, va a decir a él, sea quien sea, yo nunca haría eso. Hay una jovencita por ahí que está loca de la cintura para abajo, y cualquiera que le diga vamos, va. Y los que son del diablo dicen, uy, qué oportunidad linda, tremenda, preséntame esa amiguita, preséntamela. Y así usted cae en los lazos del diablo. Que el Señor lo reprenda. Poder en la sangre de Cristo. Hermano, no nos ha sobrevenido a ninguno tentación que no sea humana, pero fiel es Dios, que no os dejará ser tentado más de lo que podéis resistir, sino que Dios te dará también con la tentación juntamente con la tentación la salida, el escape a esa tentación que te ha venido, te ha invitado para hacer algo malo, para que podáis soportar también la tentación. Por tanto, amados míos, huid de la, dígalo fuerte, huid de la idolatría. Como a sensato, como a gente entendida, os hablo. Juzgad vosotros lo que yo digo. La copa de bendición que bebemos en la Santa Cena no es la comunión de la sangre de Cristo. El pan que partimos en la cena no es la comunión del cuerpo de Cristo. Siendo uno solo el pan, nosotros, con ser muchos, somos un cuerpo, la iglesia de Cristo. Pues todos participamos de aquel mismo pan que representan a Cristo. Mirad a Israel, según la carne, los que comen de los sacrificios que se hacían en el altar, dice, ¿no son partícipes del altar? Sí, claro que sí. ¿Qué digo pues? ¿Que el ídolo es digno o que sea algo, la imagen, lo que se ha sacrificado a un ídolo? ¿Será eso de Dios? Antes digo que los que los gentiles sacrifican a los demonios, los sacrifican y no a Dios. Y no quiero que vosotros os hagáis partícipes con los demonios. No podéis beber la copa del Señor Jesús en la Santa Cena y luego la copa de los demonios. No podéis participar de la mesa del Señor y de la mesa de los demonios. ¿O provocaremos a celo al Señor Dios Jesucristo? ¿Somos más fuertes que Él? En ninguna manera. Todo me es lícito, pero no todo conviene. Todo me es lícito, pero no todo edifica. Ninguno busque su propio bien, sino el de los otros. De todo lo que se vende en la carnicería, eso para que no comen carne de esto, que comen carne de lo otro. No. Yo no como carne de cerdo, no como carne de tal. De todo lo que se vende en la carnicería. Y esto lo dice un judío, judío de hebreo, como decía. Él dice, de todo lo que se vende en la carnicería, comed sin preguntar nada, por motivo de conciencia, porque del Señor es la tierra y su plenitud. Y si algún incrédulo os invita y queréis ir, de todo lo que se os ponga delante, comed sin preguntar nada por motivo de conciencia. ¿Qué dirán los que enseñan otra cosa diferente? Su Biblia tiene que decir lo que dice la mía. Además, todo lo que Dios creó en el principio dijo que era bueno, y que el hombre se alimentaba de todo lo que él había hecho. Alabado sea Cristo. Mas si alguno dijere, esto fue sacrificado a los ídolos, no lo comáis, por causa de aquel que lo declaró y por motivo de conciencia. Porque ese creyente dice, hermano, no comas eso, porque eso es Dios sacrificado a una imagen. Entonces, por ese hermano, usted podía haber comido sin problema, pero por ese hermano que le dijo que no, porque está sacrificado a los ídolos, no comáis, hermano. Y por motivo de conciencia, porque del Señor es la tierra y todo lo que hay en ella, su plenitud. La conciencia, digo, no la tuya, sino la del otro que te dijo a ti que estaba sacrificado a una imagen. Pues, ¿por qué se ha de juzgar mi libertad por la conciencia de otro? Y si yo con agradecimiento participo de la invitación a comer, ¿por qué he de ser censurado por aquello de que doy gracias a Dios? Si pues coméis o bebéis o hacéis otra cosa, hacedlo todo para la gloria de Dios. No si hay tropiezo ni a judíos ni a gentiles, ni a las iglesias de Dios, como también yo en todas las casas agrado a todos, no procurando mi propio beneficio, sino el de muchos, para que sean salvos. Sed imitadores de mí, así como yo de Cristo. Habla con Dios y dile a Dios: he oído tu palabra, Señor. He oído tu palabra, Señor. Dígale: quiero servirte, Señor. Jesucristo, quiero agradarte. Quiero hacer lo que dice tu palabra, Señor. Padre Santo, ayúdame. Libértame de toda obra diabólica, toda obra maligna. Perdóname los pecados que yo he cometido: fornicaciones, adulterios, Señor, crímenes, hasta de matar criaturas en el vientre. Si lo has hecho, dile: perdóname, Padre, me arrepiento de haberlo hecho. Perdóname, no lo haré más, Señor. Con tu ayuda triunfaré sobre el mal. Triunfaré sobre el mal, Señor. Toca mi cuerpo ahora. Toca mi alma, mi espíritu. Y libértame ahora, Padre. Toda cadena del diablo sobre mí, toda cadena se rompa ahora. Hazme verdaderamente libre, Padre celestial. Ayúdame ahora. Ayuda a mi familia que puedan creer a esta verdad. En el nombre de Jesús, en el mundo entero, haz grandes milagros, Señor. En el nombre de Jesucristo. Amén y amén. Gloria a Dios. Dele gloria a Dios. Dele gloria a Dios, hermano y hermana.
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0: Una en punto.

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3: El apóstol Pablo dijo: hay un Dios y un mediador entre Dios y los hombres, y es Jesucristo. Y San Pedro dijo: porque no hay otro nombre debajo del cielo dado a los hombres en quien podamos ser salvos. Este Dios grande que ama es el Dios que te ama a ti en este momento. Dios te ama. Y el Señor permita que tú entiendas que Dios te ama, que Él te ama, que Él se interesa por ti. Amén. Todo ser humano sufre frustraciones de un modo, de otro, de una persona, de otra, por una circunstancia, por otra. Pero Dios nunca frustra a nadie. Dios nunca se ha burlado de nadie. Dios nos ama con un amor perfecto.
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0: ¿Cómo obtener fe? Hay muchos que saben que la fe es indispensable para agradar a Dios, para hacer efectivas y operantes sus promesas, pero no saben cómo y dónde obtener la fe que necesitan. Hay los que ayunan mucho buscando obtener fe, pero aunque es bueno ayunar, la fe no se obtiene por el ayuno. Hay los que oran mucho buscando obtener fe, pero aunque es bueno y necesario orar, la fe no se obtiene necesariamente por la oración. Hay los que leen libros y artículos acerca de la fe, buscando así obtener fe, pero aunque esto es una inspiración para la fe, tampoco la fe se obtiene así. Hay aún los que quisieran pagar dinero para obtener fe, pero la fe no pertenece al dominio de lo material. Hay los que quisieran ver milagros para obtener fe, pero la fe tampoco es del dominio de los sentidos. Amigos míos, la única fuente para obtener fe es la palabra de Dios. Son las promesas de Dios. La Biblia es la palabra de Dios. Allí están las grandísimas promesas que Dios ha hecho al hombre. Promesas que son la fuente y la base para nuestra fe. No podemos esperar ni tener fe para recibir una cosa que Dios no haya prometido. Pero una vez que Dios ha prometido algo, podemos esperarlo y debemos depositar toda nuestra fe en esa promesa, porque Dios no es hombre para que mienta, ni hijo de hombre para que se arrepienta. Él ha dicho y Él hará, pues ninguna palabra salida de su boca quedará sin cumplimiento. El cielo y la tierra pasará, pero la palabra de Dios permanece para siempre. Hermanos míos, las promesas de Dios son majestuosas, y lo majestuoso de sus promesas nos maravilla. Las promesas de Dios son necesarias, y lo necesario de sus promesas nos atrae. Las promesas de Dios son oportunas, y lo oportuno de sus promesas nos cautiva. Las promesas de Dios son grandiosas, y lo grandioso de sus promesas nos inspira. Las promesas de Dios son fieles, y la fidelidad de sus promesas nos invita a creer. Las promesas de Dios son practicables, y lo práctico de sus promesas nos descubre lo sencillo de la fe y nos hace actuar conforme a la promesa. Y eso es precisamente fe, actuar conforme a la promesa. Esa fe que nace de la palabra de Dios, de sus promesas, es una fe viva, una fe eficaz, una fe que actúa, una fe que pone en práctica la promesa. La fe que nace de la palabra de Dios no necesita más evidencia que la misma palabra de Dios. La verdadera fe no necesita ver el cumplimiento de la promesa, porque ve la promesa misma. La verdadera fe no se afana por el cumplimiento, descansa segura en la promesa. Para la verdadera fe, la palabra de Dios basta. Dios lo prometió y para la verdadera fe, eso basta. Es como la mujer que tenía a su hija atormentada del demonio y a quien Jesús dijo, sea hecho contigo como quieres. Eso bastó para la mujer. La palabra de Cristo bastó. No había visto su hija, pues estaba lejos, pero bastó la promesa de Jesús y ella se fue gozosa para su hogar. Y su fe en la palabra de Cristo no le falló, pues su hija estaba perfectamente sana. Es como el caso del centurión que le dijo a Jesús que no era necesario que él llegara hasta su casa, que tan solamente dijera la palabra y su mozo sanaría en su hogar. Jesús le respondió, conforme a tu fe te sea hecho. Él tomó esta promesa de Jesús y se fue gozoso. Eso le bastó. La palabra del Señor le fue suficiente evidencia, más bien su única evidencia. Y cuando llegó a su hogar encontró que el mozo había sanado exactamente a la hora que Jesús había dicho la palabra. Queridos hermanos y amigos, puesto que el diablo sabe que todo tiene y mantiene su existencia por la palabra de Dios, él ha concentrado su ataque en contra de la palabra de Dios. Puesto que el diablo sabe todo lo que significa la fe en la palabra de Dios, ha luchado y lucha tenazmente para evitar que esa fe nazca, se desarrolle, se mantenga y logre sus objetivos. Y cuando esa fe ha estado en operación, ha luchado por debilitarla, por entibiarla, enfriarla, matarla. Puesto que el diablo sabe que la fe viene por el oír la palabra de Dios, él ha hecho y hace grandes esfuerzos para que la gente ignore, disimule, olvide, desobedezca, no crea, contradiga, se burle, adultere, se rebele, combata y niegue la palabra de Dios. Puesto que el diablo sabe que el hombre está constituido con la capacidad moral y espiritual de tener plena fe en Dios y su palabra, hace grandes esfuerzos por explotar esa capacidad y conducir la fe hacia grotescos sustitutos. Como el diablo sabe que el hombre en lo más íntimo anhela poseer y ejercitar esa clase de fe en la palabra de Dios, se ha esforzado por inventar e introducir falsas interpretaciones de la palabra de Dios para coartar así ese anhelo del hombre y la potencialidad de su fe. Hermanos míos, bebamos de la fuente de la fe que es la palabra de Dios. Leamos las promesas de Dios, meditemos en ellas, confesemos las promesas, pongámoslas por obra. Mientras más nos saturemos de las promesas de Dios, más es fortalecida nuestra fe. Todo lo que Cristo hizo, lo hizo por la palabra. Él dijo, las palabras que os hablo, no las hablo de mí mismo, sino del Padre. Él tenía la palabra de Dios. Él nunca dijo, si yo tuviera fe. No, Él tenía la palabra. Él nunca estuvo afanado. No, Él tenía la palabra. No hubo circunstancia que Él no venciera porque tenía la palabra. En los momentos de crisis, su serenidad era evidente porque tenía la palabra de Dios. Él se enfrentó a la muerte de Lázaro tan serenamente como usted y yo nos enfrentamos a las pequeñas cosas de la vida. Él estaba perfectamente sereno en medio de la tormenta del mar de Galilea. Él caminó sobre el mar embravecido tan apaciblemente como usted y yo paseamos por la acera. Había un perfecto dominio y una gloriosa majestad en todos sus actos. ¿De dónde procedía esto? Amigos míos, de la palabra de Dios. De hecho, Él era la palabra de Dios encarnada. ¿No sabe usted que Él nos ha dado su palabra? Oigámosle en plática con el Padre, refiriéndose a nosotros. Dice, porque las palabras que me diste, les he dado. ¿Ve usted? Tenemos la palabra de Dios. Sí, hermanos. Todas las promesas de Dios en Cristo son amén. La palabra de Dios es nuestra. sus promesas son nuestras. Eso debe bastarnos. La fe que se alimenta de la palabra de Dios nunca fallará. La verdadera fe no es edificada en la palabra de los hombres, sino en la palabra de Dios. Nada puede tomar el lugar de la palabra de Dios. La palabra de Dios es Dios hablando. Es como si Dios en persona nos hablara. Dios y su palabra son inseparables. Usted puede descansar en la palabra de Dios como pudiera descansar en los brazos de Dios. Usted puede apoyarse de la palabra de Dios como pudiera apoyarse del pecho del Señor. Como Dios no falla, tampoco su palabra falla. He aquí la palabra de Dios tanto para los inconversos como para los creyentes. Dice, mas Cristo herido fue por nuestras rebeliones, molido por nuestros pecados. El castigo de nuestra paz sobre él, y por su llaga fuimos nosotros curados. También Dios dice, yo soy tu sanador. También dice que Cristo derramó su sangre para perdonarnos y para salvarnos. Ahí tienes las promesas de Dios. ¿Qué más deseas? ¿Qué más necesitas? Cree esas promesas. Acéptalas. Ponlas en práctica. Vamos a orar. Pero antes, si no has rendido tu corazón al Señor, hazlo ahora. Levanta tu mano delante de tu radio en señal de que aceptas a Cristo. Si estás enfermo, posa tu mano donde está tu enfermedad, pues Cristo dice, sobre los enfermos pondrán las manos y sanarán. Cree que Dios te va a salvar y a sanar ahora. Que la fe te haga estar confiado, sereno, seguro en que vas a recibir lo que necesitas. Oremos. Padre Santo, creemos y obedecemos tu palabra. Tu palabra es verdad. Oh Dios mío, te suplico ahora que el poder salvador, sanador, libertador, transformador de tu santa palabra sea efectivo ahora mismo en cada oyente, conforme su necesidad. Hazlo, Padre, para gloria de tu nombre. En el nombre de Jesús, nuestro Señor. Amén.
1: Dios os bendiga.
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5: Isaac Humala, de 97 años, reveló que mantiene un conflicto con sus hijos Ollanta y Antauro Humala por la administración de su patrimonio. Según afirmó, ambos le solicitaron adelantar la herencia e intentaron asumir el control de sus bienes, pero aseguró que conserva plena lucidez y que no cederá la administración de su patrimonio ni venderá sus propiedades para repartir el dinero anticipadamente. Las declaraciones se producen pocos días después de la excarcelación de Ollanta Humala, quien recuperó su libertad tras la decisión del Tribunal Constitucional que anuló su condena por lavado de activos. En paralelo, la familia volvió al centro del debate luego de que Cusi Coyur Humala planteara la posibilidad de un futuro acercamiento con fines políticos, aunque Isaac Humala dejó claro que por ahora la disputa familiar por la herencia sigue sin resolverse.
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1: 2:00.
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6: Muy buenas tardes, amigos. ¿Cómo están? Dios les bendiga. ¿Qué tal? Muy buenas, buenas, buenas a todos los que están escuchando Betel Radio, la voz que inspira. ¿Qué tal? ¿Cómo va su día? ¿Cómo va su tarde? ¿Qué tal? ¿Qué tal les está yendo el día de hoy? Estamos 4 de agosto. 4 de agosto, martes, ¿no? Martes 4 de agosto, muy contenta de poder estar con ustedes en un programa más de Entre Notas a través de Betel Radio, la voz que inspira. Qué alegría poder compartir con ustedes, amigos, cada día, todos los días de la semana, de lunes a viernes, sí. Te acompaño a partir de las 2 de la tarde. Hoy, a ver, ¿cómo están hoy? ¿Qué tal? ¿Qué tal la temperatura en su ciudad? A ver, ¿a cuántos grados? Por ejemplo, aquí en Lima estamos en 24 grados. Hoy día amanecido, pero qué frío, ¿ah? De verdad que ha amanecido.
7: ¡Oh, no!
6: Hay un cambio de clima constante. Algunos días está saliendo el sol. Hoy ha amanecido bastante frío, sí, con bastante humedad. Por favor, abríguense, tengan cuidado, tomen muchas vitaminas. Uno llega ya a una edad en la vida en la que tiene que tomar vitaminas, en la que ya tiene que tener el control de lo que come. Hay que bajarle un poquito las grasas. No les hablemos de salud por si acaso. Pero quería empezar el programa dándoles un consejito del día. Muy bien, saludos a mis amigos que nos escuchan aquí en Lima, capital, a través de los 100.1 FM y los 660 AM. Saludos a todos los que están escuchando la radio. Ven, por eso tome mucha agua, me falta. ¿Ah? Acá ya es el aire acondicionado. Saludos a los que nos escuchan a nivel nacional en más de 330 repetidoras. Aquellos que están escuchando la radio en cualquier punto del país. Qué gran bendición que Betel Radio llegue hasta los rincones más alejados de la ciudad. Ahí llega Betel Radio con una palabra de esperanza. Y por supuesto, estamos llegando a nivel internacional. Somos internacionales. Llegamos a cada país a través de Betel Radio, a través de la página web www.betel.fm. Ya sabes, si tú, no sé, por X motivos sales de viaje a la China, por ejemplo, o a Japón, o a Italia, no sé a dónde vayas a salir de viaje, a Francia, recuerda anota ahora mismo en un papelito o en tu celular www.betel.fm, o ingresas a Google y escribes betelradio.fm y guardas como tu página favorita y como tu página favorita, ya sabes. Muy bien, 2 de la tarde con 4 minutos, te saluda Mayumi Galindo, iniciamos el programa. Ya, ahora sí, vamos. Mire, en nuestro canal de difusión, que ustedes pueden ingresar ahora mismo, tenemos una dinámica para ustedes el día de hoy. A mí me encanta que ustedes siempre estén colocando, siempre estén interactuando con nosotros. En nuestro canal de difusión, ustedes van a encontrar una encuesta y van a votar por el tema, el título que le pondrían al programa de hoy, al tema del día de hoy. ¿Cuál sería el título que ustedes le pondrían? A ver, por ahí pueden ir votando. Y si no tienen el canal de difusión, aún no nos han seguido, ¿cómo es posible que todavía no nos sigan en nuestro canal de difusión? Se vienen buenos contenidos para el canal de difusión. Y ya sabes, en ese horario siempre tienes que entrar al canal de difusión. Por aquí ya están empezando a saludarnos. Te recuerdo nuestro número de WhatsApp, 947-246-545. 947-246-545. Por ahí vas a encontrar una cajita de una encuesta y vas a poder elegir, vas a votar. ¿Por qué título le pondrías al programa del día de hoy? 2 de la tarde con 5 minutos. Muy bien, mientras ustedes van votando por ahí y yo les doy la pregunta de rigor. La pregunta es, si hoy pudieras viajar, o sea, si pudieras viajar, no tiene que ver con que tengas dinero o no. Si pudieras viajar, si alguien viene y te dice, ¿sabes qué, Mayumi? Te doy tu pasaje, tú tienes un vuelo gratis a donde tú quieras, de ida y de vuelta, con todo pagado, todo pagado. ¿A dónde te irías? ¿Qué destino elegirías? A ver, ya puedes votar. Y si no tienes todavía el canal de difusión, ¿qué esperas? Pídenos a través de nuestro número de WhatsApp 947-246-545. Mándanos un mensaje, Mayu. Mándame el enlace del canal de difusión, por favor. Yo quiero participar del programa. Saludos para Abel Huarcaya, que está escuchando la radio allá en San Clemente, Pisco. Bonito sol el de hoy. Sí, qué bonita foto nos ha mandado ahí Abel Huarcaya. Saludos para nuestros amigos allá en Pisco, San Clemente. Saludos para Elmer La Serna. Está friendo unos ricos pollitos. A ver, vamos a escucharlo. 2:07 de la tarde.
7: Hermanita Mayume, muy buenas tardes. Dios le bendiga. Acá ya llegó mi programa favorito, que es Entre Notas. Se reporta en sintonía su hermano en Cristo, Elmer La Serna. Acá recién preparando mi almuercito, hermana. De esa manera, pues, qué alegría, la verdad. Y tener, más que nada, una bendición tan grande que Dios nos da un día más de vida.
6: Así
7: es. Esa es la bendición tan hermosa que Dios nos da. Que Dios le bendiga a mi hermana Mayumi. Bendiciones. Vete al radio, la voz que inspira.
6: Que inspira. Buena. Elmer, saludos. Gracias por mandarnos esa fotito. Unos pollitos ahí se están preparando para un almuercito rico. Tú también puedes empezar a mandarnos tus audios, saludos, pedidos musicales y participa de la pregunta del día. Si hoy pudieras viajar a cualquier destino, ¿a dónde irías? Con todo pagado, ¿ah? ¿Eh? Aquí entre notas te pone todo, todo pagado. Hola, hermana, Dios le bendiga al programa desde Loreto Nauta, José Villegas en sintonía. Vamos a escuchar un tema musical que me encanta. Recuerda que hay una esperanza para el mundo hoy. Lo único que no debemos perder es la esperanza. Puedes perder todo en esta vida, menos la esperanza, dicen por ahí. Escuchemos a Edgar Lira. 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

0: Tengo algo nuevo que contar.
1: Muy bien, 2 de la tarde con 11 minutos. Bienvenidos a todos los que se siguen conectando a la señal de Betel Radio, la voz que inspira. 2 con 11 de la tarde. Hoy estamos en el programa. Ya saben, tienen que ir al canal de difusión de el WhatsApp de

0: Por el tiempo no lo sé. Tú eliges cuánto tiempo te quieres ir de viaje. Tienes pagado el hotel donde te vas a quedar, un hotel muy lindo. ¿Qué tipo de hotel quisieras? No lo sé, tú lo sabes. Tienes todo pagado, la comida, el transporte, los lugares que quieres conocer, todo pagado. Imagínate, lo único que tienes que hacer es elegir a dónde irías. ¿A dónde irías si hoy tuvieras la oportunidad de viajar? Por aquí tengo mensajes y saludos. Me encanta, ya están respondiendo. 2:12. Dios le bendiga, hermana Mayu. Saludos de la ciudad de Pisco. ¿Me puede agregar al canal de difusión, por favor? Por supuesto. Ahora mismo te mandamos el enlace del canal de difusión para que puedas participar del programa. Acá estoy que me atoro. Muy bien. Ahora sí, si tú tampoco tienes el canal de difusión, dale seguir, por favor. Ingresen al canal de difusión y tienes que darle seguir. Ahora sí, responde la pregunta. Si hoy pudieras viajar con todito pagado, imagínense, ¿a dónde te irías? Por aquí quiero saludar a Yamil, mi buen amigo Yamil y su mamita, la hermana Dela. Dios le bendiga, hermana Mayu, y a todo el equipo de Entre Notas. Me vine a Ica por el fin de semana largo. ¡Qué bonito! Saludos a toda la audiencia en Ica. Un súper saludo para mi mamita, la hermana Dela Navarro. Ahí nos manda una fotito con su mamita. Y sus oraciones, por favor, por su salud. Aquí me manda una fotito en la convención. Y ahí también un saludo para Luanita. Ah, creo que he leído un mes. A ver, dice, escuchando la radio desde la página web. Si tendría que ir a algún lugar, sería a Cusco. Y me iría con mi mami. Uy, a Cusco. A ver, ¿cuántos conocen Cusco? Yo no conozco Cusco, por ejemplo. Quiero saludar a nuestro operador de controles. Hoy nos acompaña Moisés Goitía. Así que saludos. Moisés dice, yo me iría a España. A España se iría Moisés. Ahorita mismo. ¿Qué habrá en España? No sabemos. Dice, Dios le bendiga, hermana. Soy Iván Lavado. Yo le pondré, dice, el nombre. Yo le pondría al título, nombre, viaje soñado. Pero tienes que ir al canal de difusión, Iván. Y tienes que votar ahí, el canal de difusión. Y si no lo tienes, ahora mismo lo estoy compartiendo contigo. ¡Sí! Y dice, yo quisiera ir a mi pueblo, a la ciudad de Tarma, que hace tiempo que no regreso por allá. Y cómo quisiera ir, volver al sitio donde nací. Y voy a poder ir a la iglesia, dice. Ese es mi sueño, porque yo me convertí aquí en la ciudad de Lima, porque como todo el mundo, dice, estaba lejos de Dios, pero ahora Cristo ha llegado a mi vida y me he convertido. Soy un cristiano cambiado y transformado por Dios. ¡Qué bonito! Y me gustaría regresar a Tarma y visitar la iglesia del Movimiento Misionero Mundial. ¡Wow! Muy bien, qué bonito. Gracias por escribirnos, Iván. Te mandamos saludos. Ahí respóndela al canal de difusión. Esthercita desde Pucallpa nos escribe. Hola, dice, si yo pudiera. A ver, buenas tardes, hermanos en Cristo. Dice, yo quisiera conocer Israel. En un mejor hotel quisiera. Dice, quisiera estar en Israel, en el mejor hotel, con una vista al templo, ¿no? Y al muro de los lamentos. Hoy quisiera conocer y conocer los lugares que nuestro Señor Jesucristo estuvo recorriendo. ¡Sí! Samaria, Judea, Belén. ¡Wow! ¡Qué bonito! Y todo, por favor, sería en el mejor hotel. Quiero estar en el mejor hotel. Muy bien, ahí tienes el canal de difusión. Ya sabes, responde a la pregunta. Tenemos audios por acá. Hola, hola, bendiciones.
1: Buenas tardes, querida Mayu. Hola. Te hablo Milagros de San Miguel.
0: Hola, Milagritos. Ajá. ¿A dónde te irías?
1: A un pasaje todo pagado.
0: ¿Todo pagado?
1: Quería conocer las cataratas de Iguazú.
0: ¡Oh! Las cataratas de Iguazú. ¡Oh! ¡Qué bonito! Nomás. ¡Qué bonito!
1: Las imágenes me parecen increíbles.
0: Sí, claro que sí.
1: Pero, voy a empezar por algo más cercano. Yeah. Estoy juntando para conocer lo que es el Salar de Uyuni en Bolivia.
0: ¡No te creo!
1: Que ver por imágenes cómo hay ese reflejo es hermoso. Uh-huh. Saludos, Mayu.
0: ¡Saludos, Milagritos! A mí también me encantaría conocer las cataratas de Iguazú. A ver, es hermosísimo. ¿Esto se encuentra en dónde? A ver, ¿dónde se encuentra este lugar tan hermoso? En Brasil, ¿no? En Brasil, si no me equivoco.

0: las cataratas de Iguazú. Creo que está colindando con Argentina, Paraguay y Brasil. Muy bien, por acá tengo un diccionario completo. 2:17 p.m. Pero por ahora te vas al Salar de Uyuni. ¡Qué bonito! Yo también, ¿eh? Me encantaría conocer el Salar de Uyuni. Creo que muchos de nosotros. Tenemos más mensajes y audios a esta hora de la tarde. A ver, por acá tenemos un audio. Hola, hola, bendiciones.
1: Bendiga, hermana Mayumi. Hola. Soy Margarita y escucho Beter Radio.
0: Hola, Margarita.
1: Desde Nueva Imperial Cañete.
0: ¡Qué linda!
1: A donde yo iría a Jerusalén. Beter Radio, la voz que inspira.
0: Wow, imagínense, un vuelo hasta Jerusalén. Llegas, ya tienes un tour armado para conocer todos los lugares y de paso por ahí te llevan a Egipto. Sí. 2:17, hermoso, ¿eh? Hermoso. A ver, tenemos más audios por aquí. Hola, hola, bendiciones.
2: Sí, hermanita Mayumi, hola. Soy Natán desde Chiclayo.
0: Natancito.
2: Siempre es una alegría de saludarla.
0: Igual,
2: aquí
0: Natancito.
2: Aquí en Chiclayo, la ciudad de la amistad.
0: Por supuesto.
2: Está un poco nublado y estamos a 26 grados.
0: Oh, qué lindo.
2: Le pido un pedido musical, la canción Busquen al Muchacho.
0: Por supuesto,
2: Dios le bendiga. ¡Vete al radio! ¡La voz que espera!
0: Competencia para Noemí, competencia para Noemí. Saludos, Natancito. Muy bien, responde la pregunta de hoy. Si hoy pudieras viajar a un lugar con todito pagado, ¿a dónde irías? Responde y participa en el canal de difusión. Si no lo tienes, déjanos un mensaje. Vamos a escuchar Busquen al Muchacho, el pedido de nuestro querido Natancito, fiel oyente de Entre Notas.

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1: Muy bien, 2 de la tarde con 25 minutos. Continuamos en el programa. Hoy estamos... No voy a decir el tema porque ustedes tienen que ponerle el título al tema de hoy. El tema de hoy tiene que ser elegido por nuestra audiencia. Mire, ya están por ahí en nuestro canal de difusión. Ya están respondiendo nuestros amigos queridos. A ver, ahí están las opciones. La que más está ganando, no voy a decir la que más está ganando, voy a decir la que menos votaciones tiene. Es ¿A dónde nos vamos? Así se llama el título. Y la siguiente es Si puedo. ¿Ah? ¿Qué dice acá? Si puedo viajar hoy, ¿a dónde sería? A ver, por favor, respondan. 2:26 y por aquí nos siguen llegando. Si pudiera viajar hoy, puntos suspensivos. Dios le bendiga, dice hermana Mayumi, nos escribe Julio César. Yo quisiera conocer Suiza, pero en crucero. En crucero. No sé si por ahí tienen el sonido del crucero. Yo quiero conocer Suiza, pero quiero ir en crucero, no quiero ir en avión. Ahí está el Titanic. Ese es el tren, no es el crucero. Por acá están poniéndome otro efecto, Dios mío. Buenas tardes, bendiciones. Soy Edwin, dice, soy una persona invidente. Me gustaría viajar a Lima, ida y vuelta. Para poder abrazar a mi hija por su cumpleaños. Ay, no, Dios mío. Pero no tengo por ahora los recursos económicos, Edwin. De verdad que el Señor... Mira, yo te voy a decir algo. El Señor concede las peticiones del corazón. Y ahora no solamente es tu deseo el viajar a Lima para que puedas abrazar a tu hija por su cumpleaños, sino también es el deseo de mi corazón hoy, que tú puedas viajar a Lima en algún momento y puedas estar con tu hija y poder abrazarla y poder pasar un día por su cumpleaños. Así que no te preocupes, Dios cumple deseos. Dios cumple sueños. Solamente ten fe, confía en Dios y Él hará. Esperamos recibir grandes noticias, Edwin. Te mandamos un saludo especial y vamos a estar orando mucho por ti. Saludos hasta el puerto de Paita. Muchas bendiciones para Edwin, nuestro fiel oyente, y que tu hijita tenga un feliz cumpleaños. ¡Sí! Bendiciones. Uy, ya me cambiaron el mood hoy. 2 de la tarde con 28 minutos, más audios a esta hora. A ver, escuchemos. Hola, hola, Chelita, ¿cómo estás?
2: Tardes, hermana Mayumi. Yo viajaría a Machu Picchu. Bendiciones, hermana Mayumi. Vete al radio, la voz que inspira.
1: Saludos a Samir. Seguramente del celular de su mamita está mandando el audio. Te mandamos un saludo especial, Samir. Él se iría a Machu Picchu. Yo también. Te acompaño, Samir. Vamos. Dice nuestro amigo. Hola, ¿qué tal? Yo me iría a Arequipa, dice. Yo quisiera viajar a Arequipa. Y el nombre del programa para mí sería Camino a Canaán. Y le digo, ¿y por qué Camino a Canaán? Porque es la tierra prometida y simboliza el reino de los cielos de Cristo. Dice, el reino de los cielos es el lugar a donde vamos, ¿no? A tierra de Canaán, aleluya, a tierra de Canaán. Hay un hermoso tema musical, Tierra Prometida, de Quique Pavón, y vamos a estar escuchándolo en breve. Qué bonito, ¿ah? Qué bonito. A ver, vamos a ver si tenemos ese tema musical, no te preocupes. Hola, buenas tardes, hermanita Mayumi. Soy Martín de Santa Catalina. Yo... Si tendría que viajar, me gustaría conocer los lugares donde Jesucristo caminó con sus discípulos. ¡Wow! ¡Qué bonito sueño! A ver, tú también responde a la pregunta de hoy. Si hoy pudieras viajar, ¿a dónde irías? ¿A dónde te irías? Muy bien, 2 de la tarde con 30 minutos. Están llegando un montón de mensajes. Respondan y ahí, respondan en el canal de difusión. Vamos a una breve pausa. Volvemos con mucho más aquí en Entre Notas con Mayumi Galito.
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0: 2 de la tarde con 34 minutos. 2 con 34. Si hoy pudieras viajar, ¿a dónde irías? Si hoy tuvieras la oportunidad de ir a cualquier lugar con todo pagado, ¿a dónde te irías? Por aquí tenemos más audios. Hola, Dios te bendiga.
1: Buenas tardes, hermana Mayumi. Yo, si pudiera viajar, me fuera a Lima para visitar a mi tío y conocer el Parque de las Leyendas. Vete el radio, la voz que inspira.
0: Me hace recordar cuando yo era niña y no salía de Huancayo. Mi sueño era conocer Lima y conocer el Parque de las Leyendas y el Parque de las Aguas. Me encanta. Saludos para ti, Dios te bendiga mucho. Buenas tardes, hermana Mayumi. Dice, saludos. Hermana, yo quisiera viajar a Israel y a Piura. Me dice por aquí, saludos para ti, Dios te bendiga mucho. A ver, más mensajes. Hola, hermana, soy Juana, Dios la bendiga. Yo quisiera viajar a Cusco con toda mi familia, Dios mediante. Me encanta que ustedes puedan soñar muchísimo y que Dios tome en cuenta todos los anhelos de nuestro corazón. Tienen que entender que Dios toma en cuenta todo lo que nosotros soñamos. A Él también le importa lo que anhelamos en el corazón. Obviamente, Él discierne los anhelos que hay en el corazón. Dios le bendiga, hermana Mayumi. Si pudiera viajar hoy, sería a Venezuela y poder abrazar a mi familia. ¡Oh, qué linda! Te mandamos un abrazo muy fuerte. Dios te bendiga mucho. Tenemos más audios. Recuerden que pueden enviarnos sus audios al 947-246-545. 947-246-545. Ya saben, envíen sus audios, por favor, porque queremos escucharlos. 947-246-545 y responde al canal de difusión. Hola, por favor, dice, yo quisiera viajar a Israel. Yo también quisiera viajar a Israel. Creo que todos nos encantaría conocer Israel. 2:36. Recuerden que el amor del Señor nunca nos falla, porque Él también conoce. A ver, Él sabe a dónde queremos ir. Y Él de repente por ahí te dice, ya no te preocupes, un día vas a poder llegar a ese lugar que tanto anhelas, porque el amor de Dios no falla. Laura Barrientos nos trae este hermoso tema musical. Recuerda, su amor es increíble.

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1: 2:41 PM, 2:41. A ver, la pregunta, si hoy pudieras viajar, ¿a dónde irías? ¿A dónde irías si hoy pudieras viajar? Por aquí tengo unos audios que están buenísimos. Gracias por siempre estar respondiendo al programa. A ver, por aquí, quiero escuchar a mi buena amiga Ruthcita Arroyo. ¿Qué tal, Ruth?
2: Hola,
1: ¿cómo estás?
2: Hola, Mayumi, buenas tardes. Bueno, a mí me gustaría viajar. Primero a Cusco, porque me encantaría conocer Machu Picchu. Me encantaría conocer, estar por ahí y todas esas cosas. Y también, si fuera la oportunidad de viajar a un país, me gustaría estar en Argentina.
1: Argentina.
2: Sí, me gusta. Me encanta el acento, escuchar el acento. Antes sí. Te contaré que me gustaba hablar como si fuese Argentina, con todo el acento y esto
1: Argentina,
2: y lo otro. Imagínate. Bueno, esos lugares me cuesten mucho. Bendiciones, saludos para todo el equipo de Entre Notas. Ruth de Ventanilla.
1: Sí. A ver, páseme un mate, che. ¿No? Bueno. Me encanta. Saludos, Ruthcita. Que Dios te bendiga mucho. A ver, por acá tenemos otro audio. Hola, hola.
3: Dios le bendiga, hermana Mayumi.
1: Hola.
3: Yo quisiera viajar a la selva.
1: La selva.
3: Abrazar a mis queridos padres.
1: Ay, no.
3: Y estar con ellos un tiempo, hermana Mayumi.
1: Claro.
3: Que Dios le bendiga, hermano.
1: Dios te bendiga. Cuando puedas hacerlo, recuerden que la palabra nos manda a honrar a nuestros padres y es importante. Saca un tiempo y yo sé que Dios va a permitir el momento para que tú puedas viajar a la selva y Él va a proveer lo necesario para que puedas hacerlo y estar con tu familia, estar con tus papitos. Recuerden que la palabra de Dios dice que Dios tiene planes de bien y no de mal para darnos el fin que esperamos. Así que sigue adelante y que el Señor te ayude muchísimo y Él conceda los anhelos que hay en tu corazón. Por aquí tenemos más audios. A ver, 2:43 PM. A ver, quiero escuchar el audio de mi buena querida amiga Lidia Esther. Hola, Lidia Esther.
4: Dios le bendiga, hermana Mayumi.
1: Dios te bendiga.
4: Soy Lidia Esther de Lurín. Yo le pondría el título, ajá, El viaje esperado. Vete radio, la voz que inspira, la.
1: La voz que inspira, la. Muy bien. A ver, 2:43 PM. Un audio más por aquí. Saludos para nuestra audiencia hermosa. Ya en Trujillo.
5: Yo me gustaría viajar a Trujillo, soy de Cajamarca.
1: Ah, eres de Cajamarca.
5: Wendy Yanira.
1: Wendy.
5: Betel, yo todas las tardes escucho Betel Radio, la voz que inspira.
1: Muy bien, qué linda, yo quisiera conocer Trujillo, ella es de Cajamarca. Yo sé que vas a conocer un día Trujillo, no te preocupes, las convenciones se realizan todos los años. Este año Dios nos dé la oportunidad de conocer un lugar, una ciudad de nuestro país. A ver, dice por aquí 2:44, ¿qué les parece si vamos a escuchar un hermoso tema musical que nos habla justamente de las promesas que Dios tiene para nosotros? Porque Él ha prometido estar con nosotros todos los días y también esas promesas de poder conocer lugares que un día soñamos o anhelamos o atesoramos con todo el corazón. Vamos a escuchar a Maverick City Music con el tema Promesas.

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1: 2:50 p.m. Hoy quiero recordarte que hay un pasaje en la Biblia que a mí me encanta muchísimo y dice en el libro de Salmos 121:8, Jehová guardará tu salida y tu entrada desde ahora y para siempre. Todos tenemos sueños, soñamos con conocer lugares bonitos, algunos anhelamos la tranquilidad quizá de la naturaleza, otros nos encanta el sonido del mar, la belleza de un lugar, un zoológico, ciudades grandes, y hay viajes que esperamos con tanta emoción, con tanta ilusión. Sé que algunos sueñan con conocer ese lugar que han visto tantas veces en fotografías, otros anhelan regresar a su tierra, abrazar a sus seres amados, compartir en familia o reencontrarse con quienes ama. Porque detrás de cada viaje, amigos, sé que hay historias, hay reencuentros, está la gracia de Dios. Si hoy estás esperando ese viaje tan especial, quiero decirte que pongas ese anhelo en las manos del Señor. Él conoce todos los deseos de tu corazón y en el momento perfecto abrirá las puertas que deba abrirse. Mientras tanto, disfruta del camino, porque Dios también obra durante la espera. En el momento que estamos esperando, Él está obrando, porque la Biblia nos habla de personas que emprendieron caminos guiados por Dios. Y con este tema quiero decirte el título ganador de este programa, de este día es, por acá me sale, el viaje esperado. El viaje esperado por muchos, pero hay un viaje más grande, es el viaje que nos lleva a la vida eterna. Nuestra patria celestial, no te acomodes en esta tierra, porque nosotros somos extranjeros aquí, tenemos una gran nación que nos espera, donde dice la Biblia, ya no habrá más llanto, ni más gozo, ni más dolor. Sigue viviendo con esperanza, sabiendo que Dios guía tu camino. Ha sido un gusto y un placer poder compartir con ustedes. Me voy con el corazón muy lleno de alegría, pero también con una mochilita llena de oraciones por cada uno de ustedes. Cuídense mucho, te dejo con este hermoso tema musical. Grande gozo hay en mi alma hoy. Disfruta del amor de Dios. Ese tema a cargo de Julissa. Cuídense mucho, estuvo con ustedes Mayumi Galindo.

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9: La presidenta.

0: Mori anunció que la próxima semana el Ejecutivo presentará al Congreso el proyecto para solicitar facultades legislativas. Explicó que la demora respondió al proceso de designación de viceministros y señaló que será el presidente del Consejo, Luis Galarreta, quien sustente la iniciativa ante la Cámara de Diputados. Según adelantó, las facultades estarán orientadas principalmente a dos frentes, fortaleciendo las medidas para recuperar el orden frente a la inseguridad ciudadana y acelerar las acciones de prevención y respuesta ante el fenómeno de El Niño, prioridades que el gobierno considera urgentes para enfrentar los desafíos inmediatos del país.
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2: En Betel Radio, el verso del día. Colosenses 1:16. Porque en Él fueron creadas todas las cosas, las que hay en los cielos y las que hay en la tierra, visibles e invisibles, sean tronos, sean dominios, sean principados, sean potestades. Todo fue creado por medio de Él y para Él.
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4: 3 en punto.
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6: Picazón intensa en los ojos, enrojecimiento o lagrimeo constante. Estos síntomas podrían ser señales de una conjuntivitis alérgica. De esto vamos a estar hablando justamente el día de hoy. Te damos la bienvenida a Hablemos de Salud. Te saluda la doctora Jessica Moreno. Un saludo especial para toda nuestra audiencia que hoy día también se está conectando con nosotros y también están ahí pegaditos a sus radios. Saludo de manera especial a todas las personas que están detrás de esas pantallas, detrás también. Y eso es de manera especial, ¿no? A quienes nos están escuchando detrás de justamente esas paredes y esas rejas que nos comentaron y donde nosotros podemos llegar a ellas para alentarlo tanto en los distintos centros penitenciarios de varones como de mujeres a nivel nacional. Gracias por escucharnos el día de hoy. También saludamos a todos quienes están conectados con nosotros a través del Facebook y también de YouTube de Betel Radio y quienes también nos siguen en www.betel.fm, que esa es la página de internet de Betel Radio, y ahí tenemos nosotros una pestañita donde dice en vivo, lo pones ahí, clic, y nos vas a también escuchar y poder compartir con toda tu gente. Muy bien, la temperatura el día de hoy en Lima estamos en los 24 grados y en Pucallpa pues obviamente va a ser mayor, 32 grados para toda la población de Pucallpa. Dios les bendiga grandemente. El día de hoy tenemos un tema muy interesante y es la conjuntivitis alérgica. Para este tema obviamente tú tendrás tus dudas, tú tendrás tus preguntas, tus interrogantes y puedes hacer tu llamada y poder preguntar directamente al especialista al número 01-613-1701 o también te animas a dejar un audio o dejar también tu consulta en el número de WhatsApp que es el 947-246-545, obviamente con su código de más 51 adelante si es que nos vas a escribir desde fuera del Perú. Saludamos a toda la audiencia de Betel Televisión. Un abrazo fuerte para todos ustedes y también anímense a que nos puedan poder escribir y también mandar sus consultas. Y sin más preámbulos, nos vamos con el dato de hoy.
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6: ¿Sabías que la salud visual es fundamental para nuestra calidad de vida? Por supuesto que sí, dirás tú. Pues conocer las enfermedades que pueden afectar nuestros ojos es el primer paso para poder prevenir y tratarlas a tiempo. Así que queremos hacerte recordar justamente eso, que tus ojitos pueden ser chiquititos, órganos pequeños, pero son muy importantes para la calidad de vida de cada uno de nosotros. Para eso también tú puedes ir ya, anímate en poder mandar tus consultas al número de WhatsApp. Una vez más te repito, 947-246-545 y vas a poder pedir también un enlace para el canal de difusión y ahí vas a encontrar también novedades de todos los programas de Betel Radio. Muy bien. Como es conjuntivitis, tenemos que traer pues a los mejores profesionales y en este caso tenemos nosotros al doctor César Bernía. Él es médico oftalmólogo y nos acompaña desde la clínica Oftalmo Salud. Dios le bendiga, doctor. Le damos la bienvenida una vez más y gracias. ¿Es la primera vez en la radio?
4: Buenas tardes, Jessica. Gracias por la invitación. No, es la segunda, creo.
6: Muy bien. Entonces, estamos... Ya conoce la temática. Así que para usted ya no va a ser... Ya no vamos a tener nervios hoy día. Y vamos con este tema importante. Si bien es cierto, la conjuntivitis es un tema común. Nosotros, ¿no?, la población en general, de repente no sabe todo el entorno de la conjuntivitis, pero mire, un ojo rosadito tirando para rojo y ya te mandan el diagnóstico. ¿Qué es la conjuntivitis?
4: Primero hay que entender qué se afecta cuando hay una conjuntivitis para más o menos mapearlo, porque mucha gente cuando escucha conjuntivitis, de frente infección o algo, y eso es lo primero que dice, me vas a contagiar mirándome, sí, algo, ¿no? Y de los colegios los devuelven a la casa, y de los trabajos también los botan a su casa porque no quieren, claro, que contagien al resto. Pero bueno, nosotros tenemos, si ustedes ven directamente al ojo, la parte blanca del ojo. Uh-huh. Esa parte que se ve blanca,
6: ese globo
4: blanco, digamos, lo que realmente estamos viendo no es la conjuntiva, es la esclera, que es la parte blanca.
6: Ajá.
4: Pero esa parte blanca está cubierta por una telita transparente, como un vinifán, digamos,
6: exacto,
4: que se llama conjuntiva. Esa es la que se inflama, esa es la que se pone rojita, esa es la que incomoda, ¿no?
6: Entonces, cuando se inflama esta telita sería conjuntivitis. Ok.
4: Ya.
6: ¿Solamente cubre el globo ocular o también cubre algunas partes del párpado?
4: No. Bueno, si bajamos el párpado, la conjuntiva sigue cubriendo esta parte que es media, de alguna manera, digamos, se ve media como agüita o mojadita, digamos, que es la conjuntiva palpebral. O sea, es como un vinifán que reviste toda la parte externa del ojo, ¿ya? Porque por atrás se sigue esa
6: ese tejido
4: blanco, digamos, pero ya no está cubierto por conjuntiva, solamente cubre la parte externa hacia el medio ambiente.
6: Y tiene una, tenemos la función protectora, ¿no? Definitivamente.
4: Eso.
6: Me imagino que ahí también tiene muchas defensas que nos van a proteger del medio externo.
4: Exactamente.
6: Muy bien. Entonces, qué interesante, ya nos hemos ubicado nosotros en la anatomía del ojo y obviamente cuando se inflama este vinifán, entre comillas, y que yo creo que todos, ¿no?, producción ya han entendido qué cosa es ya la conjuntiva, ya todos ya saben ahora qué es conjuntiva, han pasado ya, check, ya tiene su primera nota. Ahora, ¿esta conjuntiva se puede inflamar desde qué grupo etario?
4: A cualquier edad.
6: A cualquier
4: desde
6: edad.
4: Desde que naces hasta que te vas.
6: Entonces, nos vamos a agrupar según grupo etario. Recién naciditos. Recién naciditos, ¿puede haber una conjuntivitis,
4: claro,
6: del recién nacido?
4: Es por eso que cuando recién nacen, les ponen unas gotitas preventivas para que no se vaya a infectar. Es muy común algunas afecciones cuando van naciendo, ¿no? Por eso que desde el inicio te están poniendo ya tu gotita para cubrir.
6: Preventiva. ¿No? La profiláctica que le ponen sus gotitas ahí. Justamente por el hecho de que sales del canal del parto, es un ambiente muy contaminado, ¿no? Y para poder protegernos de esa conjuntivitis.
4: Exactamente. Ahora, hay que definir también los tipos, ¿no? Porque estamos hablando, sí, de conjuntivitis, pero esta telita como minifan que hemos mencionado, se puede infectar o inflamar, una de dos. En cualquiera de los dos casos, estamos hablando de conjuntivitis. Una infección es por un microorganismo, que puede ser una bacteria, un parásito, un virus, algo. Pero también puede ser simplemente inflamación, que puede ser por la misma infección, digamos, o por un evento tipo una alergia o resequedad, ¿no? Que no son infecciones, que no te van a contagiar, pero tú lo ves con la misma sintomatología, lo ves enrojecido, lo ves lagrimeando o algo, pero no puede infectar porque no hay una infección, es solamente que se inflamó.
6: Muy bien, entonces la inflamación de la conjuntiva se llama conjuntivitis. Y de ahí tenemos ahora los tipos, ¿no es cierto? Ya, nos dijo usted, puede haber conjuntivitis infecciosa, puede haber el tema de ahora que está dentro de las no infecciosas. Y ahí tenemos a la alérgica. ¿Qué otras no infecciosas encontramos?
4: La resequedad también te produce una conjuntivitis, una conjuntiva inflamada, ¿no? Por resequedad.
6: De ojo seco.
4: Ojo seco. Ya, son las dos principales básicamente. Y en las infecciosas tenemos bacterias, virus, puede ser también parásitos, por ejemplo, tipo los de Demodex, que a veces están en las pestañas y también se meten por ahí, ¿no?
6: En unos casos nos habían encontrado de honguitos, honguitos de palomas, de las mascotas, ácaros, todos ellos están dentro de las infecciosas.
4: Los ácaros, como el de Moddex que te mencioné, sí, porque son causadas por algo, por un microorganismo en este caso, ¿no? También los hongos, un poco más raro, pero sí existe.
6: Muy bien, el tema de hoy es conjuntivitis alérgica, ¿no? Y esa conjuntivitis alérgica, tal vez muchas familias tienen un miembro de la familia con una conjuntivitis alérgica. ¿A qué le llamamos conjuntivitis alérgica ahora?
4: Nuestro organismo tiene varios mecanismos de defensa y uno de ellos cuando encuentra, digamos, o algo que siente que le va a hacer daño, uh-huh, incrementa tu inmunidad, tanto tus leucocitos, linfocitos, digamos que son los guerreros para tratar de protegernos. No hay una infección, pero siente que hay algo y trata de atacarlo. ¿Y qué hace? Lo inflama, lo pone rojo, lagrimeas más, que básicamente son mecanismos para tratar de botar lo que supuestamente te está afectando, ¿no? Uh-huh. Pero no hay nada, solamente es una reacción. Y alergenos hay varios, ¿no?
6: En el mismo ¿cuál clima, es lo más frecuente de los alergenos?
4: Aquí en Lima la humedad, ¿no? La humedad que trae microorganismos, ácaros, que es muy común en Lima, ¿no? Tipo el de Moddex, algún tipo de alimentación, materiales como por ejemplo el cemento, ¿no? Ya que hay tanta construcción y polvo que pulula acá por Lima, el smog también de las grandes ciudades, en el campo más la polinización, polen que puede haber, que es muy común, y ahorita que estamos en un, entre comillas, invierno bien caliente, también hace cambios, efectivamente, cambios de humedad y todo que en el clima nos viene afectando, ¿no? Tenemos afecciones ahorita que son de verano.
6: En una temporada típicamente es de invierno.
4: Exactamente.
6: Muy bien. Doctor, por ejemplo, ya estamos hablando con el tema de la alergia. Tenemos muchas mamitas que también han comentado, digamos, usan bastante el tema de la limpieza, ¿no? En el tiempo de COVID se usaba bastante la lejía, todo ello. Y de pronto empezaron a tener brotes de reacciones que antes no lo tenían. ¿Los elementos, los insumos de limpieza también pueden provocar este tipo de alergia?
4: Claro, o sea, primero que estos insumos de limpieza, algunos son muy tóxicos, o sea, uh-huh, no necesariamente alergia. Yo no soy alérgico a nada de repente, pero me cae eso y definitivamente me va a producir toxicidad. Y eso es otro tipo de conjuntivitis en este caso que no es infecciosa, simplemente por el tóxico, ¿no?
6: Y sí, irritantes.
4: Irritantes. Y lo otro, bueno, que sí hay componentes alérgicos. El cloro es muy alérgico en muchas personas. Por eso a veces mucha gente que entra a la piscina, esto sale con los ojos hinchados, ¿no? En verano. Y como tú dices, si exageramos en la limpieza, no solamente usamos lejía, sino otros elementos, también nos puede producir solamente por aspirarlos o por una microgotita que nos cae al momento de utilizarlo, ¿no? O sea, sí, puede haber una reacción por eso.
6: Muy bien. Por ejemplo, yo estuve un tiempo acá en Lima, ¿no? De pronto me voy yo al interior del país, a la selva, y empiezo a ingresar a visitar distintos tipos

0: también los vapores, el tema de no solamente el smog, ¿no?, sino también otro tipo de combustión pueden también dar este tipo de alergia.
1: En este caso, como tú dices, la combustión, el humo, lo he visto acá en parrillas, en esto, sí te produce más resequedad. Ya, por eso muchos pacientes posoperados, por ejemplo, le decimos no se acerque mucho al humo, o si están fumando por ahí, ¿por qué? Porque en general los humos resecan los ojos más. Y si resecan los ojos, este mecanismo que tenemos de defensa en la conjuntiva, que debería estar pues bien humectada, empieza a fallar un poco. Ajá. Y ahí puede haber un problema también de algún tipo de alergeno que entre más rápido a tu cuerpo, que te afecte más rápido, ¿no? O a veces sin querer te empiezas a tocar.
0: A eso vamos. ¿Cuáles son los síntomas más frecuentes en una conjuntivitis?
1: ¿En una conjuntivitis en general?
0: En general, ni bien se empieza a inflamar.
1: Tocarse porque sientes que algo ha entrado, ¿no? Algunos dicen, creo que me entraba una pestaña. Revisan y no encuentran nada. Y siguen porque parece, no, ahí está, lo voy a sacar como sea. Y después están hinchados. Si fue porque la respuesta fue debido a una alergia, al momento de que tú frotas, liberas más histamina y te inflama más y te pica más. Algunos me dicen, doctor, si es una alergia está en todo mi cuerpo, ¿no? Algunos que más o menos han leído. ¿Y por qué solo un ojo? Porque ese te tocaste y el otro no. Sentiste, te empezaste a frotar, liberaste más histamina y se hinchó más uno que el otro. Pero en los dos tienes alergias al momento de examinarlo, ¿no? Solamente que en uno lo has desarrollado más rápido por el hecho de frotártelo, ¿no? Otro es lagrimeo, sensación de cuerpo extraño. Porque a veces se forman
0: como
1: una...
0: Como arenilla,
1: que es un síntoma también de ojo seco, ¿no? Pero en las alergias, ¿qué ocurre? Se forman como unas erupciones tipo sarpullido dentro de la conjuntiva, que algunas endurecen más. Y tienes bastante, nosotros le llamamos papilas. Ajá. Entonces, cuando parpadeas, efectivamente, hay algo que te incomoda, pero lo buscas y no, porque tienes que buscarlo bien y están solamente como lomitos, ¿no? Como sarpullidos, ¿no? Que también te incomoda, ¿no?
0: Estos tipos de, en este caso, la conjuntivitis alérgica, en la mayoría de los casos viene asociado con otros tipos de alergia, ¿no? Por ejemplo, puede haber una persona que es rinítica y sale, ¿no? Una rinitis alérgica y sale, o una dermatitis alérgica, y también ahí no es extraño que haya una conjuntivitis alérgica.
1: Es que en general la alergia está en tu cuerpo, ¿no? Y va por las arterias, por las venas, o sea, en tu sangre está la alergia, y a donde llegue la sangre va a haber alergia. Que haya más predisposición de una u otra persona es una cosa, porque hay unos dicen, sí, solamente es el ojo, porque nunca amanezco con una rinorrea, nunca me pica el cuerpo, nada, pero ¿por qué los ojos, no? Depende, hay afectaciones que están más, de alguna manera, susceptibles para suceder en una persona que en otras. Y ahí viene algo importante, en la consulta, en Oftalmo Salud, que tengo a cada rato esto, nunca te dicen como antecedente que tienen rinitis. Tienes que estárselo sacando. ¿Por qué? Porque dice...
0: Es parte de,
1: exactamente. No, yo, pero ¿y no se te sale mojito? Ah, sí, pero un ratito en la mañana. Ya pues eres alérgico, pero sí, nunca me han dicho que soy alérgico. Y por ahí empieza, ¿no? Y tienes que relacionar.
0: Eso es muy cierto, ¿no? Entonces, ahora, lo que preguntan también es, ¿siempre la alergia es desde nacimiento o durante la vida? Porque hay muchos adultos que dicen, no, yo no soy alérgico porque de niños nunca he sido alérgico. ¿Y cómo que ahora me vas a decir esto?
1: El desarrollo hace que te exacerben más cosas, ¿ya? O sea, en verdad, si eres alérgico, naces alérgico, pero no es que lo...
0: Estímulo.
1: Claro, falta el estímulo. No es que lo, de alguna manera, manifiestas porque no has tenido contacto con lo que tu cuerpo cree que le va a hacer daño y es el alergeno, ¿no? De repente, de niño, no, pasó una etapa de adolescencia donde hay cambios hormonales y todo y seguías protegido, pero pasó y empiezas de repente, después de la menopausia, por ejemplo, en mujeres, a tener alergias, ¿no? ¿Por qué? Porque estuvo... de alguna manera teniendo una o dos veces contacto, y en el segundo contacto de lo que le produce la alergia recién la desarrolla. Entonces puede ser a cualquier edad, ¿no?
0: Definitivamente. Ahora, ya nos dijo más o menos los síntomas. La mayoría de los pacientes, como dice, o de la familia, cuando miran, ¿no?, el ojito rojito en las conjuntivitis bacterianas o virales, de repente hay secreción, ¿no? En las alérgicas también hay esa secreción, esa legaña que a la gente
1: no le... Ahí vamos ver. Diferenciando un poco las secreciones. En las alergias es como un moquito más o menos, ¿ya? O a
0: más
1: veces,
0: clarito.
1: Sí, claro, o acuoso. Algunos dicen, sí, me levanto todas las mañanas con un moquito que me lo estiro y ya me lo saco y ya no molesta, ¿no? En cambio, las bacterianas son purulentas, o sea, lo ves verdoso.

0: antes había más perritos por la calle y tú los veías siempre con los ojos, los otros verdes. Decía, pero ahora ya no hay ni para comparar esos perritos porque ya no los veo mucho por la calle. Y esos así con secreciones purulentas normalmente te marca una infección. Y los virus, que son los otros, los que muchas veces la gente medica y no debería medicar porque son virus, solamente te... se te enrojece y paras lagrimeando, que es lo más común. Rara vez tienes secreciones, ¿no? Pero paras lagrimeando, sí, empecé, me arde, siento algo. Las mismas sintomatologías, pero en este caso no ves ni moquito, ni ves pus, digamos, ¿no? Que es lo clásico. Paran lagrimeando y lagrimeando, que es lo clásico. Ahora, eso no quiere decir que si me estoy tocando ya me lo infecté. Aparte del virus, le metí una bacteria, ya tengo una conjuntivitis bacteriana, pero también que empezó como un virus.
1: Muy bien, sigan ustedes mandando porque yo quiero agradecer a toda la audiencia que está ya mandando sus preguntas, así que quiere decir que este tema les está interesando y les hago recordar una vez más el número de WhatsApp y es el 947-246-545 y si quieres llamar no dudes, ahí no tengas miedo, vamos, nosotros te vamos a responder al 01-613-1701 que el doctor cordialmente te va a responder. Y para hacer más preguntas mucho más difíciles de repente, entonces vamos al segmento de consultas al especialista.
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1: Estamos en tu programa Hablemos de Salud a través de Betel Radio, la voz que inspira, y hoy estamos con el tema de conjuntivitis alérgica. Yo levanto mi mano ahí con mis dos manos, ¿no? Yo soy sumamente alérgica y sufro de conjuntivitis alérgica y peor aún tengo ojo seco, ¿no? Entonces ya se imagina toda la sobadera que a veces uno se da. Y doctor, pues vamos porque ya tenemos las preguntas. Vamos a escuchar un audio.
3: Muy buenas tardes, hermanos de Betel. Les saluda Milagros desde San Miguel.
1: Dios te bendiga, Milagritos.
3: En las mañanas estoy levantándome con un poco de estornudo, como si fuese una alergia. Y a veces también me sucede por las noches. Hace un par de noches atrás, estoy también teniendo la sensación de rascarme con mucha intensidad los ojos. Hemos realizado limpieza profunda en casa pensando pues de que puede ser la tierra o las mascotitas que a veces también sueltan un poco de pelitos. Puede ser en este caso un tipo de conjuntivitis porque el día de ayer me levanté en la mañana con mucha picazón en los ojos y me rascó tanto que ya hasta me estoy haciendo herida.
1: Muchísimas gracias, Milagritos, por tu pregunta. ¿Qué le respondemos a Milagros?
0: Ella ha descrito el típico caso de conjuntivitis alérgica.
1: Ella hubiera hecho la introducción del programa.
0: Sí, ella lo ha hecho. Suficiente. Sí, ella lo ha hecho, lo ha descrito como...
1: Muy bien. Ahora, esto de ir nosotros a comprar las gotas, ¿no? ¿Qué nos recomienda? Porque obviamente estamos, si bien es cierto, contra la automedicación, ¿no? Pero a veces ante el desespero, ¿no? Van a la botica, a la farmacia y obviamente te dan las gotitas. ¿Qué le recomiendan para
0: ahí,
1: todos?
0: Ahí la automedicación es peligrosa. ¿Por qué? Quizás no en la alergia, porque le van a atinar y normalmente cuando vas a la farmacia te dan el Framidex.
1: El famoso colirio.
0: O el colirio, ¿no? Bueno, el colirio te blanquea los ojos. Tiene algunos componentes antihistamínicos y como que más o menos te
1: alivia,
0: ayuda.
1: Alivia los síntomas.
0: Exacto. El detalle es que si tú usas muchos de estos colirios, el colirio es un vasoconstrictor. Entonces te cierra los vasos y se te va a ver más bonito, más clarito el ojo, pero a la larga te va a pedir más porque tiene un efecto de rebote. A la larga paran con la gota todo el día. Y como ya alteraste el endotelio, es más difícil sacar ese cuadro, porque ya paran con el ojo rojo siempre, y de ahí tenemos que ponerle corticoides, inmunomoduladores, lubricantes por buen tiempo para que salgan del cuadro, ¿no? Pero eso, digamos, es lo más fácil. Lo peor sería que como un virus no te da una reacción purulenta, digamos, como una bacteria, le dan un corticoide. Esas combinaciones de Framidex que son muy comunes.
1: Que vienen corticoides oftalmos.
0: Viene con dexametasona combinado. Y si es un virus.
1: Y si eres alérgico a...
0: Una cosa, si eres alérgico al antibiótico y si eres también alergia al corticoide, que también hay. Exacto. Ya, pero más allá, el corticoide, si es que es un virus, te baja las defensas. Y aquí se infecta, se puede sobreinfectar con una bacteria o el virus puede atacar más fuerte. Entonces, ahí no necesitas darle nada, de repente un lubricante, menos mal hay algunos que te dan lubricantes, pero ni aún así porque te estás automedicando, y a veces te recetan algo que no es. En ese caso sí te puede hacer daño y el cuadro es bien más complejo. A veces son personas de campo y en el campo hay más hongos. Si tú empiezas una conjuntivitis viral, le pones un corticoide, le bajas las defensas y por ahí el señor se tocó su mano que había tocado una hierbita, algo, el hongo entra con todo y el hongo se lleva el ojo en un día. O sea, uh-huh. Es bien rápido. Y ahí empeoraría el caso, ¿no? De algo tan simple se vuelve algo bien complejo.
1: Increíble. Entonces, atención justamente para que toda la familia en general, la automedicación, por favor, todos tenemos que ir al especialista. Y si bien es cierto, ¿no? Obviamente podemos estar en las zonas muy recónditas de nuestro país. Ahorita el doctor nos va a decir los tips primero como para poder aliviar hasta que nosotros podamos bajar y que seamos evaluados justamente por el médico. Muy bien, tenemos otro audio. Vamos a escuchar el siguiente audio.
4: Doctores, buenas tardes. Mire, hace unos 3 años atrás me dio conjuntivitis.
1: Ajá.
4: Y de ahí siempre he luchado con eso, hasta que ahorita ya no me da. Pero sí, cuando salgo a la calle, me empieza a picar la nariz, me empieza a bajar moquito y también me empieza a picar los ojos. Pero ya hace poco me han salido unos pequeños granitos rojos por alrededor de mi ojo, o sea, afuera de mi ojo, por el párpado, y abajo de mi ojo me han salido unos granitos rojitos, unos puntitos rojitos. ¿Qué será?
1: Muy bien, este audio ha sido desde Patas, así que también ha sido otro caso de lo que usted ha expuesto.
0: Sí. Mira, ella te habla de cronicidad y más o menos es el cuadro. O sea, sí me pasa a veces, se me repite, me dan algo, no se me pasa, o se me pasa un rato y luego vuelve, ¿no? Generalmente son las alergias. Esos puntitos rojos habría que examinarlos. Yo no los he examinado, pero podría ser, como se para frotando, ya se está lastimando. ¿Ya? Y si es algo crónico, como ella dice, y al parecer no se lo están tratando como alergia y ella no entiende que el proceso es alérgico, me imagino que no está usando ningún antihistamínico. ¿Te puede calmar una alergia con algo extra? Sí, te puedes lavar la cara y te calma, ¿no? Pero no estarte frotando. Uh-huh. Te lavas la cara. Por ejemplo, a veces yo le digo a mis pacientes, ¿no? Si es que tú no tienes tu gotita antihistamínica en la mano, ve al baño, lávate la cara y con eso te calma. Porque si tú empiezas a frotarte, liberas la respuesta.
1: Y es mayor.
0: Y es mayor, ¿no? La histamina es brava. Tú te empiezas y esa respuesta histamínica es bien fuerte y empiezas y más, después vienen con el ojo hinchado. Algunos vienen asustados porque la conjuntiva a veces se inflama tanto que se llena de agüita.
1: Es por el mecanismo.
0: Se llena de agua y tú ves que la parte negra está hundida y la parte alrededor, más bien que debería estar hacia adentro, está hacia afuera. Y vienen asustados. Miren mi ojo cómo está hundido, dicen, ¿no? Y no es eso, sino que la conjuntiva está tan estimulada que ha liberado, digamos, un suerito, un líquido que se ha llenado.
1: Se ha edematizado. Muy bien, doctor. Tenemos la siguiente pregunta y dice: hola, buenas tardes. Soy Martín de Santa Catalina. Dios te bendiga, Martín. Tengo una consulta. Dice: ¿qué es de cierto que se puede contagiar a la otra persona solo viéndolo directamente a los ojos? Gracias por su respuesta y que Dios le bendiga a todos los que laboran en la radio. Dios le bendiga a todo Betel, dice ya.
0: Primero, estamos hablando de las alergias o conjuntivitis alérgicas. Esas no se contagian, son de la persona.
1: Aunque estés enamorado cerca, exacto, no lo vas a contagiar. Si es alérgica, exacto, por si acaso.
0: Ahora, si es infecciosa, puede ser viral, bacteriana, lo que sea, no se contagia mirando, se contagia tocando. O sea, o teniendo en contacto con lo que ha usado esta persona, exacto, ¿no? Por ejemplo, la toalla, a veces se comparte en toda la familia. Si uno tiene conjuntivitis bacteriana, viral o algo que es de las infecciosas y esa toalla se comparte en todo el mundo,
1: y todos se secan ahí,
0: es muy probable que todo se contagie. ¿Ya? Si yo me toco el ojo.
1: La almohada.
0: Claro, la almohada. Si yo me toco el ojo, algo más común en el trabajo, ajá, ¿no? Y yo le doy la mano porque saludo de la mano a alguien y ese no se lava la mano y agarra su computadora. Y después esa persona que agarró su computadora ya contaminada por la mano se empieza a frotar porque sintió que algo le entró, se contagia también. Entonces el contagio es directo, no es mirando.
1: Muy bien, entonces ya saben, la lavada de manos, dice que tiene que ver, es importante en salud, así que nuestro mensaje en agosto va a ser lavada de manos para evitar todo tipo de contagio. Sobre todo, te imaginas tus ojitos, te imaginas que tú estás enamorado y de pronto estás con todo tu legaño porque no te has lavado la mano, ¿no? Te has contagiado ahí sin querer queriendo, como dice. Vamos con la siguiente pregunta y dice: bendiciones doctores, les pido por favor me puedan recomendar cómo tratar una rinitis si mi sobrina estornuda muchísimo, tanto que se constipa, pero a la vez, y esta es la pregunta, él amanece con los ojos bien hinchaditos y ya le provoca dolor, ¿no? Obviamente también está afectando al tema del oído, ¿no? Entonces dice, todo el tiempo para sí, solo calma con su Alercet, ahí su antihistamínico, por favor, ayuda.
0: Ya, o sea, ya tiene tratamiento antialérgico por el Alercet. Está bien que lo utilice cada vez que se lo han recomendado. Ese ya viene de otra especialidad. Me imagino el otorrino, porque le afecta el oído, le afecta la nariz, claro, y ahora los ojos. Muchas veces dicen, ¿no, doctor? ¿Cómo va a ser alergia? Porque yo tomo mi Alercet o cualquier antihistamínico y me calma la nariz, me calma todo, pero los ojos me siguen picando. Uh-huh. Muchas veces los antihistamínicos que van, digamos, por vía sanguínea no llegan a los ojos. Por eso que usamos botes. Ya, entonces, directo. Exactamente. Entonces, así como está tratando su alergia de alguna parte, digamos, del cuerpo, en esta zona de la que ve el otorrino, también hay que ver al oftalmólogo. ¿Para qué? Para que te den tus gotitas y al igual que tienes tus pastillas, también tengas tus gotas cada vez que tengas el esto. Ahora, ¿por qué amanece con los ojos hinchados? Porque se frota. Muy y durmiendo bien. Lo hacen a veces con la almohada.
1: Eso, muy bien. Nosotros nos vamos a ir una pequeña pausa y tenemos ya apuntado todas las preguntas que va a responder el doctor, que está muy contento porque vamos con los números, ya, para que en la pausa tú te pongas ahí a escribir rapidito. El 947-246-545. Anímate a hacer tu pregunta. 947-246-545 y la línea telefónica es el 01-613-1701. Así que nos vamos a una pequeña pausa y ya regresamos. No te vayas.
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1: Estamos en Hablemos de Salud. Justo ya estaba conversando acá unas cositas con el doctor, pero vamos a hablarle. No se preocupen, no nos vamos a quedar con el secreto. Ya saben, sus números, el número, 947-246-545 para que puedas hacer tu consulta. Y tenemos esta pregunta. Dice, tengo mi bebé de 24 días de nacido. Lo llevé al pediatra porque tiene secreción purulenta en ambos ojitos. Me dijo que le lave con agua de manzanilla. Sin embargo, su secreción es verdosa y es un poco incómodo. ¿Qué puedo hacer?
0: Ahí hay que tener un tema. Ahí hay un tema un poco peligroso, ¿ya? Todo el mundo dice, sí, lávate con manzanilla. Primero, la manzanilla es una plantita. Tendrías que hervirlo bien para eliminar las bacterias, lo que tenga la manzanilla, porque algunos lo pasan como un filtrante rápido y se lo ponen. Y tibiecito porque si no se quema, ¿no? Ajá. Primero, si la vas a usar, hiérvela lo más que puedas. Y de ahí cuando ya se enfría, la usas, ¿no? Esa parte es importante. Y la manzanilla de por sí no te va a aliviar el problema porque porque lo que tú necesitas es un detergente. Por eso que cuando uno se lava las manos o algo, no es tanto el agua, sino el jabón, porque formas espuma y esa espuma se pega a las bacterias y se va y lo bota con el agua, ¿no? Igual en los ojos.
1: No puedes se vayan usar, a echar detergente
0: claro,
1: al ojo,
0: no.
1: por si acaso.
0: Lo que yo les recomiendo, si es que quieren hacer una limpieza, porque es solamente limpieza, porque lo del niño sí tiene que ir a un pediatra. O sea,
1: sí, 24
0: días. En los niños hay un problema. Hay una parte del cráneo que conecta con la órbita del ojo que no está muy desarrollada. Y tranquilamente, si hay una infección, puede pasar al cerebro. Y eso es muy peligroso. Normalmente cuando vemos un niño infectado, a veces se hospitaliza. Uh-huh. Porque tienes que ver si es que está afectando, si empieza a hincharse abajo, si hay dolor en los movimientos. Porque hay un tema ahí de una celulitis periorbitaria, que eso es una emergencia para nosotros. Y es hospitalización y darle antibióticos fuertes. Entonces no puede esperar a que me dicen que le hago lavaditos ni nada, ¿no? Yo te hice mención del lavado básicamente por
1: para
0: el peligro,
1: que lo puedan entender,
0: exacto, para el pues, peligro ¿no? que puede haber, pero si estamos hablando de un niño de 24 días de nacido, esa parte o esa conexión entre el cerebro y la órbita está prácticamente recién formándose y se puede tranquilamente dar un cuadro de meningitis que es bien peligroso.
1: Entonces, a escuchar y ponerle mucha atención la mamita quien ha escrito esto, ¿no? El doctor Bernía justamente te está dando ese consejo de alerta. Tu bebé todavía es un neonato, ¿no? Tiene 24 días, ¿no? Todavía faltan los 28, pero es muy pequeñito y entonces es mejor que le pueda ver un especialista. Muy bien, doctor. Estábamos hablando justamente. ¿Cuáles son los disparadores? Ya tenemos el alergeno, ¿no? El alergeno que puede ser el ácaro, el humo, el smog, etcétera. Pero adentro, dentro en el interior de nosotros, ¿no? Se habla mucho de la microbiota, ¿no? ¿Qué tanto se pueden alterar la microbiota? ¿Y qué tanto los niños, eso de consumir los dulces, ¿no? Las cosas muy ricas en azúcares, en colorantes, también puede ayudar en exacerbar esta alergia en los ojos?
0: Definitivamente. O sea, así como tienes alergia a un tipo de alimento, al clima, o a un animal, a una mascotita, a un ácaro, algo, los alimentos también. Los ultraprocesados, peor. ¿Ya? Y a veces se habla solo del azúcar. Y aquí hay que ver que sea solo azúcar o azúcar artificial, porque si tú lees los componentes o los ingredientes, tú ves
1: nombres tan raros.
0: Edulcorante número 5, no sé qué, edulcorante no sé qué, colorante no sé qué. Todos esos químicos son activadores de alergia. No son, y eso está probado en todo el mundo. ¿Ya? Y eso altera, como tú dices, la microbiota, que son los microorganismos que nos ayudan a, de alguna manera, que podamos hacer
1: parte,
0: nuestra digestión,
1: pues, ¿no? De nuestra, ¿no?, defensa.
0: Exactamente.
1: Y eso es interesante. Y vamos a hacer un llamado, doctor, porque en este mes de agosto, ¿no?, se celebra el mes del niño peruano, ¿no? El tercer domingo de agosto, el día del. Y muchos lugares, ¿qué es lo primerito que hacen? Es comprar bastantes dulces. No, donación de dulces, caramelos y todo lo demás, donde tenemos justamente estos tipos de azúcares que usted menciona, de estos ultraprocesados, ¿no? Entonces, ¿qué les pedimos para poderle dar? Porque de pronto el niño viene contento con todo el paquetón, ¿no? Donde tenemos todos los colorantes y, si bien es cierto, podemos incrementar en el tema de su malestar.
0: Bueno, con respecto ya a la alimentación, de repente los pediatras nos pueden ayudar más con respecto a esto, pero yo, que tengo un hijo de 3 añitos, he aprendido, no sé, mi hijo no come, por ejemplo, caramelos.
1: Igual.
0: ¿Por qué? Porque los prueba y los bota y dice, ¡oh, muy dulce! Porque ahí viene la cuestión preventiva desde que nacen. Tú no le puedes dar un dulce a un niño. Sus papilas gustativas son tan sensibles que con el dulce de las frutas, de lo que come en su día a día, es suficiente. Y para ellos tienen eso como suficiente, ¿no? Por ejemplo, lo que te decían, mi hijo come el cacao, que es bueno, de 80%, y es medio amargo, y él le gusta. Exacto. Y le das un chocolate sublime, muy dulce, dice, está muy dulce, papá. Porque no, yo no le he enseñado y él no se ha acostumbrado. Pero dependiendo, y ahí sí viene, como te digo, la recomendación de la prevención de los pediatras. Eso no viene desde los 3, 4, 5 años. Viene desde que nacen y como tú le vas a ir dando las cosas, ¿no? Lamentablemente, quitarle a un niño, por la cuestión ya del desarrollo y esto, un dulce cuando ya aprendió a comerlo, es más complicado. Pero traten de evitarlo lo mínimo. O sea, en verdad.
1: Otras alternativas. Ir buscando otras alternativas.
0: Los jugos sin azúcar. Ajá. Tú misma te vas a dar cuenta que si durante un periodo. Y el problema es que los niños aprenden con el ejemplo. Si tú te vas a pedir un jugo y lo vas a edulcorar con lo que encuentres, el niño va a pensar que eso es lo normal.
7: Exacto.
0: Yo, por ejemplo, me estoy acostumbrando a tomar los jugos sin azúcar y te das cuenta del sabor. O sea, sí tienen sabor, sí tienen un dulzor, que al comienzo, los primeros, te va a parecer que no. Pero ya si lo sigues haciendo, te vas a decir, ah, mira, tiene dulce, ¿no? Y vas a seguir bien.
1: Entonces, por ejemplo, los niños que tienen esta alergia, ¿no? Y ya está notorio, tiene rinitis alérgica, está también con su conjuntivitis alérgica. Entonces, tratar al máximo de darle esta ingesta de estos dulces. Y acá los de producción, acá todos son cafeinómanos, ¿no? Todos viven del café. Entonces quieren saber si el café también es un alergeno para su ojo.
0: Es que es variable, puede que sí, puede que no. Hay personas que son alérgicas al café y que personas que no. Alérgicas al humo del cigarro, alérgicos no al cigarro. Antes de que me pases con los niños y la alergia, es algo muy importante. En Oftalmosalud, que es una clínica muy especialista, sobre todo también en córnea, frotarse los ojos es muy peligroso, aparte de la alergia. ¿Por qué? Porque el Perú está dentro de los países que tenemos altura, Andes. Y a nivel mundial, las zonas donde hay alturas desarrollan una enfermedad que se llama queratocono. El queratocono es una enfermedad de la córnea genética. La podemos tener, de repente la mayoría. Pero ¿quién desarrolla la enfermedad? Los que se frotan los ojos.
1: Los que se soban mucho.
0: Yo he visto familias,
1: o papá sea, y mamá. O sea, van por ahí con el alérgico.
0: Sí. No, definitivamente tú preguntas, a ver, uy, tu córnea es media sospechosa. ¿Te frota los ojos? Sí, desde que soy niño. ¿Ya? Y se van correlacionando.
1: Ya, Mayu.
0: Y eso no solo, y eso no solamente acá, todas las zonas donde hay altura. Acá en Perú, los Andes. En Europa, los Alpes. Y en Sierra Leona, toda la parte del norte de América, ¿no? Entonces, todas estas zonas de altura, de personas que se paran frotando, desarrollan esta enfermedad que al final puede terminar en un trasplante de córnea. ¿Y dónde es más peligroso? En los niños. Porque si un niño empieza con un queratocono, definitivamente cuando tenga 15 años van a necesitar un trasplante. Es distinto a un adulto que de repente no se frotó, pero no sé, a los 20, 25 empieza, ¿no?
1: Claro.
0: Y es más lento, y el desarrollo, bueno, con lentes, tranquilo, ya, ¿no?
1: Entonces, qué importante es cuidar a los niños.
0: Sí, es muy importante.
1: Y prestarle mucha atención, ¿no? Que ya va a pasar, ¿no? Muy bien, tenemos más preguntas y dice, buenas tardes, doctor, mi consulta, ¿qué hacer para que no se me seque la córnea por una parálisis facial? Yo soy desde Caraz. Él nos saluda desde Caraz. Dios te bendiga mucho.
0: Primero, hay que ver por qué pasó. Uh-huh. Y segundo, es la rehabilitación. Porque ese es al inicio. Ajá. O sea, sí se rehabilitan. No sé en qué estadio esté. Si ya pasó todo eso y sigue con el ojo que no lo puede cerrar, ya tiene que venir al oftalmólogo porque hay que ver a qué nivel. Porque sí se pueden hacer procedimientos para cerrar un poquito los párpados. Y si ya, ponte, no se pasa nada, puede dormir con un gel. Y hay algunos aditamentos para colocar en los párpados y tratar de taparlo de manera obligatoria, ¿no? Algo como un adhesivo, una cosa así, parchecitos que usan los niños, los tapas y con eso ayuda. Porque no puede estar expuesta a la córnea.
1: Ellos también usan bastante el tema de la lubricación, ¿no?
0: Si ellos justamente no lubrican de manera normal, ¿no? Y natural, usan todo tipo. Usan las lágrimas y los geles, que son más densos.
1: Ahora tenemos otro caso que es todo lo contrario. Dice, buenas tardes, doctores, Dios le bendiga. Mi consulta es, ¿por qué mi esposo amanece todos los días con un ojo bien pegado y le es difícil de abrir? Gracias por su respuesta. Dios le bendiga.
0: Ahí habría que ver si es secreción o es un tema de debilidad del músculo. Algunas miastenias empiezan así. Habría que evaluarlo, ¿no?
1: Y mayores datos para que ustedes los puedan...
0: Exactamente, pero hay que examinarlo, ¿no?
1: Así que no te preocupes de que al final ya nosotros vamos a dar los teléfonos donde lo puedes ubicar al doctor y de repente, si estás en provincia, pueden hacer también una teleconsulta, quién sabe, ¿no? Para poder orientarle. Te hacemos recordar los números 947-246-545 y dice, buenas tardes, doctores, tengo 63 años, ay, Dios te bendiga. Un día cocinando me cayó un poco de aceite caliente a mi ojo derecho, me eché agua fría y después siento que mi vista ha perdido nitidez y siento que mi vista pesada, ¿no? O sea, está muy pesada, como si le jalaran el ojo. Dice, tengo dificultades para ver, ¿qué puedo hacer?
0: Ahí hay que analizar varias cosas. Tiene más de 60, ¿no?
1: Uh-huh.
0: Ya. Primero, hay que buscar entidades o patologías que nos baja la visión después. Una de ellas es la catarata, es normal en una persona mayor. Y también hay personas que después de que les ocurre algo, recién prestan atención y un ojo veía bien y el otro no. Entonces creen que pasó por eso y le está haciendo daño.
1: O sea, que el aceite caliente cayó y le dañó.
0: No, o sea, la catarata es algo que nos da por la edad. Estoy tratando de descartar. Lo otro es que efectivamente el aceite le haya caído en el centro y le haya quemado la córnea, que sí puede pasar, y eso le produce una opacificación.
1: Claro.
0: ¿Ya? Pero por eso hay que analizar, porque ya me ha tocado pacientes que relacionan una cosa con otra y al final es otra, ¿no? Me dicen, no, doctor, sí, me asaltaron y me golpearon acá, y le examina, se encuentra nada, pero señor, usted tiene la catarata. La catarata puede ser por el golpe, o tiene 70, ya por la edad también ya tiene catarata. Ah, pero entonces voy a denunciar. No, bueno, pues lo que usted guste, yo veo la parte del ojo. Usted tiene esto y le puede, tranquilamente por su edad lo puede tener. Habría que ver de repente un control anterior, cómo iba, de repente ya tenía, estaba bajando su visión, y justo porque le ocurrió ese evento del asalto, le está echando la culpa a ellos. Que podría ser también por el golpe, ¿no? Pero habría que analizar.
1: Muy bien. Estamos justamente recibiendo nosotros las consultas y los comentarios a través de Facebook y de YouTube. Así que Isabel Serrano nos dice, buen tema. Dice, por si acaso ya no consumimos alimentos ultraprocesados. Así que están alegres. Dedito arriba para ellos. Buenas tardes, dice, ¿no? En la posta me dieron Siroplus. ¿Para qué es? Dice, ¿no? Le han dado ahí su antibiótico. Gracias. Y también nos dice, doctorita, recuérdanos qué es el queratocono. Quiere saber Isabel Serrano qué es el queratocono, dice.
0: Ya. Yeah. El queratocono es una enfermedad genética que afecta a la córnea.
1: Ajá.
0: ¿Qué es lo que hace? La córnea, si tú la ves, digamos, en un microscopio, es como una cúpula redondeada. Uh-huh. Un queratocono se llama así, queratocórnea, en forma de cono. En lugar de ser como una cúpula redondeada, tiene una forma de punta. Es como un cono de la parte superior.
1: ¿Y eso es en respuesta a tanto?
0: ¿Y por qué se pone así? Porque se debilita el tejido, se hace más delgado y como el ojo tiene una fuerza interna, uh-huh, empieza a salir por ahí, se va formando como una punta. El detalle es que en el tiempo se va adelgazando y si lo frotamos, lo adelgazamos cada vez más como estímulo. Y si lo seguimos adelgazando, se va haciendo cada vez más delgado y una punta más.
1: Muy bien.
0: El detalle es que eso no nos deja ver, cada vez nos hace perder visión.
1: Y cuán importante es poderlo detectar a temprana edad.
0: Sí.
1: Buenas tardes, doctores, que Dios le bendiga. Dice, mi consulta es, ¿por qué a veces mis ojos como que me arde, lagrimea y tengo que echarme agua? ¿Es necesario echarme agua caliente, fría o tibia?
0: Si es por ese motivo, ahí te conviene el agua fría.
1: El agua fría, sí, ¿no? En alergia, calma.
0: Alergia, resequedad y ello. Ahora, ahí viene una pregunta.
1: Es que lavarme la cara.
0: Podría lavarse las manos, tirarse agua con el agua. No necesitaría un jabón, sino lavarse la cara. Y ahí viene una pregunta a veces que me hacen. Doctor, ¿cómo tengo ojos secos y paro lagrimeando?
1: Exacto.
0: ¿Ya? El detalle es el siguiente. Tu cuerpo siente que tu ojo está seco. Entonces, ¿qué hace? Fabrica más lágrimas. El problema es que como esto ya es algo crónico, tu lágrima no tiene todos los componentes necesarios para lubricarte.
1: Uh-huh.
0: Y se empieza a caer porque no se queda pegado a tu ojo. Nosotros tenemos tres capas, la lipídica, el agüita y la grasa. La grasa impide que se evapore, pero la mucosa, uh-huh, que está pegada a la agüita hace que se adhiera al ojo. Si la mucosa está alterada, se chorrea.
1: Ahora, muchos trabajan con el tema de la pantalla, la exposición a luz, como estamos ahorita, por ejemplo, el tema de no dormir, ¿no? No dormir mucho. ¿Esto incrementa esta sintomatología en la conjuntivitis?
0: O sea, si es una afectación inmune, sí, pero más ahí es resequedad y hay que tener una cosa muy importante. Dormir es muy importante. A veces uno no le da mucha importancia, pero ya no solamente en mi especialidad, cardiología, en los riñones, corazón, el cerebro, todo. Dormir hace muy bien, es lo mejor que se puede hacer. Mejor
1: es
0: que,
1: reparador el
0: exacto,
1: dormir.
0: Alguno dice, no, yo voy al gimnasio, como bien, pero no duerme. Nunca vas a desarrollar bien tu musculatura porque no duermes. Dormir es muy importante. Dejar que las cosas reposen es muy importante. Igual para los ojos. Mucha gente viene. Sí, me levanté a mi bebito que estaba llorando a las 3 de la mañana y levanté y me ardía. Parece que me han pasado lija por los ojos. Estaban resecos los ojos y eso va a seguir empeorando.
1: Y esa sensación de cuerpo extraño, ¿no? De arenilla y te sobas.
0: Porque crees que tienes algo y no tienes nada. Al final, solamente, ¿qué ocurre? La córnea tiene una primera capa que se llama epitelio. Y ahí es donde están la mayoría de receptores nerviosos.
1: Uh-huh.
0: Cuando tú abres el ojo y está seco, no se está generando no tienes algo, sino que las terminaciones nerviosas están más expuestas y las frotas. Y por eso sientes que algo te raspa. Pero no es nada, es solamente tu terminación nerviosa expuesta, inflamada, y que te da esa sensación de que algo está raspando, pero no hay nada.
1: Muy bien, doctor. Ahora vamos con el tema de prevención. ¿Cómo yo prevengo? Obviamente ya tenemos una predisposición con este tema de las alergias, pero ¿cómo yo prevengo el tema de que esto no se exacerbe y sea lo más espaciado posible? ¿No? Ya nos dijeron el tema también de la alimentación, de poder nosotros, obviamente, identificar los alérgenos, porque cada uno es de repente alérgico a un alérgeno en específico. ¿Qué otras recomendaciones le da a los papás, a la familia en general?
0: Por la sintomatología, o sea, puede haber muchas cosas. Lo principal, lo que mencionaba de las pantallas, las luces y todo eso, hasta ahora no hay ningún estudio que diga que las pantallas hacen daño. El problema es que uno se concentra y no parpadea. Y te concentra más una pantalla que un libro. Por eso dice, no, porque algunos sí cuando leen mucho les incomoda, otros no. Porque viene el nivel de concentración de cada persona. El famoso me quemaba las pestañas porque leía mis libros. Y ahora le echan la culpa a la computadora. No, él le ardían los ojos porque paraba leyendo mucho. Claro, es que era un adicto a leer y no parpadeaba. Y ahora el de la computadora para sí. O a veces vienen personas mayores, ajá, ¿no? He empezado a hacer tejido. Y desde que he empezado me arde. Claro, porque está concentrada metiendo los puntitos y no parpadea. El conductor de microbús, de transporte, vienen. Sí, doctor, no, en la noche. ¿Y por qué no parpadea? No, porque si parpadeo me puedo quedar dormido. Parpadear es muy importante.
1: Para
0: no,
1: lubricar.
0: Para lubricar. No te hace daño la pantalla. Lo que te hace daño es no parpadear cuando estás trabajando en la pantalla o cuando estás haciendo cualquier actividad en la cual te concentras. Y de ahí vienen los otros elementos. El aire acondicionado de los carros. Alguno dice, sí, yo no uso porque me produce alergia, uh-huh, ¿no? Pero abro mi ventana. Y el viento directo también, que puede traer un alergeno o algo en el mismo aire que te cae y se potencia, ¿no? Entonces, hay alergenos por todos lados. Parpadeemos, porque cuando parpadeas haces una limpieza, digamos, de esa zona y de alguna manera estás haciendo algo natural sin que te estés poniendo algo, para empezar.
1: Ajá. Y otro, ahora, ya tengo los síntomas y entonces, ¿qué es las primeras medidas que yo puedo hacer en casa? Digamos, como muchos nos están oyendo de repente en el interior del país y son muy distantes a los centros de salud. Pero al inicio, ¿qué puedo hacer como para mitigar?
0: Si algo me está molestando, ¿no? Como te dije, lo primero, me lavo la cara, ¿no? No necesariamente... y siempre estarme lavando bien las manos. No tengo que meterme el agua dentro del ojo, pero sí lavarme y de repente ser un poco más concienzudo con la espumita que genero y limpiarme los bordes, las pestañas y eso, ¿no?
1: Ahí, antes, justamente, considerando que estamos en el interior del país, por ejemplo, ¿no? Sacan agua del río o agua del pozo. Entonces, esa agua lo tienes que hervir, filtrar.
0: De alguna manera, potabilizarla. Si es que es del río, ahora existen filtros que yo no sé si los puedan llevar, pero de repente es muy común acá. Y si no, hervirlo.
1: Ajá.
0: Hervirlo y de alguna manera el agua hervida la enfrías y luego la consumes y te puede servir para lavarte y todo ello.
1: Ya. Entonces nos lavamos y después algo para poder aliviar, que usted nos decía, lavarnos bien con agua y jabón, la cara también, ¿no? Y después acudir ya al centro de salud.
0: Ahí es importante la temperatura, ¿no? Frío para poder lavarse y refrescar. Y si aún así no calma, en lugar de estar yendo a la botica o para automedicarse, ir a un médico.
1: Muy bien. Este tema es muy importante, interesante y de verdad que va a haber parte 2, parte 3. Así que por favor, Oftalmo Salud, vayan apuntando la agenda y nosotros vamos con los tips para tu bienestar. Bueno, como ya hemos escuchado, la conjuntivitis alérgica se puede controlar, pero es necesario tomar en cuenta los siguientes tips. Y vamos con el tips número 1. Evita frotarte los ojos, aunque pica mucho, pero tenemos que aguantarnos ahí, ¿no? Aunque la picazón sea intensa, frotarlos puede empeorar. Ya nos ha dicho que incluso ya pueden haber otras complicaciones aparte de la inflamación y esto va a poder aumentar la irritación. Tip número 2. Lava tus manos con frecuencia, papito, mamita. Si te ven tus hijos que constantemente tú te lavas las manos, obviamente esos hábitos van a poder tus hijos aprender y ellos van a poder cuidar sus ojitos. Antes de tocar tus ojos o aplicar gotas, asegúrate de tener las manos muy limpias. Tip número 3. Identifica qué desencadena tu alergia, mamita, atento a ello. Puede ser el polen, el polvo, los ácaros, pelo de las mascotas, humo, pueden ser responsables de estos tipos de alergia. Evitarlos reduce los síntomas. Y tip número 4, reduce el tiempo frente a las pantallas sin pestañear. Por favor, tenemos que parpadear ahí. Lubricar, descansa la vista siguiendo la regla 20-20-20, ¿no? Cada 20 minutos mira un objeto a unos 6 metros más o menos de distancia durante 20 segundos. Y no te automediques. Ya el doctor nos ha recomendado no a la automedicación porque ya saben las complicaciones que podemos tener. Doctor, nosotros estamos muy contentos de estar con usted. Tenemos una última consulta. Las consultas han llegado. Así que dice... Buenas tardes, mi incomodidad es que mis ojos me crecen las pestañas en el contorno y me molesta mucho, me hinca. ¿Qué debo de hacer?
0: Bueno, hay que ver ahí dos cosas. La dirección hacia dónde crece. Si crece hacia adentro, definitivamente te va a incomodar. Eso es una triquiasis. Uh-huh. Puede ser solamente que el folículo crezca hacia adentro o que se están empezando a divertir tus párpados, que es un entropio. Eso tiene que evaluarse.
1: Definitivamente. ¿Ya?
0: Sí. Y ahí también puede pasar porque se paran frotando. Yo he visto gente que se para, frota y frote y las pestañas como que se van metiendo. Es otro tema ahí con frotarse, ¿no?
1: Vamos a atacar ese tema. Frotación de ojos y consecuencias. ¿Qué es? Dice el Ciroplus que a él, la pobre pacientita, ha recibido y dice, no sé qué cosa es, ¿por qué me han dado en la posta?
0: Ciroplus, eso sí, ¿no?
1: De repente tendrá, este es el antibiótico que tiene ciprofloxacino en gotitas.
0: Ah, ciprofloxacino. Ya, si es así, es ciprofloxacino.
1: Claro.
0: Ahora, hay que tener cuenta que hay personas que desarrollan alergia al ciprofloxacino. Hay varios, más de lo que creen. Y es un antibiótico. Uh-huh. O sea, si no tienes una infección, no tienes por qué usarlo.
1: Y si de repente el médico sospechó que puede hacer algo...
0: Una conjuntivitis.
1: Conjuntivitis bacteriana.
0: Ahí sí.
1: Pudiera estar justificado.
0: Claro, pero si lo ha dado el médico.
1: En su posta. No, exacto. Muy bien. Tenemos un audio y ya nos vamos con este audio. A ver, vamos.
7: Buenas tardes. Dios les bendiga. Tengo una consulta. Por favor, necesito que su opinión o su ayuda. Lo que pasa es que yo hace ya 5 años, en el 2021, para ser más exactos, tuve parálisis facial. La parte izquierda de mi rostro, pues, quedó paralizada, ¿no? Pero mi vista ha quedado así como un poquito de secuela, que se me cierra involuntariamente al inflar un globo, al silbar, ¿no? Algo así. Entonces, pero esa vista me lagrimea constantemente. O sea, no exactamente siempre, pero de vez en cuando sí me lagrimea involuntariamente, sin que esté llorando. Y no es que me arde ni me duela la vista, pero me lagrimea. ¿Qué puedo hacer, por favor?
1: Muchísimas gracias por tu audio. ¿Cómo le respondemos? Ya.
0: Ahí la afectación definitivamente es por la misma parálisis, pero hay que afectado, ¿no? Al parecer no ha afectado las terminaciones nerviosas de dolor, porque ella dice que no le molesta. Pero su organismo sí detecta de que no se está lubricando de manera adecuada y por eso fabrica la lágrima. Ahí hay un complejo. Ahora, no creo que sea mucho derivado por la... en sí porque no pueda cerrar el ojo, porque dice más bien que se le cierra, porque si fuese así, siempre sería la molestia. Es de vez en cuando.
1: De vez en cuando.
0: Ahí, por ejemplo, es el caso en el que tú tienes que examinar bien, porque de repente es un ojo seco convencional porque ya superó la parálisis, pero ella le está echando la culpa a la parálisis de su problema. Porque si se le llega a cerrar bien, no habría problema. Ahora, si está generando una ptosis, que es cuando el párpado se queda cerrado y no se levanta, esa es otra cosa, pero eso no generaría que esté lagrimeando.
1: Genial, muy bien. Ha estado con nosotros el doctor César Bernilla, oftalmólogo. Y, a ver, doctor, ¿dónde nosotros lo vamos a contactar para sacar una cita?
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1: 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Muchísimas gracias por haber estado con nosotros. Gracias a Oftalmo Salud. Nos vamos. Dios te bendiga y mañana nos vemos.
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2: Dos exdecanos del Colegio de Abogados de Lima, Martín Belaúnde Moreira y Mario Amoretti Pachas, presentaron una denuncia penal contra la decana Delia Espinosa por los presuntos delitos de falsedad genérica y ocultamiento de información documental. Según sostienen, la actual gestión habría modificado de manera irregular la conformación del Tribunal de Honor, desplazando a los exdecanos como miembros natos e incorporando nuevos integrantes, decisión que afirman contraviene el estatuto del CAL. Los denunciantes también cuestionan que la administración del CAL no haya entregado el acta que sustenta este cambio, pese a las solicitudes formuladas. De confirmarse las irregularidades en la investigación fiscal, Espinosa podría afrontar consecuencias penales y administrativas mientras continúa la controversia sobre la legalidad de las designaciones en el órgano encargado de resolver los procesos disciplinarios del gremio.
0: Estas fueron las noticias del momento en Betel Radio. 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
1: 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Porque en Él fueron creadas todas las cosas, las que hay en los cielos y las que hay en la tierra, visibles e invisibles, sean tronos, sean dominios, sean principados, sean potestades. Todo fue creado por medio de Él y para Él.
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0: 4:00.
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0: Muy bien, gracias a ti. ¿Cómo están, chicos? Muy, pero muy buenas tardes, pequeños. Un saludo muy especial. Un abrazo con mucho cariño para todos ustedes que nos están conectados y disfrutando en este momento de la radio. Bienvenidos a mis tardes, kids. Les saluda Miss Belén. Aunque el día de ayer nos vimos, igual estaba extrañando porque a mí me encanta poder compartir con ustedes de 4 a 5 de la tarde. Para los que quizás recién están conectándose por primera vez, de lunes a viernes de 4 o 5 tenemos un programa de niños donde seguimos aprendiendo mucho más de la palabra de Dios con hermosas historias bíblicas, dinámicas, juegos. Tenemos también sorteos porque nosotros queremos también premiar a todos los pequeños que siempre están conectados y disfrutando del programa. Un saludo muy especial para todos los que ya se encuentran conectados. Oh. Chicos, incluso antes de que inicie el programa, ya están enviando su audio. De verdad, me gusta mucho poder escucharles. Entonces, un saludo para los que están conectados y disfrutan a través de los 100.1 FM, los 660M y nuestra página web www.betel.fm. Muy bien, chicos, a ver, cuéntenme, ¿cómo le están pasando en casita en este momento? ¿Qué es lo que están haciendo? A ver, ¿cuál es su color favorito? A ver, yo quisiera saber cuál es su color favorito. Por ejemplo, mi color favorito es el verde agua.
1: ¡Wow!
0: Mi color favorito es el verde agua. Quizás el tuyo es el morado, el rosado, yo no sé. Así que envíanos un audio contestando la pregunta al 947-246-545. Pero también a ese audio debes añadirle, porque queremos saber desde dónde nos estás escuchando, desde qué parte estás disfrutando del programa. Un saludo muy especial para Eunice, para Natancito, sí, para Basile y Esther. A ver, muchos ya están conectados y enviando su audio. Maquinita lista y preparada, vamos a escucharlo.
2: Mi nombre es Itzel.
0: Hola, Itzel.
2: Estoy escuchando a mis tardes, kids.
0: Ay, princesa, desde Chan Chamayo.
2: Envío saludos a todo el equipo de radio. Vete Radio, la voz que inspira, Lala.
0: Muy bien, la voz que inspira. ¿Quién más está por aquí? Natancito.
3: Desde la ciudad de la amistad.
0: Claro, de la amistad, Chiclayito.
3: Es un gusto saludarla siempre en su programa de Mis Tardes Kids, donde aprendo más de Dios a través de historias bíblicas y la palabra de Dios.
0: Uh-huh.
3: Aquí en Chiclayo estamos de temperatura en 26 grados. Dios le bendiga. ¡Vete al radio! ¡La voz que inspira!
0: Muy bien, con esas energías yo creo que les ha caído muy bien el poder disfrutar y estar en casita. Bien, chicos, un saludo muy especial para mis amiguitos de Chiclayo. Vamos, maquinitas, ¿de qué parte más están escuchando?
4: ¡Mira, Miss Belén!
0: ¡Hola, Basti! ¿Cómo estás? Sí.
4: Ya estamos en sintonía de mis tardes, Kids. Hoy en mi colegio aprendí la de la mariquita y en mi colegio hay muchas mariquitas. Dios le bendiga. ¡Veterinario! ¡La voz que inspira!
0: Chicos, ¿ustedes han visto alguna mariquita alguna vez? Yo sí he visto. Quizás por imágenes, ¿verdad? Chiquitita, chiquitita. Yo no sé si hay de colores. La que yo he visto, sus alitas son de color rojito y de color negro. Y son animales súper chiquititos que vuelan. A ver, por allí, si quizás quieren investigar, es muy importante saber mucho más de los animales que encontramos. Por allí, a ver, Dios te bendiga.
5: Buenas tardes, Miss Belén, soy Eunice, que Dios te bendiga.
0: Hola, Eunice, Dios te bendiga, princesa hermosa.
6: Bueno, buenas tardes, Miss Belén, me llamo Joel.
0: Joelito.
6: Estufa de pollo.
0: Estufa de pollo.
6: Mi color favorito es verde. Vete raro,
0: chócala.
6: Inspira.
0: Chócala, yo también.
7: Soy Dana, saludos para toda mi familia. A mí el color que me gusta es el rosado.
0: El rosado.
7: Y lo Pinky. Que estoy haciendo ahorita, estoy comiendo.
0: Muy bien, están almorzando algunos. ¡Qué rico!
8: Dios le bendiga.
0: Dios te bendiga.
1: Dios le bendiga, hermana Belén. Dios. Saludo de Malaquías.
0: Hola, Malaquías. Ahí hay dos, Malaquías con su hermanito, el dúo dinámico, el dúo perfecto. Dios les bendiga, chicos, un abracito para ustedes. Sí. Por allí, ¿quién llegó? Hola.
8: Dios les bendiga, Dios te amiguitos. Amiguitos. Soy Gedeón Boswalpa Case, que yo vivo del Perú, Puno, de Huacauta Izquierdo, que mi color favorito también que es rojo.
0: ¿El rojo? El rojo también es un color bonito. Muy bien, un saludo hasta Puno por ahí para nuestros amiguitos. A ver, por allí, ¿quién ya llegó?
9: Soy Belén, soy Esteban. Estoy escuchando desde Apurímac, Betel Radio. Oh. La voz que inspira.
0: Hola, Estevita, un abrazo.
10: Soy Angie desde Apurímac, Catahuila.
0: Hola, Angie.
10: Betel Radio, la voz que inspira.
0: Un abrazo hasta Apurímac. A ver, por allí.
11: Hola, Belén.
0: Hoy Dios te bendiga.
11: La pluma te estamos de papá tranquilo de comemos arroz pollo.
0: Arroz con pollo.
11: La postepia.
0: ¡Qué rico! Muy bien, sí. Chicos. A ver por allí. ¿Quién ya llegó?
12: Buenas tardes, hermana. Mi nombre es Brianna Yosmeri.
0: Hola, Brianita Yosmeri.
12: Y estoy escuchando. Mis tardes aquí.
0: Hola, princesa.
12: Mando saludos a todo el equipo de Betel Radio. Aquí desde Chiclayo.
0: Chiclayito, el bello Chiclayo. Un beso, Brianita hermosa. A ver.
13: Hermana Milka. Saludos, familia. Estoy en sintonía en Betel Radio, la voz.
0: La voz que inspira. Dios les bendiga, chicos. A ver, por allí. ¿Quién ya llegó?
14: Hola, hola, Miss Belén.
0: ¿Cómo estás?
14: Yo me llamo Camila, yo vivo en Huancayo.
0: En Huancayo.
14: Tengo 4 años.
0: 4 años.
14: Mañana es mi cumpleaños. Cumplo 5.
0: ¡Ay, qué
14: bye,
0: lindo!
14: Bye,
0: bye.
14: Que Dios te bendiga.
0: Que Dios te bendiga. Aquí anotado. Mañana le cantamos feliz cumpleaños acá, sí. Mi maquinita. Aquí está anotado. Muy bien, a ver, por allí.
15: Buenas tardes, Miss Belén. Me llamo Luana. Estoy escuchando desde Nueva Cajamarca.
0: Desde Nueva Cajamarca.
15: Mi color favorito es el rosado, el morado y el lila. Vete al radio, la voz que inspira. La, la, la, la.
0: La, la, la, la. Morado, rosado y lila. Muy bien, bonitos colores.
16: Buenas tardes, Miss Belén.
0: Hola.
16: Soy Ariana Lisset.
0: Hola, Arianita Bella.
16: Desde Puno.
0: Puno.
16: Estoy sintonizando mis tardes kids aquí en mi casa. Mete el radio, la voz que inspira.
0: Muy bien, saludos.
17: Hola, mamá Belén, soy Genesis Lechepen.
0: Hola, Genesis.
17: Mi color favorito es el loco.
0: El
17: Gacha,
0: rojo.
17: Dios le bendiga. Le paro escuchando por todos los lados.
0: Un beso para esa
17: me
0: ternura.
17: La boca en pela.
0: Tenía que terminarlo 2 veces. Un abracito para

0: lindas voces, son hermosas melodías. Muy bien, Deborita, el amarillo, chicos. A ver, anoten. A ver, por aquí.
1: Mi color favorito es el morado. Que Dios te bendiga.
0: Que Dios te bendiga.
2: Yo la boquetera, la.
0: Eunice. Dios te bendiga, princesa hermosa. A ver, por allí. Hola.
3: Yo soy Emily y yo tengo cuatro años.
0: ¿Cuatro años?
3: Hermano, están en Miss Melee. Soy Lucas, tengo 7 años.
0: Hola, Luquitas.
3: Mi color favorito es de color azul. Y mi favorito es color rosado. Estamos comiendo ensaladita de fruta.
0: Qué rico. Fruta,
3: escuchando Betán Radio.
0: Se nota que está delicioso. Hasta aquí lo siento. Un abrazo muy especial para ustedes, chicos. Para Emily, para Luquitas, chicos. Un beso con mucho cariño para ustedes. A ver, por allí, ¿quién ya checó?
4: Llega mi bebé, soy Priscila desde Chiclayo.
0: Hola, Pris, hermosa, ¿cómo estás?
5: ¿Cómo está pasando en casita en este momento?
0: Cuéntame.
4: Yo estoy pasando bien en mi casa. Yo ahorita estoy haciendo mi tarea.
0: Mi
4: color favorito es verde.
0: Chócala.
4: Y rojo. Dios me bendiga, mis hermanos. Saludos a mi papá y a mi mamá. Del barrio La Voz que Inspira.
0: Muy bien, chicos. Que me alegro mucho de saber que están muy bien. Y qué bueno que estén avanzando en las tareas mientras disfrutan del programa. Les felicito. Son chicos muy responsables y estudiosos. A ver, por allí.
6: Mamá, yo me van a estar. Dale. Mi color.
0: El color favorito
6: color
0: es.
6: Mi color favorito es el verde,
0: el
6: claro.
0: El verde, claro.
6: Y te estoy escuchando desde Perú.
0: Desde Perú, muy bien, no sé de qué departamento, a ver por allí, pero un saludo muy especial para ella. Muy bien, chicos, a ver, ¿quién está por allí?
7: Soy Samir.
0: Hola, Samir.
7: Mi color favorito es el dorado y el azul y el rojo.
0: Ah, el dorado, azul y rojo.
7: Vete al radio, la voz que inspira.
0: Un beso, Samir, para ti, un gusto poder saludarte. Por aquí me dice Miss Belén, soy Joela en calle, saludos desde Totora Oropesa, dice. Dios les bendiga, yo soy. Él es de la iglesia de 28, del aula de estrellitas. Un saludo muy especial para Joelito. Un abrazo para ti con mucho cariño. A ver, maquinita, por allí.
8: Dios le bendiga.
0: No,
8: el color favorito es el verde bebé, color del pastel. El día de hoy vamos a hablar acerca de Noé. ¡Vete de rayo! ¡La voz que aspira! ¡Soy Noemí de Chepén!
0: Noemí, ¿cómo estás, princesa hermosa? Yo sentí que ya estaba dando la clase, Noemí. Muy bien, el verde pastel, chócala. A mí también me gusta mucho el verde. A ver, por allí, chicos.
2: Estoy tomando agua por allí.
0: Desde Moyobamba.
2: El color favorito.
0: ¿Cuál
2: de
0: es?
2: Yalo, la voz. ¡Pia!
0: Esa energía quiero yo tener, maquinita. Muy bien, un abrazo, chicos. Qué lindo saber poder escucharles. A ver, maquinita.
2: Mi color favorito son de todos los colores.
0: Todos los colores.
2: Y la boca, pídalela.
0: Ah, ya le gusta todos los colores, chicos, todos por aquí. Mando saludos, hola Miss Belén, mi color favorito es el lila. Saludos para Juliet, Dimar, Lina, Nadia y Mateito. Un abrazo para ustedes, chicos, los quiero mucho. A ver, por allí.
9: Hola Miss Belén.
0: Hola.
9: Jordan desde Cerro Candela.
0: Ajá.
9: Mi color favorito es el rojo. Muchas bendiciones. Saludos para mi familia allá en Huancavelica. Vete el radio, la voz que inspira.
0: Muy bien, saludos para la familia de Jordan hasta Huancavelica que nos están escuchando. Color favorito rojo red. Muy bien, a ver, por allí.
10: Buenas tardes, hermana.
0: Buenas tardes. Mi nombre es
10: Genesis Lisbeth Cruz Gallardo. Les hablo desde Paita.
0: Paita.
10: Fiel oyente desde Betel Radio.
0: Hola, Genesis.
10: Betel Radio, la voz que inspira.
0: Muy bien, saludos.
10: Mi color favorito es el lila y el rosado.
0: El lila y el rosado, ¿ah? Están que gana el lila, el rosado y el rojo y el verde, ¿ah? Van liderando el ranking de colores. Muy bien, muy bien.
11: Buenas tardes, soy María. Yo estoy en Lima y mi color favorito es el azul.
0: Azul, llegó el azul.

0: De mis Belets, mi color tardes. Es más favorito,
1: más
0: negro.
1: Favorito, el negro.
0: Yo soy Alessandro.
1: Hola.
0: Estoy junto con mi tía María.
2: Vete el radio, la voz que inspira.
1: Muy bien, un abrazo para Alessandro. Hola, Alessandro, un abracito para ti y para María. Claro que sí. Muy bien, chicos, a ver, por allí.
3: Bienvenida a mi Belén, soy Valentina de Caramillo.
1: Hola, Vale, ¿cómo estás?
3: Saludos a todos los de Betel Radio.
1: Ajá.
3: A mi familia.
1: A la familia, claro. ¿A quién más?
3: Y mis colores favoritos son lila,
1: verde agua,
3: rojo y celeste. Pero mi color más favorito de esos cuatro es rojo.
1: Allá.
3: Vete radio, la voz que inspira.
1: De todos es el rojo. Muy bien, la voz que inspira. Saludos, chicos. A ver, por allí.
4: Buenas tardes, hermana Belén. Saludos desde Cusco. Yo, Flor Mari, mamá Nizuma.
5: Y mi hermana
4: Rosemary.
1: Ah, claro, te estás olvidando de Rosemary.
4: Mira.
1: Un abrazo para Rosemary también. No te olvides de Misa, sí, que le decía por allí. Muy bien, chicos. Dice saludos para Brianna. Un saludo muy especial. Dice, cumplí. Ah, ya. He cumplido 8 añitos por allí. Muy bien, chicos.
2: Oh.
1: Hay muchos audios aún por escuchar.
2: Sí.
1: Pero llegó el momento, ¿qué les parece de poder disfrutar de más música? Entonces, vamos a cantar todos juntos la canción Confía de Papel Maché. Y sigan disfrutándolo aquí en Betel Radio, la voz que inspira.
2: Sí.

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1: Bien, chicos, ya estamos de regreso en mis tardes, kids, con Miss Belén aquí en Betel Radio, la voz que inspira. ¡Qué impresionante! Antes de mencionar la dinámica, chicos, les cuento que en nuestro canal de WhatsApp hemos dejado la encuesta. Este mes es mes de encuestas. Vamos a colocar preguntitas por allí.
0: ¡Excelente!
1: De algunas acciones que realizaron los personajes y ustedes tienen que marcar cuál es la opción correcta. ¿Será la A, la B o la C? Así que hemos puesto a ver qué fue lo que le pidió Dios a Noé, porque hoy vamos a hablar de Noé y hay tres opciones, tienen que marcarlo. Vayan corriendo por ahí después de la dinámica, voy a ver cuál es el puntaje y si acertaron correctamente. Muy bien, chicos, a ver, la dinámica ahora sí llegó. Ah, y si por ahí algunos me han preguntado, Miss Belén, ¿y cuál es el canal de WhatsApp? Lo pueden escribir y le compartimos el link. No se preocupen. Un saludo muy especial para Liz. Dice, sí. Miss Belén, mi color favorito es el lila y turquesa. Soy nueva oyente desde Ayacucho. Lizita, un besito para ti, princesa. Muy bien. A ver, chicos. Esa es la dinámica del día de hoy. Si ustedes pudieran viajar, ¿qué lugar les gustaría conocer? ¿Qué lugar del mundo? Vamos a abrir el espacio. ¿Qué lugar en el mundo, qué país o qué ciudad o qué pueblito les gustaría conocer si les dijera, nos vamos de viaje? Alisten las maletas porque nos vamos de viaje. A ver, chicos, y mandamos nuestro audio al 947-246-545. ¿Qué lugar les gustaría visitar si se fueran de viaje? Y enviamos al 947-246-545. A ver, quiero descubrir qué lugares desean conocer. Por lo visto aquí desean conocer varios lugares. Están llegando los audios, Mequinita. Vamos a escuchar. ¡Para los pequeños! A ver, a ver, a ver.
2: ¡Sí!
1: ¡Vamos! Y por aquí me dice Miss Belén, ¿me puede enviar el link? Claro que sí, voy a estar compartiendo el link. No se preocupe. A ver, les voy a compartir y ahí hacen la votación, ¿ya? Por lo visto, ya hay casi 20 personas que ya están votando entre diferentes respuestas. A ver, y aquí yo les estoy compartiendo en este momento el link del canal para que puedan sumarse también, chicos, y poder marcar. ¡Vamos con los audios!
3: Buenas tardes, Miss Belén. Yo el lugar que me gustaría conocer es la selva.
1: ¡Ah, la selva! Oh, la selva es muy linda, sí. Y eso que no conozco todos los lugares. A ver, vamos por allí.
4: Buenas tardes, Miss Belén. Pues a mí me gustaría ir a Lima.
1: ¿A Lima?
4: A visitar a mi tío.
1: Ajá.
4: Y a conocer el Parque de las Leyendas y el Parque de las Aguas.
1: ¡Oh! La voz que inspira. Son lugares bonitos, los recomiendo también. A ver, por allí, ¿qué lugar deseas conocer?
2: ¡Sí!
5: Hola. Hola, soy Samuel y me gustaría
1: Hola, ir Samuelito.
5: A la Torre de Babel para conocer todos los lugares.
1: ¡Oh!
5: El radio. La voz que inspira.
1: Muy bien, él quiere conocer por ahí algunos lugares antiguos que menciona la Biblia. ¿En qué país se encontrará? Quizás ya no quedan rastros, pero recuerden que, por ejemplo, algunos lugares que menciona la Biblia, como Egipto, Babilonia, todavía se encuentran, sino que están en diferentes partes y algunos tienen nuevos nombres. Así que vamos a conocer también un poquito más adelante. A ver, por allí.
6: A mí me gustaría ir a la selva.
1: ¿A la
6: también
1: selva?
6: Le mando saludos a mi papá porque cumple 27 años.
7: Hola, mis Belén, soy Santiago de Chincha y el lugar que iría si me fuera de viaje es Nazca.
1: ¿Nazca?
7: El radio, la voz
1: que inspira. Muy bien, Nazca,
0: muy
1: las líneas de Nazca, un lugar para conocer.
0: Wow.
1: Muy bien, vamos, Mequinita.
8: A me gustaría ir a la selva porque mi papá me prometió, pero hasta ahora no me lleva.
1: Muy pronto los va a llevar, chicos.
6: Oh, no.
1: No se preocupen, no se preocupen. Ah, sus papás van a cumplir esa promesa. A ver, por allí va liderando la selva. Muy bien. A ver. ¿Qué lugar?
9: Mi hermana Belén, soy genio de Chepe.
1: Hola, genio, sos hermosa.
9: Quería conocer el Arca de Noé, pero ya no está.
1: Ah, pero recuerde.
9: Dios te bendiga.
1: Dios te bendiga, chicos. Pero ¿saben qué? A ver, yo les quiero comentar algo. ¿Ustedes sabían que en Estados Unidos han creado una réplica del Arca de Noé? ¿Eso qué quiere decir? ¿Que no es el Arca de Noé original? Claro que no, porque ha sido hace muchos, muchos años. Pero trataron de recrearla guiándose de lo que menciona la Biblia, quizás en el tamaño, en los materiales. Y yo sé, porque he visto algunas fotitos, que en Estados Unidos muchos niños van a poder visitarlo. Seguro. Muy pronto vamos a poder visitar ese lugar. Así que es un datito que les quería dejar. A ver.
0: ¡Sí!
1: Por allí. ¿Quién está? ¿Qué lugar desean conocer si se van de
2: Buenas
1: viaje?
2: Buenas tardes, Miss Belén.
1: Buenas tardes.
2: A mí me gustaría conocer Lima.
1: ¿Lima? ¿Varios quieren venir a Lima? Muy bien, a ver, por allí. ¿A dónde quieren viajar, chicos?
10: A ver. Hola, Miss Belén. Soy Arianita. Si me fuera de viaje, uh-huh, el lugar que me gustaría ir es Corea del Sur.
1: ¿Corea del Sur?
10: La parte de Seúl.
1: Ah, Seúl. La capital,
0: ¡qué
1: chicos!
0: ¡Impresionante!
1: ¡Qué impresionante! Yo sé que ustedes conocen muchos lugares. A ver, muy bien. Sigamos conociendo. ¿Dónde quieren viajar, chicos? A ver, por allí me dicen. Miss Belén, a mí me gustaría ir a Bolivia. Ah, muy bien. Y conocer muchos lugares. Les cuento que en Bolivia está el Salar de Uyuni.
0: ¡Ah!
1: Es un lugar precioso. Ya les voy a contar un poquito más. A ver, por allí, ¿a qué lugar desean conocer?
11: Soy Natán, mis colores favoritos.
1: Hola, Natancito.
11: El celeste, uh-huh, el azul.
1: Celeste,
11: el
1: azul,
11: amarillo.
1: El verde.
11: El verde. Y el rojo.
1: Y el rojo.
11: También es el dorado.
1: También el dorado. Muy bien, elegante.
11: Les envío saludos a los hermanitos de Capote, donde con mi papito,
0: sí,
11: y toda mi familia estuvimos trabajando por 7 años.
1: Oh, wow.
11: Y su
1: ¿quién es su? Que no se acuerda que se... Gracias, Natancito. Saludos a los hermanos,
0: sí,
1: de Capote, por favor.
0: Yo
1: les envío mucho, mucho. A ver, por allí. Ahí vamos escuchando los audios. No se preocupen. A ver, maquinita.
0: Sí.
11: Hey, el lugar que me gustaría conocer es Machu Picchu.
1: Machu Picchu, Cusco. A ver, ¿qué más desean conocer? Vamos.
12: Dale bendiga, hermano Belén. Soy Adriel.
1: Hola, Adriel.
12: Les mando saludos desde Piura.
1: A los tiempos.
12: Y me gustaría ir a Machu Picchu.
1: Machu Picchu
12: radio,
1: también. Bien, Cusco. A ver. Miss Belén, ¿puedo ir mi audio? Claro que sí, Alex. A ver, vamos, vamos. Escuchamos los audios de los pequeños.
0: ¡Sí!
1: ¿Quién está por allí?
13: La bendiga, mi Belén. Mi nombre es Priscila Blasencia Blas.
1: Hola, Prisi.
13: Trujillo.
1: Trujillo.
13: Me gustaría conocer la ciudad de Lima, porque allá está el parque de la leyenda.
1: Ah.
13: Dios le bendiga, BT Radio, la voz que inspira.
1: Muy bien, Prisi.
0: Sí.
1: Varios quieren conocer el parque de las leyendas. Y un saludo para Lisbeth desde Acomayo, Cusco. Dios te bendiga. Soy nueva, Miss Belén. Bienvenida, mis tardes, que es Lisbeth. Muy bien, chicos. Nos damos una pequeñísima pausa, chiquitita, y ya volvemos a seguir disfrutando del programa aquí en BT Radio, la voz que inspira.
14: Nos vamos a una pequeñísima pausa.
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0: Muy bien, ya estamos de regreso aquí en Mis Tardes Kids. Bien, chicos, estamos conociendo qué lugares desean ustedes cuando viajen visitar. Muy bien, entonces, vamos, maquinita, a seguir escuchando por allí. Miss Belén me dice, saludos desde Tacna. A mí me gustaría conocer Nueva York. New York, me dicen. Claro que sí, así que me gustaría conocer ese lugar. A ver, chicos, ¿qué lugar desean conocer? Vamos.
1: Mi Belén, a mí me gustaría conocer Machu Picchu, Ica, Betel Radio, La Voz que Inspira.
0: Por aquí me dice, mi Belén, yo quiero conocer España, me llamo Larry desde Cajamarca.
2: Mamá, buenas tardes, y yo deseo el lugar visitar de Lima y la selva.
0: Ah, la selva.
2: Son lugares que me gustan estar.
0: Muy bien, la selva, qué hermoso. A ver, por allí, ¿qué lugar desean conocer, chicos? Y es...
3: Soy Eva, me gustaría ir a Curazao en el Caribe.
0: ¡Curazao! ¡El Caribe! ¿Ah? Donde tienen hermoso cielo azul y unas lindas playas y de verdad que el paisaje es lindo.
4: Los lugares que me gustaría conocer, donde mis papitos fueron luna de miel, de Tarapoto, Moyobamba, Nueva Cajamarca, y Chachapoyas.
0: ¡Qué la selva! Tarapoto, Chachapoyas, Nueva Cajamarca, bien, la selva.
5: ¡Muy bien!
0: Se encuentra ahí en la selva, qué hermoso. A ver, vamos, vamos, gracias, Basti. Por aquí me dice qué lugar que desean conocer. Miss Belén, yo deseo conocer Bolivia.
6: Jaime desde Lima y deseo conocer a México.
0: México.
6: Que ya yo, ya voy a pillar.
0: Muy bien, ingresa a México a la lista de lugares por conocer. Vamos, vamos, a ver. Por allí. ¿Qué lugar desean conocer, chicos? Por aquí me dicen Miss Belén. A ver, ¿quién está por ahí?
7: Lugar que me gustaría conocer. Israel,
0: Israel, Jerusalén.
7: Y los cabinos de Betel Radio.
0: ¡Sí! ¡Muy bien, Noemí! ¡Qué lindo! Israel, ¿se imaginan conocer Israel, chicos? ¡Wow! ¡Impresionante! ¡Muy bien!
5: ¡Qué impresionante!
0: A ver, ¿qué desean conocer? ¡Vamos! ¿Qué lugares desean conocer?
5: ¡Sí!
0: Por aquí me dice Miss Belén.
8: Mi Belén, soy... nuevo.
0: Ajá.
8: Me llamo Alessandro.
0: ¡Hola, Alessandro!
9: Yo quiero viajar.
0: ¿Qué lugar deseas conocer?
8: Quiero viajar.
0: ¿A dónde?
8: Quiero viajar hasta España.
0: ¡Hasta España!
8: Menos que Fira, Anastasia.
5: Vete el
8: Lío.
5: La voz
8: que Fira. La, la, la.
5: ¡Qué la, la.
0: Muy bien, gracias, chicos. España, el continente europeo.
10: Bendiga, hermana.
0: Hoy sí, se bendiga, chicos, ¿cómo estás?
10: Que yo quiero visitar es España.
0: España.
10: Y yo quiero visitar Francia.
0: Francia.
10: La voz que inspira.
0: Muy bueno ese dúo. Bien, chicos, bien, bien. A ver, por allí, ¿qué lugar desean conocer? Me dice Miss Belén, yo deseo conocer Apurímac y Abancay. Y si fuera otro país, Islandia y Japón. ¡Oh! ¡Wow, chicos!
11: Hola, mi Belén. Me gustó viajar a Cusco.
0: Cusco.
11: Cajamarca y Huancayo y Quito. Cajamarca.
0: Cajamarca es lindo.
11: Yo también iría a Francia.
0: Ah, muy bien, nacional e internacional, chicos. Mis, mi nombre es Abigail Oropesa, quiero conocer Machu Picchu. Wow, qué lindo. Y ahí también está en Cusco, en la montaña de siete colores. Tantos lugares hermosos por conocer. A ver, por allí, ¿qué lugar deseas conocer? ¿Qué lugar deseas visitar?
12: Miss Belén, buenas tardes.
0: Buenas tardes.
12: Me gusta conocer.
0: ¿Qué lugar te gustaría conocer? ¿Cuál, cuál?
13: La ciudad de...
0: ¿La ciudad de...?
13: De Chiclayo.
0: Chiclayo, la ciudad de la amistad. De un hermoso lugar y donde también se come súper rico. Muy bien, muy bien. A ver, por allí.
14: ¡Sí!
0: ¿Quién está por allí?
15: No me gusta. Mi nombre es Emilia. Yo vivo en Perú. Y a mí me gustaría conocer...
0: Hola, Emilia.
15: Disney.
0: ¡Estados Unidos! ¡Oh!
14: ¡Sí!
0: Hay muchos lugares por conocer. Aquí me dicen, Miss Belén, soy Fernanda y yo quiero conocer Cajamarca. También es un hermoso lugar. A ver, por allí que me dice, Miss Belén, no ha salido mi audio, por favor, ¿pueden ponerlo? A ver, vamos, vamos, maquinita. Por aquí me dicen.
16: Hola, Miss Belén. Hola. Yo me llamo Camila y tengo 4 años.
0: Hola, Camila.
16: A mí me gustaría viajar a un zoológico muy grande.
0: Oh, wow.
16: La Betelgeuse, la voz que inspira.
0: La voz que inspira. Gracias,
14: sí.
0: Cami. Miss Belén, soy Aarón. Yo quisiera conocer Ica. Ah, lindo, lindo, lindo lugar. A ver, por allí. ¿Qué lugar desean conocer, chicos? A ver, me dicen Miss Belén.
17: Ya le bendiga, hermana Belén.
0: Yo
17: soy Lidia, está re Lidia.

0: Pírala.
1: A ver, muy bien, muy bien. La selva de nuestro Perú. Hay mucho por recorrer. A ver, hay audios por escuchar. Vamos, Mequinita. Me dice Miss Belén. A ver, yo deseo conocer este lugar. Y es...
0: ¡Sí, Belén!
1: ¡Hola! ¡Dios te bendiga!
0: ¡Soy Caleb!
1: ¡Hola, Calebcito!
0: ¡Jerusalén!
1: ¡Ajá!
0: ¡Jerusalén!
1: ¡Jerusalén!
0: ¡Te va la voz decía!
1: Miss Belén, por aquí me dice, a mí me gustaría viajar a México, Colombia y Venezuela. Muy bien, chicos.
2: Hola, hermanita, me llamo Belén.
1: Hola, Andrea
2: Parcobarba. Y tengo 7 años y el país que quiero conocer es Bolivia. Vete el radio, la voz que inspira.
1: Muy bien, chicos. Por aquí me dicen Miss Belén. Yo soy nueva, dice. ¿Puede, por favor, que me gustaría que puedan escuchar mi audio? Claro que sí, claro que sí. Bienvenidos a todos los que están conectados por primera vez al programa, chicos. Y están disfrutándolo. A ver, Maquinita, vamos a escucharlo.
0: Mi favorito es la rosa y el morado.
1: ¡Oh! El rosa y el morado. Muy bien. A ver, por allí. ¿Qué lugar es?
3: Belén, buenas tardes.
1: Buenas tardes.
3: Vivo en la selva, me gustaría conocer Máncora. Soy Thaís. Vete el radio, la voz que inspira.
1: Hola, Thaisita, bienvenida. Máncora, Máncora está al norte del Perú. Y la selva también, lindos lugares. A ver, a ver, a ver. Por allí. ¿Qué lugar desean conocer, chicos?
4: Buenas tardes. Buenas tardes.
1: Buenas tardes.
4: Muy bien.
1: ¿Cómo
4: soy
1: estás?
4: Soy Samuel y desayuno de Piura y quiero
1: de
4: conocer
1: Piura.
4: África. Vete ya yo y a vos que espía.
1: ¡Guau!
0: ¡Wow! ¡Sí!
1: ¡Increíble! Oh, muy bien, muy bien. A ver, por allí. ¿Qué dicen? ¿Qué lugar desean visitar, conocer, explorar?
5: Lugares que quiero conocer, Miss Belén, es la selva Tarapoto, Lima.
1: ¿La selva Tarapoto?
5: La voz que inspira.
1: Pero quieren ir a la selva. Muy bien, muy bien.
6: Hermana Belén, Dios le bendiga. Donde yo quisiera ir sería en Machu Picchu.
1: ¡Machu Picchu! ¡Wow! ¡Qué lindo! A ver, por ahí.
7: ¡Wow!
1: Miss Belén, soy Caleb. Me gustaría mucho viajar a Israel. ¡Qué lindo! El país de Israel. Es súper lejos, pero sería hermoso poder visitarlo.
8: Dios le bendiga, sí. Hermana Miss Belén. Soy Selmira Frotompay Aire y quisiera conocer Israel.
1: Israel también.
8: Y escucho BT Radio, la voz se inspira.
1: Muy bien, muy bien, muy bien, muy bien. A ver, por allí. ¿Qué lugar desean visitar y qué lugar desean conocer?
9: Miss, a mí me gustaría visitar el país de Bolivia y de Estados Unidos. Dios le bendiga, soy Priscila desde Chiclayo.
1: Muy bien, muy bien. Entonces, a ver, chicos. Yo he dejado, veo que desean conocer muchísimos lugares, pero hoy vamos a hacer como que viajamos hace muchos años a un lugar súper, súper, súper lejos, porque vamos a descubrir una hermosa historia en la Biblia. Y ya llegó el momento de poder revisar a ver si su respuesta ha sido correcta. En nuestro canal de WhatsApp pusimos, ¿qué fue lo que le pidió Dios a Noé? Y pusimos 3 opciones. Construir un arca para salvar a su familia y a los animales, construir una torre muy alta para llegar al cielo o buscar un gran tesoro escondido. Y la mayoría ha marcado que es la letra A. Pero vamos a descubrirlo en nuestra historia bíblica. Y para eso tienen que ir corriendo por su Biblia. Vayan, vayan, súper rápido. Y vamos a buscar en el primer libro de la Biblia. Génesis capítulo 6, versos 9 al 22. Génesis capítulo 6, versos 9 al 22. Entonces, llegó el momento de poder disfrutar y conocer. Y es que, chicos, el mes pasado, ¿qué aprendimos? ¿Se acuerdan? Las parábolas, muy bien. Y este mes vamos a aprender sobre hombres que enfrentaron grandes desafíos y dejaron valiosas enseñanzas porque Dios habló a estas personas y vamos a ver. Entonces, vamos a escuchar una canción respecto a esta hermosa historia, así que vamos a disfrutarlo, vamos a escucharlo, chicos.

0: Muy bien, ahora sí ya tienen su Biblia lista. Muy bien, chicos. Ya saben de quién vamos a hablar, ¿cierto? De Noé, sí. Claro que sí. Sobre el arca. ¿Será que Noé habrá obedecido la voz de Dios? ¿Cuál habrá sido esa orden? Así que vamos a descubrirlo todos. Y como tienen su Biblia, no se olviden, Génesis capítulo 6, versos 9 al 22. Génesis capítulo 6, versos 9 al 22. Y llegó el momento de poder escuchar el narrador en este segmento de La Biblia nos enseña.
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2: Hola, amiguitos. Hoy queremos hacerles una pregunta.
3: ¡Sí!
2: ¿Alguna vez hicieron lo correcto, aunque los demás no estuvieran de acuerdo?
3: ¡Oh!
2: A veces, obedecer no es lo más fácil. Hay momentos en los que otras personas pueden decirnos que hagamos algo diferente, pero Dios siempre nos muestra cuál es el mejor camino.
3: ¡Sí!
2: El personaje de nuestra historia también tuvo que tomar una decisión muy importante. ¿Confiaría en Dios o haría caso a lo que pensaban los demás? ¡Descubrámoslos juntos! Hace muchísimos años, la Tierra estaba llena de personas, pero en el paso del tiempo, la mayoría había dejado de hacer lo bueno y vivía lejos de Dios. Sin embargo, había un hombre muy diferente. La Biblia dice que Noé era un hombre justo y que caminaba con Dios. Él amaba al Señor y procuraba obedecerlo en todo. Hasta que un día, Dios habló con Noé.
4: Noé, he visto que la maldad se ha multiplicado sobre la tierra. Enviaré un gran diluvio, pero quiero salvarte a ti y a tu familia. Construye un arca de madera de gofer. Hazla exactamente como yo te mostraré.
2: Imagínense recibir una orden así. Construir un barco enorme y en un lugar donde nunca había habido un diluvio. Así que Noé tenía una decisión muy importante por tomar. Podía pensar que aquello era imposible o podía confiar en Dios y obedecer. ¿Qué creen que sucedió? Noé tomó una decisión. Decidió obedecer a Dios. No discutió. No puso excusas. No dijo, lo haré otro día. Simplemente comenzó a hacer todo tal como Dios le había mandado. Pasaban los días, luego las semanas y después los meses. Noé seguía trabajando con paciencia. Cada tabla que colocaba era una muestra de su confianza en Dios. Muchas personas pasaban por allí y observaban aquella enorme construcción.
5: ¿Qué está haciendo Noé?
6: ¡Está construyendo un barco gigantesco!
7: ¡Qué extraño! ¿Por qué construir un barco si aquí nunca ha ocurrido un diluvio?
2: Quizá algunos se burlaban de él. Otros pensaban que estaba perdiendo el tiempo. Pero Noé no dejó que las opiniones de los demás cambiaran su decisión. Él decidió creerle a Dios. Después de mucho trabajo, el arca quedó terminada. Entonces, Dios volvió a hablar con Noé.
4: Entra en el arca junto con tu esposa y las esposas de tus hijos. También entrarán los animales que yo enviaré.
2: ¡Qué momento tan emocionante! Llegaban los elefantes, jirafas, leones, caballos, ovejas, aves de muchos colores y muchísimos animales más. Entraban de dos en dos tal como Dios lo había dicho. Todo estaba sucediendo exactamente como Él lo había prometido. Cuando todos estuvieron dentro, Dios cerró la puerta del arca. El cielo comenzó a cubrirse de nubes y poco a poco empezaron a caer las primeras gotas. Hasta que la lluvia cayó durante 40 días y 40 noches. Las aguas cubrieron toda la tierra, pero el arca permanecía segura porque Dios estaba cuidando de Noé y de su familia y también de todos los animales. ¡Qué hermosa recompensa tuvo la obediencia de Noé! Dios nunca abandonó a quienes confiaron en él. Después de muchos días, las aguas comenzaron a bajar. Finalmente, el arca descansó sobre los montes de Ararat. Cuando todo estuvo listo, Dios volvió a hablar.
4: Noé, sal del arca junto con tu familia y con todos los animales.
2: ¿Saben qué fue lo primero que hizo Noé? No corrió a construir una casa. No fue a buscar alimento. Lo primero que hizo fue adorar a Dios y darle las gracias por haber cuidado de ellos durante todo este tiempo.
4: Pondré mi arco en las nubes y será por señal del pacto entre mí y la tierra.
2: Desde aquel día, el arco iris nos recuerda que Dios siempre cumple sus promesas.
3: ¡Sí!
2: ¡Qué gran decisión tomó Noé! Aunque los demás no lo entendían, él decidió obedecer a Dios.
3: ¡Sí!
2: Nosotros también tomamos decisiones todos los días. Elegimos decir la verdad o mentir, obedecer a nuestros padres o desobedecer, ayudar a los demás o pensar solo en nosotros. No siempre será fácil hacer lo correcto, pero la historia de Noé nos enseña que obedecer a Dios siempre será la mejor decisión. Cuando confiamos en Dios y seguimos su palabra, Él siempre está con nosotros y nunca nos va a dejar solos. ¡Qué hermosa historia la que aprendimos hoy! En nuestra próxima aventura conocerán a otro personaje que también recibió una orden de Dios. Pero, ¿habrá obedecido? Lo descubriremos muy pronto. ¡Hasta la próxima, amiguitos! ¡Que Dios les bendiga!
0: Muy bien, chicos, qué hermosa historia la que hoy aprendimos de Noé, cómo él decidió obedecer a Dios. Y bueno, chicos, hemos llegado el día de hoy al término del programa. Oh, no. Nos vemos el día de mañana a las 4 de la tarde.
3: Sí.
0: Los dejo con el consejito del día y mañana sí estamos con las llamaditas. Voy a preguntar de la clase del día de hoy, así que espero que hayan estado muy atentos. Dios les bendiga mucho, los quiero mucho. Bendiciones.
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21: La controversia por el megapuerto de Chancay llegó al Tribunal Constitucional luego de que Costco Shipping presentara una demanda contra la interpretación aplicada por Ocitrán sobre la supervisión del terminal. La empresa sostiene que al tratarse de una infraestructura financiada íntegramente con capital privado, no puede ser regulada bajo los mismos criterios que los puertos con participación estatal y solicita que se respete el régimen previsto en la Ley del Sistema Portuario Nacional. La compañía afirma que no se opone a la supervisión estatal, pero cuestiona el alcance de la intervención de Ocitrán y pide que se anule la sentencia.

0: agencia que avaló ese esquema regulatorio o, en su defecto, que el TC emita un pronunciamiento definitivo sobre el régimen aplicable al megapuerto de Chancay.
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2: 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Colosenses 1:16. Porque en Él fueron creadas todas las cosas, las que hay en los cielos y las que hay en la tierra, visibles e invisibles, sean tronos, sean dominios, sean principados, sean potestades, todo fue creado por medio de Él y para Él.
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3: 5:00.
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5 de la tarde con 6 minutos. Que el Señor les bendiga a todos. Espero que se encuentren muy bien. Hoy martes 4 de agosto. Arrancamos la tarde, pero vamos sin prisas. Recuerden que nos pueden dejar sus pedidos musicales y también su reporte de sintonía. Nuestro número es el 947-246-545. 947-246-545.

Muy bien, te suelto mis sueños, te suelto mis deseos, te suelto mis metas, te suelto mis preocupaciones, te suelto todo. A ti, Señor, es la alabanza que estamos escuchando de Saraí Rivera, también uno de sus pedidos musicales. Recuerden que de 5 a 7 pueden hacer todos sus pedidos musicales en Sin Prisas. Al 947-246-545. Pero ahora sí, arrancamos la tarde hoy, martes 4 de agosto. Arrancamos la primera semana de agosto con mucha alegría, con mucha emoción, sabiendo de que lo que pueda pasar, bien o mal, vamos de la mano de Dios, ¿ok? Así que un saludo también para ti que me escuchas a través del 100.1 FM en Lima y en las más de 320 repetidoras a nivel nacional. Saludos a nuestra audiencia a nivel nacional e internacional, quienes nos sintonizan a través del www.betel.fm. Esto es Betel Radio, la voz que inspira. También nos pueden ir enviando sus saluditos, reportes de sintonía. ¿Desde dónde nos estás escuchando? ¿Desde dónde nos estás enviando tu pedido musical? ¿Desde dónde estás disfrutando de Sin Prisas? Tenemos las temperaturas para hoy, siendo 5 de la tarde con 16 minutos. En Selendín se encuentran a 22 grados. Y nos vamos a mi tierra hermosa de Pisco, Pisco 23 grados. Y en nuestro querido Puno, 12 grados. Una tarde un poco friecita por ahí, pero no está templado. 12 grados se puede aguantar, ¿eh? 12 graditos. Así que saludos para toda nuestra audiencia de Puno. Hoy vamos a hablar acerca de estos grandes cambios que muchas veces tenemos en nuestra vida, que no siempre comienzan con decisiones grandes, sino que con pequeñas cosas, con pequeños hábitos que podemos repetir cada día. Así que un buen hábito puede transformar nuestra salud, puede transformar nuestra familia, nuestra forma de pensar, e incluso fortalecer nuestra relación con Dios. Por eso quiero preguntarte, ¿qué hábito ha cambiado tu vida? De repente hay un hábito que ha cambiado tu vida por completo. Cuéntanos tu experiencia. Quizás fue comenzar a orar cada mañana, a tener tus devocionales en la mañana, a tener tus devocionales al finalizar el día, o de repente también a crecer como persona, a ya no estar hablando tanto de los demás, a ya no estar criticando todo de repente, a controlar tus emociones quizás. Cada hábito, cada pasito que das, porque si nos ponemos a pensar qué personas somos ahora, hoy martes 4 de agosto del 2026, ¿en qué nos hemos convertido? ¿Estamos mejorando? ¿Estamos creciendo en el Señor? ¿O estamos retrocediendo? ¿Cómo estamos? De repente hay hábitos que nos han ayudado a mejorar, pero de repente hay hábitos que todo lo contrario, nos están haciendo retroceder como personas, incluso como cristianos. Es momento de meditar también en ello. Y si es así, pues

Hoy demos un alto, ¿ok? Hoy demos un alto y vamos como que dándole el timón hacia el otro lado, ¿ok? Vamos girando un poquito hacia el otro lado y dándonos cuenta, ¿no? Es importante darnos cuenta a tiempo. ¿Qué podemos mejorar? ¿Qué hábitos podemos mejorar? Y si tú tienes algún hábito que ha sido un éxito, que te ha servido, también compártenos al 947-246-545. 947-246-545. Voy a estar leyendo todos sus mensajitos. Soy su hermana y amiga Milka Moreno desde este lado de la radio y voy a estar acompañándote hasta las 7 de la noche. Mientras tanto, vamos a seguir escuchando sus pedidos musicales y a continuación vamos a escuchar a uno de sus cantantes favoritos, es de los más pedidos y es nuestro hermano Evan Kraft con 10.000 razones, nada que mil, 10.000 razones para adorarle.

0: Tarde con 27 minutos. Ya les dejé un mensajito en nuestro canal de difusión. Espero que nos sigas en nuestro WhatsApp. Si aún no nos sigues en nuestro canal de difusión en WhatsApp, simplemente escríbeme al 947-246-545 y descubre, a ver, qué mensaje les he enviado. De verdad que estoy muy emocionada y feliz de poder siempre estar en contacto con todos ustedes. Esto es Betel Radio, la voz que inspira. Voy a estar leyendo sus mensajitos. Dios le bendiga, mi hermana Milka. Tengo un pedido musical, claro que sí. Estamos anotando todos sus pedidos. Otra vez de un corazón, así que más adelante vamos a estar colocando sus pedidos. Hola Milka, ¿cómo estás? Dios te bendiga. También quisiera que me pongan, por favor, la canción Dios Todopoderoso. Ya la hemos escuchado. Hace un momento hemos estado escuchando de la Ivy. Así que espero que hayan disfrutado. Muy buenas tardes, Milka. ¿Cómo estás? Tenemos varios pedidos musicales. Nos dicen Oscar Medina, el poder de la oración. Saludos desde Apurímac, provincia de Cotabamba, Tambobamba. Milka, ¿cómo estás? Dios te bendiga. Te saluda Ruk desde Chimbote. Betel Radio, la voz que inspira. Tenemos también un audio de Ángela. Ángela, ¿cómo estás? Dios te bendiga. Te escucho.
1: Hermana Milka, Dios le bendiga. Hola. Mi nombre es Ángela, sí, desde el distrito de Chorrillos, sintonizando Betel Radio, la voz que inspira. Mi pedido musical es Ciudad en lo alto de un corazón.
0: Muy bien, estamos recibiendo sus pedidos. 947-246-545. Pero recuerden que la pregunta de hoy también es, ¿qué hábito cambió tu vida por completo? De repente fue comenzar a orar cada día, comenzóse de repente a tener un estudio bíblico, a hacer ejercicios, a ser agradecido, a organizarte mejor con tus tiempos o algún otro hábito que ha marcado un antes y después en tu vida. O de repente estás en ese proceso, ¿no? De repente sigues en ese proceso, de repente no hay algo tan drástico. No, Milka, porque a veces ya he estado siendo más organizada, pero a veces hay días que no estoy muy organizada, pero al menos lo estoy intentando. Okay, ¿qué hábitos están ayudando a mejorar tu día? Tenemos un saludito también de Génesis. Génesis, buenas tardes, ¿cómo estás? Dios te bendiga.
2: Estoy Génesis y estoy en Pisco.
0: ¡En Pisco!
2: Estoy escuchando Timpita y quería la canción Marinero. Cacha, Dios le bendiga. Vete el año, la boca en pila.
0: Génesis. Es el pedido musical más solicitado de nuestra amiga Génesis. Todos los días nos los pide, ¿eh? Muy bien, Génesis, en breve vamos a estar escuchando sus pedidos musicales. Recuerden, ¿qué hábito cambió tu vida por completo? Siendo 5 de la tarde con 30 minutos, nos vamos a una breve pausa y ya regresamos.
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0: 5 de la tarde con 35 minutitos. Muy bien, minutitos. Se me sale la mexicana, perdón. Sí, sí, hizo Moisés. Hoy nos acompaña Moisés Goitía en controles. Nuestro hermano Moisés. Ay, por cierto, no les he dicho. Bueno, no tuvimos una despedida que corresponde a nuestra productora Vanessa Pacheco, pero quiero presentarles a alguien que es espectacular. También una hermana muy querida por mí y por todo el equipo. Y ahora es mi nueva productora, nuestra hermana Ana Belén Barba. Anita. Así que si ya no escuchan que hablo con Vanessa, ahora voy a estar hablando con nuestra hermana Belén. Y también recuerden enviar sus saluditos para Belencita, mi productora, y para nuestro hermano Moisés Goitía, que hoy nos está acompañando. Somos un equipo que saca adelante el programa, y es así como se tiene que trabajar contra todo pronóstico. Llevarles a ustedes la palabra del Señor, un momento de alegría, un momento también para alabar a Dios, porque eso es sin prisa. Pero también para hoy martes 4 de agosto tenemos noticias. Acá en Sempresas también le damos las noticias, le damos las últimas actualidad para que ustedes sepan qué es lo que está pasando. A ver, atentos porque beca 18, a ver, quienes se quieran postular, porque 10.000 jóvenes aún pueden postular por las últimas 2.000 becas del 2026. El Programa Nacional de Becas y Crédito Educativo, PRONAVEC, informó que alrededor de 10.000 jóvenes preseleccionados aún pueden participar en el cuarto y último momento de postulación del concurso Beca 18, con el objetivo de acceder a una de las 2.000 becas integrales adicionales disponibles para la convocatoria 2026. Hasta el momento, 5.184 estudiantes ya obtuvieron una beca en las tres primeras etapas del proceso. PRONAVEC también recordó que esta es la última oportunidad para acceder al beneficio de este año. Invitó también a los estudiantes, a los postulantes habilitados, a completar su inscripción dentro del plazo establecido. La entidad precisó que Beca 18 financia de manera integral los estudios superiores de los ganadores, cubriendo gastos como la matrícula, pensiones, alimentación, alojamiento y otros costos académicos y no académicos necesarios durante la carrera. Asimismo, recordó que para conservar la beca, los beneficiarios deben cumplir con las normas de permanencia del programa, entre ellas mantener un buen rendimiento académico y no desaprobar un mismo curso por tercera vez. A ver, la que les está hablando también es una becaria del Estado, ¿ah? ¿Eh? Así que nos toca esforzarnos, porque si bien es cierto, el Estado nos puede brindar becas, pero tenemos que esforzarnos y no es nada fácil. Así que vamos, ustedes pueden, amigos, hermanos, si se puede con la ayuda del Señor, enfocándonos, organizándonos y estudiando. 5 de la tarde con 39 minutitos. Tenemos más noticias acerca del fenómeno del Niño, ya que se va a intensificar entre agosto y octubre. La Organización Meteorológica Mundial informó que el fenómeno del Niño continuará fortaleciéndose y va a convertirse en un evento fuerte durante el periodo agosto-octubre del 2026, lo que va a influir en los patrones climáticos a nivel mundial. Según el organismo, este fenómeno, sumado al calentamiento excepcional de los océanos y a la posible presencia de un dipolo del Océano Índico positivo, va a favorecer temperaturas por encima de lo normal en gran parte de nuestro planeta, además de cambios importantes en los regímenes de lluvias. Los pronósticos internacionales indican que las temperaturas superficiales del mar en el Océano Pacífico Central y Oriental van a superar los niveles habituales, por lo que las autoridades recomiendan a los países mantenerse preparados ante los posibles impactos climáticos en los próximos meses. 5:40. Recordarles a todos nuestros reporteros viales que es momento de que puedan enviarnos su información. Indíquennos cómo están, por dónde van, se encuentran bien, hay tráfico o de repente la vía está libre, transitable. También recomienden, ¿no? Recomienden de repente las áreas, calles libres, como también, a ver, denos precaución, díganos por aquí, no, por favor, envíenos toda esa información con un audio máximo de 20 segunditos al 947-246-545. 947-246-545. Samuel nos escribe y nos dice: Milka, Dios te bendiga, hay tráfico en la Costa Verde en sentido sur a la altura de Magdalena, límite con San Isidro. Así que a tomar precauciones y nos envía un videito también para que estén atentos. Por cierto, tenemos un grupo de WhatsApp de full reporteros y están todo el día, están enviándonos información, no solamente durante el programa, sino que también están apoyándose entre nuestros hermanos. Muchos son taxistas también, hacen el servicio de taxi, entonces es importantísimo esta información para todos nosotros. Ya saben, si quieres unirte también a nuestro club, a nuestro equipo de reporteros, simplemente envíame un mensajito: 947-246-545. Tenemos el reporte de Daniel Vega. Daniel, te escuchamos.
1: Dios le bendiga, hermana Milka. Daniel Vega reportando para el programa Sin Prisas, exactamente en la avenida Sucre con dirección a la Costa Verde. Comentarles que el tráfico se encuentra moderado, pero tener cuidado en la intersección con la avenida Bolívar porque hay un auto malogrado al lado derecho. Dios le bendiga, Betel Radio, la voz que inspira.
0: Muy bien, así que a tomar precaución. Muchas gracias, mi hermano Daniel. 5:42. Por aquí nos están pidiendo, a ver, por favor, Milka, quiero ingresar al canal de difusión. Claro que sí. Y también lo voy a estar, van a estar colocándolo aquí en nuestro WhatsApp, en nuestro estado de WhatsApp. Así que agréganos. Si nos tienes en el 947-246-545, agréganos como contactos. Pónganos ahí Betel Radio o pónganos Sin Prisa Betel Radio o como tú desees. Y ahí vas a poder ver también todos nuestros estados y además el enlace para poder sumarte y seguirnos en nuestro canal de difusión. Muy bien, nos vamos a hacer una breve pausa musical. Seguimos escuchando sus pedidos. A continuación es Por Tu Gracia de Betel Musicales.

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1: 5 de la tarde con 49 minutitos. ¿Cómo estamos? A mí me gusta siempre preguntarles cómo están porque quiero realmente saber. ¿Estamos bien? ¿Estamos mal? Pregúntele, a ver, a la persona que está a tu costado, a tu mamá, si está por ahí, a ver, a tu papito, a tus hijos, ¿cómo estás? ¿Qué, ¿sabes lo que te van a decir? Bien, así te van a decir. Pero insiste, si tú ves alguna actitud un poco rara, porque uno ya se conoce, ¿no? En la convivencia uno va conociendo a sus compañeros de trabajo, a su familia, a sus hermanos, si está casado su esposa, su esposo. Entonces vas conociendo, ¿no? No, a esta persona algo le pasa, algo le pasa. Y le preguntas, ¿cómo estás? Y te va a decir, bien. ¿Ok? Pero pregúntale una vez más. Y si no, una tercera vez. ¿Cómo? Ya, si se enoja, ya mejor le das un espacio. Unos minutitos. Oh, no. Pero si no, en todo caso, bueno, te va a decir, bueno, sí, estoy bien, pero me pasa esto, pasó el otro, ¿no? Y es importante siempre, sobre todo nosotros, a ver, en familia. Yo creo que todo tiene que empezar siempre por casa. La familia. A ver, usted como esposo tiene que preocuparse por su esposa y por sus hijos si tiene hijos. Y usted como esposa también, preocúpese por su esposa, por su esposo, perdón, y por sus hijos. A veces estamos más pendientes de una hermana, de un hermano, de la amiga y de nuestra familia. Ok, primero la casa, primero en su casa. Si usted quiere tener algún gesto de amabilidad, algo, no sé, tener un tiempo de calidad, la primera opción siempre tiene que ser en su casa, primero en su casa, ¿ok? 5 de la tarde con 50 minutos. Tenemos en estos momentos nuestra dinámica. Este es nuestro fondo de dinámica. Yo sé que muchos lo están esperando. Muchos están esperando nuestra dinámica, así que estén atentos porque hoy es verdadero o falso. Verdadero o falso. Así que atentos porque vamos a estar, a ver, contabilizando los puntos. Recuerden que por cada llamada y respuesta correcta suman 10 puntos. Nuestro número es el 01613-1701. Recordarles que todos los meses hay un ganador o una ganadora, ¿ok? Nosotros nos contactamos con ustedes, esperamos una respuesta de ustedes, o de repente ustedes también nos escriben, como es en el caso de las últimas ganadoras, que fue Ángeles. Así que esperamos siempre que nos puedan responder los mensajes para poder coordinar las entregas. Pero hay un plazo máximo, así que por favor, los ganadores del mes anterior, solamente uno nos respondió. Tenemos todavía, estamos esperando a nuestra querida Ángeles. Así que Ángeles, si nos estás escuchando, seguimos esperándote, ¿ok? Hasta esta semana tenemos para esperarte. 01613-1701 o 01613-1709, ¿ok? Van a poder llamar y van a participar. Hoy es verdadero o falso. Verdadero o falso. No tengan temor. Algunos me dicen, Miguel, yo siempre escucho, pero me da vergüenza llamar o me da vergüenza escribir. Anímense, por favor. Este mes se llevaron una gift card. No sabemos qué se viene para este nuevo mes, pero de todas maneras hay un premio muy importante. De repente otra vez una gift card, quién sabe. Así que atentos, sí. Atentos. Muy bien, hoy es verdadero o falso, ¿ok? Ah, ya tenemos la primera llamadita, iba a decir. Bien, hola, Dios te bendiga.
2: Hola, buenas tardes.
1: Hola, buenas tardes, ¿cuál es tu nombre?
2: Yo me llamo Ruth.
1: Mi querida Ruth, ¿cómo estás? Bienvenida sí. Una vez más. Bienvenida a Sin Prisas. Muy bien, Ruth, yo te voy a dar una... ¿verdadero o falso? Me vas a decir, yo te voy a dar una pregunta y tú me vas a decir si es verdadera o falsa, ¿ok? Vamos, Ruth, tú puedes. Yo sé que tú puedes, Ruth. Tú eres una de nuestros participantes, así, súper activa. Jesús alimentó a 5,000 personas con 5 panes y 2 peces. ¿Verdadero o falso? Tienes 5 segundos.
2: Sí, eso fue muy raro.
1: ¿Sí? ¿Verdadero?
2: Verdadero.
1: Verdadero, nos dice Ruth. ¡Excelente! Se van 10 puntitos, perdón, ya sé que le robó los puntos a Ruth. No, 10 puntitos para nuestra querida Ruth. Tienen 5 segundos nada más, 5 segundos para poder participar. ¡Vamos! Segunda llamada de la tarde. ¡Hola!
0: ¡Dios te bendiga!
1: ¡Hola, Dios te bendiga! ¿Cuál es tu nombre?
0: ¡Mimi!
1: Mi querida Mimi. Muy bien, Mimi, vamos. ¿Verdadero o falso? Tienes 5 segundos, ¿ok? La Biblia tiene 66 libros. ¿Verdadero o falso? 5.
0: ¡Verdadero!
1: ¿Segura? 4. 3.
0: ¡Verdadero!
1: Muy bien, ¡verdadero! Ay, le querían hacer dudar a Mimi. Se pasan. Muy bien, mi querida Mimi, se van 10 puntos para ella. Seguimos, 01-613-1701. No voy a decir todavía, mejor voy a esperar a la llamada. Hola. Hola, ¿cómo estás?
3: Bien, gracias a Dios.
1: Hola, Dios te bendiga. ¿Verdadero o falso? Tienes 5 segunditos. Pablo fue uno de los 12 discípulos que siguieron a Jesús desde el principio. ¿Verdadero o falso? 5.
3: Falso.
1: ¿Falso, segura?
3: Segura.
1: Segurísima. ¿Cuál es su nombre, mi hermana? Perdóname, me emocioné.
3: Isabel de Pisco.
1: Isabel, perdóname, Isabel. Tengo que anotar aquí porque estamos sumando sus puntitos. Muy bien, Isabel, la respuesta es correcta. Seguimos. Vamos. 01-613-1701. Hola.
4: Ya, hermana, buenos días. Ya soy Brenda.
1: ¿Brenda?
4: Sí.
1: Hola, querida Brenda. ¿De dónde nos llamas?
4: De Cajamarca.
1: Desde Cajamarca. Muy bien. Aplauso para toda nuestra audiencia en Cajamarca. Muy bien, vamos. Ella es nuestra, bueno, con ella vamos a ir a la pausa, pero luego regresamos, ¿ok? Pedro construyó el arca, ¿verdadero o falso?
4: Verdadero. 3, 2, 1.
1: Pedro, sí, Pedro construyó el arca, ¿verdadero o falso?
4: Falso.
1: Muy bien, falso. Te estaba dudando, Brenda. 5 de la tarde con 56 minutos. Nos vamos a una breve pausa, pero regresamos con las llamaditas.
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2: El Poder Judicial condenó al líder de Alianza para el Progreso, César Acuña, a 1 año y 6 meses de prisión suspendida por el delito de violación a la libertad de trabajo, al considerar que incumplió una sentencia laboral que ordenaba el pago de una deuda a favor de una docente cesante. Además, deberá cumplir reglas de conducta y abonar más de 97 mil soles entre la obligación laboral y la reparación civil. Tras conocerse el fallo, Acuña rechazó la sentencia, denunció presuntas vulneraciones al debido proceso y anunció acciones contra los magistrados y el fiscal que participaron en el caso. Su defensa presentó una apelación para que en una instancia superior se revise la condena y evalúe la legalidad del proceso judicial.
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0: En Betel Radio, el verso del día. Colosenses 1:16. Porque en Él fueron creadas todas las cosas, las que hay en los cielos y las que hay en la tierra, visibles e invisibles, sean tronos, sean dominios, sean principados, sean potestades. Todo fue creado por medio de Él y para Él.
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4: Arrancamos la segunda hora con calma y sin prisas. Así que seguimos con nuestra dinámica, con nuestra pausa activa de hoy. Muy bien, 01613 17 01 01 16 01 613 17 01, ¿ok? Otra vez, una vez más, 01 613 17 01. Muy bien, muy bien. Hoy estamos en verdadero y falso, ¿ok? Verdadero y falso. Si yo digo, ahí está nuestra llamadita. A ver, hola. Hola, buenas tardes. ¿Cuál es tu nombre?
5: Me llamo David.
4: David, hola, ¿cómo estás? ¿De dónde nos llamas?
5: De Villa Curí.
4: De Villa. ¿De Villa?
5: De Villa Curí.
4: De Villa Curí. Desde el barrio chino. Muy bien, David, bienvenido. David, preparado, vamos. Jesús realizó su primer milagro en Jerusalén. ¿Verdadero o falso? Tienes 5 segunditos. Jesús, a ver, concéntrate, David. Jesús realizó su primer milagro en Jerusalén. ¿Verdadero o falso? Tienes 5 segundos. 5, 4,
5: verdadero.
4: 3, 2, 1,
5: verdadero.
4: Verdadero, nos dice nuestro hermano. ¿Verdadero, David?
0: Lo sentimos. Será para la próxima.
4: No es en Jerusalén el primer milagro. Pero tranquilo, tranquilo, vamos. 6 de la tarde con 3 minutos. Tenemos una llamadita más. Hola.
6: Hola,
4: Aló, buenas tardes. Sí, Dios le bendiga.
6: Dios le bendiga, hermanita. ¿Cómo es? Hermana Dioselina.
4: Mi hermana Dioselina, a ver. A ver.
6: Tu fiel oyente, hermanita. Tu fiel desde la hora que me levanto hasta la hora que me acuesto.
4: Fiel oyente de Betel Radio, excelente.
6: Sí, hermana, desde la hora que me levanto.
4: Muy bien, mi hermana.
6: Hasta que me acuesto.
4: Eso, hermana, sí.
6: Quiero decirte una cosa, este mes es mi cumpleaños.
4: ¿Qué? ¿Cuándo?
6: El 20 de agosto.
4: El 20 de agosto, no puedo creerlo. El 20 es mi número favorito, porque el 20 de junio, es que el 20 de junio es mi cumpleaños, por eso. Claro, cae el jueves. El jueves. A ver. Muy bien, hermana Dioselina, vamos, usted puede. ¿Verdadero o falso? Jesús realizó su primer milagro en Jerusalén. ¿Verdadero o falso?
6: Falso.
4: Falso, segura. ¿Y en dónde entonces fue su primer milagro?
6: Verdadero.
4: ¿Ah? ¿Verdadero o falso? Verdadero. Vamos a contar. 5, 4, 3, 2, 1. Ya. ¿En dónde realizó su primer milagro? ¿Se acuerda?
6: No me recuerdo, hermanita.
4: Pero dice que no es, en Jerusalén no es, ¿ok? La respuesta es correcta. Su primer milagro en Galilea, ¿ok? En Galilea, en las bodas de Caná de Galilea, ¿se acuerdan, no? Ya. Muy bien, 6:05, 01613-1701. Hola, buenas tardes. Aló, Dios le bendiga. Sí, ¿cuál es tu nombre?
7: Andrea.
4: Andrea, ¿de dónde nos llamas?
7: Desde San Antonio,
4: Lima,
7: provincia.
4: Desde San Antonio, Andrea, bienvenida. Muy bien, Andrea, vamos, tú puedes, ¿ok? Concéntrate, por favor. La Biblia registra que Moisés entró a la tierra prometida, ¿verdadero o falso? Tienes 5 segundos, vamos. 5.
7: Falso.
4: 4.
7: Falso, pero Dios le permitió verlo desde lejos.
4: ¡Ay! ¡Muy bien! ¿Sabes desde dónde lo vio? Claro, lo vio desde lejos, desde un monte. ¿Te acuerdas? ¿Desde el monte? ¿Te acuerdas el nombre?
7: No recuerdo el nombre. No recuerdo el nombre.
4: Desde el monte Nebo. ¡Muy bien! ¡Excelente! Te llevas tus 10 puntitos. Vamos, para nuestra querida Andrea. Son 6:06, sigue avanzando la hora, pero aquí vamos sin prisa, vamos con calma. Hola. Aló, buenas tardes. Hola, ¿qué pasó? Bienvenida, bienvenido. ¿Con quién hablo? Hoy no.
8: ¿Hola?
4: Sí, ¿cuál es tu nombre?
8: Hola.
4: Sí, te escucho. ¿Cuál es tu nombre?
8: Lauren.
4: Lauren. Ay, qué bonito nombre, Lauren. Hay una cantante cristiana que se llama, ¿cómo está Tyrone? Lauren, creo que algo así. Lauren, muy bien, Lauren, excelente. No me sé el apellido, porque es que el apellido es en inglés. No me sé el apellido de esta cantante, pero muy bien. Vamos, Lauren, mi querida Lauren. ¿Verdadero o falso? Tienes 5 segunditos nada más, ¿ok?
8: Ya.
4: Muy bien, vamos. Los 10 mandamientos aparecen solamente en el libro de Éxodo. Los 10 mandamientos solamente aparecen en el libro de Éxodo. Vamos, tienes 5 segundos. ¿Solo en Éxodo o en otra parte de la Biblia? 5.
8: ¿Cuánto?
4: ¿Segura? 3. 2. 1. La respuesta es...
0: ¡Ganaste!
4: ¡Correcta! Muy bien, también aparece en otra parte de la Biblia. Muy bien, Lauren, se van 10 puntitos. Excelente. Me parece que es la primera vez que nos llama Lauren. No había escuchado su nombre. Hola, ¿cómo estás? Buenas tardes. Dios te bendiga. ¿Cuál es su nombre?
9: Noemí, Angie.
4: ¿Noemí o Angie?
5: Angie.
4: Mi querida Angie, ¿qué pasa, Angie? Por favor. Muy bien, Angiecita, vamos. Vamos, Angie, prepárate, lista, vamos. El profeta Isaías vivió antes que el rey David. Tienes 5 segundos. 5, 4, 3.
5: Verdadero.
4: 2. A ver, vamos. 1 y...
5: Falso.
4: Es falso, claro que sí, es falso. Falso. ¿El profeta Isaías vivió antes que el rey David? No, el profeta Isaías vivió aproximadamente 300 años después de David. Así que, muy bien, muy bien. Tienes 10 puntitos, mi querida Angie. Seguimos, 01-613-1701. A ver, ahora sí vayan con prisa porque se va acabando el tiempo de nuestra dinámica. Hola.
9: Hola, buenos días, buenas tardes, hermana.
4: Buenas noches, ¿cómo estás? ¿Cuál es tu nombre?
9: Brandon.
4: Mi querido Brandon, buenos días, buenas tardes y buenas noches para todos, Brandon, porque nos escuchan en diferentes partes del mundo. En otros lados ya están anocheciendo, ya están de madrugada, amaneciendo. Brandon, ¿preparado?
9: Sí.
4: Listo. Vamos, ¿verdadero o falso? Ok, vamos. El libro más corto de la Biblia es Juan. Es segunda de Juan, perdón. El libro más corto de la Biblia es segunda de Juan. Tienes 5 segundos. Es falso. Ok, entonces, ¿cuál es el libro más corto de la Biblia?
9: Es tercera de Juan.
4: ¡Ah! Muy bien, Brandon, te voy a dar 10 puntos. Excelente, ya hemos aprendido algo, ¿ok? Es la última llamada, nos indica producción, porque se acabó el tiempo. Ah, una última llamada más. No, me dicen que se acabó el tiempo. No se preocupen, mañana, sí. Mañana a las 5 de la tarde, otra vez vamos a tener nuestra pausa activa. Pero, recuerden que más adelante vamos a estar leyendo sus mensajitos, saluditos de cumpleaños, también por ahí algún aniversario y sus respuestas a la pregunta: ¿qué hábito cambió tu vida por completo? Porque tu testimonio puede inspirar a otras personas a dar ese primer paso y recordar que los grandes cambios suelen comenzar con decisiones pequeñas. Así que compártenos ese hábito que ha cambiado tu vida o que está cambiando tu vida al 947-246-545. Nos vamos a una breve pausa musical y vamos a escuchar todos sus pedidos musicales.

0: 21 minutos. Busquen al muchacho. Uno de sus pedidos musicales también. Una de las alabanzas más solicitadas en Sin Prisas. Recuerden que hoy estamos hablando acerca de esos hábitos que han cambiado tu vida por completo. A ver, si yo les cuento de algunos hábitos que me han ayudado, muchos hábitos me han ayudado. Una de las cosas que me han ayudado es a no tomarme las cosas de manera personal. Una de las cosas que me han ayudado. De repente, algo por aquí, por ejemplo, la pregunta es ¿qué han cambiado tu vida por completo? Porque algunos hábitos recién están en proceso, ¿no? Estamos como que poco a poco, día a día, hay algunos que han cambiado rotundamente su estilo de vida, por ejemplo, comer más saludable, han organizado muy bien sus tiempos, pero otros estamos de repente en ese proceso de querer mejorar, de querer también tener mejores hábitos. Una de las cosas que me han ayudado mucho en mi salud mental, en mi paz, también es a no tomar las cosas personal y a saber que nuestra vida siempre va a depender de Dios, que al final nosotros podemos tener muchas deseos, muchas metas y muchas cosas en nuestro corazón que quisiéramos que se hagan, pero al final todo va a depender de la voluntad del Señor. Así es, entonces en el proceso duele, claro que sí duele muchísimo cuando no salen las cosas como tú quieres, como esperabas, como deseabas, pero al final vas a aprender. Y si dejas eso en las manos del Señor y entiendes que nuestra vida es un regalo, nosotros estamos aquí simplemente de pasada, no vamos a estar aquí por la eternidad, entonces entiendes que nuestra vida es un regalo del Señor y depende de Él. Okay. Nosotros dependemos del Señor, hemos llegado a este mundo para servirle a nuestro Señor. Entonces, cuando comencemos a entender un poco eso, va a ser bastante complicado. Y hay días en que sí también me pongo a pensar, Señor, ¿por qué permites que pase esto? ¿Por qué pasan estas cosas? No les voy a engañar, obviamente que sí, pero sí me ha ayudado muchísimo a no tomarme las cosas personales, a las que pueda estar pasando, ¿ok? Yo digo, ¿qué es? Es el Señor, porque al final nada sucede por casualidad, nada sucede si es que el Señor no los permite. Entonces siempre hay que tener mucha paz, mucha tranquilidad por lo que el Señor haga en nuestras vidas, por las puertas que se cierran, por las cosas negativas, por los no, respuestas, por esas no que muchas veces nos duelen, pero bien, vamos con calma, como dice, vamos sin prisas. Creo que esa es una de las cosas que he aprendido muchísimo, y otra que también estoy aprendiendo es a escuchar, ¿ok? Yo siempre he sido mucho de hablar, los que me conocen, algunos de repente que me está escuchando, de hablar un montón, de hablar y hablar y hablar, pero he aprendido a escuchar, sobre todo con mi familia, con mis amigos, mis mejores amigos. He aprendido a escuchar, a ver, ¿por qué? Porque yo recuerdo que una vez, después de un tiempo que me encontré con alguien muy especial, me dijo, Milka, me pasó esto. ¿Y qué? ¿Y cuándo? O sea, no me dijiste. Es que tú siempre hablas, me dijo. Y yo, ¡ay, Dios mío! Me rompí el corazón. Y yo dije, ok. Entonces no había entendido, porque yo era mucho, aunque a veces también soy, es que no me gusta mucho cuando hay silencios en las conversaciones, ¿no? Y me gusta siempre como que, ay, hay que conversar, hay que hacer ameno el ambiente. Pero a veces en esa buena intención que tú puedes tener, hay alguien que quiere hablar y quiere ser escuchado. Y a veces tanto tú hablas y la otra persona no está siendo escuchada. Entonces, es uno de los hábitos que estoy en ese proceso de mejora. Entonces, ahora cuando voy me siento. Pero ahora, obviamente, cuando uno va a cambiar ese hábito, tiene que hacerlo con la mejor actitud, ¿no? No, ahora, imagínense que yo hubiera sido una persona quizás un poco más resentida, ¿no? Inmadura. Ah, ok, entonces, como tú dices que no te dejo hablar, entonces habla. Yo ya no, a las veces que nos vamos a ver, ya no voy a hablar. Eso no sería una buena actitud, ¿no? Más bien, al contrario, hablamos lo necesario, pero también preguntamos, ¿no? ¿Cómo estás? Y eso, y escuchamos. Y es bonito también poder saber qué está pasando la otra persona. Para algunos, de repente, como que son las personas más habladoras, es fácil contar y decir y hablar y esto y el otro, pero para otros no, para otros les cuesta mucho decir sus sentimientos o lo que necesitan. Entonces, ese es uno de los hábitos que he estado colocando en mi vida, aparte de la tecnología muchas veces, lamentablemente, nos perjudica en muchas cosas si no lo sabemos utilizar. Y una de las cosas que también ya hace mucho tiempo lo estoy haciendo es que no agarro mi celular más que para apagar la alarma y primero tengo que orar, ¿ok? No les voy a mentir tampoco y les voy a decir que me arrodillo y me quebranto. No. Como sea, con toda la presa, porque hay días que dormimos pocas horas. Digo, Señor, no voy a agarrar mi celular, voy a dejarlo ahí. Ok, pago mi alarma y ahí, donde esté, oro. Señor, gracias, Padre, ayúdame, esto y lo otro. A veces hasta me pongo a llorar porque a veces, no sé, hay sueños que me dan mucha nostalgia. Me quedo pensando en los sueños que he tenido o en las experiencias que me ha dado de repente en la noche anterior, en la iglesia, en el trabajo y demás. Pero entonces siempre, antes de agarrar mi celular, tengo que orar sí o sí. Y de verdad que eso es muy bonito porque uno es agradecido. Porque lo primero que haces al levantarte es decir, Señor, gracias. Gracias por la vida, gracias por mi familia, gracias por perdonarme, gracias por la salvación. Tantas cosas que hay que agradecer al Señor. Entonces, eso me ayudó muchísimo. Y cuando ya me levanto, ya bueno, agarro el celular, ya están los mensajes, ya hay que ver esto, cosas del trabajo y las redes sociales. Ya, ok, eso ya después. Pero lo primero que hay que hacer es esto. Así que si aún no lo haces, pues te invito a que lo puedas hacer. No te estoy diciendo que te pongas a una hora o te madrugues para orar, porque los hábitos no son de la noche a la mañana. Los hábitos son paso a paso, como decíamos al principio, pasito a pasito. No son decisiones gigantes, sino con esas pequeñas cosas que vamos repitiendo cada día, se van convirtiendo en un buen hábito. Nuestro número es el 947-246-545. Tenemos saluditos por aquí, nos dice Milka, ¿cómo estás? Dios te bendiga, te escribimos desde Santa Anita. Dios te bendiga. Saludos, Milka, desde Perené, Chanchamayo. Muy bien, y también nos había hecho un pedido musical que ya salió y espero que lo haya disfrutado y haya cantado así a todo pulmón. Hola, Milka, ¿cómo estás? Soy la hermana Flor de Cutervo. Por favor, quiero que me agreguen al canal de difusión, claro que sí. Ahí te vamos enviando también nuestro link para que te puedas integrar a nuestro canal de difusión, a nuestra comunidad de betelinos. Así que, atentos. Tenemos un audio de Yolanda. Yolanda, ¿cómo estás? Dios te bendiga. Te escuchamos, Yolandita.
1: Buenas tardes, hermana Milka. Les saluda la hermana Yolanda Villalobos del Distrito de Independencia.
0: Excelente, Yolandita, bienvenida.
1: Por favor, quisiera la alabanza. Estoy preparando un viaje de los Heraldos de Jesús.
0: Estoy preparando
1: bendiciones, viaje. Hermana Milka.
0: Excelente, muchas bendiciones. Gracias a ti, mi querida Yolanda. Hola, ¿cómo estás, Milka? Dios te bendiga. He aprendido a no hacer caso, ignorar a los malos comentarios. Y eso me ha ayudado muchísimo, gracias a Dios. Interesante, claro que sí. Yo creo que eso es importante, ignorar los malos comentarios. Sí, porque al final eso, ¿en qué nos suma? En nada, no nos suma en nada, nos incomoda más bien y luego puede por ahí aparecer algo en nuestro corazoncito. De repente resentimiento, por ahí tristeza. Así que mejor es ignorar, ¿ok? Ignorar esos malos comentarios. A veces de personas que ni conocemos y que ni nos conocen. Entonces seguimos adelante. ¡Vamos! ¡Hola! ¿Cómo estás, Lía? Dios te bendiga, te escucho.
2: Buenas tardes, Mirka Moreno. Mi nombre es Lía, llamo desde Virú. Mando saludos a todo el equipo de Betel Radio, la voz que inspira.
0: Muy bien, muchas gracias. Milka Moreno, con todo el apellido, Milka. Muy bien, son 6 de la tarde con 30 minutos. Quiero recordarles que tenemos nuestro bloque de oración más adelante. Así que nos vamos a ir a una breve pausa y regresamos en nuestro bloque de oración. Ya puedes ir enviando tus pedidos de oración al 947-246-545.
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0: Con 36 minutos ya estamos en nuestro espacio de oración, pero antes de ello quiero ir saludando también a nuestros amigos que nos sintonizan en Colombia. Dice Colombia, zona 61, sintonizando Betel Radio. Saludos para el pastor Oscar Salazar. Muy buenas tardes, Dios les bendiga. Saludos desde Perené, Chanchamayo. Soy Daniela y mi hermano Valentín. Estamos en sintonía del programa Sin Prisas. Saludos para Luz Marixa también. Que Dios te bendiga. Gracias por tu reporte de sintonía. Saludos para nuestros hermanos y amigos, para Leonard, sintonizando Betel Radio desde Cayoma, en el distrito de Chivay. Y una de las cosas que le ha ayudado a cambiar ha sido leer la Biblia. Excelente. Cambiando hábitos para mejorar. Dios te bendiga. Gracias. Gracias por dejarnos tu respuesta. Muy bien. Vamos a estar también recibiendo sus pedidos de oración. Recuerden que somos tus hermanos en Cristo, somos sus hermanos de Betel Radio, la voz que inspira, y vamos a estar acompañándote en oración. Si tienes alguna petición, de repente por ti, por tu familia, por algún compañero del trabajo, por alguna persona que has podido encontrar en la calle y has podido compartir el evangelio y quieres orar también por ella, algún tema de salud, de economía que estén atravesando, también lo pueden hacer. Nuestro número es el 947-246-545. 947-246-545. Y está con nosotros nuestra hermana Ana Arispe, que también nos va a traer una reflexión de la palabra de Dios. Y luego estaremos orando. Adelante, mi hermana Anita.
1: Amén. Que el Señor les bendiga, mis amados hermanos de Betel Radio. Tenemos hoy día la reflexión, que es tan bueno reflexionar en la palabra de Dios, que está en Colosenses 1:16, ¿no? Dice, porque en Él fueron creadas todas las cosas, las que hay en los cielos y las que hay en la tierra, visibles e invisibles, sean tronos, sean dominios, sean principados, sean potestades, todo fue creado por medio de Él y para Él. Qué lindo saber que todo lo que existe en esta tierra, en este universo, fue creada por Él y para Él. Y entre una de las bellezas de la creación estamos nosotros, pues hermanos, la más grande belleza de la creación es el ser humano, somos nosotros. Y dice la Biblia que todo fue creado, en la última parte del verso dice, todo fue creado por medio de Él y para Él. Entonces, el ser humano también está contado en esa creación tan linda que Dios la creó para él. En este caso, Jesús es Dios. En el contexto están hablando de Jesús, pero Jesús es Dios, ¿no? Y eso lo ratifica la palabra. Y también, terminando la explicación de este verso, la pequeña explicación, es que nosotros hemos sido creados por Él y para Él, o sea, para su servicio, para adorarlo, para amarlo, para servirlo, no para el pecado, no para el enemigo, no, sino para Dios. Y la voluntad de Dios es que nos salvemos, que aceptemos a Cristo, que es nuestro Dios en nuestro corazón, y cambiemos, ¿no? Por eso que el verso 14 del contexto de este capítulo 1 de Colosenses dice, en el capítulo 1, verso 14, dice, en quien tenemos redención por su sangre, el perdón de pecados. O sea, somos salvos por la sangre de Cristo y perdón de pecados. Él es la imagen del Dios invisible, el primogénito de toda creación, es Jesús. Y el verso 17 dice, y Él es antes de todas las cosas, y todas las cosas en Él subsisten. Si vivimos es por Él, ¿no? Es la verdad. Él es la cabeza del cuerpo, que es la iglesia, el que es el principio, el primogénito de entre los muertos, para que toda lengua, ¿no?, para que en todo tenga la preeminencia. Qué tremenda es la palabra, qué lindo. Y Jesús lo dijo en Juan 10:30, yo y el Padre uno somos, Jesús es Dios, amén. Juan 1:14, y aquel verbo fue hecho carne y habitó entre nosotros. Qué lindo saber que Dios, Jesús es Dios, está comprobado en muchos versículos, ¿no? Cuando Tomás ve a Jesús, ¿qué le dijo? Señor mío y Dios mío. Entonces vemos, mis hermanos, para ir terminando, que nosotros hemos sido creados para Dios, no hemos sido creados para el pecado. El hombre ha sido creado para servir a Dios, y ese es el destino del hombre verdaderamente. Él ha sido creado a la imagen de Dios, ha sido creado para que nosotros nos parezcamos a Dios en sus virtudes, en su misericordia, en su bondad, en su santidad. Debemos de parecernos a Dios y debemos ser hijos de Dios. Y los que estamos en el camino cristiano estamos en la voluntad perfecta de Dios. Así que usted ya sabe que pues desde que aceptó a Cristo en su corazón, usted está en el camino perfecto, en la voluntad perfecta. Y sigamos adelante, porque así, si perseveramos en este camino tan lindo de santidad, alcanzaremos al final la gran victoria. Es más, ya estamos en victoria porque Cristo está en nuestro corazón. Que el Señor les bendiga.
0: Amén, amén. Él venció en la cruz. Claro que sí, mi hermana Anita. 6:42 p.m. Déjenme recordarles nuestro número para que puedan ir enviando sus peticiones de oración. 947-246-545. Y si estás en el extranjero, simplemente antepon el +51 947-246-545. Para hoy, y martes 4 de agosto vamos a estar orando, vamos a estar leyendo todos tus pedidos de oración, y junto a nuestra hermana Anita vamos a orar. Nos dicen: Dios les bendiga, ¿cómo están mis hermanas? Pido oración por la vida espiritual de mi esposo, por salud, por mis hijos, por mi situación también con unos inquilinos. Que Dios me ayude muchísimo a poner un negocio también. Muchas gracias y que el Señor les bendiga. Nos dicen: Dios les bendiga a mis hermanos de Betel. Les escribe el hermano Jorge Quiroz desde Ayacucho, Huamanga. Quiero rogarles que oren por Edith Roca. Ayúdenme a orar por ella para que vuelva a la casa de Dios. Dios les bendiga. ¿Cómo están? Muy buenas noches, mis hermanos de Betel. Pido oración por mi matrimonio y por un empleo, ya que tengo muchas deudas, y por un proceso judicial que estoy llevando para que todo salga bien. Claro que sí, en el nombre del Señor todo va a salir bien. Dios les bendiga. Pido oración por el pastor Nelson Farfán de Sullana, ya que él va a ser operado. Dios supla todas sus necesidades y lo ayude también en su operación. Muy bien, un fuerte abrazo también para toda la familia Farfán, para todos los que están, nuestros hermanos, pidiendo por el pastor. Dios le bendiga, ¿cómo estás, Milka? Mi hermana Anita, sus oraciones por mis hermanos para que tengan la oportunidad de volver al Señor, y por mi persona para seguir a pesar de las dificultades económicas que tengo. Saludos para toda la bella Arequipa. Claro que sí, 947-246-545. Recordarte que no solamente en Sin Prisas tenemos este espacio de oración para cerrar con broche de oro los programas en vivo y en directo, sino que también a las 5 de la mañana, de 5 a 6 de la mañana en Despierta con Betel, también hay un espacio para, ni bien nos levantamos, orar por cada uno de ustedes. Muy bien, mi hermana Anita, estas son las peticiones para hoy. Adelante con la oración.
1: Amén, estaremos orando, y aprovecho la oportunidad para mandarle nuevamente, porque ya lo hice antes, un saludo cariñoso, reiterar mis saludos y felicitaciones al pastor José Carruz, a su esposa, a toda la iglesia de Arequipa, por sus 45 años de victoria. Alabado sea el nombre de Cristo, y seguiremos orando por ellos. Oraremos, amén, oremos. Padre amado, te doy gracias, Señor amado, porque tú eres el Dios real, maravilloso y santo. Te pedimos por todas las peticiones. Mire esa familia que tiene deudas, ese hermano que no tiene trabajo y necesita pagar sus deudas. Ayúdalo a encontrar un trabajo, Señor amado, por favor, que pueda cancelar sus deudas, Cristo de la gloria. Te pedimos por la familia Quiroz también, por el pastor Farfán, el pastor de Sullana, que lo van a operar. Pon tu mano poderosa, pon tu mano sanadora en él. Interviene en la operación, Padre de la gloria. Te pedimos, Señor amado, también por todos los que están en las cárceles, todos los presos, hombres y mujeres de diferentes cárceles. Ayúdalos, dales fuerza, Padre Santo, dales valentía para perseverar y seguir adelante, soportar sus pruebas, Señor, y que sigan buscando de ti, que es lo más glorioso, Padre. Te pedimos por todos los que están enfermos, de cualquier enfermedad que sea, Padre, cáncer, gastritis, diabetes, problemas del estómago, problemas de los pulmones, padre, del corazón, de los huesos, artrosis. Pon tu mano sanadora, pon tu mano de poder. Tú siempre has hecho milagros, seguirás haciendo los milagros, Señor amado. En nuestra vida los has hecho, tú eres real, tú eres un Dios que sana. Sigue sanando, Padre, a los que están desesperados. Quizás el médico les ha dicho que no hay solución, pero para ti sí hay solución. Ayúdalo, Señor amado, te pido por el pastor Josué, su esposa, la pastora Edith. Padre Santo, te pido por la iglesia de Arequipa en especial, que cumple 45 años de victoria, que lo sigas bendiciendo, que sigas dando mucho crecimiento a esa obra, que le sigas dando fuerza a tus pastores, a tu siervo Josué, a tu sierva Edith. Dale fuerza, dale salud, Padre Santo. Gracias por todo. Yo sé que tú lo estás haciendo. En el nombre de Jesús yo te lo pido, mi Cristo. Amén. Gracias, Señor. Bendiciones, hermanos.

estamos cerrando el programa y como siempre cerramos con broche de oro orando por cada uno de ustedes. Y siendo 6:51 PM, les he dejado un mensajito ahí, un audio en el canal de difusión. Así que espero que puedan escucharlo, espero que nos puedan estar siguiendo en nuestro canal de difusión de WhatsApp. Y si aún no nos sigues, simplemente escríbeme al 947-246-545. Repito, 947-246-545. Y además quiero anunciar antes de terminar el programa a uno de los ganadores también del mes pasado, que es nuestro amigo hermano Benjamín. Benjamín, por favor, comunícate con nosotros al interno. Tú que has estado participando durante todo el mes de julio y has sumado tus puntitos, Benjamín, también eres uno de los ganadores, me indica producción. Muy bien, Dios mediante, mañana nos reencontramos a las 5:00 PM. Esto es Betel Radio, la voz que inspira. Pero no cambies tu dial porque a continuación llega música sin interrupciones. Que tengas muy buenas noches.

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3: 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Colosenses 1:16. Porque en Él fueron creadas todas las cosas, las que hay en los cielos y las que hay en la tierra, visibles e invisibles, sean tronos, sean dominios, sean principados, sean potestades. Todo fue creado por medio de Él y para Él.
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6: 7 en punto.
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